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Son las 6:16.

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4: Son las 6:30.

0: 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Son las 6:46.
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2: Son las 7 en punto.
13: 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Comenzamos. Titulares.
14: En información local, de acuerdo con el pronóstico para lo que resta de esta semana, no se pronostican lluvias significativas en la zona metropolitana del estado. Cambios en el gabinete estatal podrían presentarse a partir del mes de septiembre, señala el gobernador Mauricio Curi. La conductora de una camioneta provoca una carambola en el bulevar Bernardo Quintana y huye del lugar, estando a punto de atropellar a varias personas y dañando varios vehículos a su paso. En información de corte nacional, autoridades aseguran más de 3 toneladas de metanfetamina en Sonora. En información de corte internacional, pese al falso positivo, la Administración de Alimentos y Medicamentos estadounidense sostiene que la investigación sobre el brote de ciclosporiasis apunta a unas instalaciones en México.
15: ¿Qué tal? Buenas tardes. Gracias por estar con nosotros. Me da mucho gusto saludarle. Ya es martes 21 de julio del 2026 y tenemos para usted la información más importante de este día. Soy Mónica Ramírez, les saludo a través de la radio en el 100.3 de FM Radio Querétaro y en televisión en los canales 10 o 10.1 de televisión abierta, así como a través de los diferentes sistemas de televisión por cable. Gracias por acompañarnos. Se acerca el Día del Médico, el 23 de octubre se celebra a los médicos en todo el país y bueno, pues la Secretaría de Salud está lanzando la convocatoria para quienes quieran proponer a algún médico en especial para que sea reconocido. Seguramente usted, igual que todos, tenemos en la memoria algún médico que tuvo un especial significado, ya sea porque nos atendió a nosotros o a alguno de nuestros familiares en alguna condición complicada o hizo algún esfuerzo adicional por ayudarnos. Hay muchos, muchos y muy brillantes realmente. Así es que bueno, pues ahí está la oportunidad para que podamos promover el que sean reconocidos.
16: La Secretaría de Salud del Estado de Querétaro convoca a las instituciones prestadoras de servicios de salud, seguridad social, de educación superior, academias, sociedades científicas, consejos y agrupaciones de profesionistas y académicos del área de la salud a postular a médicas y médicos para recibir el reconocimiento al mérito médico Valentín Gómez Farías 2026. Este reconocimiento será entregado durante la ceremonia conmemorativa del Día de la Médica y Médico que se llevará a cabo en el mes de octubre del presente año. Las postulaciones se recibirán del 13 de julio al 21 de agosto del 2026 hasta las 15 horas. Las candidatas y los candidatos deberán acreditar que a lo largo de su trayectoria profesional se han distinguido por su reconocida vocación de servicio, su compromiso con la formación de nuevas generaciones de médicas y médicos, así como por sus aportaciones científicas, tecnológicas y sociales en favor de la medicina y del fortalecimiento de sus instituciones. Para presentar postulaciones deberán elegir una de las siguientes opciones: vía correo electrónico a premios@csg.gov.mx o entregar la documentación en memoria USB en la Oficialía de Partes del Consejo de Salubridad General, ubicada en número 213, piso.

0: 3, Colonia Chapultepec Morales, Alcaldía Miguel Hidalgo, en la Ciudad de México, en un horario de las 9 a las 15 horas. Para obtener mayor información sobre los requisitos, el proceso de registro y la documentación necesaria, las personas interesadas pueden consultar la guía de postulación disponible en la página oficial del Consejo de Salubridad General, www.gob.mx/CSG. Informó para Noticias RTQ, Viviana Ávila y Manuel Tobar.
1: Las autoridades sanitarias en el mundo entero han estado manifestando su preocupación por el incremento en la obesidad, y estamos hablando de prácticamente todos los países que registran cifras que resultan muy preocupantes, no solamente en los adultos o adultos mayores, sino también en los jóvenes, adolescentes, incluso en los niños. Así es que, bueno, pues las cifras no son nada halagadoras, y estamos hablando de que en estos momentos 7 de cada 10 adultos en Querétaro, 7 de cada 10 registran sobrepeso. Y la cifra a nivel internacional, la Organización Mundial de la Salud puntualiza que en este momento 1 de cada 8 adultos tiene algún problema con las condiciones en las que se encuentra su peso.
2: La obesidad continuará en aumento en México durante la próxima década y podría afectar al 47% de la población adulta para el 2035, de acuerdo con estimaciones del Atlas Mundial de Obesidad. En Querétaro, de acuerdo a datos de la Encuesta Nacional de Salud y Nutrición del INEGI, 7 de cada 10 adultos y 3 de cada 10 menores de edad viven con sobrepeso u obesidad. La más reciente encuesta indica que el 37.1% de los adultos mexicanos padece obesidad, y al sumar los casos de sobrepeso, suman más del 75% de la población mayor de 20 años. En el caso de Querétaro, el grupo más afectado está integrado por las mujeres entre 30 y 59 años y por adolescentes, mientras que cerca del 42% de los hombres y el 37% de las mujeres adultas registran sobrepeso. Especialistas señalaron que la obesidad es una enfermedad multifactorial en la que intervienen tanto aspectos biológicos, metabólicos, sociales, ambientales y psicológicos. Entre los principales desafíos destaca el llamado hambre emocional, un fenómeno en el que las personas recurren a los alimentos para enfrentar el estrés, la ansiedad o la tristeza, situaciones que favorecen el consumo de productos con alto contenido calórico y dificulta el control de peso. Para Noticias RTQ, Paco Hernández.
1: Y claro que el número de personas con sobrepeso registra un peligro hacia la diabetes, que como usted sabe también ha crecido de forma alarmante en las últimas décadas en la República Mexicana. Bueno, pues en este momento hay más de 15 millones de personas en México que padecen diabetes, y es por ello importante que se le dé la atención necesaria. Ahora ha arrancado en Querétaro una institución que es la Fundación Chabeli, que está dedicada a la atención integral de la diabetes.
0: El titular del Poder Ejecutivo en el Estado, Mauricio Curi González, encabezó el banderazo de arranque de obra de la nueva sede de la Fundación Chabeli, pionera en la atención integral de la diabetes en la región del Bajío. Con este nuevo edificio, la asociación busca crear un club del paciente, donde las personas encuentren acompañamiento médico, educativo, emocional y humano. La coordinadora de proyectos regionales de gobierno del Estado, Tania Ruiz Castro, enfatizó que el inicio de esta obra representa una oportunidad para reconocer la generosa labor que la Fundación Chabeli ha realizado durante casi una década, periodo en el que ha brindado atención integral a más de 800 personas con diabetes.
3: Con atención adecuada, acompañamiento, las personas pueden seguir adelante con esperanza, autonomía y mucha calidad de vida. Ustedes ayudan a que cada paciente comprenda que no está solo, que puede pedir ayuda y que siempre existe una comunidad dispuesta a apoyarlos. Tengan la seguridad que desde el gobierno que encabeza nuestro gobernador Mauricio Curi, esta labor está cerca de la fundación, estará siempre cerca de la fundación.
0: El encargado de la obra de la nueva sede de la Fundación Chabeli AC, Fernando Herrera Craig, destacó que el proyecto contempla servicios de medicina general, podología, oftalmología y nutrición. Asimismo, dispondrá de una cocina para capacitar a las personas con diabetes en la preparación de alimentos acordes a sus necesidades nutricionales. Compartió que también se contará con talleres para los pacientes y para sus familias, además de un jardín que estará conectado en una parte al comedor. Informó para Noticias RTQ, Viviana Ávila y Manuel Tobar.
1: Cada vez hay más cámaras en todos lados, adentro de las casas, en las instituciones educativas, en los centros comerciales, en las empresas, en las calles, en todas las avenidas. Entonces, bueno, oiga, ya no hay secretos. Y por si no

0: fuera esto suficiente, cada teléfono celular es una cámara y no falta a quien tenga la oportunidad de grabar algo que resulta diferente, inadecuado o peligroso. Y bueno, pues esto pasó cuando una mujer no solamente chocó, sino que se quiso dar a la fuga y acabó por golpear a otros autos. Y esto fue en Bernardo Quintana.
1: Se viraliza video de choque provocado por la conductora de una camioneta en Bernardo Quintana. En las redes sociodigitales circula un video que ya se viralizó, en el que se aprecia cómo la conductora de una camioneta que provocó una carambola en el bulevar Bernardo Quintana huye del lugar estando a punto de atropellar a varias personas y dañando por lo menos 3 vehículos. En la videograbación, la mujer conductora trata de escapar entre 2 vehículos que previamente colisionó, a pesar de que los demás conductores perjudicados le pidan que descienda del automotor y asuma su responsabilidad. El siniestro vial termina con la imagen de la responsable del choque, siendo interrogada por elementos de la Policía Estatal de Querétaro, quienes lograron detenerla para hacerla responsable por sus actos. Para Noticias RTQ, Víctor Cabeza.
0: Y queda la pregunta, seguramente ella necesita un especial cuidado en el manejo de sus emociones, porque evidentemente lo que hizo rebasa las condiciones normales en las que se da cualquier accidente. Y fíjense, el Secretariado Ejecutivo de Seguridad tiene estadísticas que muestran aproximadamente cuántos accidentes se dan en cada entidad federativa, en cada ciudad, y también de estos números, pues se muestra que por lo menos hay 97 lesiones por accidente al mes.
2: De enero a junio disminuyeron un 15% los homicidios por accidente de tránsito en el estado. Sin embargo, se estima que en un mes fallecen hasta 29 personas por incidentes de este tipo. En este primer semestre se acumulan 175 casos, lo anterior de acuerdo con los datos más recientes del Secretariado Ejecutivo del Sistema Nacional de Seguridad Pública. En nuestro país se estima que existen 917 muertes por accidentes de tránsito al mes en promedio. En cuanto a las lesiones culposas, van en decremento, ya que en ese periodo se tuvo una disminución del 18%. Suceden 97 lesiones por accidentes de tránsito al mes, lo cual deja un total acumulado de 579 casos. Respecto a los homicidios por accidentes de tránsito, se ha visto que el 34% suceden en la capital, mientras que 30 se registraron en San Juan del Río. En el Marqués se contabilizaron 18 casos, mientras que hubo 2 en Tequisquiapan. 52 de cada 100 lesiones de tránsito suceden en la capital. Con mayores índices de delitos en este tipo, le siguen los municipios de San Juan del Río, El Marqués, Corregidora, Tequisquiapan y Amealco de Bonfil. Ante cualquier emergencia, recuerde que puede llamar a la línea telefónica 911 o bien al número de denuncia anónima 089. Para Noticias RTQ, Aurora Vizcaíno Ruiz.
0: En marzo de 2025 hubo un ataque afuera de un restaurante, hubo personas fallecidas y bueno, pues la fiscalía hizo el trabajo que le correspondía en esa ocasión. Y bueno, pues ahí se habló de la posibilidad de que justo Aurelio N. hubiera sido o no uno de los que habían sido víctimas del ataque. Ahora se hacen precisiones después de que justo Aurelio N. fue capturado vivo. Y bueno, pues hubo quienes consideraron que había muerto, sin embargo, no hubo un reporte como tal. Ahora el propio gobernador del estado hace precisiones en torno de este asunto.
3: La Fiscalía General del Estado actuó bajo protocolo, no ocultó información y no confirmó la detención de Justo Aurelio N., quien fue identificado como el presunto operador logístico y financiero del cártel del noreste y de tener vínculos con la organización criminal conocida como La Barredora. Así lo sentenció el gobernador Mauricio Curi González al ser cuestionado sobre las supuestas irregularidades en el informe, dado que hay versiones que aseguran que el involucrado fue dado por muerto en la entidad junto con un integrante de la familia michoacana. Curi González explicó que la fiscalía fue clara cuando emitió el informe del operativo que se realizó durante marzo del año pasado. Aclaró que la Fiscalía General del Estado nunca confirmó que el empresario hubiera fallecido en ese ataque y que solo se informó oficialmente el deceso de 2 mujeres y un hombre no identificado en su momento.
4: No, con todo lo contrario, la Fiscalía siempre dijo, y más yo, nunca dijo el nombre, ya salió el nombre, pero nunca dijo que era esta persona. Al contrario, se desmintió cuando dijeron que era esa persona.
3: Cabe precisar que lo anterior cobró relevancia, dado que en un operativo coordinado por la Fiscalía General de la República, la Marina y las Fuerzas Federales, Justo Aurelio, fue capturado vivo en el estado de Michoacán. Informó para Noticias RTQ Viviana Ávila y Manuel Tobar.
0: Vamos con saldo blanco en la peregrinación al Tepeyac.
3: La Secretaría de Salud del Estado reportó saldo blanco en la peregrinación de Querétaro al Tepeyac, ello durante su paso por el Estado. La titular de la dependencia, Martina Pérez Rendón, informó que se han tenido atenciones menores en casos de ampollas, algunos golpes, un par de casos de diarrea y un golpe de calor, hasta ahora sin incidentes fatales.
5: Sin eventualidades mayores, sí algunos incidentes que lamentablemente se han presentado, pues de alguna gente que se ha desvanecido, algo normal esperado por el esfuerzo, la jornada larga, que si bien el sol no ha sido tan intenso, pues sí, puede favorecer ahí algún tema de deshidratación. En los casos de diarrea, pocos casos en la zona serrana, enfermedades diarreicas.
3: De igual manera, precisó que van 5 personas canalizadas al hospital para su revisión, ello por una situación que requería mayor atención, pero sin mayores complicaciones. Informó para Noticias RTQ, Viviana Ávila y Manuel Tobar.
0: Y mire, en este andar con una gran fe y con una gran entrega a lo que se ha convertido en una tradición anual, hay historias impresionantes, de verdad, historias de fe, historias de una fuerza enorme que ha permitido, por ejemplo, a don Luis, a los 80 años, seguir ahí.
6: Con apenas 4 años y medio de edad, Luis Alegría Leiva inició el camino hacia la Basílica de Guadalupe. 8 décadas después, el peregrino queretano continúa recorriendo la ruta con la misma convicción, convirtiéndose en uno de los participantes con mayor antigüedad en la tradicional peregrinación de Querétaro al Tepeyac y en un testigo privilegiado de la transformación de esta manifestación religiosa.
7: No es una manda ni una promesa, es la fe que tenemos en la Santísima Virgen, es la que nos mueve para ir a caminar hacia el Tepeyac.
6: El ahora jefe de grupo y catequista en la parroquia de la Reforma Agraria, a sus 80 años de peregrino, asegura que ha visto pasar generaciones completas de caminantes, sacerdotes y obispos, mientras él permanece fiel a la tradición. Conserva como uno de sus mayores tesoros un libro guadalupano que recibió de manos del mismo San Juan Pablo II cuando cumplía 40 años de peregrinar y que afirma es un símbolo del profundo vínculo que ha construido con la Virgen de Guadalupe.
7: Tengo un libro de la peregrinación, ese me lo dio el Papa Juan Pablo II en la Ciudad de México. Y le dije, soy peregrino de 40 años, 1972, y me dio un libro que tiene todo el proceso guadalupano.
6: A lo largo de estos 80 años de participación ininterrumpida, asegura que la mayor recompensa no son las medallas, sino haber visto crecer una tradición que pasó de reunir apenas a medio centenar de caminantes a convocar a decenas de miles de fieles y ha mantenido el sentido intacto de comunidad y devoción que lo motivó a emprender el camino desde la infancia. Para Noticias RTQ, Paco Hernández.
0: En la zona serrana habrá cursos de verano, especialmente con actividades deportivas y culturales.
8: Con el inicio del periodo vacacional, muchas familias buscan alternativas recreativas donde las infancias y juventudes puedan convivir, desarrollar habilidades y aprender cosas nuevas. Ante esta necesidad, las áreas de la presidencia municipal de los distintos municipios de la Sierra Gorda, entre ellas el Instituto de la Mujer, el Sistema DIF Municipal, Seguridad Pública, Cultura, Deportes, Educación y Turismo, ponen en marcha una amplia oferta de cursos y talleres de verano pensados para contribuir al desarrollo social y ofrecer espacios seguros y estimulantes para todos los participantes. Como ejemplo de iniciativa, en Pinal de Amoles dio inicio el pasado 20 de julio el programa Mis Vacaciones en la Biblioteca, en las instalaciones de la Casa de Cultura. Está dirigido a niñas y niños de 7 a 12 años, con un horario de 10 a 13 horas. La propuesta combina actividades deportivas, artísticas, culturales y el espacio de aprendizaje mini-chef y muchas dinámicas más, con cupo limitado para garantizar una atención adecuada. Las autoridades destacan que estos programas permiten a las niñas, niños y adolescentes explorar nuevas aficiones, fortalecer valores, relacionarse con sus pares y aprovechar el tiempo libre en espacios que fomentan su bienestar integral. Cada municipio adapta su oferta a su identidad y necesidad, sumando esfuerzos para que ninguna persona joven se quede sin opciones de recreación y formación durante el descanso escolar. Los organizadores invitan a las familias a estar pendientes de las convocatorias y canales oficiales de cada ayuntamiento, donde se darán a conocer fechas y lugares y requisitos de inscripción para los distintos talleres y cursos disponibles en la región serrana. Informó para Noticias RTQ, Pedro Sierra.
0: Y precisamente debido al periodo vacacional habrá permisos especiales para que los artesanos se ubiquen en los andadores del centro histórico.
2: El municipio de Querétaro mantiene un diálogo permanente con las agrupaciones de quienes

0: se dedican a la venta de artesanías en el centro histórico y derivado de lo anterior, se acordó que durante la temporada vacacional puedan establecerse en algunos andadores del primer cuadro de la ciudad. Así lo confirmó el secretario de Gobierno de la capital, Miguel Ángel Torres Holguín, quien refirió que son alrededor de 200 personas quienes colocarán sus puestos de venta con el fin de incrementar sus ingresos. A propósito del tiempo libre por verano, mencionó que también se alistan ya cambios en la app Ciudad Grow para que la ciudadanía denuncie cualquier evento irregular vinculado a cierres tardíos de negocios, fiestas clandestinas y peleas de gallos.
1: Estamos por lanzar dentro de la app de Ciudad, de Querétaro Ciudad, un apartado para que puedan generar reportes de fiestas clandestinas. Todo lo que tiene que ver con el clandestinaje, fiestas, pelea de gallos, para poder ahí nosotros poder recibir información y de manera coordinada y con la sociedad podamos actuar en ese tipo de actividades que no están reguladas o que no tienen permiso.
0: Para Noticias RTQ, Aurora Vizcaíno Ruiz.
2: Aprovechando la buena temporada de lluvias que estamos viviendo, se busca recuperar la zona boscosa en la sierra.
3: Aprovechando que la temporada de lluvias brinda las condiciones ideales para el arraigo y supervivencia de las especies, la Comisión Nacional de Áreas Naturales Protegidas, la CONAM, en coordinación con los municipios de la Sierra Gorda y la Coordinación Municipal de Ecología, impulsan campañas de reforestación abiertas a la participación de toda la ciudadanía con el propósito de recuperar áreas boscosas y mejorar la calidad del entorno natural regional. Como parte de esta estrategia, el gobierno municipal de Landa de Matamoros convoca a la población a sumarse a la jornada que se realizará el jueves 23 de julio, con punto de reunión en el Parador Santa Marta, en la comunidad del Madroño, a las 8 de la mañana. Las autoridades explican que estos meses son el momento más favorable para plantar, ya que la humedad del suelo y la lluvia constante reducen el riesgo de que los ejemplares se sequen, facilitando su adaptación al terreno. El objetivo es atender zonas que requieran recuperación de cobertura vegetal, fortalecer la biodiversidad, proteger suelos contra la erosión y conservar los ciclos hidrológicos de la Sierra Gorda. Para poder participar hay que llevar ropa cómoda, usar pantalón y camisa de tela gruesa, llevar botas o calzado apropiado para terrenos irregulares, utilizar gorra o sombrero para protegerse del sol, portar termo o botella con agua suficiente, traer guantes y herramientas, evitar generar y dejar basura en el sitio, seguir en todo momento las indicaciones del personal encargado para garantizar una plantación correcta. Esta campaña está enfocada a todos los habitantes de Landa de Matamoros para hacer la diferencia, informó para Noticias RTQ Pedro Sierra.
2: Después del brote de ciclosporo en los Estados Unidos, se confirman ya 3 casos en México.
4: El gobierno de México reportó 3 casos de ciclospora en el país, aunque descartó la existencia de un brote de esta enfermedad y aseguró que hasta ahora tampoco hay evidencia que vincule los casos detectados en Estados Unidos con una productora de lechugas ubicada en Guanajuato. La declaración ocurre mientras Estados Unidos investiga un fuerte incremento de infecciones por esta enfermedad causada por un parásito microscópico que provoca ciclosporiasis, una enfermedad intestinal asociada principalmente al consumo de alimentos o agua contaminados. Los datos más recientes de los Centros para el Control y la Prevención de Enfermedades de Estados Unidos reportan 1.645 casos confirmados desde el 1 de mayo de 2026, además de más de 5.100 sospechosos bajo investigación y 141 hospitalizaciones.
2: Y por lo pronto, las investigaciones apuntan hacia la empresa Taylor Farm en México.
4: La Administración de Alimentos y Medicamentos estadounidense declaró que pese al falso positivo respecto a lechugas iceberg supuestamente contaminadas, todo apunta a que el origen del brote de ciclosporiasis detectado en Estados Unidos son las instalaciones de Taylor Farms en México. En una publicación en redes sociales, la agencia señaló que durante el fin de semana Taylor Farms dio positivo a ciclospora durante el examen de importación en la frontera sur. Esto resultó ser falso positivo y se alertó a Taylor Farms sobre el resultado de la prueba correctiva el domingo. No obstante, expuso la Administración de Alimentos y Medicamentos que la investigación de rastreo y los datos del brote continúan convergiendo en la lechuga iceberg rayada de las ubicaciones de Taylor Farms en el centro de México.
2: Todo esto mientras allá en Estados Unidos se habla de la nueva imposición de aranceles por parte del gobierno de Donald Trump.
4: Estados Unidos anunciará nuevos aranceles a unos 60 países en los próximos días, anticipó el representante para el comercio Jamison Greer durante una entrevista a CNBC tras ser cuestionado por un artículo del Financial Times, según el cual podrían anunciarse nuevos gravámenes

0: esta misma semana estos aranceles que podrían afectar a los principales socios comerciales de Estados Unidos deben reemplazar a los impuestos aduaneros temporales del 10% instaurados por el presidente Donald Trump tras la invalidación por la Corte Suprema de los recargos establecidos el año pasado. Las declaraciones de Greer se producen a días de que caduquen los aranceles implementados el 24 de febrero por Donald Trump en caso de que el Congreso no apruebe su prórroga.
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10: Llegaron las vacaciones.
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3: Son las 7:29.

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1: Podría haber cambios en el gabinete del gobernador Mauricio Curi en septiembre próximo.
2: Podrían darse cambios en el gabinete del gobierno estatal después del mes de septiembre, señaló el gobernador del estado, Mauricio Curi. El mandatario estatal precisó que en el último año de su gobierno sin duda podrá haber cambios entre sus colaboradores, dado que algunos cuentan con el interés en participar en las próximas elecciones. Señaló que al único que contrataron por 6 años es a su persona, de los cuales solo le queda uno, y aseguró hasta el último minuto seguirá trabajando por el bien de Querétaro.
3: Primero que hay que cerrar muy bien mi informe y a partir de eso pues ya podemos tomar decisiones.
2: Curi González indicó que después de su quinto informe de gobierno es cuando pudieran comenzar a tomarse las diferentes decisiones en torno a quienes terminarán la administración y quienes deciden buscar oportunidades rumbo al 2027. Informo para Noticias RTQ, Viviana Ávila y Manuel Tobar.
1: Pues sí, ya viene el quinto informe de la actual administración de gobierno y claro, después del quinto informe empiezan a surgir con mayor fuerza las especulaciones que de por sí están siempre flotando en el ambiente acerca de a quiénes va a postular cada uno de los partidos políticos. En el caso del Partido Acción Nacional, dice el gobernador, él será absolutamente respetuoso de a quiénes se postule para el siguiente proceso del 27.
2: El gobernador del estado, Mauricio Curi, aseguró que una vez concluido su mandato al frente de la administración estatal, apoyará al Partido Acción Nacional desde la trinchera donde lo coloquen. Y es que manifestó su interés es servir al partido y que le vaya bien, por lo que manifestó, sea donde sea, abonará a que el PAN siga siendo un partido de unidad por el bien de México.
3: Yo quiero que le vaya bien al partido y creo que donde me diga el partido, donde yo pueda servirles más, ahí voy a estar.
2: Descartó ser como otros exgobernadores que tratan de tener cierta injerencia en las decisiones del partido, por lo que precisó, se va a mantener respetuoso. Al momento dejó claro que está enfocado en salir con un buen gobierno, bien calificado y ser el mejor exgobernador. Informó para Noticias RTQ, Viviana Ávila y Manuel Tobar.
1: En Inglaterra se anuncia una nueva inversión para el estado de Querétaro.
2: El titular de la Secretaría de Desarrollo Sustentable, Marco del Prete III, encabeza la gira de actividades en Inglaterra, misma que tiene como finalidad promover al estado durante la Feria Aeroespacial de Farnborough. Durante el primer día de actividades, el funcionario estatal sostuvo un encuentro con directivos de la empresa de origen español ITP Aero, quienes anunciaron la modernización y ampliación de la celda de pruebas de la compañía en el estado, la cual es la única en Latinoamérica. En el encuentro, Marco del Prete agradeció al CEO de ITP, Eva Azoulay, que hayan refrendado su confianza en la entidad al continuar sus inversiones en el sector aeronáutico a través de la generación de 38 nuevas unidades de empleo para los queretanos, así como una inversión superior a los 100 millones de pesos. Cabe precisar que la empresa ITP inició operaciones en Querétaro en 1998, convirtiéndose en la primera empresa aeronáutica en establecerse en la entidad. Sentó bases para el desarrollo del actual clúster aeroespacial. Desde entonces, la empresa ha evolucionado de realizar mantenimientos de motores aeronáuticos a incorporar capacidades de ingeniería, manufactura, de componentes de alta precisión, ensamble, pruebas y servicios MRO. Informó para Noticias RTQ, Viviana Ávila y Manuel Tobar.
1: Querétaro ocupa el segundo lugar a nivel nacional en cuanto a las ventas de vehículos eléctricos y también de los híbridos.
4: Querétaro se posiciona como el segundo estado con la mayor venta de vehículos híbridos y eléctricos en el país. De acuerdo con la presidenta de la Asociación de Distribuidores de Vehículos Automotores en Querétaro, Laura Rodríguez Miranda, al cierre del mes de mayo pasado, el estado de Querétaro se posicionó como la segunda entidad con la variación positiva más alta a nivel nacional, con la venta de 2.315 unidades, lo que representa un incremento en

0: ventas del 93.4%, solo por debajo del estado de Nayarit, que reportó un crecimiento del 161.5% con respecto al mismo periodo del año anterior, resaltando que se trata de buenas noticias, pese a que aún existe una ligera variación negativa en la venta de vehículos en general.
1: A nivel nacional de ventas de

0: Tema de ventas generales en las agencias. Cerramos con 16.885 vehículos vendidos, aunque esto significa todavía un decremento con relación al mismo periodo del año anterior, que es enero-junio.
1: Explicó que con base a la información generada en el reporte de comercialización de vehículos híbridos y eléctricos durante los primeros 5 meses del año, Querétaro reportó una aportación al mercado de electromovilidad nacional del 3%. Para Noticias RTQ, Víctor Cabeza.
2: En el municipio de Corregidora, el buen manejo de los recursos ha permitido que lleguen a 0 observaciones de la Auditoría Superior de la Federación.
1: Se posiciona el municipio de Corregidora como referente en transparencia al obtener 0 observaciones por parte de la Auditoría Superior de la Federación. Tras encabezar la primera sesión ordinaria 2026 del Comité de Ética de los Servidores Públicos del municipio de Corregidora, el alcalde Chepe Guerrero destacó los resultados obtenidos durante su administración en materia de transparencia y rendición de cuentas, reconociendo a la Secretaría Municipal de Control y Evaluación por aprovechar las herramientas tecnológicas para garantizar un gobierno abierto mediante la capacitación continua de las y los servidores públicos, así como por informar a la ciudadanía sobre las políticas públicas que se llevan a cabo.
3: Vamos con el compromiso de una capacitación permanente, con el cumplimiento total en tiempo récord de las declaraciones de cada uno de los servidores públicos que conforman esta administración.
1: Por su parte, el titular de la Secretaría de Control y Evaluación del municipio, Carlos Holguín, destacó como principales logros que Corregidora es el único municipio que cumple en su totalidad con la declaración 5 de 5 año con año, la certificación de cerca de 1.900 trabajadores municipales por parte del Sistema Estatal Anticorrupción, la capacitación constante de las y los servidores públicos en materia de ética, conducta y responsabilidades administrativas, el premio obtenido en el concurso Reto Transparencia Proactiva, otorgada por Infocro, y la participación en el concurso sobre la guía consultiva de desempeño municipal, un hecho sin precedentes. Para Noticias RTQ, Víctor Cabeza.
2: El índice de precios al consumidor normalmente registra variaciones debido a algunos artículos que en cada ocasión, en cada mes, tienen diferente comportamiento. Ahora, el producto que sorprende es la papa, y es que es un producto que se usa normalmente pues para engordar el volumen de los guisados. Pues ahora hay que limitarse porque está arriba de los 50 pesos el kilo.
4: El precio de la papa continúa en aumento y se venden casi el doble de lo que costaba hace un año. Durante un recorrido realizado por Radio y Televisión Querétaro en el mercado Escobedo, el kilogramo de papa se ofrecía entre 50 y 52 pesos, mientras que en julio del 2025 se comercializaba en apenas 28 pesos con 78 centavos. El incremento responde a una combinación de factores que han afectado la producción nacional, entre ellos las sequías y las heladas, registradas en los principales estados productores, además del aumento en el costo de fertilizantes, transporte y logística. Esta situación ha provocado una reducción en la oferta disponible y una alza histórica en el precio del producto durante el 2026. De acuerdo al Índice Nacional de Precios al Consumidor del INEGI, la papa registró una variación anual de más del 57% entre los precios de la canasta alimentaria, uno de los incrementos inflacionarios más altos del país. El encarecimiento ya impacta tanto a los hogares como a los pequeños negocios de alimentos, donde la papa es un ingrediente básico para la preparación de guarniciones y platillos tradicionales. En algunos establecimientos, los comerciantes han comenzado a sustituir variedades o ajustar porciones para contener el incremento en sus costos, mientras que los consumidores buscan opciones más económicas para mantener su presupuesto. Para Noticias RTQ, Paco Hernández.
2: Bueno, pues aunque el Mundial no hizo que tuviéramos aquí en nuestro Estadio Corregidora ningún partido, de todas formas, la euforia mundialista nos trajo una buena derrama económica.
4: El Mundial de Fútbol generó una derrama económica cercana a los 300 millones de pesos en Querétaro, además de la creación de alrededor de 160 empleos temporales, así lo informó el presidente de la Cámara de Comercio de Querétaro, René Loya Poletti, quien destacó que el sector de restaurantes y bares fue el principal beneficiado por el incremento en la afluencia de consumidores durante el torneo. El dirigente empresarial explicó que de manera general los establecimientos registraron aumentos en ventas entre el 15 y el 30%, mientras que durante la final entre Argentina y España, la ocupación de restaurantes y bares alcanzó entre 60 y 65%, lo que permitió fortalecer la actividad económica del sector de servicios en la entidad. Loya Poletti recordó que a nivel nacional el Mundial dejó una derrama estimada en 50 mil millones de pesos, de los cuales 35 mil millones se concentraron en las tres ciudades.

0: En este contexto, considero que el reto para el comercio queretano será mantener la dinámica económica generada durante este torneo y consolidar el crecimiento de los negocios familiares una vez concluido el evento deportivo. Para Noticias RTQ, Paco Hernández.
1: En 2021 hubo una mujer que se dedicó a vender carros robados, como si fueran simplemente autos usados. Bueno, pues ahora está ya tras las rejas.
2: Sentencian a mujer que utilizaba identidades falsas para vender vehículos con reporte de robo en la zona metropolitana de Querétaro. La Fiscalía General del Estado informó que obtuvo sentencia condenatoria en contra de Joana N. por los delitos de fraude específico y fraude genérico, derivados de tres hechos cometidos durante 2021, en los que utilizó identidades falsas para vender vehículos con reporte de robo y documentación apócrifa a través de plataformas digitales. Las investigaciones acreditaron que la sentenciada se ostentó con identidades de Angélica, Blanca, Janet, Yasmín y Araceli para concretar la venta fraudulenta de vehículos en distintos puntos de la zona metropolitana de Querétaro. Asimismo, se estableció que la ahora sentenciada estaba relacionada con al menos 7 carpetas de investigación por hechos con un modus operandi similar. Durante la audiencia, una vez que la imputada aceptó su responsabilidad en los hechos, la autoridad judicial autorizó la terminación anticipada del proceso mediante procedimiento abreviado, imponiéndole una pena total de 20 años de prisión, 1000 días de multa, así como el pago de la reparación del daño por más de 1,000,000 pesos en favor de las 3 víctimas. Además, se le impuso amonestación, suspensión de derechos civiles y políticos, negándole cualquier beneficio sustitutivo de la pena. Para Noticias RTQ, Víctor Cabeza.
1: Se busca reducir los riesgos de falsificación en documentos notariales, así es que los folios tendrán ahora mayores medidas de seguridad.
3: Ya se alista por parte del gobierno estatal la puesta en marcha de los folios notariales digitales. De acuerdo con el subsecretario de Gobierno, Carlos Gil Palacios, la transición hacia los folios notariales digitales en Querétaro registra un avance superior al 95% y se perfila para entrar en operación en las próximas semanas, con un sistema que permitirá validar documentos mediante códigos QR y reducir riesgos de falsificación. El funcionario explicó que la autorización electrónica de folios notariales forma parte de una estrategia estatal de gobierno digital y será posible gracias a la plataforma Veritas Folium, desarrollada para conectar al Archivo General de Notarías con las 114 notarías que actualmente operan en la entidad.
4: Al día de hoy, que es lo importante, tenemos ya un avance prácticamente del 95% en cuanto a todas aquellas notarías del estado, y al día de hoy contamos ya con más del 95% de los notarios ya con la firma electrónica obtenida.
3: Entre los beneficios de la nueva herramienta destacó la posibilidad de verificar la autenticidad de los documentos mediante códigos QR, además de fortalecer la seguridad jurídica y dificultar posibles falsificaciones. Carlos Gil Palacios adelantó que la capacitación para notarios y personal autorizado se llevará a cabo del 3 al 7 de agosto, mientras que la puesta en marcha del sistema podrá concretarse durante las próximas semanas, una vez concluidas las últimas adecuaciones operativas. Informó para Noticias RTQ, Viviana Ávila y Manuel Tobar.
1: El próximo 25 de julio estaremos celebrando ya un aniversario más de la Fundación de Santiago de Querétaro. Así es que se preparan ya las fiestas.
5: El Cerro de las Campanas, la antigua estación del ferrocarril, el Centro Educativo y Cultural Manuel Gómez Morín, el Teatro de la Ciudad y la Alameda Hidalgo serán algunas de las sedes de las presentaciones musicales que habrá a propósito del aniversario de la Fundación de la Ciudad de Querétaro. Lo anterior lo confirmó la Secretaria Municipal de Cultura, Daniela Salgado. Dichos eventos serán del 24 al 28 de julio y serán el octavo encuentro de bandas sinfónicas, ska y rock sinfónico, el certamen de la canción queretana y la presentación de la Banda Sinfónica Santiago. Expresó que las actividades se extenderán hasta el mes de septiembre, debido a los trabajos que actualmente se realizan por el Tren México-Querétaro en el tramo de Boulevard Bernardo Quintana.
6: Vamos a extender los festejos y distintos eventos hacia la primera semana de septiembre. Esto debido, ustedes lo saben, a tratar de no congestionar la ciudad debido a las obras federales que suceden por el Tren México-Querétaro. Es por eso que hemos hecho una agenda repartida en varias semanas. Esta es la primera semana de festejos y se extenderá hacia la primera semana de septiembre.
5: Está al pendiente de las actividades artísticas que se realizarán por la conmemoración del 495 aniversario de la ciudad de Querétaro a través de las redes sociodigitales de la Secretaría de Cultura del municipio capitalino. Para Noticias RTQ, Aurora Vizcaíno Ruiz y Rubén García.
1: Y también la secretaria de Cultura.

0: Cultura del municipio de Querétaro confirmó que viene el High Festival y también que va a haber un recorte presupuestal notorio debido a que se ha invertido especialmente en instalaciones para el desarrollo de actividades culturales.
1: El municipio está invirtiendo en infraestructura, en espacios culturales. Lo estamos viendo en Teatro Hércules, Teatro de la Ciudad, remodelaciones, casas de cultura, porque al final del día también tenemos que, como administración, y lo ha encargado así el alcalde, tenemos que dejar infraestructura cultural e invertirle. Entonces, eso sumado a muchos proyectos directamente del presidente municipal, pero el piso fue parejo para todos en cuanto a la disminución de algunos presupuestos.
0: Y va a haber 19 conciertos abiertos al público como parte del Festival Internacional de Música en Querétaro.
2: La Secretaría de Cultura en el Estado, Ana Paola López Virlain, presentó el 10º Festival Internacional de Música de Querétaro, el cual en este 2026 reunirá durante 2 semanas a 120 participantes de 9 países con un programa de formación y conciertos. Precisó que los músicos que participarán este año son provenientes de México, Ecuador, Colombia, Costa Rica, Cuba, Venezuela, Polonia, Inglaterra y Alemania, quienes formarán parte de un gran programa que abarca clases magistrales, ensayos orquestales, música de cámara, talleres especializados y 19 conciertos abiertos al público. La titular de la dependencia señaló que en 10 ediciones de dicho festival se refleja la consolidación del proyecto, el cual se ha convertido en un referente para músicos, docentes y estudiantes, pues en él se ha logrado una constancia y la capacidad de construir comunidad.
3: Para la Secretaría de Cultura es un gusto acompañar la presentación de esta 10ª edición del Festival Internacional de Música de Querétaro, un proyecto que a lo largo de estos años se ha consolidado como un referente de formación, de profesionalización y de intercambio artístico.
2: Precisó que los conciertos se llevarán a cabo en sedes como el Teatro Metropolitano, el Teatro Experimental, el Teatro de la Ciudad y el Centro de las Artes de Querétaro. La gala de apertura se llevará a cabo el viernes 24 de julio a las 20 horas en el Teatro Metropolitano. Informo para Noticias RTQ, Viviana Ávila y Manuel Tobar.
0: A partir del 31 de julio, considere usted una visita a Cadereyta a la Feria del Mármol y además van a tener torneo de pesca.
2: Fue anunciada la 5ª Feria del Mármol y el Torneo de Pesca Deportiva Damas y Niños en Cadereyta, eventos que se realizarán del 31 de julio al 2 de agosto. La coordinadora de proyectos especiales de la Secretaría de Turismo en el Estado, Viridiana Domínguez Yáñez, en conjunto con la Asociación de Empresas Turísticas de Cadereyta, señalaron que estos 2 eventos se realizarán con el propósito de impulsar el turismo, promover el patrimonio natural y artesanal del municipio y fortalecer la economía de las comunidades de Sibanza y Los Juárez. Durante la rueda de prensa, Diana González destacó que Cadereyta de Montes continúa consolidándose como uno de los destinos con mayor riqueza natural, cultural y turística de Querétaro, gracias al trabajo coordinado entre sociedad, iniciativa privada y autoridades.
4: Ambos eventos son una muestra del trabajo coordinado entre el gobierno, comités organizadores, prestadores de servicios turísticos y artesanos, quienes suman esfuerzos para ofrecer experiencias que fortalecen la economía local y enriquecen la oferta turística de nuestro estado.
2: El torneo de pesca deportiva Damas y Niños se llevará a cabo el 1 de agosto en la comunidad de Sibanza, mientras que la 5ª Feria del Mármol tendrá lugar el 31 de julio al 2 de agosto en la comunidad de Los Juárez. De acuerdo con los organizadores, ambos eventos permitirán beneficiar directamente entre 75 y 100 unidades económicas, entre hoteles, restaurantes, comercios, artesanos y prestadores de servicios turísticos, además de reunir a cerca de 2.000 asistentes, contribuyendo al fortalecimiento de la economía local y al posicionamiento de Cadereyta como uno de los principales destinos turísticos de Querétaro. Informo para Noticias RTQ, Viviana Ávila y Manuel Tobar.
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6: En rueda de prensa encabezada por la directora del Inderec, Iridia Salazar Blanco, se lanzaron las convocatorias de 2 carreras de preparación para el Querétaro Maratón 2026. Una será en Corregidora, el domingo 9 de agosto. Habla Germán Borja, secretario de Desarrollo Social del municipio de Corregidora.
7: Una categoría libre, varonil y femenil, con un cupo de 2.000 participantes, es esta. De 2,000 participantes van a ser 1,000 por distancia, que son dos distancias.

0: que es la de 5 kilómetros y la de 10 kilómetros. Se premiará a los 3 primeros lugares de cada rama, femenil y varonil, con trofeos del evento. Será el domingo 9 de agosto, en el cual estaremos cerrando las vialidades a partir de las 5 de la mañana para dar el disparo de salida a las 7, y de 5 a 7 se estarán entregando los kits.
1: Por su parte, el secretario de Gobierno de Huimilpan, Juan Pablo Ángeles Arbizu, indicó que en el municipio de Huimilpan será el sábado 12 de septiembre.
2: Nuestro recorrido será saliendo del FINSUS, a quienes también les mando un caluroso saludo de parte del presidente municipal, nuestros amigos del Estadio Conspiradores, en donde nosotros tendremos una sola distancia de 8 kilómetros, la cual será, como ya lo comentaba, en la carretera estatal 411 y un par de caminos de terracería, ya que la modalidad es en este estilo.
1: Las inscripciones para las dos carreras son gratuitas y se pueden realizar a través de los códigos QR que ya están en las redes sociales del INDEREC. 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La arquera queretana Maya Casas Lara obtuvo la plaza para representar a México en los Juegos Olímpicos de la Juventud Dakar 2026. La competencia será del 31 de octubre al 13 de noviembre y seguirá preparándose con su entrenador Eduardo Lucio Martínez. Maya Casas Lara destacó en el Campeonato Panamericano Juvenil y Máster de Tiro con Arco 2026, ganando 2 metales, 1 oro y 1 bronce, y también con varios resultados importantes en la Olimpiada Nacional 2026. También llegaron a la tercera fase los queretanos Rogelio Ramírez, Arturo González, Juda Medina y Ulises Cano, con sus entrenadores Pedro Vega, Antonio Herrera e Isaac Carrión. 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
3: Gracias a Toño Romero por la información deportiva, y agradezco también a mis compañeros en la producción, a Andrés Segura, Cristiana Viña, Alfonso Sánchez, Yael Senil, Aldo Martínez y Alma Torres. Y claro, gracias a usted que nos hace el favor de seguir la señal de Radio y Televisión Querétaro. Hoy cerramos este espacio con Norbert y Luis Enrique, y esto se llama Algo en tu Mirada. Buenas noches.

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4: Son las 7:59.
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Bienvenidos a su programa El Librero con un servidor Armando Zamora, transmitiendo desde RTQ 100.3 en Pasteur 6 Norte y también a través de el streaming por Radio Activa TX. En repetición los martes a las 3 de la tarde y el sábado a las 10 de la mañana. Hoy vamos a hablar de uno de esos libros que han trascendido, que han permanecido. Imagínense, el escritor vivió entre 1467 y 1536. Un hombre que hemos visto en muchas librerías, en muchas bibliotecas, seguramente más de alguno tiene, de alguna tiene en su colección personal, El elogio de la locura de Erasmo de Rotterdam. Vamos a ver más o menos de qué trata este libro. Iniciamos con la cápsula sobre algo de la vida y la época de Erasmo de Rotterdam. Escuchamos.

Erasmo de Rotterdam vive entre 1467 y 1536. Amigo de Tomás Moro, vive en un contexto social y cultural convulsionado por la lucha entre la tradición medieval y las premisas del humanismo. Fue testigo del nacimiento de las órdenes sacerdotales católicas y el protestante parece querer convencer de que la insensatez es el origen de las bondades, diversiones y deleite que el ser humano disfruta.

Todas estas pausas musicales, lo que nos sirve de fondo y todo, es una inducción para que nosotros podamos disfrutar de lo que estamos leyendo, y si nos es un poquito complejo, de pronto poder ver si algo entendemos de estos elementos tan interesantes, como por ejemplo en la portada original dice Erasmo de Rotterdam, elogio de la locura o encomio de la estulticia. Algo que es fascinante es descubrir que tenemos un vocabulario, un lenguaje tan extenso, tan amplio, y que lo usamos tan poco. Y cada vez queremos reducirlo más. Entonces, cuando hablamos de estulticia, estamos hablando de necedad, tontería, ignorancia, estupidez. Y cuando hablamos de locura, hablamos de insania, falta de juicio, privación de la razón. Vean ustedes, aquí la mayoría de los libros está buscando un tú puedes ser feliz, sí, sí, sí, sí se

puede, estamos en eso, pero la realidad, el día a día, cada momento, hay que conseguir buscar eso que tanto nos dicen, pero que priva más otro tipo de cosas. En el prefacio de Erasmo de Rotterdam a su amigo Tomás Moro, Tomás Moro es otro personaje de la época a quien le dedica esta obra y juega con su nombre. Moro es similar a Moria, que significa estulticia en griego. Entonces, no sé si ustedes, por ejemplo, para comer, si teníamos sopa de letras o sopitas de esa aguadita, de esa de pasta, de letritas, los papás inventando, los mayores inventando para que comiéramos, a ver, ¿dónde está la A, la I, la O? Bueno, pues en el conocimiento, en la lectura de estos temas, es también un poquito dónde está este conocimiento. Y hace un juego retórico de la mitología. No la mitología que nos ofrecen la mayoría de los comerciales, de los anuncios, con una mujer con un cuerpo escultural, con una musculatura fenomenal de hombre o mujer, etcétera, y los valores como la honradez, el esfuerzo, el trabajo, sino que aquí Erasmo de Rotterdam nos va a presentar a la hija de Pluto, a quien atribuye ser el padre de los dioses. Pluto va a ser el padre de los dioses, no va a ser Zeus, Júpiter, estamos hablando de la mitología griega, y no quiero compararla con otras religiones, porque no se trata de eso, sino que Pluto, embriagado por la juventud y el vino, y en un lugar paradisíaco llamadas Islas Afortunadas, y amamantado por ebriedad. Ebriedad es otra diosa, es hija de Baco, e ignorancia, hija de Pan. O sea, estas palabras que utilizamos son dioses. Por eso, lo terrible que es que nos regocijemos de nuestra ignorancia, de nuestra ebriedad, porque los colocamos en el nivel de la creación. ¡Ojo con eso! Entonces, y se rodea de amor propio, filautía, de adularión, colaquia, del olvido, lete, de la pereza, misoponía, de la voluptuosidad, hedoné, de la demencia, anoia, de la molicie, trife, que es la molicie, trife, es la blandura al tacto, la pereza, y dioses mezclados o mercados como festín en Cronos, sublime modorra, negretos hipnos, y aquí ya voy a entrar a un poquito la lectura de estos textos, porque el librero no tiene la intención de sugerirles autores, de sugerirles temas, sino de que ustedes escuchen estos temas y estos autores y decidan cuál quieren leer, cuál les gustaría conocer, cuál quieren averiguar si lo que aquí se leyó pertenece a eso que está escrito o es una invención, es una sugerencia equívoca. Esa es la intención del librero. No les voy a dar el libro más vendido, el libro más recomendado, no. El libro que ha trascendido 600 años, el libro que tiene algo que aportar y que nosotros, con nuestra inteligencia, vamos a poder disfrutar o aprender. El elogiado, aún fingiendo rubor, hace la rueda y yergue la cresta, como el pavo real, mientras el desvergonzado adulador equipara con los dioses a aquel hombre de nada y le presenta como absoluto ejemplar de toda virtud.

aún sabiendo que dista mucho de cualquiera de ellas, que está vistiendo a la corneja de ajenas plumas, blanqueando a un etíope o haciendo de una mosca elefante. En resumen, me atengo a aquel viejo proverbio del vulgo que dice: hace bien en alabarse a sí mismo, mientras quien no encuentra a otro que lo haga. Vean ustedes las comparaciones: blanqueando a un etíope o haciendo de una mosca elefante. Qué hermoso. Y esa es la adulación. Cuando queremos conseguir algo, somos seductores, la mejor casa, las mejores vacaciones, usted no se preocupe, nada más fírmele aquí, etcétera. Entonces, este es uno de esos relatos, de estos estudios, ensayos, que nos dice Erasmo de Rotterdam, que analicemos. Y quien habla directamente no va a ser un personaje, no va a ser una narración en tercera persona, va a ser la propia estulticia. ¿Qué dijimos que era estulticia? La necedad, la tontería, la ignorancia, la estupidez. La diosa estulticia, como mi genealogía no es conocida de muchos, voy a tratar de exponerla, con el favor de las musas. No fue mi padre ni el caos, ni el orco, ni Saturno, ni Japeto, ni otro alguna de esta anticuada y podrida familia de dioses, sino Pluto, aquel que a pesar de Hesiodo y Homero y hasta del mismo Júpiter, es el verdadero padre de los dioses y de los hombres. Según su mero antojo se agitaban y se agitan las cosas sacras y las profanas, y a tenor de su arbitrio se rigen guerras, paces, mandatos, consejos, juicios, comicios, matrimonios, pactos, alianzas, leyes, artes, lo cómico y lo serio. Y, me falta el aliento, las cosas públicas y privadas de los mortales. Sin su favor, toda esta turba de dioses de que hablan los poetas y demás, incluso los mismos dioses mayores, o no existirían en absoluto, o no podrían comer caliente en sus propios altares. Si alguien tuviese a Pluto airado contra él, no le valdría ni el auxilio de Palas. Por el contrario, quien le tenga propicio puede permitirse a mandar a paseo al sumo Júpiter y su rayo. Este es el padre de quien me orgullezco, y este fue quien me engendró, no sacándome de la cabeza como lo hizo Júpiter con la aburrida y ceñuda Palas, sino en la ninfa Neotete, que es la más bella y la más alegre de todas. Tampoco soy fruto de un triste deber conyugal, como fue aquel herrero cojo, sino lo que es mucho más deleitoso, de un amor furtivo, como dice nuestro Homero. No caigas en el error de creer que me engendró aquel Pluto aristofánico, que tenía un pie en el ataúd y la vista perdida, sino un Pluto vigoroso, embriagado por la juventud, y no solo por la juventud, sino un mucho más por el néctar que gustaba beber puro y largo en los banquetes de los dioses. ¿Qué complejo es cuando escuchamos términos que no empleamos de común? ¿En qué difieren unos de otros? A no ser que estos están más arrugados y cuentan más años. Por lo demás, en el cabello incoloro, la boca desdentada, las pocas fuerzas corporales, la apetencia de la leche, el balbuceo, la garrulería, la falta de seso, el olvido, la irreflexión y, en suma, en todas las demás cosas se armonizan. Cuanto más se acerca el hombre a la senectud, tanto más se va asemejando a la infancia, hasta que al modo de esta, el viejo emigra de la vida sin tedio de ella ni sensación de morir. Claro que lo acabo de leer tal como está escrito, pero si hablamos de que en la infancia el bebé, tal como el anciano,
van pareciéndose, vamos pareciéndonos más. Aquí dice que se nos olvidan las cosas. La irreflexión, más de alguno de ustedes ha escuchado que le dicen, ¿cómo eres imprudente? Eso es irreflexión. En suma, en todas las demás cosas se armonizan. ¿Por qué? Porque hay cierta inconsciencia, tanto en el bebé como en el adulto mayor, en el anciano, de que no es necesariamente a propósito. Eso es muy importante y seguramente que todo eso se trabaja, se estudia en la geriatría. Así que bueno, este libro es un tratado, es un ensayo. Aparentemente pudiera ser una novela, pero no es. Es un, por eso dice, elogio de la locura. Nos está llevando por vericuetos donde lo que cuenta es en qué creemos o qué estamos viendo que pasa. Pudieras utilizar ejemplos actuales, como aquí alguien que dice, perdimos. Digo, perdón, no perdimos, perdió un equipo de 11 jugadores frente a otro equipo de otros 11 jugadores, pero no perdió un pueblo, no perdió una nación, no perdió, sí, entonces, pero esa es la estulticia, esa es la estupidez, la ignorancia, eso sale en este momento un ejemplo clarísimo sobre lo que Erasmo de Rotterdam se está refiriendo. En la época que él nació, que es una de las épocas más, ¿qué se puede decir?, importantes de la historia de la humanidad, es la época en que surgen muchas órdenes de religiosos, en la que se divide, está el cisma de la Iglesia, en la que los reyes comienzan a cambiar su protección por el pueblo a un despotismo, aún solamente regodearse de riquezas y de placeres y de que ignoran a su pueblo, a su prole, a su familia incluso. Entonces es un hombre que no solamente reflexiona, sino que toma todos estos ejemplos, todas estas vivencias. Él está viviendo el origen de algo que sigue vigente, las órdenes religiosas de diferentes nombres, la división, el cisma de la Iglesia en su origen es el mismo, pero en su realización, en su postura, es diferente. Y de ahí, bueno, eso es solamente refiriéndonos al mundo occidental y al mundo en que Erasmo de Rotterdam era considerado uno de los hombres más inteligentes e influyentes de ese mundo conocido. Vamos a escuchar una pausa musical para poder continuar con esta lectura de Erasmo de Rotterdam, Elogio de la locura. Escuchamos.

Bien, pues continuamos después de esta pausa musical. Pues, como vuelvo a decir, aquí ahorita es música holandesa, alemana, que también vamos aprendiendo sobre ello. El siguiente texto, les voy a pedir que no se detengan ante una palabra que no escuchen, que no entiendan, sino que se sigan hasta que termine el párrafo y pueda dar alguna aclaración. Dice, es ante todo, manifiesto que todas las cosas humanas, como los silenos de Alcibíades, tienen dos caras que difieren sobremanera entre sí, de modo que lo que exteriormente es la muerte, viene a ser la vida, según reza el dicho. Si miras adentro, y por el contrario, lo que parece vida es muerte, lo que hermoso feo, lo opulento paupérrimo, lo infame glorioso, lo docto indocto, lo robusto flaco, lo gallardo innoble, lo alegre triste, lo próspero adverso, lo amigable enemigo, lo saludable nocivo, y en suma, veréis invertidas de súbito todas las cosas si abrís el sileno. Ahora sí digo, el sileno es una deidad de los bosques parecido al sátiro. Hay una imagen que quedó ya inmortalizada por William Shakespeare en el Sueño de una noche de verano. Aparece un duendecillo travieso que juega con los amantes, con las personas. Es esto porque, por ejemplo, gustamos de un buen jugo y en la antigüedad el jugo era medicinal o el jugo era para ciertas ocasiones y lo que usábamos, lo que nos alimentaba era el gajo. Sí, estamos viendo esa imagen. Algunos de nosotros no nos tomamos un jugo de naranja de un litro. Se partía una naranja en cuatro gajos y cada gajo nos tocaba a alguno de los miembros. No necesariamente por pobreza o por austeridad, sino porque se evitaba el exceso de azúcar, el exceso de muchas cosas que sabemos, pero que no aplicamos. Eso es la estulticia, que sabemos las cosas, pero ¡ay, qué rico está! ¡Ay, pero qué sabroso! Ah, bueno, la próxima. Ya después, el primero de año lo hago. Ah, ahí está. Y entonces por eso hay tantas alternativas

bajar de peso, para corregir esto, para... Y a veces perdemos órganos, partes de nuestro cuerpo, por estulticia. Así que, bueno, sigo con la lectura de este Elogio de la Locura. Estamos ahora, fíjense, es un libro cortito, pero muy denso. Tiene muchos capítulos. Ahorita les voy a leer algo del capítulo 36 y dice: ¿Y qué diréis si afirmo que incluso gozan de la gracia de los máximos reyes, de suerte que algunos no saben comer, ni andar, ni pasar una hora sin ellos? Muy a menudo anteponen estos tontilocos a sus aburridos sabios, a los cuales algunas veces mantienen por pura vanidad. El porqué de esta preferencia no me parece oscuro ni cosa de admiración, pues tales sabios no suelen acudir a los príncipes con nada que no sea triste, y engreídos con su doctrina, no se recatan de herir los oídos delicados con verdades mordaces. En cambio, los bufones proporcionan lo único que los príncipes buscan por doquier de mil maneras: bromas, risas, carcajadas y placeres. ¿Tienen algún ejemplo sobre esto? ¿Se han dado cuenta de tantas cosas que suceden? Bueno, pues con esta reflexión nos vamos a corte de estación para que nos acompañe en la segunda parte a seguir con el Elogio de la Locura de Erasmo de Rotterdam.

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Gracias por continuar con nosotros aquí en su programa El Librero, que estamos transmitiendo desde RTQ 100.3 FM en Pastel 6 Norte y también a través del streaming por Radioactiva TX. Sugiero, cuando pidan en Alexa o en alguna otra por voz, que repitan Radioactiva TX de Tequisquiapan, porque a veces entran de otra parte del mundo. Y este programa se repite a las 10 de la mañana el martes, el sábado, y a las 3 de la tarde el mismo martes. Así que vamos a continuar con este interesante, complejo autor, no tan sencillo, pero cuando se entiende es fascinante. Erasmo de Rotterdam, Elogio de la locura. Escuchamos la segunda cápsula de este autor.

0: Erasmo de Rotterdam fue filósofo humanista, filólogo y teólogo, además de uno de los más grandes eruditos del Renacimiento. Publicó Manual del Caballero Cristiano, Adagios 1500 y Corregidas y Aumentadas hasta 1536. Paráfrasis del Nuevo Testamento en 1516, Superescudo o Hiperaspistes en 1526, El Ciceroriano en 1528, entre otros. Realizó cartas a más de 500 destacados miembros de la política y el pensamiento, entre ellos Martín Lutero.
1: Retomo algo que con el que cerramos la parte anterior, donde dice que los sabios no suelen acudir a los príncipes con nada que no sea triste, y engreídos con su doctrina, no se recatan de herir los oídos delicados con verdades mordaces. En cambio, los bufones proporcionan lo único que los príncipes buscan por doquier de mil maneras: bromas, risas, carcajadas y placeres. Los sabios tienen dos lenguas, como recuerda el mismo Eurípides, diciendo que una de ellas es la que usan para decir la verdad y con la otra las cosas que consideran convenientes según el momento. Pero es que los oídos de los príncipes aborrecen la verdad y por la misma causa rehuyen a los sabios, puesto que temen que no salga alguien demasiado liberal que se atreva a decir cosas ciertas en vez de cosas placenteras. Casi todos hemos visto y algunos leído que en las cortes siempre había un bufón. Normalmente, según algunas estadísticas, era alguna persona deforme que causaba risa. Eso está dándonos a ver que es una mofa, es una burla. Y, sin embargo, eso era privativo de los reyes. Yo diría que hagamos ahora un análisis si quedó exclusivo de los reyes o ahora hay demasiados bufones que nos distraen de muchas cosas.

el compromiso lo verdadero, sino la diversión. Y eso, bueno, pues tiene otro nombre que no lo voy a mencionar porque ustedes lo pueden captar y porque estoy recomendándoles que lean este libro de Erasmo de Rotterdam, El elogio de la locura. Y entonces aquí dice: a juicio de la estulticia, cuanto más estulta es una persona, tanto más feliz, con tal que se contenga en esta especie de locura que nos es peculiar y que además está tan extendida que no sé si en el conjunto de todos los mortales podría encontrarse alguien que se mantuviese cuerdo a todas horas y no estuviese poseído de alguna especie de locura. La diferencia entre una y la otra locura radica en que la gente llama loco a aquel que imagina que es una calabaza de una mujer, puesto que ello le sucede a poquísimas personas. En cambio, aquel que ensalza a su mujer, a la que tiene en común con muchos otros, como si fuese Penélope, y la encomia en tono mayor, se engaña dulcemente y no habrá nadie que le llame loco, puesto que esta es cosa que les ocurre en general a los maridos. Como ven, nadie queda exento del juicio del criterio de Erasmo de Rotterdam. Entonces, bueno, no sé, a veces nos encantaría que todos los programas fueran con intercambio de opiniones, que se comunicaran por teléfono, que pudieran levantar por ahí la mano, como se dice, y hacer aclaraciones o corregir. Pero si tienen alguna sugerencia, alguna duda, y quieren mandarla por correo electrónico, pues les doy este correo tan largo, pero que así es: ellibrerodearmandozamora.poeta@gmail.com. Incluso para sugerir a escritores nuevos, escritores que a lo mejor no han sido impulsados por grandes editoriales, grandes librerías, y podríamos darles un espacio aquí en RTQ, en Radioactiva TX y en su programa El Librero. Dirán algunos, sin embargo, que el equivocarse es lamentable. Más lo es el no equivocarse. Yerran a más no poder quienes creen que la felicidad del hombre radica en las cosas mismas. En realidad, depende de la opinión que nos formamos de ellas, pues es tan grande la oscuridad y la variedad de las cosas humanas que nadie las puede conocer de modo diáfano, según dijeron acertadamente los platónicos, los menos presuntuosos entre los filósofos. A los pobres de espíritu, porque en griego la palabra párvulos significa lo contrario de sabios. A esto corresponde el que en todo el Evangelio Cristo ataque insistentemente a los fariseos, a los escribas y a los doctores de la ley, en tanto que protege a la multitud de indoctos. ¿Qué, si no, significa: ¡ay de vosotros, escribas y fariseos! Igual que si dijese: ¡ay de vosotros, sabios! Y se le ve deleitarse con los niños, mujeres y pecadores. Del mismo modo que entre todos los animales agradan más a Cristo los que más se apartan de la astucia de la zorra. Por eso quiso cabalgar en asno. Cuando se hubiera querido, habría podido hacerlo sin peligro en el lomo de un león. Por eso descendió el Espíritu Santo tomando forma de paloma y no de águila o milano. Por eso las Sagradas Escrituras hablan constantemente de ciervos, corzos y corderos. Y además Jesús llama ovejas a aquellos destinados a la vida eterna, pues ningún otro animal hay más simple que este. Así lo prueba Aristóteles cuando dice: alma de cordero. Frase que se dice por modo de insulto contra los estúpidos y los torpes, fundándose en la estolidez de la grey, y sin embargo, Cristo se declara pastor de este rebaño, y ciertamente que el nombre de cordero le agrada, como que a San Juan le anunció: este es el Cordero de Dios.

cual aparece después muchas veces en el Apocalipsis. Aquí, ustedes, cada quien, pues debe tomar en cuenta si este comentario es interesante, esta lectura, porque no es comentario personal, puede tener algún sentido para ustedes o bien pasar desapercibido. Aunque es solamente una gota en comparación con la fuente de la divina felicidad, vale más que todas las delicias humanas juntas. Tanto aventajan los deleites espirituales a los corporales y los invisibles a los visibles. No es de extrañar que anunciase el profeta: no ha visto el ojo, ni oído el oído, ni sentido el corazón jamás lo que Dios guarda para los que le aman. Y esto es una parte de la necedad a la que no destruye el hecho de pasar a mejor vida, sino que la perfecciona. Los pocos a quienes les es dado gustar estos placeres experimentan algo muy parecido a la locura. Dicen cosas poco coherentes y diversas de la costumbre humana. Hablan sin sentido y cambian súbitamente de cara. Tan pronto están alegres como tristes. Lloran, ríen o sollozan. Y en fin, están verdaderamente fuera de sí mismos. Luego, cuando recobran el reconocimiento, no saben si estuvieron dentro del cuerpo o no, ni si están dormidos o despiertos, ni recuerdan más que como a través de una niebla y un sueño lo que han oído, visto, dicho y hecho. De lo único que están seguros es de que han sido profundamente dichosos durante este desvarío, por lo cual lamentan el haber recobrado la razón, tanto que nada desean más que gozar sin interrupción de su especial locura. Tal es una ligera degustancioncilla de la futura felicidad. Pero noto que me he olvidado de que estoy traspasando los límites convenientes. Si alguien considera que he estado, que he hablado con demasiada pedantería o locuacidad, pensad que lo he hecho no solo como estulticia, sino como mujer. Recordad además el proverbio griego que dice: los locos a veces dicen la verdad, a menos que penséis que este refrán no reza con las mujeres. Veo que estáis aguardando el epílogo, pero os erráis si imagináis que me acuerdo de una sola palabra de todo este fárrago que acabo de soltar. Vaya este adagio antiguo: no me gusta el convidado que tiene buena memoria. Y yo invento este: detesto al oyente que se acuerda de todo, pero todo ello, salud, celebérrimos devotos de la sandez, aplaudid, vivid y bebed. Entonces, con esto vamos a una pausa musical antes de concluir con esta invitación a leer Elogio de la locura de Erasmo de Rotterdam. Escuchamos.

Bien, pues vamos cerrando esta invitación. En el capítulo 50, por ejemplo, dice: menos me deben los poetas. A pesar de pertenecer también a mi facción de modo categórico, pues como dice el proverbio, son espíritus libres cuya ocupación única consiste en regalar los oídos de los estultos con frivolidades y fábulas ridículas. Es admirable, empero, cómo son con sus composiciones, no solamente quieren hacerse inmortales y semejante a los dioses, sino conseguirlo también para los demás. De todos mis deudos, son estos los más estrechamente emparentados con el amor propio y la adulación, y los que me rinden culto más sincero y constante. En cuanto a los retóricos, aunque algunos prevariquen y pacten con los filósofos, forman también parte de los nuestros, y la mejor prueba, entre otras muchas, de lo que digo está en que, aparte de otras tonterías, han redactado con cuidado tantas reglas del género festivo, hasta el que escribió acerca del arte de hablar, dedicándolo a Herenio, sea quien fuere. No olvidó incluir a la estulticia entre los medios de echar las cosas a broma. Quintiliano, que es con mucho el príncipe de este grupo, compuso sobre la risa un capítulo más largo que la Ilíada. Tanta es la importancia que conceden a la estulticia, porque con frecuencia lo que ningún argumento oratorio puede deshacer, la risa lo desbarata. Y nadie ha de negarme que el arte de reír, con dichos graciosos, me pertenece a mí. De idéntica manera y de idéntica calaña son los que corren tras la fama imperecedera publicando libros. Todos ellos me deben mucho, y especialmente aquellos que emborronan papel con meras majaderías. Los que escriben doctamente para agradar a un corto número de eruditos y que luego rechazarían para críticos suyos a Persio y Lelio, me parecen más dignos de lástima que felices, puesto que viven en continua tortura. Añaden, modifican, quitan, vuelven a poner, rehacen, aclaran, aguardan 9 años, nunca se dan por satisfechos. Todo ello para la fútil recompensa de las alabanzas, alabanzas además de unos cuantos, pagadas a costa de tantas vigilias, del sueño, la más agradable de todas las cosas, y de fatigas, sudores y trabajos infinitos. Añádanse la pérdida de la salud, la ruina del cuerpo, la debilidad de la vista y hasta la ceguera, la pobreza, la envidia, la privación de placeres, la vejez anticipada, la muerte prematura y otros innumerables sufrimientos. Males todos de gran magnitud, que el sabio cree recompensar con la aprobación de unos pocos legañosos como él. Por el contrario, el escritor que me pertenece es tanto más dichoso cuanto más disparata, porque sin lucubración alguna escribe todo lo que se le ocurre, todo lo que le viene a los puntos de la pluma, o lo que sueña, sin más gasto que un poco de papel, y no ignora que cuan mayores tonterías escriba, más aplaudido será de la mayoría, es decir, por los ignorantes y por los necios. ¿Qué le importa que 3 sabios le desprecien si aciertan a leerle? ¿Y qué representa el parecer de tan pocos ante tan inmensa muchedumbre que le aclama? Pero quienes verdaderamente saben lo que hacen son los que dan a la luz obras ajenas como propias, y copiando hacen suya la gloria ganada por los demás con gran trabajo. Aunque saben que se les acusará de plagio algún día, mientras no llega, se aprovechan. Vale la pena ver los aires que se dan cuando se sienten ensalzados por el vulgo, cuando la multitud les señala con el dedo diciendo: este es aquel hombre tremendo, cuando ven sus obras en las librerías y cuando en la portada de sus libros ponen títulos solemnes, muy a menudo extravagantes, que parecen de magia y que dioses inmortales no son sino palabrería. Pocas personas saben descifrarlos en todo el vasto mundo, y menos aún habrá que los aprueben, pues también hay diversidad de gustos,

entre los indoctos. ¿Qué decir cuando aquellos títulos se inventan o proceden de los libros antiguos? Así, uno gusta de llamar a su libro Telémaco. Otro, Esténelo o Laertes. Aquel, Polícrates. Y el de más allá, Trasímaco. Y como no tiene nada que ver con estos hombres, daría lo mismo que se llamasen Camaleón o Calabaza. O bien, como suelen decir los filósofos, Alfa o Beta. Resulta chismoso y chistoso, sobremanera, verlos alabarse unos a otros con epístolas, poesías y encomios, donde un tonto adula a otro tonto y un indocto replica a otro indocto. Este es superior al CEO, dice aquel, y aquel es más que Calímaco, dice este, aquel, según el parecer de este, el mejor que Cicerón, y este para aquel más sabio que Platón. Otras veces se buscan un adversario con objeto de aumentar la reputación, rivalizando con él. Así, incierto, el vulgo opina contradictoriamente, hasta que uno y otro dan por bien reñida la batalla, y se retiran ambos victoriosos y en triunfo. Los sabios se ríen, juzgando todo esto, según lo es, el colmo de la sandez. ¿Quién podría negarlo? Pero entretanto, gracias a mí, estas gentes están satisfechas y no cambiarían sus glorias por las de los escipiones. Aunque los sabios, que se rían de esto a mandíbula batiente y que tanto gozan con la insensatez ajena, me deben también grandes favores y no podrán por menos de reconocerlo, si no son ingratos más que nadie. Vean cómo en el mismo tratado, en el mismo ensayo, en el mismo libro, se mezcla sus opiniones, es un diálogo, es un coloquio que nos propone. Es un texto muy acorde a la época y también muy actual, donde los dirigentes, influencers, símbolos o ídolos son los que menos piensan. Tal parece que vivimos en un momento de completa locura o estulticia. Múltiples referencias a la Ilíada, Odisea, Platón, Salmos, Evangelios, atribuciones a Jesús, Cordero, Oveja, Paloma. Es un ensayo filosófico y relata muy bien la propia editorial de la colección Austral, que consulté. Me gustó por leerlo y no solo llevarme por las interpretaciones o críticas ajenas. Recordemos que Tomás Moro escribió otro libro que no sé si alguna vez lo reseñamos por aquí en el libro, que se llamó La Utopía. Y entonces, esto es lo que dice la editorial que acabo de mencionar. ¿Es todo una burla? ¿En qué consiste este juego de ingenio? Erasmo crea un espejismo seductor y contundente que, impregnado del humanismo cristiano que preconizaba, le sirve de excusa para escribir la necedad del mundo y arremeter a dentelladas contra todo lo humano y lo divino. Erasmo supo expresar con gran talento literario y con amplísimo saber los cansancios, las esperanzas, las dudas, las ambigüedades de una época turbada e incierta. Pero son tantos los juicios contradictorios que expone en su obra, tan diversas las actitudes que despertó entre los hombres más insignes de su tiempo, que sus contemporáneos no llegaron a concluir nunca una síntesis final de su pensamiento. Y la pregunta para ustedes es, ¿este libro de don Desiderio Erasmo, Erasmo de Rotterdam, que vivió entre 1467 y 1536, sigue vigente o es uno de esos libros que no tomaríamos en cuenta porque nos dice muchísimas cosas para reflexionar y tomar en cuenta? Esta es la invitación para leer este libro y yo cierro agradeciendo los controles a Dey de la Rosa, en la producción a Luis Lozada, en la participación musical a Gustavo Ruiz de Chávez, y un servidor, Armando Zamora, los espera en la próxima emisión de El Librero. Recuerden, por RTQ los martes a las 8 de la noche y por Radioactiva TX los martes a las 3 de la tarde.

y los sábados a las 10 de la mañana. O entran a Radioactiva TX, buscan los programas y en el librero habrá programas anteriores. Hasta la próxima.

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0: Hola y bienvenidos a Entre Líneas, este espacio donde nos encanta explorar el maravilloso mundo de la literatura. Yo soy Natalia, tu host, apasionada lectora, creadora de contenido y, como ya saben, organizadora de clubes de lectura. Hoy estoy muy feliz, muy feliz, porque tenemos un gran invitado. La verdad es que he procurado que en este espacio tengamos diversidad de perfiles. Ya tuvimos a Jess como traductora, hemos tenido distintas escritoras, escritoras debutantes, escritores debutantes, escritoras con mucha experiencia, con premios, con una trayectoria muy impresionante, pero yo sentía dentro de mí que nos faltaba cubrir un perfil, que es el de la edición. Entonces, el día de hoy te traigo una entrevista muy importante y muy interesante. Yo digo que es muy importante para mí porque siento que es como completar un poco más el círculo de o el ciclo de entrevistas que me gustaría entregarte aquí. Pero antes de comenzar, quiero recordarte que puedes hacernos llegar tus mensajes por WhatsApp al 442-233-4345. Estoy siempre muy atenta leyéndolos. Y también puedes llamar a cabina a través del 442-238-8111. Cualquier mensaje, cualquier comentario que nos quieras hacer, estamos aquí muy atentos. Y sin más, te voy a dar la bienvenida y a presentarte a nuestro invitado. Hoy nos está acompañando Julio César Morales Hernández. Él es escritor, editor y librero. Dirige el Instituto para el Desarrollo de Proyectos Culturales Culturi, desde donde impulsa espacios dedicados a la lectura, a la escritura y la conversación entre arte y comunidad. Ha coordinado talleres como Las Letras Salvan Vidas y fue director del Diplomado de Creación Literaria en Olo Academia. Es autor de una columna semanal que, por lo que platicamos, está en una breve pausa porque es un hombre que trabaja muchísimo. Y también recientemente, cuestión de semanas, obtuvo el estímulo del PECDA en la disciplina de literatura de la categoría de creación e interpretación. Su trabajo se centra sobre todo en el cuento como una forma de mirar el mundo con precisión, memoria y duda. Algo que se me olvide.
1: Me gustan los hipopótamos. Amo los hipopótamos. Es mi... Siempre cierro con eso en todos lados. Los hipopótamos son mi animal. Yo me considero inclusive un hipopótamo a veces.
0: Ok, muy bien. Pues bienvenido. Bienvenido seas aquí a Entre Líneas.
1: Gracias. Encantado.
0: Quiero empezar platicando contigo de Culturi. Estoy segura que más de uno allá afuera, en Querétaro, ha visto eventos de Culturi, porque están presentes en un montón de lugares, en un montón de espacios, en ferias, en presentaciones, en centros comerciales, incluso en librerías. Entonces, para ti, ¿cómo es unir estas actividades, de tener actividades culturales, de llevarlas allá afuera al público, de tener una comunidad, pero también darle proyecto y visibilidad a los libros, a los proyectos culturales también de otras personas?
1: Pues más que nada es cansado. Eso es lo primero, es cansado porque nunca creo que dimensionas todo el trabajo que va detrás. O sea, al principio siempre es una aventura que te llena de emoción. Uh-huh. O sea, siempre vas como, sí se puede y todo. Pero ya llevar un proyecto con tanto tiempo cansado en el aspecto físico, pero por el lado emocional es siempre te llena de satisfacción. Creo que el hecho de llevarlo a muchos lados, independientemente de la área cultural o del área artística que representemos, tiene que ver con generar públicos todo el tiempo. O sea, en una época en la que el tiempo es todos traen prisa, todos la atención se va muy rápido. El dejar de estar presente puede hacer que te olviden, ¿no? Uh-huh. Si no tienes un evento, si un pintor no está presente, si un escritor no se está presentando, o sea, si no lo haces continuamente, pierdes la capacidad de generar públicos y de lo más importante para el arte, que es generar comunidad. Uh-huh. ¿No? Y que también que vean que la capacidad de estar en otros lados la tiene cualquiera. O sea, a veces es aplicarse. Creo que esa es parte también de lo importante de Culturi, que pues desde los grandes escritores, los grandes artistas que nos han ayudado a crecer, también existe toda esta línea de todas las oportunidades que esperamos estar dando.

0: O sea, al final todos tenemos algo, un proyecto artístico de una o de otra forma que queremos mostrar al mundo. Y a veces solo necesitamos un foro, un empujoncito, un lugar chico, mediano, grande, en donde sacarlo. Y tú no sabes si el hacerlo pueda generar algo, algo más grande. Y cuando te sientes apoyado y respaldado, pues es más fácil.
1: Sí, me encanta. Me encanta porque justo esto de tener el espacio, tener dónde presentarlo, tener como este empujón de salir allá afuera y ponerlo en el mundo es muy importante. Creo que a veces es el paso que más miedo da. No es el crear algo, el terminarlo, el hacerlo, el empezarlo, sino el dejarlo en el mundo y que sea de todos. Y me llama mucho la atención cómo lo planteas, porque eres editor. Entonces tu chamba también es ayudar a todas las personas que están escribiendo a que su obra, su escritura, quede de cierta manera, a revisar sus manuscritos, a acompañarlos en el proceso de que se publique. Y creo que también has de tener mucha experiencia identificando ya errores, identificando, no sé, muletillas o pecadillos que lleguen a tener los y las escritoras novatas.
0: Ya, creo, y es algo que me costó mucho trabajo, lo que digo a todos mis escritores, a todos mis alumnos, a todos los que talleran conmigo, trato de ser el editor que me hubiera gustado tener, ¿no? Uh-huh. O sea, al final del día soy y fui escritor. En su momento fui principiante. A veces me considero que lo sigo siendo. Y nos falta a veces más que nos corrijan, porque correctores de estilo puedes conseguir uno. Lo contratas, te corrige, lectores beta, le pagas y lo hace. Sino tiene que ver más, o yo veo mi trabajo como una forma de acompañamiento. Uh-huh. Porque a veces lo que necesitas es confianza, uh-huh, ¿no? Y a mí yo creo que si hace 10 años alguien me hubiera leído y más que corregirme, me hubiera dicho, oye, Julio, vas, aunque pierdas, aunque el concurso, aunque todo, uh-huh, quede mal, vas, lleno esas ganas. Pero el saber que alguien confía en ti, te apoya y está atrás de ti, cambia completamente la visión. Uh-huh. Entonces, más que corregir, sí tengo un equipo, ¿no? O sea, hay gente que sabe mucho más que yo. Yo no te puedo decir que sé todo, al contrario, siempre estoy aprendiendo. No estudié letras, realmente mi formación ha sido diplomado, curso tras curso y leer como loco. Y eso también me ha ayudado a tener una visión más flexible, o así lo veo yo, ¿no? Uh-huh. O sea, no veo errores, veo oportunidades, veo, uh-huh, trucos, veo cosas que tal vez, yo lo he dicho en los talleres que luego doy, he dado talleres a personas que saben más de técnica que yo, más de estructura que yo, y digo, probablemente tú te sabes el nombre, pero yo me, uh-huh, sé el truco. Uh-huh. Y cuando mezclas eso cambia mucho, ¿no? La editorial me ha permitido también darme como carta abierta de, a ver, intentémoslo, y eso me ha dado confianza. Pero al final el trabajo del editor, más que de corrector o de todo eso, creo que es el de darle confianza, porque para criticar todos están buenos, ¿no? En talleres te pueden despedazar. Si publicas algo en tu Facebook y se te fue un punto, un coma, o escribiste mal, te deshacen y te dicen, ¿cómo quieres ser escritor? En la escuela, seguro, o sea, estamos en un mundo en el que te critican, y al final cualquier forma de arte es exponerte, uh-huh, es que te vean, que te conozcan en lo más íntimo. Uh-huh. Y para que te hagan pedazos, creo que no es justo. Entonces, lo que he tratado más que ver todo eso, que sí lo veo y lo reviso, y por eso hay un equipo, y a veces hasta yo digo, oye, no entiendo, échale una lida a ver si sí vi o no vi bien. Uh-huh. Lo que veo es sueños, oportunidades, metas, y tratar de llevar esas ideas que luego tiene el escritor a un lugar seguro, en el que tengan ellos la confianza de decir, ahora sí lo suelto. Uh-huh. Y que sepan que cuando sueltan su texto, puede que los ataquen, puede que los critiquen, pero ellos estén en paz.
1: Sí, que estén tranquilos con entregar.
0: Sí, porque al final ese es, creo que, uno de los problemas de un escritor con otros artistas. O sea, el músico puede medir al público. Uh-huh. No, va a un concierto, toca, y si se están aburriendo pone una canción más padre o lo aplauden. O sea, pero el escritor acaba, lo publica y ya no tiene control. Y en ese ya no tiene control, puede que haya escrito algo mal y lo hagan pedazos. Puede que haya... por una frase mal escrita puede ser mal entendida, y con la cancelación, con todo lo pueden. O sea, es un proceso de cuidar también al escritor. Uh-huh. No solo al texto.
1: Sí, a la persona que hay detrás.
0: ¿Para qué? Para que siga creciendo y sepa que ya será el primero, pero hay que seguir trabajando también. Uh-huh. Uno no termina de aprender. O sea, creo que es lo que más me llevó. Yo aprendo de los mismos textos que estoy leyendo. Digo, uh-huh, yo pude haber hecho eso.
1: Qué padre. Es muy interesante escucharte, porque creo que no nada más como escritores, o sea, cualquier persona que esté generando arte allá afuera necesita eso, necesita llenarse de confianza, de procurar lo que está haciendo y soltarlo, o sea, literalmente soltarlo, ya no es mío, ya es del mundo, y ni modo, ¿no? O sea, ser como muy desprendido en eso. Me llama la atención que hablas del

0: editorial y que me cuentas, nos cuentas que te dan como licencia abierta, ¿no? Como experimenta lo que tú quieras. ¿Cómo ves tú el ecosistema de la edición independiente actualmente?
1: ¿Hablando de Querétaro o en general?
0: De Querétaro, sí.
1: Ok, si hablamos solo de Querétaro, creo que es un área de oportunidad y lo que realmente hace falta es trabajar más en conjunto. Uh-huh. O sea, que más que sean proyectos independientes, porque hay muy buenos proyectos. O sea, muy he visto proyectos, muy buenos proyectos. Sigo sintiendo que van trabajando cada uno por su lado.
0: Sí.
1: Y hasta que no trabajemos como un grupo de editoriales independientes queretanas, uh-huh, y nos apoyemos y nos movamos, tal vez no hacia el mismo destino, pero sí hacia la misma dirección, uh-huh, tendremos una capacidad de visibilizarnos mayor, uh-huh, ¿no? O sea, sí es vernos como competencia, la competencia es sana, es buena, uh-huh, el decir, tengo que vender más o tengo que mejorar o yo voy a sacar este texto, pero por otro lado también es apoyarnos, oye, yo creo que este escritor podría ir más con tu línea, uh-huh, ¿no? O sea, esos celos a veces nos evitan crecer, pero tiene que ver con que nos falta a veces esa comunicación. Uh-huh. Y también que los proyectos que ya tenemos tiempo, y hablo por varios, a apoyar a los nuevos. O sea, uh-huh, yo he visto muy buenos intentos, pero se quedan en eso, en intentos.
0: Sí.
1: A veces nada más es porque no les faltó alguien que les dijera, échate otro libro, sí se puede. O sea, échate, uh-huh, el tercero tiene que salir. Uh-huh. O yo te ayudo a distribuir, vente con nosotros y nos distribuimos dos. O tal vez distribuyéndonos entre todos, o sea, uh-huh, dejar de verlo como cada quien por su lado, ¿no? Porque de que hay cosas interesantes, ¿no? Palinda me está haciendo un trabajo fenomenal. Gris Tormenta, aunque es más de nicho y especializado, es otra cosa que también me encanta. Yo he leído bastantes de sus libros, por sobre todo los de la colección de editores. Podemos hablar, obviamente, de Par 3 con 15 años, uh-huh, pero Ulises, que estás, son dos libros los que lleva y están hermosos, ¿no? O sea, hay un trabajo, hay cariño, entonces, ¿qué hay que hacer? Decirle, pues ve por el tercero o hagamos algo juntos, una, uh-huh, coedición. O sea, a mí me encantaría ver en un año un tomo de coedición de editoriales queretanas, ¿no? Y tal, uh-huh, vez cada quien lanza un texto y que nos conozcan a todos.
0: Sí, estaría, uh-huh, súper interesante. A mí algo que me ha llamado mucho la atención es esto que mencionas. Hay en Querétaro una escena muy interesante que hace que muchas cabezas volteen a ver a Querétaro de lo que están haciendo escritores y editoriales, pero sí es como notorio, ¿no? Que cada una está trabajando por cada lado y a mí me encantaría, yo como lectora, híjole, volada la cabeza, ¿no? Porque sería muy interesante ver como estos trabajos en conjunto, no sé, me encantaría, a mí me encantaría, y hasta el simple hecho de compartir espacios, de compartir estantes, de compartir lugares para presentaciones. Yo creo que a nosotros como lectores, y más en esta zona, que aquí el arte resiste, y tuve un invitado hace unos meses, él es dramaturgo, saca su primer libro y le digo, es que aquí el teatro y los libros resisten de verdad, por mero amor al arte, porque son pocos los espacios que hay, y lo más bonito sería tener esta comunidad en conjunto, como trabajando todos, así como lo dices, no en el mismo destino tal vez, pero sí en la misma dirección. Como que todos juntos, eso estaría, híjole, el ideal, ¿no?
1: Es que todos buscamos lectores, pero no todos buscamos al mismo lector.
0: No.
1: Y hay que entender, o sea, si trabajamos juntos podemos llegar a más. Y tal vez yo lo he dicho mucho, tengo mis roces con muchos, como todos. Yo creo que como artistas en cualquier tipo, o como seres humanos, rozamos,
0: ¿sí?,
1: con todos.
0: No eres monita de oro, como
1: pero,
0: dicen.
1: Yo estoy dispuesto a hablar bien de las cosas bien hechas.
0: Uh-huh.
1: Y me dicen, oye, que te cae mal. Ah, me cae mal él, pero su proyecto es buenísimo.
0: Uh-huh.
1: Y puedo defender eso, ¿no? Me puede caer mal una persona, pero el proyecto lo voy a defender porque es bueno.
0: Uh-huh.
1: Y cuando aprendes a separar personas de proyectos y empiezas a trabajar juntos y ves que juntos se tiene una capacidad de mayor alcance, de subir calidad y criticarse respetuosamente, pero escuchando las críticas sobre todo, uh-huh, o sea, no tomarlo, ya no le gustó mi libro, lo odio, no lo vuelvo a hablar,
0: uh-huh,
1: y entender que me está ayudando a crecer, creo que nos enriqueceríamos todos, ¿no?
0: Sí, muchísimo.
1: Y es un problema, porque a nadie le gusta que te digas vas mal, y
0: no,
1: a nadie que le gusta que diga, oye, tu proyecto se vería mejor así,
0: sí,
1: pero la realidad es que hay muchas personas con experiencia en Querétaro que podrían estarnos
0: nutriendo a todos,
1: nutriendo,
0: o sea,
1: a
0: ustedes como editoriales, como escritores, a nosotros como lectores. O sea, sí, llevas la escena a otro nivel. Quiero hablar un poco ahora de la editorial de Par 3. Es una editorial que yo conozco hace ya bastante tiempo, que he disfrutado, que he leído un par de autoras de su sello, pero como lo platicábamos hace unos programas con Marian, hay una nueva colección, que en este caso es Brotes, si no me equivoco, y

0: Es como una colección de cuentos cortitos, muy accesibles. Pero quisiera que nos contaras un poco más cuál es el fin como editorial de este proyecto y que también le cuentes un poco más a nuestra audiencia de estas futuras colecciones que se vienen, porque a mí ya me contaste un poco y la verdad me llama, me dan ganas de leerlo todo. Me dan muchas ganas de explorar más de las letras de los autores que ya tiene Partres y también de lo que Partres ha venido trabajando para seguir vigente y que es una editorial que de repente no volteamos a ver tanto, pero que el día que te metes a su página y ves todos los libros que tienen, te sorprendes muchísimo, porque hay libros, hay cursos, hay poema, hay cuento, hay novela. O sea, no es nada más, hay ciencia ficción incluso, si no me equivoco. Es un catálogo muy interesante. Y entonces me gustaría que les cuentes un poco más a nuestra audiencia qué pueden encontrar Partres y qué pueden esperar de la editorial.
1: Que Partres cumple 16 años. Eso, yo no sé, no me atrevería a decir que es la más antigua, pero sí creo que tenemos un catálogo de más de 150 escritores. O sea, es muy grande. Y eso nos llevó a tomar ciertas decisiones. O sea, este nuevos cambios tenía que ser con... Necesitamos llegar y ver al lector como un nuevo público. Uh-huh. Y lo primero que se pensó es cómo es el lector de hoy. El nuevo lector de hoy. Porque los grandes lectores o los buenos, no, los lectores con experiencia, uh-huh, ya saben lo que quieren.
0: Sí. Y ya no buscas.
1: Hay que convencerlos o tal vez se guían por la portada, pero hay que generar todo y generar confianza, ¿no? Uh-huh. Y lo primero que vi es que no hay tiempo. Uh-huh. O sea, a ti te pasa, yo quiero leerlo todo.
0: Sí, pero ¿a qué hora?
1: ¿A qué hora? No, y compro libros y me quedo con ganas de leerlos o quiero saber de más escritores. A mí, yo amo el cuento porque me da la oportunidad de conocer muchos autores rápido. O sea, en lo que leo una gran novela, yo ya me eché 5 antologías de cuento, ya conocí a 8, 9, 10 escritores y digo, wow, y empiezo a definir. Entonces, lo primero que dijimos fue, vamos con una colección de cuento. Uh-huh. Luego, la realidad es que después de la pandemia, yo creo que a la fecha muchos seguimos cargando, pues, bueno, el mundo está así, ¿no? Los bolsillos. O sea, comprar un libro es un lujo.
0: Sí,
1: o sea, al final...
0: No, en México es muy caro.
1: En México es muy caro. Ah, entonces pensamos, no puede ser un libro caro. Uh-huh. Tiene que ser algo a lo que todos tengan
0: acceso.
1: Entonces se hace una colección que fuera pensada en cuento, que fuera pensada en algo corto, o sea, ningún libro de la nueva colección es de más de 50 páginas. Uh-huh. Que no se casaran con un título, sino con un autor. O sea, esta colección brilla el autor. Uh-huh. Y que fueran de muchos géneros. O sea, que si tú agarraras, ahorita vamos en el brote 8, tú puedes agarrar cualquiera de esos 8 y encontrar algún género que te guste, ¿no? Desde el realismo mágico hasta el terror, ciencia ficción, histórica de época, si vienen uno tipo comedia, vamos a empezar a hablar también de... O sea, la colección te dirá opciones, ¿no? Y sobre todo, que pudiera ser sencillo. O sea, si tú vas al banco, no te vas a echar una novela. Si estás esperando tu Didi, no te... O sea, también, sí, entre redes sociales y todo, mantener la atención en un punto es muy complejo. Uh-huh. Ahora que he dado clase, bueno, este tiempo que estuve dando clases a secundaria y preparatoria, me daba cuenta de que los chavos sí querían leer, pero luego les dejaban, lee una hora, lee un cuento, léete. No, o sea, aquí hay cuentos, en sí hay cuentos que cuando lo estábamos, por ejemplo, mi brote, Lo fui pensando para que el cuento más corto lo lees en 6 minutos. El cuento más largo en 15 minutos.
0: Sí, en lo que abres TikTok, o sea, te van 2 horas.
1: El libro más, ninguno de estos libros, en un buen ritmo, te lleva más de hora y media.
0: No, ninguno.
1: Entonces, puedes tú una noche, antes de dormirte, leer un pedazo y se te va a quedar porque es corto, uh-huh, porque es rápido. Y aparte, para generarte este sentimiento de acabé algo. Uh-huh. Es muy bonito acabar un libro. Uh-huh. Y si eres un nuevo lector o alguien que está retomando la lectura, pues no vas a retomar la lectura con una novela de 600 páginas. O sea, es muy bonito, uh-huh, decir, ya acabé este. Imagínate acabar esto en 3 meses y poder decir, ya me leí 6 libros.
0: Uh-huh. Sí, es un sentido de satisfacción que estamos buscando ya constantemente, ¿no?
1: Entonces se pensó en eso para darle origen a las nuevas colecciones, ¿no? Y darle seguimiento a algunos libros que ya teníamos y que teníamos que volver a sacar. Entonces llegan nuevas colecciones, viene Frutos, que es también de cuento, pero ya es cuento ya largo, ya, uh-huh, una antología más larga, y estamos hablando de libros más
0: nutridos.
1: Más nutridos. Viene Cosecha, que ya es novela. Uh-huh. Ya se viene Cosecha, ya hay un libro de Cosecha, se viene poesía, se viene ensayo y hasta el libro de colorear. O sea, mira, venimos este año y el que viene con mucho trabajo, pero ha sido pensado justo en entender a los lectores. Uh-huh.

0: ¿no? Y la idea fue que Brote solo fuera como que, pues, la punta de lanza, ¿no?
1: Sí, me gusta mucho porque creo que justo es una gran oportunidad para abrirte a mucho público distinto. Tienes aquí dos mensajes. El primero es de Jessy, te manda saludos.
0: Gracias.
1: Y quiere preguntarte la diferencia entre un proceso creativo para editar y escribir un libro. Creo que es una pregunta bien complicada.
0: Mira, para mí, porque no creo saberlo todo, no creo que nadie sabe todo, y también va a cambiar de cuando me preguntes. Uh-huh. Creo que te hubiera contestado muy diferente hace un año, tal vez. La responsabilidad. Uh-huh. O sea, cuando yo escribo algo, es mi emoción hablando, son uh-huh. mis ganas hablando, es mi emoción, mi tristeza o mi enojo, pero es algo en mí que quiero sacar. Uh-huh. Llámale trauma, llámale recuerdo, llámale curiosidad, pero hay algo que me empuje a escribir. Uh-huh. Y lo único que hago es alimentarlo durante cierto tiempo para cuando lo suelte no detenerme. Uh-huh. O sea, yo por mi manera de ser no puedo yo decir, me voy a sentar a escribir y va a salir una obra. Yo soy capaz de no escribir nada en un mes, pero esto lo pienso y repito, como que se acumula para cuando lo suelte yo me siento y hasta que acabo. Editar es un ejercicio con responsabilidad porque no es mi texto, es de alguien más. Uh-huh. O sea, tengo que pensar, o por lo menos con lo que yo edito, conozco a las personas, platico con ellas, trato de ver cómo hablan. Inclusive le he dicho, si no te caigo bien, mejor no, porque debe de haber un match, porque me vas a enseñar a mí algo que no han visto tus papás algo o tus amigos. O sea, entonces debe de haber esta confianza. Ya que pasamos el grado de confianza, ya va mi responsabilidad. Uh-huh. Debo de entender que estoy ahora sí que vistiendo al hijo de alguien más. Uh-huh. ¿No? Y si,
1: sí, literal, qué fuerte.
0: O sea, entonces el entender que estoy metiéndome con una parte importantísima de las emociones, uh-huh. de los recuerdos de una persona, más que un proceso creativo, es prepararse emocionalmente para al momento de tocar el texto no tocar ciertas fibras. Uh-huh. Y entender que el autor se va a enojar y que el autor te va a decir de cosas, y entender que obvio lo va a hacer. ¿Por qué? Porque te estás metiendo con algo que le costó no sabes si años, valor. Entonces también debes tú de aguantar esos golpes. Entonces yo me mentalizo. Uh-huh. Y por lo regular no edito a alguien con el que no he tratado previamente bastante tiempo y con el que no hay por lo menos una relación de cordialidad.
1: Uh-huh. Sí, qué interesante. Tienes aquí otra pregunta. De ser editor, ¿qué es lo más difícil? ¿Saber decir que no o la duda de saber si estás escogiendo bien?
0: Yo lo dije, será todo, soy el editor que me hubiera gustado tener. Yo creo que yo no escojo el texto, ellos me escogen a mí.
1: Qué bonita, o sea, qué bonita forma de verlo.
0: O sea, yo no creo ser nadie para ponerme a decir, este es un texto bueno, un texto malo, más bien creo que ese texto no es para mí. Uh-huh. Y si no es para mí, le voy a hacer daño al escritor y al texto. Uh-huh. Debo de tener la madurez de decir, ¿sabes qué? No es para mí, intenta esto, haz esto. Y si el que lo dice me dice, no vamos a hacer match, no. Yo nunca les digo a alguien es malo, es revísalo, léelo, entiéndelo. Pero no, o sea, no puedo decir que algo es bueno o malo. Sí, hay criterios que se tienen que cumplir, pero eso ya los pone un editorial, uh-huh. o ya los pone un concurso, o ya los pone, ya son, no los pones tú.
1: Ya no los pongo yo.
0: Los tienes que seguir, ¿no? Sí. Oye, que el texto es de esto, pues no trata de eso, no pasa. No es que el libro sea bueno o malo, uh-huh. es que no cumple con lo que pide el editorial.
1: Es otra
0: pero
1: cosa.
0: Cuando me llegan a mí de forma privada, cuando me contratan a mí como editor, yo no les digo, lo primero que digo es esto, primero conóceme, uh-huh. tómate un café conmigo, conóceme. Si no te caigo bien, si no confías en mí, mejor no. Uh-huh. Porque me estás dando algo muy importante para ti y pues no se lo vas a dar
1: a alguien que te cae bien
0: o que no lleves.
1: Sí. Casi se nos acaba el tiempo y traes un regalo para los audioscuchas del día de hoy.
0: Así es.
1: Entonces, ¿qué te parece que quien nos mande un mensaje diciéndonos tu animal favorito? Porque lo dijiste bien al inicio.
0: Me parece perfecto.
1: Con eso se abrió. Entonces, se va a llevar un libro justo de la colección Brote. ¿Se va a llevar tu cuento?
0: Sí, se llevaría mi brote, que es el de ciencia ficción.
1: Sí, ¿se los va a dejar firmado? Aunque no tengamos para quién.
0: Se lo dejamos firmado, dedicado, y aquí se queda.
1: Y la verdad se me fue volando el tiempo. ¿Cómo te pueden encontrar en redes sociales? ¿Qué proyectos, aparte de Culturi, pueden seguir tuyos?
0: Bueno, estoy en Culturi, estoy en el área de compras de la librería de los Gatos, Editorial Par 3. Uh-huh. Próximamente regreso a la columna La Sombra del Hipopótamo. Uh-huh. Y me pueden encontrar en Instagram como César Libros y Letras.
1: Muy bien, pues ha sido un gusto tenerte aquí. La verdad es que ya tenemos mensaje. ya

0: ya tenemos ganadora. Entonces, pues te mandan saludos desde Mérida. Muchas gracias aquí a todos los que nos estuvieron escuchando. Fue un gusto tenerte.
1: Gracias.
0: Va a haber Feria del Libro también. Eso se los voy a contar en mis redes sociales para que estén pendientes. Es un programa muy interesante que ya me estaban contando aquí César. Gracias, gracias por escucharnos. Nos escuchamos la próxima semana, martes, en punto de 9 de la noche. Recuerda que a mí puedes encontrarme como Después de Leer en redes sociales. Muchas gracias.
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0: Bienvenidos. ¿Qué tal? ¿Qué tal? Muy buenas noches y bienvenidos a este su espacio Amor en Plenitud. Este programa en el que nos adentramos en los misterios de quién es la persona, quiénes somos, cómo amamos y cómo podemos amar mejor, cómo podemos amar al máximo de nuestras capacidades, cómo podemos amar en plenitud. Porque ¿quién no quiere amar? ¿Quién no quiere sentirse amado? ¿Y quién no quiere amar mejor? Pues justamente de eso se tratan estos capítulos de Amor en Plenitud. Y antes de entrar al tema de lleno, quiero invitarte a que nos escribas al programa si tienes algún tema que te gustaría que platicáramos, si tienes alguna idea, alguna pregunta, incluso si hay alguna película, canción, tema en tendencia, noticia, que quisieras que analizáramos desde la mirada del amor personalista, desde este amor en plenitud, puedes escribirme a jose.amorenplenitud@gmail.com. Lo repito, jose.amorenplenitud@gmail.com, y ahí te leo y respondo. Vamos ahora sí, a empezar. ¿Se acuerdan? Para nuestros escuchas, un saludo a todos ustedes, nuestros escuchas habituales, que están todos los martes ahí al pie del cañón con nosotros. No sé si recuerden que en uno de los capítulos de la primera temporada, Fernando Lugo, que es uno de los invitados recurrentes que hemos traído varias veces al programa, psicólogo, humanista, nos compartió que uno de los castigos más duros en muchas de las cárceles es el aislamiento. Incluso más que el hambre, más que trabajos físicos forzados, más que el frío. Eso, el estar completamente solo, pesa muchísimo. Y es de los castigos más temidos. ¿Por qué será? ¿Qué podemos encontrar y descubrir detrás de esto? Porque es que la soledad prolongada puede incluso llegar a romper a una persona. Yo creo que la respuesta está en nuestra naturaleza humana. Porque no solamente nacemos gracias a otros, evidentemente, a nuestros papás, sino que sobrevivimos gracias a otros. Creo que el bebé humano es probablemente el mamífero, si no es que el animal más indefenso del planeta en esa etapa inicial. No puede caminar. No puede alimentarse por sí solo. No tiene medios para protegerse de nada, de nadie, ni del frío. No puede hablar para pedir ayuda. No puede desplazarse. Prácticamente no puede hacer nada. Y ya les he también contado que mi esposa y yo tenemos un bebé. Hace 6 meses nació José Luis. Y ha sido increíble ver en su desarrollo precisamente esto. Cómo va creciendo, cómo se va desarrollando. Pero incluso ahora, a sus 6 meses, sigue siendo totalmente dependiente de nosotros. Para comer, para sobrevivir. O sea, nos extrañamos mucho mi esposa y yo el otro día porque estábamos jugando con él mañana de sábado, acostaditos en la cama con el bebé, con juguetitos, y veíamos cómo ya a sus 6 meses se empieza a mover. Todavía no gatea, pero entre como que se arrastra y quiere como que gatear, pero ya se desplaza, le pones un juguete y va por él. Entonces dijimos, pues vamos a dejarlo libre a ver qué hace. Y empezó a caminar, bueno, a moverse, a arrastrarse así por la cama, y se empezó a acercar hacia la orilla. Obviamente, pues me acerqué, ¿no? Le puse así casi casi la mano encima, la otra ahí también atento. Y dijimos, vamos a ver qué hace, ¿no? O sea, ¿qué pretende hacer? ¿Qué quiere hacer? Pues se fue al borde de la cama. No se cayó, lo sostuve. O sea, ni siquiera fue así de, ah, se va a caer, ¿no? O sea, antes de que llegara al punto de que le ganaba el equilibrio hacia adelante, lo levanté, lo cargué y ya, ¿no? Lo movimos. Pero nos dio, nos,

Hizo mucha gracia el ver cómo directamente iba hacia su muerte el bebé sin ningún instinto de supervivencia, de decir, cuidado, ahí está el precipicio, ahí hay altura, me voy a caer. No, él iba feliz y si no hubiera estado ahí, yo se iba de cabeza contra el suelo. Si han tenido mascotas, si han tenido animales, creo que se han dado cuenta.

y no se aventaban. Claro, había que estarlos cuidando y su mamá los cuidaba, pero ya en los animales hay un instinto de supervivencia diferente y desarrollado. En un bebé no, tú le das a un bebé algo y se lo va a llevar a la boca y puede ser algo perfectamente idóneo en forma y tamaño para que se ahogue y no sabe, se lo va a llevar a la boca, le pone veneno y se lo va a comer. Es decir, esto nos prueba y toda esta anécdota que les acabo de contar reinstaura lo que les acabo de decir, que el ser humano, el bebé humano, depende completamente de otras personas. Aun cuando van creciendo, esa necesidad de cuidado, de atención, de cariño, de amor, es fundamental y es parte de nuestra naturaleza. Incluso se ha demostrado que los bebés, además del alimento, del cuidado, del abrigo, necesitan amor, que no es la misma, que no es el mismo desarrollo cognitivo, de inteligencia emocional e incluso afectivo que tiene un ser humano que no recibió cariño, que no recibió amor en su infancia y en sus primeros años como bebé, que alguien que sí. Incluso existen apostolados, hay asociaciones que cuya función es darle amor a los bebés. El otro día me estaban justamente platicando de un apostolado, de un voluntariado que puedes hacer en el que vas a abrazar bebés de orfanatos, bebés que no tienen papás, que los encuentran en la calle, y es irlos a abrazar, irles a dar amor un rato para cubrir esa necesidad. Esto no pasa, como les decía, con los animales. Ahorita que estoy yéndome a mi pasado y contándoles muchas anécdotas, también me acuerdo, tuve muchos animales, tuve muchas mascotas diferentes. Tuve una vez una mantis religiosa de mascota y puso huevos. Y pues estuvo muchos días ahí el... ¿cómo le llamaría? Como caparazón de donde la mantis puso los huevos. Y pues pensamos que se habían muerto. Dijimos, ay, a lo mejor algo pasó, no estaban bien, algo en la temperatura. Y guardamos la jaulita, bueno, la pecera, mejor dicho, de la mantis, ahí, en el cuarto de los triques. Y un día que llegamos y entramos, vimos que había un montón de cositas ahí por todo el cuarto. Dijimos, ¿qué son? ¿Son moscos? No, eran mini mantis bebés que se habían salido ya de sus... De sus huevos y de ese como cascarón más grande donde estaban todos juntos y ya estaban por la vida felices. Esas mantis bebés no necesitaban a su mamá, no necesitaban que alguien les enseñara a cazar. Evidentemente muchas van a morir, así es de cruel el mundo animal, pero muchas otras, claro que se iban a desarrollar en ser mantis adultas y tener una vida plena. ¿Qué diferencia con el ser humano que necesita aún, incluso, o sea, piensa cuando un ser humano es independiente? Muchísimos años, decenas de años te toma como ser humano ser independiente. 14, 15, 16, 17, 18, no sé, ustedes pónganle la edad, pero así somos los seres humanos. Y eso habla mucho de nuestra naturaleza. Piensen en los casos de los niños ferales, estos niños que se han encontrado lejos de la civilización, tipo Mowgli. Incluso hay un caso de una niña llamada Ginny que fue encontrada en California en 1970 y ella pasó casi toda su infancia aislada. Y cuando la rescataron, apenas hablaba porque pues, no había tenido contacto con un ser humano, no sabía relacionarse con otras personas, nunca desarrolló completamente el lenguaje. Y estudiando este caso, la ciencia descubre algo impresionante. No basta con tener cerebro humano. Ginny, pues, por supuesto, era una persona, un ser humano, tenía cerebro humano, pero no estaba desarrollando muchas de las capacidades y le costó mucho trabajo desarrollar muchas de las capacidades humanas porque no estuvo en convivencia con otros seres humanos. Es decir, hace falta el factor humano. Citando a Michael Tomasello, uno de los investigadores más importantes sobre cooperación humana, su tesis es que la gran diferencia entre el ser humano y otros primates no nada más es el nivel de inteligencia, es nuestra extraordinaria capacidad para cooperar, para trabajar en equipo, para ir juntos por un propósito. En comunidad, con otros humanos, en la familia, es donde aprendemos todas estas características que nos hacen humanos, incluyendo la más importante, el aprender a amar. Entonces, todo esto que les platicaba acerca de mi bebé y de mis mascotas mantis, es para reforzar el punto. Por algo necesitamos de otros, los seres humanos. Por algo la naturaleza, que es sabia, hace un bebé dependiente del cariño y del amor. Porque
en esa escuela familiar, en

ese contacto con los papás, en ese cuidado, tiempo de calidad que va a pasar con su familia, un bebé empieza a desarrollar no nada más su capacidad intelectual, sino a desarrollar sus capacidades humanas de cooperación, de encuentro, de relacionarse, y va a aprender a amar. La entrega, el saberse dar a otra persona, el amar cuando es difícil, el entender el concepto de fidelidad y cómo se vive, el confiar. Esto es vital, el que una persona entienda y diga, ah, puedo confiar en este adulto, puedo confiar en esta persona que me va a cargar, puedo confiar en una maestra en el kinder, es porque antes hubo toda una crianza y una formación en entender, puedes confiar en las personas en esto, pero ojo, en estas personas no confíes porque te pueden hacer daño o en alguien desconocido no, etcétera, ¿no? Eso, el perdón, se enseñan en casa. Y además de que la naturaleza, por un lado, fuertemente nos está proponiendo esta tesis y nos dice, los seres humanos nacemos y estamos hechos para convivir con otros, para el encuentro con otros, somos seres relacionales. También la ciencia, por otro lado, nos lo vuelve a confirmar. ¿Sabían que hay un estudio de Harvard que dice que afirma que las relaciones humanas son lo que nos hace felices? Lo pueden encontrar como Harvard Study of Adult Development, y Robert Waldinger y Mark Schultz son quienes lo desarrollaron. Es un estudio que comenzó en el año 1938 y ha seguido a cientos de pacientes durante más de 80 años. Su conclusión principalmente es que no, en esos 80 años, no ha sido el dinero, no ha sido el éxito, ni la fama, ni siquiera el coeficiente intelectual, el principal predictor de una vida larga y feliz, sino las relaciones profundas y de calidad que las personas han tenido a lo largo de su vida. Este es un estudio muy interesante. Si quieren buscar más, leer más acerca de él, pueden googlearlo. Incluso hay una TED Talk sobre este estudio que lo describe a profundidad. Vale mucho la pena revisarlo. Pero tal cual, su conclusión es esa, que lo que es capaz de predecir que una persona va a tener una larga y feliz vida son eso, las relaciones profundas y de calidad que tengamos entre seres humanos. Y es irónico porque en nuestra cultura, sobre todo en la cultura posmoderna en la que estamos inmersos, se ha potenciado mucho una idea o una corriente de individualismo, prometiéndonos libertad, prometiendo que vamos a descubrir algo más en nosotros mismos. Y la realidad es que hoy vivimos hiperconectados, pero también vivimos más solos. Tenemos más seguidores, pero tenemos menos amigos auténticos. Tenemos cientos de chats activos al mismo tiempo, pero tenemos muchas menos conversaciones reales cara a cara. Incluso me permito aquí mencionar a otro autor, Jonathan Haidt, autor del libro The Anxious Generation. Y él, prudentemente, no concluye así de forma dramática y total, pero relaciona el uso intensivo de los dispositivos celulares y las redes sociales con un deterioro del bienestar y de la vida social en los adolescentes, apoyándose en varios estudios, ¿no? Y él no es que plantee una única causa, pero sí una asociación que llama la atención. Esto quiere decir que están mal las redes sociales por sí mismas, o el uso de los celulares o los videojuegos. No es que en sí el aparato esté mal. No es que ver TikTok te vaya a tal cual hacer daño. Más bien el tema es cómo nos están aislando. Es que esas acciones, el echarte horas ahí, el cambiar una conversación, como decía, cara a cara, por estar en el celular a la hora de la cena, en vez de dialogar con tu familia y platicar, oye, ¿qué hiciste el día de hoy? Esto me preocupa, esto me gusta, estoy emocionado por tal o cual cosa, mejor estoy en el celular. Esto nos va aislando, es decir, todo esto, este individualismo ha estado tomando y ocupando el lugar, metiéndose en la frontera de la convivencia y de la convivencia persona a persona, que es vital. Entonces, más bien por ahí es donde está habiendo la afectación. Está tomando un lugar que no le corresponde. ¿Y por qué esta crítica al individualismo? Porque el individualismo solamente te hace ver hacia adentro.
Claro, es un

enfoque completo en la persona, y a veces, por supuesto que es necesario hacer una pausa en el camino, hacer introspección y descubrir cosas de uno mismo, sanar heridas, resolver temas o cuestiones que estén inconclusas, pero no podemos ir por la vida todo el tiempo mirando solamente a nosotros mismos. Me acuerdo en una conferencia, un amigo humanista también, experto en filosofía y en literatura, hacía una analogía al individualismo con la película o la serie de libros del Señor de los Anillos, y hablaba del personaje de Gollum y decía, pues es que el único que le importa, su único interés de este personaje es recuperar el anillo único, y lo quiere para sí, para él, y no hace más. O sea, está con el anillo y ya está tan consumido su mente por el anillo que lo único que hace es verlo, abrazarlo y estar feliz de tenerlo. Y decía, fíjense en la postura del personaje. No sé si han visto fotos, imágenes, videos, memes de Gollum, ¿no? Pero es una criatura encorvada, empequeñecida, literalmente así toda hecha bola, que nada más está ensimismada. Y este conferencista, insisto, hacía el comparativo y decía, fíjense, o sea, es un perfecto ejemplo de cómo el individualismo consume, te encorva y te enconcha en ti mismo, ¿no? A Gollum lo único que le importa es él, su propósito, su meta, para él mismo, y vean cómo vive. En cambio, el amor siempre implica salir de uno mismo. El encuentro, el ir a encontrar, hasta la palabra lo dice, ¿no? Encontrar a otra persona es salir hacia el otro. Salgo al encuentro de, busco al otro, busco entrar, salir de mí para entrar en su realidad, entender que vive, qué le está pasando, qué no le gusta, qué le duele, qué lo emociona, con qué sueña. Si nos ponemos a imaginar cómo es un abrazo, el acto de dar un abrazo, es poéticamente hermoso y además alineado con esto que estoy diciendo. Te abres, en vez de enconcharte, ¿no?, como Gollum, hacerte bolita, en un abrazo una persona se extiende, se yergue, abre sus brazos, presenta su interior, su persona, y se funde a otro en un abrazo que hace lo mismo. La otra persona igual, se presenta en la misma forma. Te vulneras, ¿no? Porque si te abres, te podrían dar un golpe, algo te podría lastimar. Pero expones literalmente donde está incluso los órganos vitales, el corazón, los pulmones, todo. Lo expones al otro y le dices, te recibo, ¿no? Ven, y al mismo tiempo te tomo, te abrazo y te tengo conmigo, ¿no? Hacia eso. Es a lo que estamos llamados justamente, no hacia el individualismo, sino a esta salida, hacia este encuentro. Hemos hablado ya de la libertad, hemos hablado de la voluntad. ¿Para qué sirven? La respuesta es sencilla y profundamente humana. Sirven para salir de uno mismo y encontrarse con otro. ¿Libre de qué? De mis ataduras, de mis vicios, ya lo hemos dicho, de las cosas que a mí me impiden amar. Libre para amar y fuerza de voluntad para ser capaz de salir de mí mismo y encontrarme con otro. Lo repito, solo se puede amar saliendo de uno mismo, porque el ser humano no encuentra su plenitud mirándose constantemente en el espejo. Eso no te va a llamar a nada. La encuentra cuando se puede encontrar con alguien. Entonces, volviendo a la pregunta con la que empezamos este capítulo, ¿por qué será que el castigo del aislamiento duele tanto? Porque estamos hechos para la comunión. Porque el ser humano, en todas sus etapas, así como es de evidente en un bebé recién nacido, pues es lo mismo en un viejito, en un anciano, incluso en un adulto en pleno uso de sus facultades físicas, mentales, por muy independiente que sea, está hecho para la comunión con otro. Y con esto te quiero invitar a que salgas al encuentro de la gente que amas, a que te aventures con tu libertad y con tu voluntad a dar este paso extra para salir al encuentro del otro. Llama a ese amigo que hace mucho no llamas, visita a tus papás si ya no los ves tan seguido. O lo mismo, mándales un mensaje, échales una llamada, pero que no sea la típica llamada de ¿cómo están? Ah, muy bien, qué bueno, yo también. Pregúntales por algo de su vida,

0: sigue por ahí la conversación, cómo les está yendo en el trabajo, qué problemas están enfrentando, o al revés, qué hobby, qué cosa los ha emocionado, y platiquen acerca de eso. Esta tarde en tu casa trata de comer sin sacar el celular, trata de convivir con la gente que lo estás haciendo. Sé más consciente al abrazar, de esto que decía, ¿no? De este acto tan bonito que es tomar a otra persona en tus brazos y que la otra persona te tome. Escucha. Dicen que hay una diferencia entre oír, ¿no? Que es cuando te entra por uno y te sale por el otro. Y escuchar. Incluso muchas veces es común que cuando estamos en una discusión, lo que oímos de la otra persona, solamente estamos poniendo atención en qué se equivoca para responder. O inmediatamente escuchamos algo que no nos hace sentido o con lo que no coincidimos y ya tenemos lista nuestra respuesta y casi que es 3, 2, 1, a ver en qué momento terminas para responderte, ¿no? Con el siguiente argumento. No, escucha, lee, escucha entre líneas, pues. ¿Qué es lo que te está queriendo decir la otra persona? ¿Qué heridas tiene? ¿Qué deseos tiene? ¿Qué es lo que quiere lograr? ¿Qué bien es el que persigue? Mira a los ojos. Porque las personas más felices no son las que acumulan más cosas. Ni siquiera son las que más tiempo han pasado solamente con ellos mismos para resolver, no sé, algún tema de su realización personal profunda. No, ni siquiera esas personas son las más felices. Son las que han aprendido a construir mejores relaciones y las que más se han encontrado con otras personas y con otros seres humanos. Nacimos para encontrarnos. Nuestra biología, nuestra naturaleza, la ciencia lo prueban y lo han demostrado muchísimas veces. Estamos hechos para el otro. Estamos hechos para amar. Porque eso es el amor. El encuentro, el salir de uno, el donarse, el entregarse. Pues con esta invitación y con esta reflexión terminamos este capítulo de hoy. No sin antes darles las gracias a todos los que nos escuchan, tanto a los que nos están escuchando por primera vez como a quienes nos siguen cada martes en esta misma hora a través de RTQ Radio. Gracias y también un fuerte agradecimiento a toda la gente que hace posible esto, que está detrás de los controles, ayudando en el programa. Muchas gracias. Y Mitch, feliz cumpleaños también. Que tengan bonita noche, que Dios los bendiga y salgan a encontrarse con otros, salgan a amar. Gracias por acompañarnos en esta búsqueda que atraviesa el corazón humano. ¿Escuchaste?
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16: La campana asesina de la catedral.
17: La Catedral Metropolitana
16: o Catedral Metropolitana de la Asunción de la Santísima Virgen María a los cielos de la Ciudad de México, que es su nombre completo,
17: es uno de los templos religiosos más importantes del país y con sus más de 4 siglos de historia tiene mucho que contarnos. Si uno visita la catedral, es posible subir a los campanarios y conocer,
16: de boca de los propios campaneros,
17: algunas leyendas de las pesadas campanas que ahí se hacen sonar desde hace siglos, como la que se llama Santa María de la Asunción, conocida como Doña María y que es la más antigua de todas. Así es también como uno se entera de la desafortunada historia de la campana castigada, que habla de un distraído joven que en el año de 1943 subió a tañir esta campana de tipo esquila.
16: De esas que para sonar tienen que dar una vuelta de 360 grados.
17: Y esta, al girar, lo golpeó con el contrapeso, de tal suerte que el joven campanero perdió la vida. Tras el trágico accidente, la campana asesina fue amarrada con una cuerda, marcada con una cruz roja y, a modo de castigo,
16: se le quitó el badajo para que no volviera a sonar.
17: En otras palabras, la dejaron muda. Y así estuvo, silenciada durante 57 años, hasta que en el año 2000,
16: el año del perdón para la Iglesia Católica,
17: el cardenal Norberto Rivera finalmente le levantó el castigo a la campana y esta pudo volver a hacer sonar su voz en los cielos de la Ciudad de México.
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3: Llegaron las vacaciones.
4: Y así como cuidamos la alimentación y el descanso de niñas y niños, también debemos de cuidar sus emociones. La salud emocional infantil es ayudarles a expresar lo que sienten, escucharles con atención y brindarles tiempo de calidad. A veces, una niña o niño puede sentirse triste, enojado o preocupado, sin saber cómo decirlo. Por eso, es importante preguntarles, ¿cómo te sientes hoy? 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
1: Son las 11:59.

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9: 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Democracia paritaria. Análisis de la participación plena de mujeres en la toma de decisiones políticas. 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
0: Son las 4, con 4 minutos.

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2: Son las 4:34.

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3: Igualdad de género.
4: La igualdad de género significa que todas las personas, sin importar si son mujeres, hombres o de otra identidad de género, tengan los mismos derechos, responsabilidades y trato en la sociedad. Democracia paritaria. Análisis de la participación plena de mujeres en la toma de decisiones políticas. Autonomías de las mujeres. 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Prevención y atención a la violencia de género, incluyendo violencia sexual y doméstica. 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Julio destaca en el ámbito de la igualdad de género por conmemorar hitos históricos, especialmente en México, con el aniversario del voto femenino el 3 de julio, el Día Internacional del Trabajo Doméstico 22 de julio y la lucha contra la trata de personas 30 de julio.
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1: Son las 5:05.

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1: Ahí la llevamos ya.

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1: ¿Cómo?
0: ¿Cómo?
2: Quedan contratados.

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Son las 6:14.

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1: Son las 6 con 30 minutos.
2: 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Titulares.
1: Cambios en el gabinete estatal podrían presentarse a partir de septiembre.

0: Señala gobernador Mauricio Curi. Secretaría Estatal de Salud reportó saldo blanco en la peregrinación de Querétaro al Tepeyac. Querétaro espera recibir 400.000 visitantes durante la temporada de vendimias 2026. Atlas Mundial de la Obesidad pronostica que el 47% de la población padecerá obesidad para el 2035. Secretaría de Cultura del municipio de Querétaro alista actividades conmemorativas al 495 aniversario de la Fundación de Santiago de Querétaro. En información nacional, reacciona presidenta Claudia Sheinbaum a sentencia contra Ismael El Mayo Zambada. Dijo que esto representa un llamado para que los jóvenes no consideren el crimen organizado como opción de vida. En el panorama internacional, Estados Unidos anunciará nuevos aranceles a unos 60 países en los próximos días.
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0: Comisión Estatal de Aguas informa para este miércoles, mínima de 12 grados centígrados y máxima de 31 por la tarde, con una racha de viento en dirección hacia el noreste de 23 kilómetros por hora, con la presencia de nubes dispersas. Amealco de Bonfil, mínima de 8 grados centígrados y máxima de 25 por la tarde, con un 30% de lluvia ligera y viento en dirección hacia el noreste de 25 kilómetros por hora. Tequisquiapan, la temperatura varía entre los 14 y los 29 grados, con la presencia de cielo despejado y una racha de viento de 30 kilómetros por hora en dirección del noreste. Jalpan de Serra, por la mañana se prevé una temperatura mínima de 19 grados centígrados y una máxima de 32 al caer la tarde, con una racha de viento de 14 kilómetros por hora en dirección hacia el noreste y un cielo despejado. Y durante las próximas horas, jueves, mínima de 13 grados centígrados y máxima de 32. Se prevé cielo despejado con nubes dispersas y viento en dirección hacia el noreste de 27 kilómetros por hora. Viernes, la temperatura oscilará entre los 13 y los 31 grados centígrados. Se pronostica cielo con la presencia de nubes dispersas y viento con fuerza de 26 kilómetros por hora en dirección del noreste. Y el sábado, por la mañana, se prevé una temperatura mínima de 13 grados centígrados y una máxima de 31 al caer la tarde, con una racha de viento despejado y en dirección hacia el noreste que alcanzará los 25 kilómetros por hora.
2: Hola, ¿qué tal? Buenos días, Querétaro. Muy buenos días con alegría en este miércoles, ya llegando a la mitad de una semana más y bueno, prácticamente en los últimos días de este séptimo mes del año, el mes de julio, prácticamente ya estamos pues en la recta final y en la cuenta regresiva. Siempre después de julio pues está ya a la vuelta de la esquina prácticamente el mes de diciembre, el cierre de año, y bueno, pues seguramente será el caso. Pero por lo pronto el día de hoy, esta es la información que estaremos compartiendo hasta las 8 de la mañana. Ojalá nos permita arrancar la jornada con ustedes, ya sea que nos estén escuchando en el 100.3 de su frecuencia modulada o canal 10.1 en la señal abierta de televisión donde estamos transmitiendo para ustedes, con salida también en el canal 10 de WIS, en el canal 110 de Megacable, en el canal 10 de Total Play y en nuestra transmisión vía streaming a través de www.rtq.mx, nuestra página oficial, y en redes sociales. Recuerde que también estamos en la página en Facebook Radio Televisión Querétaro, página en Instagram y en X como @rtqro. Que son nuestras cuentas oficiales. Si usted quiere hacer contacto con nosotros, llámenos. La línea telefónica para que usted se comunique es el 442-238-5111. Nuestro número por WhatsApp, el 4426-760392. Y el número de WhatsApp en radio, en cabina al aire, el 4427-86-0281. Las formas para que usted se pueda comunicar con nosotros o a través también de mis redes sociales en Facebook me pueden encontrar como Mariana Perusquía Mendoza.

0: en Instagram MarianaPM09 y en X o X MarianaPM84. Hoy está conmigo Manuel Tovar detrás de las cámaras en el estudio, está Javier Rueda en la operación de Switcher, está Alfonso Sánchez en el audio, Isabel González desde Master, Fernando Ramírez está en cabina al aire en radio y Esteban Buquet en edición de Noticias con América Ruiz en el peinado y maquillaje. Todos mis compañeros, que sin ellos no sería posible la transmisión de este espacio de noticias. Hoy, que es 26 de julio, es el Día Mundial del Cerebro. Vamos a ver qué nos dice Itzel Pellegrino, como cada mañana, con las efemérides.
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2: El cerebro, o materia gris como se le conoce comúnmente, es uno de los órganos vitales de nuestro cuerpo. Controla las actividades cognitivas, pensar, abstraer, leer y reacciones del organismo, acciones y funciones corporales en respuesta a estímulos sensoriales. Por ello, el 22 de julio se celebra el Día Mundial del Cerebro. Fue la Federación Mundial de la Neurología quien elevó su voz para proclamar el Día Mundial del Cerebro para celebrar el 22 de julio, promoviendo de esta manera la necesidad de crear conciencia sobre su potencial, riesgos y enfermedades. Cada año se elige un tema central y este 2022 se enfoca en conseguir una buena actitud cerebral para todos y todas, reduciendo la carga global de trastornos neurológicos.
0: 6:37, vamos a las noticias en lo que ocurre en Querétaro y hablando de nuestra población de mascotas, animales. ¿Sabía usted que Querétaro, porque justo ayer decíamos que fue el Día Mundial del Perro, y bueno, pues Aurora Vizcaíno sacó algunas estadísticas sobre cómo figura Querétaro en este concepto, y en particular está en el top 10 de los estados con mayor población de perros en casa. De acuerdo con el INEGI, el 42% de las casas que hay en el estado se prefiere la compañía perruna sobre otras mascotas.
3: Tiene Querétaro la novena posición nacional con mayor porcentaje de viviendas en donde la población decidió tener como mascota a un perro, ya que se estima que en 42 de cada 100 hogares queretanos existe un integrante canino en las casas. Lo anterior de acuerdo con la Encuesta Nacional de Bienestar autorreportado más reciente del Instituto Nacional de Estadística y Geografía. Se estima que en todo nuestro país, en el 39% de las casas existen perros como mascotas. También se da a conocer que nuestro estado se colocó en el sexto lugar nacional con mayor índice de mascotas que no son perros o gatos, con una estimación total del 3.1%. En cuanto a la presencia de perros y gatos, se calcula que en 14% de los hogares queretanos se tiene este tipo de compañía. Dicha cifra se encuentra por debajo de la media nacional, que es de 16.5%. En tanto, solamente se estima que el 7.5% de las viviendas locales se tiene una predilección por los felinos. La encuesta también da a conocer que en 33 de cada 100 hogares de Querétaro no se cuenta con la presencia de mascota alguna. Para Noticias RTQ, Aurora Vizcaíno Ruiz.
0: Mire, y hablando de proyecciones climatológicas, que ya comenzábamos el programa con los datos oficiales de la Comisión Estatal de Aguas, bueno, también compartir que para el resto de esta semana, complementando esta información, se había dicho que se esperaban fuertes lluvias, pero ahora, según estos datos, no estamos esperando lluvias significativas, por lo menos en la zona metropolitana. La recomendación es protegerse de los rayos solares porque las altas temperaturas están con todo, mientras las proyecciones indican que hasta el próximo domingo hay probabilidad de lluvia en la capital queretana. Solamente para el jueves, el día de mañana, sí está pronosticado que llueva considerablemente, pero en la zona serrana.
4: No se pronostican lluvias significativas en el estado de Querétaro lo que resta de la semana. De acuerdo con el pronóstico del tiempo emitido por la Comisión Estatal de Aguas de Querétaro, del martes al próximo sábado, no se pronostican lluvias significativas en la zona metropolitana del estado, por lo que se recomienda a la población protegerse de los rayos solares y no exponerse por tiempos prolongados. Según las proyecciones, para el próximo día jueves, se pronostican precipitaciones únicamente en la zona serrana del estado y hasta el próximo domingo existe probabilidad de lluvias en la capital queretana. Autoridades invitan a la población a mantenerse atentos de los avisos oficiales en materia de protección civil, así como poner especial atención a los adultos mayores y niños y reportar cualquier incidencia a la línea 911. Para Noticias RTQ, Víctor Cabeza.
0: Gracias, Víctor. Y bueno, hablando de lluvias,

y con el apoyo justo de esta temporada en la que estamos teniendo precipitaciones, se está lanzando una jornada de reforestación en Landa de Matamoros, justo al norte del estado, en la sierra, y tiene que ver con la recuperación de zonas boscosas. Se están llevando a cabo estas jornadas por parte de la Comisión Nacional de Áreas Protegidas,

0: Con los municipios de la Sierra Gorda y la Coordinación Municipal de Ecología impulsan campañas de reforestación abiertas a la participación de toda la ciudadanía con el propósito de recuperar áreas boscosas y mejorar la calidad del entorno natural regional. Como parte de esta estrategia, el gobierno municipal de Landa de Matamoros convoca a la población a sumarse a la jornada que se realizará el jueves 23 de julio con punto de reunión en el Parador Santa Marta en la comunidad del Madroño a las 8 de la mañana. Las autoridades explican que estos meses son el momento más favorable para plantar, ya que la humedad del suelo y la lluvia constante reducen el riesgo de que los ejemplares se sequen, facilitando su adaptación al terreno. El objetivo es atender zonas que requieran recuperación de cobertura vegetal, fortalecer la biodiversidad, proteger suelos contra la erosión y conservar los ciclos hidrológicos de la Sierra Gorda. Para poder participar hay que llevar ropa cómoda, usar pantalón y camisa de tela gruesa, llevar botas o calzado apropiado para terrenos irregulares, utilizar gorra o sombrero para protegerse del sol, portar termo o botella con agua suficiente, traer guantes y herramientas, evitar generar y dejar basura en el sitio, seguir en todo momento las indicaciones del personal encargado para garantizar una plantación correcta. Esta campaña está enfocada a todos los habitantes de Landa de Matamoros para hacer la diferencia, informó para Noticias RTQ Pedro Sierra.
1: Secretaría de Salud en Querétaro emitió la convocatoria para que se puedan postular médicos y médicas al reconocimiento al mérito médico del 2026. Este incentivo que se entrega en el mes de octubre próximo y bueno, que estará recibiendo postulaciones ya desde el 13 de julio pasado hasta el 21 de agosto. Es la fecha límite para poder poner o bueno, sugerir a los y las candidatas.
2: La Secretaría de Salud del Estado de Querétaro convoca a las instituciones prestadoras de servicios de salud, seguridad social, de educación superior, academias, sociedades científicas, consejos y agrupaciones de profesionistas y académicos del área de la salud a postular a médicas y médicos para recibir el reconocimiento al mérito médico Valentín Gómez Farías 2026. Este reconocimiento será entregado durante la ceremonia conmemorativa del Día de la Médica y Médico que se llevará a cabo en el mes de octubre del presente año. Las postulaciones se recibirán del 13 de julio al 21 de agosto del 2026 hasta las 15 horas. Las candidatas y los candidatos deberán acreditar que a lo largo de su trayectoria profesional se han distinguido por su reconocida vocación de servicio, su compromiso con la formación de nuevas generaciones de médicas y médicos, así como por sus aportaciones científicas, tecnológicas y sociales en favor de la medicina y del fortalecimiento de sus instituciones. Para presentar postulaciones deberán elegir una de las siguientes opciones, vía correo electrónico a premios@csg.gov.mx o entregar la documentación en memoria USB en la Oficialía de Partes del Consejo de Salubridad General, ubicada en número 213, piso 3, Colonia Chapultepec Morales, Alcaldía Miguel Hidalgo, en la Ciudad de México, en un horario de las 9 a las 15 horas. Para obtener mayor información sobre los requisitos, el proceso de registro y la documentación necesaria, las personas interesadas pueden consultar la guía de postulación disponible en la página oficial del Consejo de Salubridad General, www.gob.mx/CSG. Informó para Noticias RTQ, Viviana Ávila y Manuel Tobar.
1: 6:44 a.m, hablando de salud, hay saldo blanco en la peregrinación de Querétaro al Tepeyac. Ayer Viviana Ávila pudo platicar con la secretaria de salud en el estado, la doctora Martina Pérez Rendón, y bueno, dio pormenores de las atenciones que han estado dando a los y las peregrinas.
2: La Secretaría de Salud del Estado reportó saldo blanco en la peregrinación de Querétaro al Tepeyac, ello durante su paso por el estado. La titular de la dependencia, Martina Pérez Rendón, informó que se han tenido atenciones menores en casos de ampollas, algunos golpes, un par de casos de diarrea y un golpe de calor, hasta ahora sin incidentes fatales.
3: Sin eventualidades mayores, sí algunos incidentes que lamentablemente se han presentado, pues de alguna gente que se ha desvanecido, digo, algo normal esperado por el esfuerzo, la jornada larga, que si bien el sol no ha sido tan intenso, pues sí, puede favorecer ahí algún tema de deshidratación. En los casos de diarrea, pocos casos en la zona serrana, enfermedades diarreicas.
2: De igual manera, precisó que van 5 personas canalizadas al hospital para su revisión, ello por una situación que requería mayor atención, pero sin mayores complicaciones. Informó para Noticias RTQ, Viviana Ávila y Manuel Tobar.
1: Gracias, Viviana. Y bueno, la Coordinación Estatal de Protección Civil también confirmó el saldo blanco en el paso de la peregrinación rumbo al Tepeyac. Más de 23,000 peregrinos ya están en Polotitlán.
2: Como

0: Parte del esquema de prevención y cuidado a su integridad, la Secretaría de Salud del Estado reporta que se brindaron 3,483 consultas médicas a quienes participaron en la edición 136 de la peregrinación de Querétaro hacia el Tepeyac durante su trayecto en la entidad relacionadas con incidentes menores. En ese sentido, se informa que poco más de 23,500 peregrinos concluyeron su recorrido por territorio queretano luego de hacer su arribo a Polotitlán, Estado de México, registrándose saldo blanco y sin incidentes de consideración durante su trayecto. Este resultado fue posible gracias al trabajo coordinado entre autoridades de los tres órdenes de gobierno, cuerpos de emergencia, instituciones de salud, corporaciones de seguridad y los organizadores de la peregrinación, quienes implementaron acciones preventivas y de atención para salvaguardar la integridad de quienes participan, mediante un dispositivo supervisado por la Coordinación Estatal de Protección Civil de Querétaro. De igual forma, personal de vigilancia sanitaria verificó 1,496 puestos ambulantes de venta de alimentos para asegurar el cumplimiento de las medidas sanitarias y contribuir a la protección de la salud de quienes son peregrinos. Se exhorta a quienes participan a mantener las medidas preventivas durante el resto de su recorrido, hidratarse constantemente, protegerse del sol con gorra o sombrero, utilizar ropa y calzado cómodos, aplicar protector solar, descansar en lugares frescos y ventilados, consumir alimentos en condiciones higiénicas y ante cualquier malestar, solicitar apoyo inmediato al personal de salud o de protección civil. Para Noticias RTQ, Aurora Vizcaíno Ruiz.
1: Bueno, y entre los miles de peregrinos y peregrinas hay pues miles de historias que contar y razones por las que los peregrinos llegan con pues sus mandas y con las encomiendas que llevan a la Virgen de Guadalupe, entre ellos la historia de Luis Alegría, que tiene pues ya 80 años de fe. Luis nos compartió, bueno, le compartió a Paco Hernández, que comenzó muy pequeño, desde los 4 años y medio, y hoy día es de las voces con más experiencia en la peregrinación.
2: Con apenas 4 años y medio de edad, Luis Alegría Leiva inició el camino hacia la Basílica de Guadalupe. 8 décadas después, el peregrino queretano continúa recorriendo la ruta con la misma convicción, convirtiéndose en uno de los participantes con mayor antigüedad en la tradicional peregrinación de Querétaro al Tepeyac y en un testigo privilegiado de la transformación de esta manifestación religiosa.
3: No es una manda ni una promesa, es la fe que tenemos en la Santísima Virgen, es la que nos mueve para ir a caminar hacia el Tepeyac.
2: El ahora jefe de grupo y catequista en la parroquia de la Reforma Agraria, a sus 80 años de peregrino, asegura que ha visto pasar generaciones completas de caminantes, sacerdotes y obispos, mientras él permanece fiel a la tradición. Conserva como uno de sus mayores tesoros un libro guadalupano que recibió de manos del mismo San Juan Pablo II cuando cumplía 40 años de peregrinar y que afirma es un símbolo del profundo vínculo que ha construido con la Virgen de Guadalupe.
3: Tengo un libro de la peregrinación, ese me lo dio el Papa Juan Pablo II en la Ciudad de México. Y le dije, yo soy peregrino de 40 años, 1972, y me dio un libro que tiene todo el proceso guadalupano.
2: A lo largo de estos 80 años de participación ininterrumpida, asegura que la mayor recompensa no son las medallas, sino haber visto crecer una tradición que pasó de reunir apenas a medio centenar de caminantes a convocar a decenas de miles de fieles y ha mantenido el sentido intacto de comunidad y devoción que lo motivó a emprender el camino desde la infancia. Para Noticias RTQ, Paco Hernández.
1: Seguiremos compartiendo las historias, por supuesto, y pues los datos, el saldo, el caminar, el rumbo y el peregrinar de quienes van a la Basílica de Guadalupe. Por lo pronto cambiamos de información para ver qué ocurrió con el Mundial de Fútbol y cómo le fue a los restaurantes y a los comercios en Querétaro. Bueno, la derrama económica fue de 300 millones de pesos, ya lo dijo la Cámara Nacional de Comercio en el estado. Claro, los lugares más favorecidos, pues por supuesto, restaurantes y bares.
2: El Mundial de Fútbol generó una derrama económica cercana a los 300 millones de pesos en Querétaro, además de la creación de alrededor de 160 empleos temporales, así lo informó el presidente de la Cámara de Comercio de Querétaro, René Loya Poletti, quien destacó que el sector de restaurantes y bares fue el principal beneficiado por el incremento en la afluencia de consumidores durante el torneo. El dirigente empresarial explicó que de manera general los establecimientos registraron aumentos en ventas entre el 15 y el 30%, mientras que durante la final entre Argentina y España, la ocupación de restaurantes y bares alcanzó entre 60 y 65%, lo que permitió fortalecer la actividad económica del sector de servicios en la entidad. Loya Poletti recordó que a nivel nacional el Mundial dejó una derrama estimada en 50 mil millones de pesos, de los cuales 35 mil millones se concentraron en las tres ciudades sede. En este contexto, consideró que el reto para el comercio queretano será mantener la dinámica económica generada durante este torneo y consolidar el crecimiento de los negocios familiares.

0: similares una vez concluido el evento deportivo. Para Noticias RTQ, Paco Hernández.
1: Bueno, hablando de restaurantes y de comida, hay que tener también cuidado con los extremos en la forma de comer, porque sabemos que una de las consecuencias de los excesos deriva en el sobrepeso y la obesidad. ¿Y por qué lo comento? Porque hay una advertencia en el aumento de casos de obesidad en la próxima década. Ya lo vemos actualmente, pero pues el dato es que 7 de cada 10 adultos en Querétaro, 7 de cada 10 tienen exceso de peso. El Atlas Mundial de la Obesidad, por otro lado, pronostica que el 47% de la población padecerá obesidad, no sobrepeso, obesidad, para el 2035. Estamos hablando de casi 5 de cada 10 personas en el mundo.
0: La obesidad continuará en aumento en México durante la próxima década y podría afectar al 47% de la población adulta para el 2035, de acuerdo con estimaciones del Atlas Mundial de Obesidad. En Querétaro, de acuerdo a datos de la Encuesta Nacional de Salud y Nutrición del INEGI, 7 de cada 10 adultos y 3 de cada 10 menores de edad viven con sobrepeso u obesidad. La más reciente encuesta indica que el 37.1% de los adultos mexicanos padece obesidad y al sumar los casos de sobrepeso, suman más del 75% de la población mayor de 20 años. En el caso de Querétaro, el grupo más afectado está integrado por las mujeres entre 30 y 59 años y por adolescentes, mientras que cerca del 42% de los hombres y el 37% de las mujeres adultas registran sobrepeso. Especialistas señalaron que la obesidad es una enfermedad multifactorial en la que intervienen tanto aspectos biológicos, metabólicos, sociales, ambientales y psicológicos. Entre los principales desafíos destaca el llamado hambre emocional, un fenómeno en el que las personas recurren a los alimentos para enfrentar el estrés, la ansiedad o la tristeza, situaciones que favorecen el consumo de productos con alto contenido calórico y dificulta el control de peso. Para Noticias RTQ, Paco Hernández.
1: Bueno, y hablando de alimentos y comida, uno de los alimentos que se ha encarecido bastante, bastante, es la papa. Fíjense que el precio de la papa ya está llegando a 52 pesos el kilo en los mercados queretanos. Hace un año el costo era de menos de 30 pesos. El incremento obedece a factores como las sequías, las heladas y el costo de los fertilizantes.
0: El precio de la papa continúa en aumento y se venden casi el doble de lo que costaba hace un año. Durante un recorrido realizado por Radio y Televisión Querétaro en el mercado Escobedo, el kilogramo de papa se ofrecía entre 50 y 52 pesos, mientras que en julio del 2025 se comercializaba en apenas 28 pesos con 78 centavos. El incremento responde a una combinación de factores que han afectado la producción nacional, entre ellos las sequías y las heladas, registradas en los principales estados productores, además del aumento en el costo de fertilizantes, transporte y logística. Esta situación ha provocado una reducción en la oferta disponible y una alza histórica en el precio del producto durante el 2026. De acuerdo al Índice Nacional de Precios al Consumidor del INEGI, la papa registró una variación anual de más del 57% entre los precios de la canasta alimentaria, uno de los incrementos inflacionarios más altos del país. El encarecimiento ya impacta tanto a los hogares como a los pequeños negocios de alimentos, donde la papa es un ingrediente básico para la preparación de guarniciones y platillos tradicionales. En algunos establecimientos, los comerciantes han comenzado a sustituir variedades o ajustar porciones para contener el incremento en sus costos, mientras que los consumidores buscan opciones más económicas para mantener su presupuesto. Para Noticias RTQ, Paco Hernández.
2: Continuamos.
3: Son las 6:55.
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1: Igualdad de género.
2: La igualdad de género significa que todas las personas, sin importar si son mujeres, hombres o de otra identidad de género, tengan los mismos derechos, responsabilidades y trato en la sociedad, democracia paritaria. Análisis de la participación plena de mujeres en la toma de decisiones políticas. Autonomías de las mujeres. Fomento de la autonomía física, económica y en toma de decisiones. Violencia de género. Prevención y atención a la violencia de género, incluyendo violencia sexual y doméstica. Igualdad en el trabajo. Reducción de la brecha salarial y corresponsabilidad en el trabajo doméstico. Julio destaca en el ámbito de la igualdad de género por conmemorar hitos históricos, especialmente en México, con el aniversario del voto femenino el 3 de julio, el Día Internacional del Trabajo Doméstico 22 de julio y la lucha contra la trata de personas 30 de julio.
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7 de la mañana en punto, que no se le haga tarde la mañana de este miércoles, pero si por alguna razón salimos un poquito después de casa, a mí todos los días me gusta decir esto, porque no está de más y realmente todos los días lo vemos lamentablemente en las calles de la ciudad, como la situación, el estrés o las prisas, la situación que sea que traemos desde casa, pues sí se ve reflejado en las calles de la ciudad con accidentes, con imprudencias, con falta de empatía, con personas que, bueno, lamentablemente no miden las consecuencias de no ir atentos al vehículo o de no ir con calma o ser un poquito empáticos. Así que ojalá que todos nos podamos respetar el día de hoy, tanto peatones como automovilistas, ciclistas, motociclistas, choferes de camiones, en fin, para que esto pueda funcionar de una manera correcta o por lo menos amable, sin que nos vayamos peleando con el vehículo de al lado, lo queramos rebasar o no lo queramos dejar pasar. En fin, ese sería como el exhorto el día de hoy. Y digo que no está de más porque, insisto, todos los días vemos circunstancias. Incluso en un momento más hablaremos de lo que ocurrió aquí en Bernardo Quintana, en un caso que

0: Ya le comentaré en un par de minutos. Para que usted se comunique conmigo, 4426-760392, la línea para que nos escriba comentarios, mensajes, reportes, denuncias ciudadanas, en fin, algún incidente vial también. Siempre agradezco que nos hagan llegar las situaciones que ustedes puedan apreciar para que las podamos compartir y otras personas puedan tomar también sus precauciones. Pero mientras tanto, vámonos con Paulino Mares, que tiene lista ya la información nacional e internacional, como todos los días.
1: Nacionales.
2: Autoridades federales aseguraron más de 3 toneladas de metanfetamina en Sonora. Así lo dio a conocer el secretario de Seguridad y Protección Ciudadana, Omar García Harfuch, quien destacó que millones de dosis ya no llegarán a las calles. Se detectó la circulación a alta velocidad de un tractocamión sobre la carretera federal Sonoita-Puerto Peñasco. La unidad fue inspeccionada tras marcarle el alto. El conductor dijo que se dirigía a Tijuana, Baja California. Dentro de la caja seca del tractocamión se hallaron 60 costales de presunto forraje con recipientes con metanfetamina. El conductor de 49 años de edad fue detenido y la droga asegurada y puesta a disposición de la gente del Ministerio Público. Luego de darse a conocer la sentencia de Ismael El Mayo Zambada por parte del gobierno de Estados Unidos, la presidenta reaccionó al respecto y de paso hizo un llamado a la juventud para tomar de ejemplo este suceso. Desde Palacio Nacional, la mandataria fue consultada sobre la sentencia impuesta al histórico capo del narcotráfico, evitando evadir una valoración y únicamente señaló qué es lo que es. Por otro lado, lo que sí mencionó Sheinbaum Pardo fue que dicha medida dictada contra El Mayo Zambada representa un llamado para que los jóvenes nunca consideren al narcotráfico o a la delincuencia organizada como una opción de vida. En este contexto, la jefa de Estado fue cuestionada sobre el mensaje que el ex líder del cártel de Sinaloa dirigió a las nuevas generaciones para que no se involucren en actividades criminales, por lo que señaló que debido al origen de esas declaraciones resulta complicado darles relevancia. El Departamento de Estado de la Unión Americana acusó a Cuba de promover durante más de 6 décadas una estrategia sostenida de espionaje, infiltración política y subversiva a través de movimientos revolucionarios con el objetivo de debilitar la influencia de Estados Unidos. Según un reporte revelado por el secretario de Estado Marco Rubio, los gobiernos de La Habana habrían infiltrado instituciones estadounidenses, incluido el Departamento de Estado, el Consejo de Seguridad Nacional y el Pentágono, además de respaldar a organizaciones radicales de izquierda en América y a partir de su alianza con Rusia desde la década de 1960, fomentado en los últimos años la presencia de espías rusos en países como México. En este caso particular, señala que Cuba y Rusia mantienen una colaboración en materia de inteligencia sumamente activa y en constante expansión, definida por las ventajas comparativas de ambas partes. El gobierno de México reportó 3 casos de ciclospora en el país, aunque descartó la existencia de un brote de esta enfermedad y aseguró que hasta ahora tampoco hay evidencia que vincule los casos detectados en Estados Unidos con una productora de lechugas ubicada en Guanajuato. La declaración ocurre mientras Estados Unidos investiga un fuerte incremento de infecciones por esta enfermedad causada por un parásito microscópico que provoca ciclosporiasis, una enfermedad intestinal asociada principalmente al consumo de alimentos o agua contaminados. Los datos más recientes de los Centros para el Control y la Prevención de Enfermedades de Estados Unidos reportan 1.645 casos confirmados desde el 1 de mayo de 2026, además de más de 5.100 sospechosos bajo investigación y 141 hospitalizaciones.
1: Internacionales.
2: La Administración de Alimentos y Medicamentos estadounidense declaró que pese al falso positivo respecto a lechugas iceberg supuestamente contaminadas, todo apunta a que el origen del brote de ciclosporiasis detectado en Estados Unidos son las instalaciones de Taylor Farms en México. En una publicación en redes sociales, la agencia señaló que durante el fin de semana Taylor Farms dio positivo a ciclospora durante el examen de importación en la frontera sur. Esto resultó ser falso positivo y se alertó a Taylor Farms sobre el resultado de la prueba correctiva el domingo. No obstante, expuso la Administración de Alimentos y Medicamentos que la investigación de rastreo y los datos del brote continúan convergiendo en la lechuga iceberg rayada de las ubicaciones de Taylor Farms en el centro de México. Estados Unidos anunciará nuevos aranceles a unos 60 países en los próximos días, anticipó el

Representante para el comercio Jamieson Greer durante una entrevista a CNBC tras ser cuestionado por un artículo del Financial Times según el cual podrían anunciarse nuevos gravámenes esta misma semana. Estos aranceles, que podrían afectar a los principales socios comerciales de Estados Unidos, deben reemplazar a los impuestos aduaneros temporales del 10% instaurados por el presidente Donald Trump tras la invalidación por la Corte Suprema de los recargos establecidos el año pasado. Las declaraciones de Greer se producen a días de que caduquen los aranceles implementados el 24 de febrero por Donald Trump en caso de que el Congreso no apruebe su prórroga. Al menos 12 trabajadores de la hidroeléctrica estatal India han muerto y otros 13 permanecen atrapados en un túnel en construcción en el estado de Sikkim, en el nororiente de la India, luego de una explosión causada por una posible fuga de metano. Según informó el ministro principal del estado, 2 trabajadores lograron escapar con vida. La empresa estatal india del sector de la energía verde explicó en un comunicado que inicialmente 25 de sus trabajadores quedaron atrapados en el interior del túnel tras el accidente ocurrido el lunes. La causa fue la liberación repentina y explosiva de lo que sospecha que es gas metano atrapado o incrustado en las rocas, lo que da lugar a la generación de humo denso y gases tóxicos, añadió la compañía. Las autoridades locales han advertido que, aunque siguen las operaciones de rescate, es poco probable encontrar supervivientes debido a los gases. El hambre en el mundo se redujo levemente en 2025, pero aún afecta a 645 millones de personas, según un informe publicado por varias agencias de Naciones Unidas, que destaca además sostenidos progresos en Latinoamérica y el Caribe. Mientras que en 2025, un 7.8% de la población mundial padeció hambre, en Latinoamérica y Caribe el dato medio fue de 4.8% hasta las 32 millones de personas, lo que supone una caída consecutiva desde 2020 pandemia, cuando ascendía a 6.1% en esa región. En términos regionales, los mayores progresos se han dado en Asia y América Latina y el Caribe, mientras que los peores datos están en África. Tal es así que de esas 645 millones de personas hambrientas, casi la mitad se encontraban en África, mientras que 292 millones en Asia y 32 millones en América Latina y el Caribe.

0: por parte del gobierno estatal la puesta en marcha de los folios notariales digitales. De acuerdo con el subsecretario de Gobierno, Carlos Heil Palacios, la transición hacia los folios notariales digitales en Querétaro registra un avance superior al 95% y se perfila para entrar en operación en las próximas semanas, con un sistema que permitirá validar documentos mediante códigos QR y reducir riesgos de falsificación. El funcionario explicó que la autorización electrónica de folios notariales forma parte de una estrategia estatal de gobierno digital y será posible gracias a la plataforma Veritas Folium, desarrollada para conectar al Archivo General de Notarías con las 114 notarías que actualmente operan en la entidad.
1: Al día de hoy, que es lo importante, tenemos ya un avance prácticamente del 95% en cuanto a todas aquellas notarías del estado, y al día de hoy contamos ya con más del 95% de los notarios ya con la firma electrónica obtenida.
0: Entre los beneficios de la nueva herramienta destacó la posibilidad de verificar la autenticidad de los documentos mediante códigos QR, además de fortalecer la seguridad jurídica y dificultar posibles falsificaciones. Carlos Heil Palacios adelantó que la capacitación para notarios y personal autorizado se llevará a cabo del 3 al 7 de agosto, mientras que la puesta en marcha del sistema podrá concretarse durante las próximas semanas, una vez concluidas las últimas adecuaciones operativas. Informó para Noticias RTQ, Viviana Ávila y Manuel Tobar.
2: 7:10 a.m. Gracias, Viviana. Vamos a seguir con la información y bueno, con los trabajos que arrancaron ya para la nueva sede de la Fundación Chabeli. Esta es una asociación pionera de la atención integral de la diabetes en la región del Bajío. Este evento estuvo encabezado por el gobernador del estado, Mauricio Curi.
0: El titular del Poder Ejecutivo en el estado, Mauricio Curi González, encabezó el banderazo de arranque de obra de la nueva sede de la Fundación Chabeli, pionera en la atención integral de la diabetes en la región del Bajío. Con este nuevo edificio, la asociación busca crear un club del paciente, donde las personas encuentren acompañamiento médico, educativo, emocional y humano. La coordinadora de proyectos regionales de gobierno del estado, Tania Ruiz Castro, enfatizó que el inicio de esta obra representa una oportunidad para reconocer la generosa labor

0: porque la Fundación Chiavelli ha realizado durante casi una década, periodo en el que ha brindado atención integral a más de 800 personas con diabetes.
1: Con atención adecuada, acompañamiento, las personas pueden seguir adelante con esperanza, autonomía y mucha calidad de vida. Ustedes ayudan a que cada paciente comprenda que no está solo, que puede pedir ayuda y que siempre existe una comunidad dispuesta a apoyarlos. Tengan la seguridad que desde el gobierno que encabeza nuestro gobernador Mauricio Curi, esta labor está cerca de la fundación, estará siempre cerca de la fundación.
0: El encargado de la obra de la nueva sede de la Fundación Chiavelli AC, Fernando Herrera Craig, destacó que el proyecto contempla servicios de medicina general, podología, oftalmología y nutrición. Asimismo, dispondrá de una cocina para capacitar a las personas con diabetes en la preparación de alimentos acordes a sus necesidades nutricionales. Compartió que también se contará con talleres para los pacientes y para sus familias, además de un jardín que estará conectado en una parte al comedor. Informó para Noticias RTQ, Viviana Ávila y Manuel Tobar.
2: Bueno, y el gobernador del estado también, Mauricio Curi, aclaró que la Fiscalía General del Estado actuó bajo protocolo y nunca confirmó que Justo Aurelio N., identificado como el presunto operador logístico y financiero del Cártel del Noreste, fuera el sujeto fallecido en un ataque en Querétaro en marzo de 2025. Lo anterior se da luego de que en un operativo que coordina la Fiscalía General de la República, la Marina y las Fuerzas Federales, Justo Aurelio fue capturado vivo en el estado de Yucatán.
0: La Fiscalía General del Estado actuó bajo protocolo, no ocultó información y no confirmó la detención de Justo Aurelio N., quien fue identificado como el presunto operador logístico y financiero del Cártel del Noreste y de tener vínculos con la organización criminal conocida como La Barredora. Así lo sentenció el gobernador Mauricio Curi González al ser cuestionado sobre las supuestas irregularidades en el informe, dado que hay versiones que aseguran que el involucrado fue dado por muerto en la entidad junto con un integrante de la familia michoacana. Curi González explicó que la Fiscalía fue clara cuando emitió el informe del operativo que se realizó durante marzo del año pasado. Aclaró que la Fiscalía General del Estado nunca confirmó que el empresario hubiera fallecido en ese ataque y que solo se informó oficialmente el deceso de dos mujeres y un hombre no identificado en su momento.
3: No, con todo lo contrario, la Fiscalía siempre dijo, y más yo, nunca dijo el nombre, ya salió el nombre, pero nunca dijo que era esta persona. Al contrario, se desmintió cuando dijeron que era esa persona.
0: Cabe precisar que lo anterior cobró relevancia, dado que en un operativo coordinado por la Fiscalía General de la República, la Marina y las Fuerzas Federales, Justo Aurelio fue capturado vivo en el estado de Michoacán. Informó para Noticias RTQ, Viviana Ávila y Manuel Tobar.
2: Las 7:14, cambios en el gabinete del gobierno del estado podrían comenzar en septiembre. También toca el tema el gobernador del estado.
0: Podrían darse cambios en el gabinete del gobierno estatal después del mes de septiembre, señaló el gobernador del estado, Mauricio Curi. El mandatario estatal precisó que en el último año de su gobierno sin duda podrá haber cambios entre sus colaboradores, dado que algunos cuentan con el interés en participar en las próximas elecciones. Señaló que al único que contrataron por 6 años es a su persona, de los cuales solo le queda uno, y aseguró hasta el último minuto seguirá trabajando por el bien de Querétaro.
3: Primero que hay que cerrar muy bien mi informe y a partir de eso pues ya podemos tomar decisiones.
0: Curi González indicó que después de su quinto informe de gobierno es cuando pudieran comenzar a tomarse las diferentes decisiones en torno a quienes terminarán la administración y quienes deciden buscar oportunidades rumbo al 2027. Informó para Noticias RTQ, Viviana Ávila y Manuel Tobar.
2: Bueno, y hablando de la jornada electoral, elecciones, también Mauricio Curi dijo que va a apoyar al Partido de Acción Nacional desde cualquier trinchera una vez que culmine su mandato al frente de la administración estatal, es decir, cuando termine sus funciones como gobernador. Precisó que será respetuoso de las decisiones que se tomen dentro del partido para el próximo proceso electoral y aseguró que está enfocado en dejar el mejor estado, esto pues a solo un año de concluir su administración.
0: El gobernador del estado, Mauricio Curi, aseguró que una vez concluido su mandato al frente de la administración estatal, apoyará al Partido Acción Nacional desde la trinchera donde lo coloquen. Y es que manifestó su interés es servir al partido y que le vaya bien, por lo que manifestó, sea donde sea, abonará a que el PAN siga siendo un partido de unidad por

0: el bien de México.
1: Yo quiero que le vaya bien al partido, y creo que donde me diga el partido, donde yo pueda servirles más, ahí voy a estar.
0: Descartó ser como otros exgobernadores que tratan de tener cierta injerencia en las decisiones del partido, por lo que precisó, se va a mantener respetuoso. Al momento dejó claro que está enfocado en salir con un buen gobierno, bien calificado y ser el mejor exgobernador. Informó para Noticias RTQ, Viviana Ávila y Manuel Tobar.
2: Bueno, y en sus funciones como gobernador del estado, Mauricio Curi ayer hizo la entrega de la modernización de más de 100 vialidades, pero en San Juan del Río se le invirtieron más de 5 millones de pesos. El gobernador realizó la entrega de la urbanización en la calle Emiliano Zapata.
3: En el marco de una nueva gira de trabajo, el gobernador Mauricio Curi González encabezó la entrega de la urbanización de la calle Emiliano Zapata, en la colonia Guadalupe de las Peñas, obra que con una inversión de más de 5 millones de pesos se suma a las 194 obras realizadas durante la actual administración, con una inversión acumulada de 1.500 millones de pesos. Durante el evento, la titular de la Comisión Estatal de Infraestructura, Sonia Carrillo Rosillo, precisó que los trabajos comprendieron 3.000 metros cuadrados de pavimento, tanto de empedrado con mortero como de concreto estampado. La funcionaria estatal agregó que, dentro de las mejoras realizadas para reforzar la seguridad y la movilidad de esta colonia del sur de la cabecera municipal, se habilitaron rampas para sillas de ruedas, bolardos en las esquinas, señalética y topes reductores de velocidad, al dar un mensaje en representación de las vecinas y vecinos. Beneficiarios, el presidente del Comité de Obra, Armando Ibarra Cruz, sostuvo que las acciones entregadas no son solo una calle, sino que representa progreso, seguridad y una mejor calidad de vida para las familias de la comunidad. Cabe destacar que desde el inicio de la administración estatal se ha impulsado una política de obra pública para dotar de piso parejo a la ciudadanía, lo que incluye la mejora de 37 kilómetros de vialidades en el municipio de San Juan del Río. Para Noticias RTQ, Aurora Vizcaíno Ruiz.
2: Bueno, le comento que como parte de las actividades programadas justo en San Juan del Río, también ayer el gobernador Mauricio Curi tomó protesta a las y los integrantes del Consejo Administrativo de la Cámara Nacional de Comercio, Servicios y Turismo en San Juan, una que preside la Cámara, que es presidida por Rocío Hernández Romero, para justo el 2026 y el 2027. La región, que concentra 25.654 puestos de trabajo vinculados con estos sectores, a los que calificó como un puente de desarrollo económico. Mire, la ceremonia se celebró ahí en el auditorio de este organismo empresarial. Hubo, pues claro, representantes del sector terciario. Ahí también se firmó el pacto por la prosperidad, la justicia económica y la seguridad, iniciativa de la que la Confederación de Cámaras Nacionales de Comercio, Servicios y Turismo, que reúne gobiernos, organismos empresariales, instituciones de seguridad, universidades, sociedad civil. La idea, pues, generar mejores condiciones para los negocios de las familias. Ya está en prisión y con sentencia una mujer que, pues, se le hacía fácil, se dedicaba a vender vehículos robados, una mujer que se hacía pasar por varias personas, pero vendía carros robados.
4: Sentencian a mujer que utilizaba identidades falsas para vender vehículos con reporte de robo en la zona metropolitana de Querétaro. La Fiscalía General del Estado informó que obtuvo sentencia condenatoria en contra de Joana N. por los delitos de fraude específico y fraude genérico, derivados de tres hechos cometidos durante 2021, en los que utilizó identidades falsas para vender vehículos con reporte de robo y documentación apócrifa a través de plataformas digitales. Las investigaciones acreditaron que la sentenciada se ostentó con identidades de Angélica, Blanca, Janet, Yasmín y Araceli para concretar la venta fraudulenta de vehículos en distintos puntos de la zona metropolitana de Querétaro. Asimismo, se estableció que la ahora sentenciada estaba relacionada con al menos 7 carpetas de investigación por hechos con un modus operandi similar. Durante la audiencia, una vez que la imputada aceptó su responsabilidad en los hechos, la autoridad judicial autorizó la terminación anticipada del proceso mediante procedimiento abreviado, imponiéndole una pena total de 20 años de prisión, 1.000 días de multa, así como el pago de la reparación del daño por más de 1 millón de pesos en favor de las 3 víctimas. Además, se le impuso amonestación, suspensión de derechos civiles y políticos, negándole cualquier beneficio sustitutivo de la pena. Para Noticias RTQ, Víctor Cabeza.
2: 7:21 minutos. Mire, en las redes sociales, y bueno, no en las redes sociales, esto ya.

0: Es nota nacional, ¿eh? Se viralizó un video en donde se aprecia cómo la conductora de una camioneta que provocó una carambola en Boulevard Bernardo Quintana, pues huyó del lugar, provocó la carambola y después se fue, estando a punto de atropellar a varias personas inclusive y dañando por lo menos 3 vehículos. Quizá entró en pánico, bueno, no se sabe, pero la situación se dio de esta manera. La persona, pues bueno, fue detenida más adelante por elementos de la policía estatal para hacerla responsable de sus actos.
1: Se viraliza video de choque provocado por la conductora de una camioneta en Bernardo Quintana. En las redes sociodigitales circula un video que ya se viralizó, en el que se aprecia cómo la conductora de una camioneta que provocó una carambola en el Boulevard Bernardo Quintana huye del lugar estando a punto de atropellar a varias personas y dañando por lo menos 3 vehículos. En la videograbación, la mujer conductora trata de escapar entre 2 vehículos que previamente colisionó, a pesar de que los demás conductores perjudicados le pidan que descienda del automotor y asuma su responsabilidad. El siniestro vial termina con la imagen de la responsable del choque, siendo interrogada por elementos de la Policía Estatal de Querétaro, quienes lograron detenerla para hacerla responsable por sus actos. Para Noticias RTQ, Víctor Cabeza.
0: Gracias, Vic. Las 7:22. Bueno, por ahí, de ahí el llamado que todos los días hacemos al tema de la empatía en las calles de nuestra ciudad, que sí que mucho que hace falta. En las inmediaciones de la colonia Palmas, en otra parte de la capital queretana, una aparente falla electrónica ocasionó que un vehículo se incendiara y terminara consumido en su totalidad. Afortunadamente no hubo personas que resultaran lesionadas, solamente daños por la radiación en 2 árboles que estaban cerca, sin afectaciones a viviendas aledañas. Naturalmente, los cuerpos de emergencia acudieron al lugar para atender el siniestro.
1: Incendio en la colonia Palmas consume por completo un vehículo. Una aparente falla electrónica provocó que un vehículo se incendiara y terminara consumiéndose en su totalidad en calles de la colonia Palmas, en la capital queretana. El reporte lo hicieron vecinos de la zona, por lo que al arribar al lugar, bomberos de Querétaro, en coordinación con elementos de la Coordinación Municipal y Estatal de Protección Civil, se dieron a la tarea de analizar la zona para prevenir riesgos, así como iniciar las labores de control y sofocación del fuego. Por fortuna del incidente no se reportaron personas lesionadas ni viviendas afectadas, únicamente daños en el vehículo y por radiación en 2 árboles cercanos. Cuerpos de emergencias continúan invitando a la población a reportar cualquier anomalía en su entorno a la línea 911 para su pronta atención. Para Noticias RTQ, Víctor Cabeza.
0: 7:24. Muchas gracias, Vic. Vamos a hacer nuevamente una pausa. Regresando, pues vienen ya la información de los deportes, nuestra cultura informativa y hay más información en el ámbito local. Así que le invito a que siga con nosotros después de mensajes.
2: Continuamos.
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0: Regresamos.
1: Estamos ya de regreso, 7:30, que no se le haga tarde. Y también le invito a ponerse en contacto con nosotros a través de nuestra línea de WhatsApp. Gracias a quien nos escribe simplemente para desearnos un excelente miércoles. Y deseamos lo mismo también para quien nos escribe. La línea es 4426-760392, número de WhatsApp. Si usted quiere escribirnos sus comentarios, reportes, quejas o denuncias ciudadanas, bienvenidos todos. Y por lo pronto, como todos los días, Edson Ávila y la Nota Curiosa, para hablarnos hoy desde el corazón del África, en donde se ha descubierto una nueva especie de mono que tiene cara de máscara.
2: En las profundidades del Parque Nacional de Lomami, en la República Democrática del Congo, un equipo internacional de investigadores confirmó el descubrimiento de una nueva especie de mono africano. Se trata del Colobus congwenensis, conocido por las comunidades locales como Ligweli, un primate de pelaje negro con una llamativa cara de máscara formada por pómulos grisáceos y labios de color naranja. Aunque los primeros avistamientos ocurrieron en 2008, o hasta ahora, tras años de observación, fotografías y análisis genéticos que los científicos demostraron que se trata de una especie completamente distinta. El hallazgo resulta extraordinario porque es apenas la quinta nueva especie de mono africano identificada en los últimos

0: 75 años. Una muestra de que incluso en pleno siglo XXI aún existen grandes secretos por descubrir en algunos de los ecosistemas más biodiversos del planeta. Los investigadores registraron únicamente 114 observaciones del animal durante más de una década de trabajo de campo, debido a que vive en las copas de los árboles en zonas de difícil acceso y mantiene un comportamiento extremadamente discreto. Especialistas explican que el Licueli permaneció fuera del conocimiento científico porque habita una región remota entre los ríos Congo y Lomami, donde los bosques permanecen relativamente aislados. Sin embargo, para las comunidades Balanga que viven en la zona, este mono nunca fue un desconocido, lo que demuestra el valor del conocimiento tradicional para impulsar nuevos descubrimientos científicos. Pero la noticia también trae una advertencia. Los científicos proponen que la nueva especie sea clasificada desde ahora como en peligro en la lista roja de la Unión Internacional para la Conservación de la Naturaleza, debido a que su distribución es muy reducida y enfrenta amenazas como la caza y la pérdida de hábitat. La conservación del Parque Nacional de Lomami será clave para garantizar su supervivencia. Este descubrimiento recuerda que la biodiversidad mundial aún guarda especies por conocer y que proteger los ecosistemas no solo significa conservar lo que ya sabemos que existe, sino también preservar aquello que la ciencia todavía está por revelar. El Licueli se convierte así en un símbolo de misterios que aún permanecen ocultos en los bosques del planeta y de la urgencia por protegerlos antes de que desaparezcan. Para Noticias RTQ, Edson Ávila.
1: 7:33. Bueno, gracias Edson, la nota curiosa, y hablando de temas de salud, y de acuerdo a la vigilancia epidemiológica, Secretaría de Salud en el estado ha detectado y confirmado 4 casos de miasis humana por gusano barrenador en Querétaro, 1 en Cadereyta, 2 en la capital queretana y 1 más en San Juan del Río.
2: Como parte de las acciones de prevención y control, la Secretaría Estatal de Salud ha reforzado la vigilancia epidemiológica en todas las unidades médicas del estado, mediante el monitoreo permanente de casos probables de miasis humana por gusano barrenador. Derivado de esta vigilancia intensificada durante 2026, se han confirmado 4 casos en la entidad, 1 en el municipio de Cadereyta de Montes, 2 en Querétaro y otro en San Juan del Río. La miasis humana por gusano barrenador es una infestación ocasionada por las larvas de la mosca Cocleomía o miniborax, conocida comúnmente como gusano barrenador del ganado. Las larvas se desarrollan en heridas abiertas y se alimentan de tejido vivo. La infestación ocurre cuando la mosca deposita sus huevecillos sobre heridas abiertas o en mucosas. Después, las larvas eclosionan e invaden los tejidos, donde continúan su desarrollo al alimentarse de tejido vivo. Las lesiones suelen iniciar en heridas pequeñas, raspaduras, piquetes de insecto, úlceras o sitios quirúrgicos recientes. También puede presentarse en nariz, boca, ojos, oídos o región genital. Conforme las larvas crecen, la herida aumenta de tamaño y profundidad, genera dolor intenso, inflamación y mal olor. Algunas personas pueden presentar sensación de movimiento dentro de la lesión o detectar larvas blancas o color crema. En ciertos casos también se presenta sangrado, secreción, fiebre o datos de infección. La Secretaría de Salud exhorta a la población a mantener una adecuada higiene de las heridas, evitar la exposición de lesiones abiertas, acudir de inmediato a la unidad de salud más cercana ante la presencia de heridas con dolor intenso, secreción, mal olor o movimiento de larvas y evitar la automedicación. Además, reitera el llamado a la población para solicitar atención médica inmediata ante cualquier lesión sospechosa o presencia de larvas en heridas, nariz, boca, ojos o cualquier otra parte del cuerpo. La atención temprana salva tejido, evita complicaciones y contribuye a disminuir el riesgo de transmisión de esta enfermedad. Para Noticias RTQ, Aurora Vizcaíno Ruiz.
1: Siete con 7:35, y el alcalde de Ezequiel Montes, Iván Reséndiz, ha informado que en su municipio se van a construir 152 viviendas del bienestar. Estarán distribuidas en 5 complejos habitacionales.
3: En el municipio queretano de Ezequiel Montes se construirán un total de 152 de las llamadas viviendas del bienestar como parte del programa federal impulsado por la Comisión Nacional de Vivienda. De acuerdo con una nota del periódico El Diario de Querétaro, el alcalde de Ezequiel Montes, Iván Reséndiz Ramírez, confirmó la activación del proyecto federal en la demarcación, detallando que se contempla la edificación de 4 conjuntos de 32 viviendas cada uno y un 5º complejo con 24 casas en la delegación Bernal, lo que permitirá alcanzar un total de 152 acciones de vivienda destinadas a familias del municipio. El edil Ezequiel Montes

0: Sí. Destacó que las casas serán entregadas totalmente terminadas y contarán con la infraestructura necesaria para garantizar condiciones adecuadas de habitabilidad para las familias beneficiarias. De acuerdo con la información publicada en la página oficial de la Dependencia Federal, del 23 al 25 de julio próximo, se habilitará un módulo de registro para las y los interesados en acceder al programa, el cual estará ubicado en la calle 5 de Mayo sin número, en la cabecera municipal de Ezequiel Montes, con un horario de atención de 10 de la mañana a 2 de la tarde. Para Noticias RTQ, Víctor Cabeza.
1: 7:37 y vámonos a los festejos que se están alistando por parte de la Secretaría de Cultura del municipio de Querétaro, porque viene el aniversario número 495 de la fundación de la ciudad Santiago de Querétaro, y municipio tiene pues una cartelera muy variada para disfrutar de estos eventos.
2: El Cerro de las Campanas, la antigua estación del ferrocarril, el Centro Educativo y Cultural Manuel Gómez Morín, el Teatro de la Ciudad y la Alameda Hidalgo serán algunas de las sedes de las presentaciones musicales que habrá a propósito del aniversario de la fundación de la ciudad de Querétaro. Lo anterior lo confirmó la Secretaria Municipal de Cultura, Daniela Salgado. Dichos eventos serán del 24 al 28 de julio y serán el octavo encuentro de bandas sinfónicas, ska y rock sinfónico, el certamen de la canción queretana y la presentación de la banda sinfónica Santiago. Expresó que las actividades se extenderán hasta el mes de septiembre, debido a los trabajos que actualmente se realizan por el Tren México-Querétaro en el tramo de Boulevard Bernardo Quintana.
3: Vamos a extender los festejos y distintos eventos hacia la primera semana de septiembre. Esto debido, ustedes lo saben, a tratar de no congestionar la ciudad debido a las obras federales que suceden por el Tren México-Querétaro. Es por eso que hemos hecho una agenda repartida en varias semanas. Esta es la primera semana de festejos y se extenderá hacia la primera semana de septiembre.
2: Está al pendiente de las actividades artísticas que se realizarán por la conmemoración del 495 aniversario de la ciudad de Querétaro a través de las redes sociodigitales de la Secretaría de Cultura del municipio capitalino. Para Noticias RTQ, Aurora Vizcaíno Ruiz y Rubén García.
1: Bueno, y del 4 al 6 de septiembre, que en realidad tampoco falta mucho, va a ser la undécima edición del Hey Festival Querétaro, y la cartelera de eventos se va a anunciar próximamente, bueno, con todo el detalle. También ayer adelantó la Secretaria de Cultura Municipal, Daniela Salgado, sobre el tema. Hoy lo van a anunciar en la Ciudad de México, es un festival internacional. Y respecto al presupuesto que el municipio ha destinado para esta edición, Daniela Salgado confirmó que pues sí hubo un recorte en el presupuesto del 70% debido a que el presupuesto local se destinó a mejora de infraestructura de los espacios culturales que maneja el municipio.
3: El municipio está invirtiendo en infraestructura, en espacios culturales. Lo estamos viendo en el Teatro Hércules, Teatro de la Ciudad, remodelaciones, casas de cultura, porque al final del día también tenemos que, como administración, y lo ha encargado así el alcalde, tenemos que dejar infraestructura cultural e invertirle. Entonces, eso sumado a muchos proyectos directamente del presidente municipal, pero el piso fue parejo para todos en cuanto a la disminución de algunos presupuestos.
1: Estaremos compartiendo más adelante los eventos, actividades que se van a realizar en el Festival de este año. Pero lo que sí viene ya con todo es la época de vendimias, que también genera muy buenas expectativas en derrama económica. Y si a usted le gusta el vino tinto, bueno, pues no pierda ocasión para visitar los distintos viñedos.
4: La temporada de vendimias 2026 proyecta consolidarse nuevamente como uno de los principales motores turísticos de Querétaro, con una expectativa de alrededor de 400.000 visitantes y una derrama económica cercana a los 400 millones de pesos, informó la Secretaría de Turismo del Estado. Las actividades iniciaron el pasado mes de junio y se extenderán hasta el mes de septiembre en distintos viñedos de la entidad, además del Festival del Vino Queretano, programado para el mes de octubre. Entre los eventos de mayor convocatoria destacan los de Viñedo de Piedra, con jornadas que terminarán el 15 de agosto, Tierra de Alonso el 1 de agosto, Cava 57 el 29 de agosto, así como Viñedos Azteca, programada para el 12 de septiembre. A ellos se sumarán también las tradicionales vendimias de Puerta de Lobo, Donato, Hacienda Tovares y Tricantos, que cada año reúnen a miles de visitantes nacionales y extranjeros. La ruta del

Arte, queso y vino, se ha consolidado como el principal producto turístico del estado y uno de los referentes del enoturismo en México. Además de la tradicional pizza de uvas, las vendimias ofrecen degustaciones, recorridos por viñedos, experiencias gastronómicas, espectáculos musicales y actividades culturales que fortalecen la economía de municipios como Ezequiel Montes, El Marqués, Tequisquiapan y Colón. Para Noticias,

0: puestas en escena que además este año van a ser de acceso gratuito. Revise la cartelera, hay obras para toda la familia con espectáculos que vale la pena ver.
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2: Se desarrolla en Querétaro la 17ª Cruzada Central por el Teatro, que concluirá el próximo 30 de agosto. Ana Berta Cruz es directora de la compañía Atabal Creación Artística, AC, y de la Cruzada, señala que la idea del festival es propiciar el intercambio entre la comunidad artística, promover espacios de crítica y reflexión por medio de la escena. Surgió en 2010 como un intercambio que involucró algunas compañías independientes de Aguascalientes y Querétaro, y se lleva a cabo gracias al programa de apoyo a festivales culturales y artísticos ProFest 2026 de la Secretaría de Cultura Federal, que este año atenderá a un sector que pocas veces tiene acceso a actividades artísticas, con una programación variada para todo público y algunas funciones que son imperdibles.
3: No se pueden perder Cosmo, que se va a presentar en el foro del Museo de la Ciudad. Es una obra para bebés de 0 años en adelante hasta los 90 y tantos.
4: Esa sí es para todos.
3: Es una obra bellísima. Yo la recomiendo y la recomendaré siempre, porque de verdad es una obra supremamente disfrutable.
2: El programa llegará a 17 sedes alternativas y tendrá presencia en 4 delegaciones de la capital, 8 municipios de Querétaro, entre ellos San Juan del Río, Tolimán, Amealco, Arroyo Seco, Landa de Matamoros, Pinal de Amoles, Peña Miller y Jalpan, así como Celaya en Guanajuato y Tacámbaro en Michoacán, hasta la zona norte de Tampico, con un programa espectacular que cierra con una presentación internacional.
3: Y pues la obra de cierre es una obra que viene de Brasil, es una chica que viene de Brasil y ella es faquiresa, es cabaretera, entonces abrimos con cabaret. Cerramos con cabaret, pero este cabaret viene de Brasil. De verdad no se lo pueden perder, es una actriz excelente y ella cierra el 30 de agosto.
2: Un esfuerzo que la también actriz comparte es su pasión de vida.
3: El teatro es una fuente de inspiración para seguir viviendo. Yo creo que me da esperanza en que podemos cambiar muchas cosas de nuestra vida, ¿no? O de mi vida en particular, pero sí creo que somos ese granito de arena que falta para que la sociedad se pueda construir de una mejor manera, ¿no? Que busquemos una mejor convivencia. A mí creo que me hace mucha ilusión que algún mensaje de los que llevamos a través del teatro llegue y cambie la visión de algún espectador. Eso es maravilloso.
2: 41 espectáculos de acceso libre que puedes consultar en redes sociales a través de Facebook Atabal AC o en Instagram y X como @atabal_teatro, así como por WhatsApp en los contactos del 442-319-5734 y en el 442-121-4151. En la cultura, Mariana Perusquía, Noticias RTQ.
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0: Tiempo de los deportes. Toño Romero, ¿cómo estás? Buenos días.
5: Aquí estamos ya listos con los deportes.
0: ¿Qué
5: gracias.
0: Tenemos el día
5: es
0: de
5: miércoles.
0: Hoy. Miércoles ya.
5: Pues tenemos información de ayer arrancó la jornada número 2, ahorita la checamos, pero bueno, amigos de radio, amigos de televisión, bienvenidos. Vamos a arrancar con el resultado de Conspiradores, que bueno, ya están respondiendo de repente en algunos partidos al último. Visitan a Leones de Yucatán y eso es lo que sucedió en el primer partido. El equipo de Conspiradores, los morados, ganaron 11-6 este primer duelo y bueno, vamos a ver si hoy pueden asegurar la serie, pero prácticamente pues le dieron la vuelta al marcador. Estaban en la tercera entrada perdiendo 4-0 y después se recuperaron, no permitieron anotaciones de parte de Yucatán, anotaron 2 en la cuarta, 3 en la quinta para ponerse arriba 5-4 y ya después, bueno, pues en la recta final, en las siguientes entradas, prácticamente le dieron la vuelta al marcador, pero ganaron 11-6 los Conspiradores de Querétaro y hoy tendrán su segundo duelo de esta serie ante los Leones de Yucatán. Jornada 2 del fútbol mexicano, Ayer arrancó, acuérdese que van a jugar el campeón de campeones en Los Ángeles.

0: Cruz Azul y Toluca, y bueno, ayer tuvieron sus respectivos duelos de la jornada 2. Cruz Azul, pues iba perdiendo, pero le pudo dar la vuelta al marcador. Está compacto el Cruz Azul, está bueno el campeón, y bueno, ya lleva 2 victorias en fila. Cruz Azul ganó 2-1 al equipo de Puebla, jugó de local Cruz Azul. Toluca, fíjese que iba ganando 1-0, en el primer duelo le pegó a las Chivas 2-0 de visita, pero ayer iban ganando 1-0 y Pumas le dio la vuelta en el marcador allí en el estadio Nemesio Díez y sacó su primera victoria el equipo de Pumas, porque en el primer duelo perdieron ante Pachuca 3-0. Los duelos que se vienen para esta jornada 2 son los siguientes: Tijuana-León para el viernes, hay 2 partidos. Atlante-América, pues el duelo de perdedor, bueno, perdedor el Atlante, América le ganó a Gallos Blancos, y bueno, pues este partido va a ser el viernes a las 9 de la noche. Para el sábado la actividad es con Guadalajara contra Juárez, Bravos de Juárez, a las 5:07 p.m. A las 9 p.m. Tigres se enfrenta al San Luis, Tigres será local, y también Santos jugará de local ese mismo día, sábado por la noche, enfrentando a los rojinegros del Atlas, a las 9 de la noche. El domingo se cierra la actividad de la jornada número 2, cuando Necaxa se enfrente al Monterrey. Este partido es el domingo, como le digo, a las 17:05 p.m. Y el cierre de la jornada 2 va a ser entre Pachuca y Querétaro. El partido está programado en la Bella Airosa, así es que Querétaro, los pupilos de Esteban el Chino González, tendrán su primera salida, su primera visita del torneo de apertura 2026 ante Pachuca. Vamos a ver cómo les va. En general no les ha ido mal en los últimos duelos a los queretanos, pero vamos a ver después de la derrota ante el América en el estadio Corregidora. Vámonos con más, y bueno, le comento que se anuncian en Corregidora y Huimilpan carreras preparatorias de preparación rumbo al Querétaro Maratón.
1: En rueda de prensa encabezada por la directora del INDEREC, Iridia Salazar Blanco, se lanzaron las convocatorias de 2 carreras de preparación para el Querétaro Maratón 2026. Una será en Corregidora el domingo 9 de agosto. Habla Germán Borja, secretario de Desarrollo Social del municipio de Corregidora.
2: Una categoría libre, varonil y femenil, con un cupo de 2,000 participantes, es esta. De 2,000 participantes van a ser 1,000 por distancia, que son 2 distancias, que es la de 5 kilómetros y la de 10 kilómetros. Se premiará a los 3 primeros lugares de cada rama, femenil y varonil, con trofeos del evento. Será el domingo 9 de agosto, en el cual estaremos cerrando las vialidades a partir de las 5 de la mañana para dar el disparo de salida a las 7, y de 5 a 7 se estarán entregando los kits.
1: Por su parte, el secretario de Gobierno de Huimilpan, Juan Pablo Ángeles Arbizu, indicó que en el municipio de Huimilpan será el sábado 12 de septiembre.
3: Nuestro recorrido será saliendo del Finsus, a quienes también les mando un caluroso saludo de parte del presidente municipal, nuestros amigos del Estadio Conspiradores, en donde nosotros tendremos una sola distancia de 8 kilómetros, la cual será, como ya lo comentaba, en la carretera estatal 411 y un par de caminos de terracería, ya que la modalidad es en este estilo.
1: Las inscripciones para las 2 carreras son gratuitas y se pueden realizar a través de los códigos QR que ya están en las redes sociales del INDEREC. 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
0: Mira, pues estos son los posteos que hizo el INDEREC precisamente para inscribirse a esta carrera. Acuérdese que en Corregidora 5 y 10 kilómetros, 1,000 corredores en cada una de las distancias, y pues en el caso de Huimilpan se van a abrir hasta que termine la carrera el día 9 de agosto, cuando se lleva a cabo la carrera de Corregidora. Y bueno, ese es en el caso de Corregidora. También tenemos ahí la de Huimilpan, ahí está el código QR, que si usted se mete, pues ahorita le marca eso, que se van a abrir las inscripciones hasta el próximo 9 de agosto. Pero, oh sorpresa, ayer pues apenas lo anunciaron, lo pusieron en las redes sociales y se terminaron las de Corregidora. Ahí está el gráfico también de inscripciones agotadas. El siguiente paso te acerca a tu meta, dice ahí, pero ya con inscripciones agotadas, rumbo al Querétaro Maratón. Así es que quien se inscribió alcanzó, y quien no, pues va a tener que esperar. Así es que ahí está esta información acerca de estas carreras de preparación.

0: Rumbo al Querétaro Maratón, el consejo es que esté pendiente para la carrera de Huimilpan en cuanto se abran las inscripciones, que tiene un cupo limitado más recortado y que se pueda inscribir para esta carrera de preparación. Vámonos con más tenista queretana que llega a cuartos de final en torneo de tenis en París, Francia.
1: La deportista queretana Renata Pacheco cerró una destacada participación en el Open Stade France, torneo internacional de tenis juvenil para menores de 14 años, categoría grado 1 del Tennis Europe Junior Tour. Esta fue la edición 36 celebrada en París. Renata Pacheco concluyó su actuación en el torneo parisino tras alcanzar los cuartos de final en dobles, formando pareja con la rumana Sofía Jona Stoica. El buen desempeño de Renata Pacheco reafirma el nivel del tenis juvenil mexicano y su proyección internacional. Deportes RTQ.
0: Pues ya nos vamos, los deportes en esta mañana, y bueno, que tenga excelente día. Buenos días, Mariana.
2: Gracias, Toño Romero. Ya nos vamos hoy con música de Taylor Swift. Nunca había puesto música de Taylor, así que hoy nos vamos con Anti-Hero y con eso cerramos. Mañana jueves, aquí nos vemos. 6:30. Ah, lo dijimos al mismo tiempo. Gracias, que tengan una excelente jornada.

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1: Son las 7:55. 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
0: Son las 8, con un minuto.
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5: Años después de esa noche cuando volvió la democracia y hubo que tirar todo porque venían los juicios y esas cosas, y el general Torres me encargó de destruir todos los documentos que tenía guardaditos en la casa de campo ahí, donde entre las cosas que quemé, había unas cartas que me llamaron la atención por los sobres y de México venían.
6: ¿De México?
5: Y lo más importante es que...
6: ¿Qué?
5: Hablaban de vos. Solo puedo decirte que guardé dos cartas, más por culpa o remordimiento que por saber realmente qué hacía. Pero ¿sabes qué? Ahí en la carta están los datos de esta mujer.
6: ¡No!
5: Tomá. Te devuelvo tu vida.
7: Catalina, volviste.
8: Me destrozaron el departamento.

0: Igual solo quería decirte que sé todo y que tengo todos los datos.
1: Y que me voy a México. Si consigo con qué y si consigo el pasaporte.
2: ¿A México? ¿Qué sabes? ¿Qué datos?
3: Ella es Catalina, pero también podría ser tú.
4: Ay, abuelo. De veras qué raro está todo esto. ¿Quién es este Rodolfo sin apellido? ¿Por qué le llegan a tu casa cartas desde la clandestinidad en Argentina? ¿Por qué las guardaste en tu portafolio durante tanto tiempo? ¿Por qué querías que me las dieran a mí? A lo mejor Rodolfo era algún amigo de mi papá o algún protegido que Torres mandó con mi abuelo.
5: Hijo, ¿dónde están esas cartas?
4: ¿Pero qué cara traes, papá? Te dije que podíamos verlas mañana.
5: No. Bueno, de todos modos no podía dormir. Amor mío.
6: Ay, amor mío.
5: No sé qué suerte habrás corrido vos.
6: No sé qué suerte habrás corrido vos.
5: No sé
6: incluso si seguirás vivo.
5: Si estés preso.
6: O si hayas logrado, como yo, escapar.
5: Escapó. Madre mía. Escapó.
4: ¿Qué pasa, papá? ¿Qué pasa?
5: Pasa, Juan. Pasa que yo soy Rodolfo. Yo fui Rodolfo un día.
7: Él es Juan, pero podría ser cualquiera de nosotros.
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4: ¿Cómo que tú eres? ¿Que tú fuiste Rodolfo, papá?
5: Sí, Juan. Sí. Y nunca supe cómo decírselos. María. Puta madre.
4: ¿Pero cómo, papá? ¿Por qué te decían Rodolfo? ¿Por qué esa primera carta dice que te secuestraron?
5: Porque estábamos metidos en el ERP, hijo. Éramos el enemigo.
4: ¿ERP?
5: Sí. El Ejército Revolucionario del Pueblo. Yo me enganché primero con el partido, el PRT, pero conforme se hizo más cruda la persecución y peores las injusticias, decidí que tenía que hacer algo y me sumé a la lucha armada.
4: ¡Puta madre!
5: Claro, nadie ahí usaba su nombre real. Mientras menos supiéramos los unos de los otros, mejor. Yo era Rodolfo, y punto. Ella era María. Nunca supe su verdadero nombre. Yo estaba seguro que aquella noche que nos secuestraron, a ella la habían llevado a un centro de detención clandestino. Que la habían torturado, matado, qué sé yo. Eso mismo me dijo Torres.
4: ¿Torres? ¿El general Raúl Torres? ¿El amigo del abuelo?
5: Sí. Cuando me secuestraron a ella, se la llevaron con otros compañeros en un coche y a mí en otro. Me resistí, quise ir con ella y me madrearon. Luego, Torres me llevó directo al aeropuerto y me mandó como a un niño, de regreso con mi papá.
4: ¡Claro! Por eso apareces con el brazo vendado en esa foto de despedida. Ya sabía yo que nunca habías jugado rugby.

0: Ahí está, general.
1: Muy amable, sargento. Esperemos afuera en el auto nomás. Despido al joven y salgo.
0: Muy bien, ingeniero.
1: Pues hasta aquí llegamos, Pancho.
0: Hasta aquí llegamos.
1: Siento mucho lo de esa mano, créeme. Me pesa que los muchachos se hayan excedido de saña contigo, pero así es esto. Tampoco les dejaste otra opción.
0: Dejarme en paz hubiera sido buena opción. Dejarme ir con ella.
1: No entendés nada, muchacho, no entendés nada. Algún día me lo vas a agradecer.
0: No lo creo. Como usted dijo, hasta aquí llegamos.
1: Cuidarás de todo lo otro y me lo vas a agradecer.
0: Lo dudo mucho, hijo de puta.
1: Carajo, te digo lo siento. Si eso no es suficiente,

0: Aguante ese vuelo. Te quiero ver entrar.
1: Y rece usted para que nunca lo vuelva a ver.
0: Olvídate de todo esto. Olvídate de Rodolfo. Olvídate también de ella. Por tu bien. Enterrala.
1: ¡Váyase al diablo!
0: Debes tener muy claro que no sobrevivirá. Tu novia es Boleta. ¿Sabes a qué me refiero?
1: ¡Púdrete, cabrón!
0: No irás a armar una escenita aquí en el medio del aeropuerto, ¿no? ¿Qué soldados por todas partes? Serás tan pendejo, ¿no?
1: ¡Hijo de la chingada!
0: Traidores en Argentina no sobreviven, querido. Agradecé que soy amigo de tu padre. Anda con él. No le des disgusto. Es un buen hombre, no lo merece.
2: Tampoco tuve el valor para investigar. Regresé a México hecho mierda, hijo.
3: ¿Cómo no?
2: Nunca le conté nada de esto a nadie. Y ahora resulta que el cabrón de tu abuelo lo sabía todo. Si Torres no se lo contó, se enteró luego con estas cartas de María. Y nunca me dijo nada. No me dijo que María estaba viva. No me habló nunca de eso. Oh, mi hija.
3: Una hermana. Entonces tengo una hermana.
2: Esto no se lo voy a perdonar nunca. Yo podía haberlas buscado. No sé. A lo mejor les hubiera podido ayudar. ¿De cuándo es la última carta? ¿Qué dice? Déjame revisarlas de nuevo.
4: Esta es la última, papá. Es del 19 de noviembre de 1976.
2: Préstamela. Que ya no será sostenible.
5: A veces pienso que ya no será sostenible. Pero me niego a dejar a Victoria, nuestra hija. No estando vos, si hemos de caer, caeremos juntas. Si vamos a huir, huiremos juntas para encontrarnos con vos de algún modo.

0: Buen día.
1: Hola, Pablo, buen día.
0: ¿Novedades?
1: Nada por ahora. Solo que en la oficina de al lado está esta chica, Catalina, que había venido hace un tiempo para hacerse el ADN y que le dio negativo el resultado. Quería hablar con Estela, pero le dije que hasta fin de mes no volvía al país. Dice que es importante, pero quería hablar con ella nomás. ¿La podés atender vos y ver qué onda?
0: Dale, yo me ocupo. Buen día, Catalina.
2: Buen día, sí. Un gusto.
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0: Me dijo Ernestina que querías hablar con Estela por algo importante.
2: Sí, tenía esperanzas de encontrar a la señora de Carlotto, pero ya me dijo que no estaba en el país.
0: Así es, pero seguro te puedo ayudar.
2: Tengo una información importante para compartir.
0: Sí.
2: Que está relacionado conmigo, es decir, con mi identidad, pero a la vez podría ser de gran ayuda para otros y, por supuesto, para todos estos juicios que se están llevando a cabo en la causa de la apropiación ilegal de bebés.
0: Con muchísimo gusto podría encauzar esa información.
2: Sí, sí, lo sé. Solo que primero debo hacer un viaje a México para resolver unas cosas. Y después sí, voy a trabajar con ustedes. Ustedes han encontrado más de 100 nietos. Sí. Por ahí ahora, un nieto los encuentra a ustedes. Solo necesito un poco de tiempo.
4: Hola, nena. Respecto de lo que habíamos hablado de México, quiero darte algo.
2: ¿Qué me quieres dar?
4: Primero la plata para que puedas viajar. Y segundo, tengo todo arreglado para que pases a buscar el pasaporte.
3: Ella es Catalina, pero también podría ser vos.
5: ¿Y qué esperabas, Francisco? Te vas a medianoche hecho un manojo de nervios sin decirme nada y vuelves 2 horas después y me despiertas con la novedad de que tuviste una mujer en Argentina. ¡Que tuvieron una hija!
6: Pero Ángeles, yo no sabía.
5: De la hija no sabías, pero de ella sí. Y de todo lo demás.
6: ¿A dónde vas si es de madrugada?
5: Pues no sé, pero voy a algún lugar donde pueda estar en paz.
7: ¿Por qué esa primera carta dice que te secuestraron?
6: Porque estábamos metidos en el ERP, hijo. Éramos el enemigo. Yo era Rodolfo, y punto.

0: Ella era María.
1: ¿El general Raúl Torres? ¿El amigo del abuelo?
0: Sí, sí, sí. Cuando me secuestraron a ella, se la llevaron con otros compañeros en un coche y a mí en otro. Me resistí, quise ir con ella y me madrearon. Luego, Torres me llevó directo al aeropuerto y me mandó como a un niño de regreso con mi papá. Y ahora resulta que el cabrón de tu abuelo lo sabía todo.
1: ¿Cómo que tú eres? ¿Que tú fuiste Rodolfo, papá?
2: Él es Juan, pero podría ser cualquiera de nosotros.
3: Cuando vuelvas del olvido.
4: No. Así quién va a poder dormir. Relajación. Relajación, relajación.
0: Nunca me dijo nada. No me dijo que María estaba viva. No me habló nunca de eso. Oh, mi hija.
5: Papá. Ay, amor mío. No sé qué suerte habrás corrido vos. No sé incluso si seguirás vivo, si estés preso o si hayas logrado, como yo, escapar.
0: Tampoco tuve el valor para investigar. Regresé a México hecho mierda, hijo. Nunca le conté nada de esto a nadie.
1: ¿Papá? ¿Estás bien, papá?
0: Sí, déjame, Juan. Por favor, déjame terminar de leer.
1: ¿Por qué dices que a mi papá no le gusta hablar de esa época en Argentina?
6: Yo no sé qué, pero ahí pasó algo raro. Quise preguntarle a tu abuelo algún día antes de la boda, pero tampoco me quiso contar.
7: Cada vez que se hablaba de ese tiempo en Argentina, a los dos les caía como una sombra en los ojos, ¿sabes? Como el dolor de una herida.
0: Papá.
8: Quiero gritar al mundo que ya llegaste, que estás aquí. Quiero gritar al mundo que eres mi hija, que has nacido de lo más oscuro, de lo profundo de mí.
9: Escribía mucho. Era una jovencita maravillada por ser mamá cuando tuvo a la beba. Claro, luego se la quitaron y la mataron a ella. ¿Te conté eso?
1: Sí, Julia. ¿Y el padre?
9: Que sí la quería. La adoraba, la Esther. Era un muchacho también. Un pobre muchacho.
0: Claro. Catalina. Nadie ahí usaba su nombre real. Mientras menos supiéramos los unos de los otros, mejor. Yo era Rodolfo, y punto. Ella era María.
1: No.
0: Nunca supe su verdadero nombre.
1: ¡No! Catalina podría ser mi hermana. Ay.
8: Ah, Calerio. Oye, me bajé del taxi a dos cuadras.
10: Sí, te dije que en la acotada donde vivía está Coco, pero que la canchita ya no está mal.
8: Sí, ya sé que me dijiste eso, pero no sé, con los nervios no me acordaba de las calles. Lo fui guiando al taxista, pero bueno, ya está.
10: Ya me estaba preocupando. Bueno, acá tengo todo. Acá tenés el pasaje y la plata por la duda. ¿La vas a necesitar? ¿Y el pasaporte?
8: Sí, acá está.
10: No tuviste problemas, ¿no?
8: No tuve problemas. Te conocen demasiado ahí, parece. Y si tal Horacio, por demás atento, no sé cuántos favores te estará debiendo, ni de qué tipo, pero se ve que te tiene alta estima.
10: Catalina, ni en la despedida, aflojá, querida. Bueno, no vamos a tener que apurar, que si bien tenemos tiempo, pero es mejor llegar con margen, ¿eh?
11: ¡Cubrite!
8: ¿Por qué
10: con
8: tiempo?
10: ¡Cubrite,
11: carajo! ¡Subí al auto, ven acá! ¡Ay!
8: ¡Papá!
10: ¡Es un rajuño, dale! ¡Ah! ¡Y no! ¡No te pagué, carajo! ¡Si no, para qué te iba a hacer toda esta escena! ¡Estos hijos de puta seguro que pincharon la línea!
8: ¡Estás fuera de tano, Canelia! ¡Pero el proceso no se te escapaban estas cosas, seguro!
10: ¡Pero basta, Catalina! ¡Ya está eso! ¡Dame una oportunidad! ¡Dame una oportunidad, guacha la mierda!
8: Bueno, si salimos de esta.
10: Aunque me cueste la vida, vos te tomás ese avión a México a abrir la guantera.
8: ¿Para qué?
10: Ahí abajo, abrí.

0: Abrile y saca lo que hay ahí.
1: Ah, venía preparado, ¿eh? ¿Qué trajiste el revólver?
0: Es una pistola. Y ahí está el cargador. Despacito, escucha.
1: Para mí es lo mismo. Yo no sé de estas cosas ni las sé manejar. Ni voy a aprender ahora. ¡Olvídate!
0: No, vos ponle el cargador y sacale el seguro que está al costado. Eso así. Dámela. Ponle la cabeza entre las piernas. Dale, agachate. Esto se va a poner peor. Quédate ahí. No te muevas.
1: Calerino. ¡Pero ponle un sabote a todo esto, pancho de mierda!
0: Sí, ya sé que me merezco la función. ¡Lo voy a cagar a ti, hijo de puta!

0: ¡No me sale! ¡Ay, pinche Francisco! También yo, por no preguntar si sabía que algo había pasado en Argentina. Así no se puede estudiar, carajo. Sí, diga.
1: Sí, mire, la molesto más que nada porque me reportan ruido que sale de su habitación.
0: ¿Ruido?
1: Es lo que me reportan algunos huéspedes en sí.
0: ¿Algunos huéspedes? ¿Le reportan ruido?
1: Uh-huh.
0: En sí estoy...
1: Comentan que no pueden dormir.
0: Le comentan. Pero si ya pasan de las 7 de la mañana.
1: Pero es que más que nada es gente que llega muy tarde y están descansando todavía.
0: Sí, ajá. Y yo les hago ruido. Bueno.
1: Entienda, yo qué más quisiera, si no es cosa mía.
0: No, caballero. Ni se preocupe, ¿eh? Ya sé que no es cosa suya. Sí, ya iba a dejar de hacer ruido.
1: Se lo vamos a agradecer.
0: De nada. Ahí tienen. Se acabó su ruido.
2: ¡Era posible! ¡Era posible! ¡Que no podías hacer nada bien! ¡No!
3: ¡Sí, mamá!
2: No.
3: ¡Sí, mamá! ¡Boludo! ¡Sí, estaba donde te dije!
2: ¡Pero no, boludo! ¡No! ¡Me refiero a que no le pueden pegar un tiro como a la gente! ¡Pero que este señor tira la voz!
3: ¡El sargento ciudadano se supone! ¡No te acordás, boludo!
2: ¡Pero no! ¡No, boludo! ¡Es una forma de decir! ¡Qué mierda me importa que este señor!
3: ¡Pero
2: fuera la goma, pajero! ¡Y vos también, gusano! ¡Tú ya tienes que hacer todo yo, che! ¡Ahí entra la puente! ¡Ay, cagaron porque los encierro y los robó!
3: ¡Tomá, puto! ¿Qué pasó?
2: ¡Vení, mirá! ¡Cómo le saltó el vidrio a la mierda esa!
3: ¡Cómo se amarguía así el auto, boludo, que no me puedo!
2: ¡No,
3: cómo
2: puedo parar! ¡No se ve un carajo, la puta madre!
3: ¡Para allá! ¡Doblaron a la izquierda! ¡No lo veo!
2: ¡A la izquierda, doblaron! ¡Pero todo está mal!
3: ¡Ese camino está mal dicho! ¡Eso es lo que pasa, boludo! ¡No me se amarguía!
2: ¡Cuidado!
3: ¡Controla el auto, carajo!
2: ¡Para el norte, camino este! ¡Cuidado!
3: ¡Pasa, forro! ¡Metele!
2: ¡Doblá! ¡Que está cerrado!
4: Jugo chico, huevos a la mexicana, con todo menos cebolla. Aquí tiene unas tortillitas.
0: Gracias.
4: Provecho.
0: ¿Qué pasó, Juan? Buenos días.
5: ¿Dónde andas?
0: Desayunando, ¿por?
5: Porque hablé con mi papá hace un ratito y me dijo que te había sido muy enojada en la madrugada.
0: Pues, ¿cómo no, hijo?
5: Pues sí, mamá. Por eso quiero saber dónde estás. A lo mejor quieres que platiquemos un rato.
0: No, Juan. No quiero platicar. Necesito pensar.
5: ¿No das clases hoy?
0: Tengo una en la tarde.
5: ¿En la nacional?
0: No, en casa de un alumno.
5: ¿Y para comer?
0: No, hijo. De verdad, voy a comer sola.
5: Te acompaño.
0: No, gracias. No soy buena compañía así como estoy. Y no tengo ganas de ver a nadie, perdóname.
5: De acuerdo, madre. ¿Pero cuándo regresas a tu casa?
0: No lo sé, hijo. No lo sé.
5: Por lo menos dime dónde estás.
0: ¿Para qué? Estoy bien. No quiero ver a nadie.
5: Bueno, solo te pido un favor. Donde estés, que tengan mi número, por si necesitas algo. O nada más como referencia, ¿ok?
0: Sí, hijo.
5: Te quiero mucho.
0: Y yo a ti, Juan.
5: Esto también va a pasar, mamá. Tarde o temprano también va a pasar.
0: Lo sé, mi amor, lo sé.
5: Bueno, te mando un abrazo. Adiós.
0: Juan, gracias.

0: ¡Sargento Gutiérrez! Dígame una cosa. ¿Quién reportó el accidente?
1: Sí, mi comisario. Aquel muchacho del Renault 12 dice que vio de lejos la llama y se acercó aunque sabía que el camino por acá estaba cerrado, porque pasa todos los días.
0: Bueno, hágame el informe. Que se lleven los cuerpos a la morgue hasta que intervenga el juez y ponga en depósito las armas encontradas.
1: Sí, mi comisario. Acá están estas identificaciones que no se quemaron del todo. No se leen muy bien los nombres, pero tienen el escudo. Se ve que eran de la fuerza. Y en el baúl tenía un arsenal.
0: Bueno, guarde todo en el depósito. Si era una operación, en algún momento va a saltar. Y si no, nadie se va a acercar. Justo tenía que pasar el mi guardia y la puta que lo parió, Tadeo.
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0: Son las 8 con 24 minutos.
1: 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Protección de cuentas personales. En la actualidad es imposible vivir fuera de la red si uno desea estar informado, tener contacto social o ahorrar tiempo en trámites bancarios, comerciales u oficiales. Prácticamente toda actividad de este tipo requiere activar una cuenta donde se almacenen datos personales, cuya protección no siempre es la óptima por parte de los sitios web. Para proteger tus cuentas y hacer más difícil el acceso a estas, te damos los siguientes tips. 1. Tener una contraseña complicada.
2: Es común utilizar como contraseña datos fácilmente recordables, fecha de nacimiento, palabras sencillas como la misma contraseña o series de números consecutivos. Este tipo de claves pueden ser vulneradas, sobre todo si es muy dado a compartir información en redes sociales. Lo mejor es pensar en una clave al azar que combine caracteres en minúsculas, mayúsculas, números y símbolos. Hay que procurar que dicha sucesión no forme una palabra como el nombre, para dificultar que alguien pueda usarla.
1: 2. Verificación de dos pasos.
2: Muchos sitios de internet cuentan con esta opción para autentificar la identidad de quien las usa. Es una solución que brinda mayor seguridad en caso de que la contraseña se vea comprometida, ya que se requiere ingresar en al menos dos cuentas separadas. Es muy sencilla darla de alta, únicamente hay que sincronizar la cuenta con algún dispositivo móvil. Para ingresar, se requiere escribir la contraseña y al mismo tiempo hay que introducir un código que es enviado al dispositivo móvil desde otra aplicación. De esta manera, aunque alguien descifrara la contraseña, no podrá ingresar a la cuenta debido a que le hará falta el código. Y en caso de que obtuviera el código, requeriría la contraseña. Es decir, las probabilidades de sufrir un ataque a tu cuenta se ven altamente reducidas. Es importante señalar que esta verificación hay que activarla. Al principio puede parecer complicado, pero en realidad es una acción intuitiva y todos los sitios que la usan te guiarán paso a paso para realizarla correctamente.
3: Recuerda que una gran parte de la seguridad depende de las personas que navegamos en redes.
2: A veces, dedicarle un poco de tiempo nos ahorrará dolores de cabeza o algo peor.
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0: Muy buenos días, queridos amigos, mitad de semana, miércoles 22 de julio del año 2026. Qué gusto que nos acompañen. Quédense de aquí hasta las 10:30. Ana, ¿cómo estás?
1: Muy bien, contenta en esta mitad de semana. Se sienten ya los niños de vacaciones, ya este día ya sienten que están pues más libres, ¿verdad? Y están pensando qué hacer más los papás. Y bueno, a mí me encanta este periodo.
0: Y la verdad es que con todo y las obras, que ahorita vamos a hablar un poquito de las obras del Tren México-Querétaro y el caos que puede estar originando en nuestra ciudad, con todo y eso hay horas y hay vías alternas que si las utilizamos pues nos hacen la vida muchísimo más placenteras. Gracias por escucharnos, por vernos, como usted elige.
1: Así es, nos pueden escuchar en la radio aquí en Querétaro en el 100.3 de FM si se encuentran en la Sierra Gorda, a través del 1200 de AM en televisión abierta. Nos pueden ver a través del canal 10 y en algunos sistemas de cable como Easy Mega Cable o Total Play alrededor del canal 10. Si están en la Sierra Gorda, sintonícenos en televisión abierta a través del canal 63. Y en cualquier dispositivo electrónico, cualquier parte del mundo, pueden encontrarnos en www.rtq.mx. Aquí vamos a estar estas dos horas con los mejores expertos y, bueno, por supuesto, con su compañía. Los invitamos también a que nos sigan en redes sociales y canales de YouTube. Ame está como En Confianza con Amelia y yo con Ana Descalza.
0: Aquí estamos a sus órdenes y déjenme darles la sugerencia, que es entre sugerencia y súplica. ¿Qué tal si somos más pacientes con las obras del Tren México-Querétaro? ¿Qué tal si demostramos más la educación, los que la tenemos? Porque hay otros que, pues que no sé dónde están educados, pero la verdad es que ahí va el golpe, no se forman, se meten en el último momento cuando vemos una larga fila de personas que estamos esperando nuestro turno para entrar o para salir de alguna de las avenidas. ¿Qué tal si somos más pacientes en el tráfico generado por estas obras del Tren México-Querétaro? Y la paciencia

0: Democracia incluye la educación. ¿Qué tal si demostramos nuestro civismo, demostramos nuestra educación? No es más inteligente el que se mete y el que está de gandalla, créanme que no, es más maleducado. Y bueno, bienvenidos todos los que llegan a vivir a Querétaro o de vacaciones, pero una súplica, vengan con la disposición de aportar y no de quitar tranquilidad. Así es que ahí está la recomendación, por favor, manejemos con educación, además de con los ojos y con todos los demás sentidos. ¿Qué nos vas a platicar de las ballenas? Cuéntanos.
1: Hoy vamos a hablar del organismo más grande de la Tierra actualmente y de los más grandes que ha existido en toda la historia de la vida en la Tierra, que es la ballena azul. Tenemos la suerte de poder ver a este enorme animal en nuestro tiempo. Muchas veces puedes hablar de dinosaurios enormes, pero la ballena azul era más grande que la mayoría de los dinosaurios que podemos tener en nuestra mente. ¿Cómo es que llega a tener tamaños tan grandes? Esta es una pregunta que nos hacemos y decimos, ¿por qué es posible que un animal pueda medir hasta 33 metros y pesar 180 toneladas? Esto es muchísimo. Y la respuesta tiene que ver con varios factores. El primero es su ambiente. Algo de 180 toneladas, un ser vivo de 180 toneladas, jamás podría estar en tierra, porque la gravedad hace que la musculatura necesaria, el esqueleto necesario, todo lo que requeriría para poder mantener ese peso es bastante improbable. Entonces, el ambiente acuático permite estos eventos de gigantismo porque justamente la gravedad actúa diferente porque tienes una presión que sostiene, que es el agua. Entonces, su ambiente acuático le ayuda muchísimo a poder tener estos enormes tamaños. Y por supuesto, también su forma de alimentación. La ballena azul, a pesar de ser tan gigantesca, podrías pensar, bueno, ¿come qué? ¿Orcas? Pero no, come organismos más chiquitos que la uña de tu meñique. Se llaman krill y son pequeños crustáceos, como si te imaginas camaroncitos chiquititos, que van como en nubes en el mar y están pues llenos de pequeños nutrientes. Entre más grande es una ballena, pensamos, pues más grande es su aparato bucal que utiliza para engullir estas nubes de krill. Entonces, tener tamaños más grandes les ayudaba a poder consumir más krill. Entonces, las que tenían la boca más grande, por lo tanto un tamaño más grande, pues tenían más energía, podían usar esa energía para tener más crías y esa genética de ser grande pasaba a la siguiente generación. Y así a lo largo de los millones de años, se piensa que más o menos hace 3 millones de años inició este proceso de gigantismo en las ballenas, especialmente en la ballena azul, fue haciendo que se volvieran tan más y más grandes. Cuando yo digo pesa 180 toneladas y 33 metros, nos podemos dar una idea que es un animal bien grande, pero cuando lo ponemos en perspectiva, es más asombroso todavía. Su corazón, solamente el corazón de una ballena, pesa 200 kilos. 200 kilos es algo que podemos medir un poco más fácil que 180 toneladas, que solo sabemos que es muchísimo. Su lengua, solamente si nosotros agarráramos, cortáramos la lengua de una ballena azul, pesa lo mismo que un elefante. Imagínate.
0: Me estoy sintiendo flaca. Realmente estoy emocionada con estos
1: Así
0: números.
1: Es. Para poder mantener esas dimensiones, una ballena necesita comer entre 3 y 6 toneladas de krill al día.
0: ¡Guau!
1: Imagínate
0: toneladas.
1: Estos animalitos chiquititos. Y lo que hace es abrir su boca, la boca tiene agua y krill, y lo que hace es como, con todas sus barbas, saca el agua así como... Y el krill se queda atorado en los dientes y ya se lo traga.
0: Como coladera.
1: Así es, como son camaroncitos chiquitos, muchos no se imaginan, pero la popó de estas ballenas es roja, porque los camaroncitos son rojos.
0: ¡Ay! ¡Qué bonito aprendizaje! El día de hoy ya tenemos tema de conversación para la hora de la comida para esas familias que casi no hablan o que están ahí con su celular. Dejen el celular y pónganse a platicar a ver cuántos datos se aprendieron de la ballena azul. Y aquí en el programa se va a poner buenísima la discusión. Bueno, resulta que tenemos de invitado a un perito de tránsito. Y por otro lado, también lo acompaña una maestra de manejo para mujeres, instructora de manejo para mujeres. Y entonces, pues la pregunta es, ¿quién maneja mejor, los hombres o las mujeres? Vamos a ver qué nos dicen ellos desde el punto de vista profesional, desde el punto de vista tránsito, pero usted también nos puede dar su opinión. ¿Quiénes son más audaces en el volante? ¿Quiénes son más lentos? ¿Quiénes son más responsables o irresponsables? Usted tiene la palabra para que pueda participar en este espacio. Por otro lado, vamos a hablar de...

0: de vida que no se alcanzó o que lo hemos perdido en nuestro proyecto de vida, también requerimos de la elaboración de una de un duelo a través de un tanatólogo. Así es que Selene García ya le estará con nosotros esta mañana. Se le está cayendo el cabello, bueno, pues es un tema de dermatología. Hoy una dermatóloga también nos va a acompañar. Marco Paz, coach en neurociencias, vamos a hablar de la mente y el poder que tenemos, que mucha gente todavía no alcanza a dimensionar lo poderosa que es nuestra mente. Vamos a hablar un poco de moda también. Cristian Castillo, a ver desde dónde se encuentra el día de hoy. Tere Ortiz nos va a platicar de esta película que, bueno, está dando mucho de qué hablar, que se llama La Odisea. Quédese con nosotros, quiere llamarnos 442-238-5255, nuestro número telefónico. Y si prefiere mensaje de WhatsApp, 442-676-0392. La frase del día de hoy tiene que ver con las personas que estamos o que están enganchadas en el pasado y que se juzgan por, es que le dije y no debía haber dicho, no debía haber hecho. Y entonces Hannah Arendt, esta filósofa y escritora germano-estadounidense, nos dice: no ganamos nada con juzgar el pasado. Lo único que importa es la lección que extraemos de él para construir el presente. Si ya la regamos, si ya lo hicimos mal, bueno, pues ¿qué aprendemos de eso y cómo queremos vivir a partir del día de hoy hacia adelante? No se queden atorados en el pasado, porque yo digo, lo mejor del pasado es que ya pasó. Si estuvo muy feo lo que nos pasó, pues ya dejémoslo allá. ¿Qué podemos aprender? ¿Qué podemos traer para nuestra vida futura, que es a partir de este instante? ¿Quiénes manejan mejor, hombres o mujeres, con este debate? Comenzamos. Licenciado Hugo Campo, qué gusto tenerlo aquí nuevamente, perito en hechos de tránsito.
1: Correcto.
0: Gracias por acompañarnos. Leticia Sánchez, coordinadora de formación de mujeres conductoras. Gracias por estar aquí, Leti. No, más que el pleito de quién maneja peor o quién maneja, que no sé si tengan las estadísticas, ¿eh? Pero bueno, bienvenidos primero. Y ahora sí, díganos, en cuanto a cantidad, luego hablaremos de calidad, ¿manejamos ya en igual medida hombres que mujeres, licenciado?
1: No.
0: ¿Siguen manejando
1: más hombres que mujeres?
0: Sí.
1: Pero como bien dicen, si hablamos de estadísticas, a pesar de que hay más hombres manejando, sí hay un alto índice de participación del hombre, ¿no? O sea, el hombre se accidenta más que la mujer, a pesar de que hay esa diferencia, que hay más hombres que mujeres.
0: O sea, no es porque sean más hombres al volante.
1: No.
0: Se accidentan más
1: los hombres.
0: ¿Sabemos por qué se accidentan más los hombres?
1: Tiene mucho que ver con el tema de actitudes y aptitudes. El hombre tiene mayores aptitudes y abusa de esas aptitudes, es decir, puede ir más rápido, vira mejor, tiene más habilidades.
0: ¿Tiene mejores reflejos,
1: claro,
0: el hombre al volante que
1: sí,
0: la mujer?
1: Tiene mejores aptitudes. Pero la mujer tiene mejores actitudes. Uh-huh. Es decir, es más precavida, es más consciente.
0: Sí, entra más la prudencia, me parece. Traes a los niños, no puedes ir zigzagueando por todos lados.
1: Sí, es más precavida, el instinto de sobrevivencia, el instinto de protección cuando son mamás.
0: Sí.
1: Todo eso hace que la mujer sea más precavida que el hombre. Y en accidentes vemos que los accidentes trágicos normalmente son hombres.
0: Hombres al
1: volante. Las mujeres sí participan en accidentes, pero normalmente son laminazos, ¿no? Que di mala vuelta, que me eché de reversa y no me di cuenta
0: de
1: nada.
0: Sí, podemos traer el coche hecho una desgracia por
1: choquecitos, pero no son
0: menores.
1: No son accidentes graves, vamos.
0: Es que luego los postes se atraviesan.
1: Sí, ese es el tema.
0: Ese poste no estaba ayer y de repente nos
1: caminando.
0: Lo pusieron en la cajuela.
1: Exacto.
0: Leti, hay que aprender a manejar. Se enseña, bueno, todos aprendimos, algunos nos enseñaban en casa, los hermanos, etcétera, y sabemos que hay cursos de manejo y demás, pero este tema de la prudencia, de las actitudes, independientemente de la aptitud que tenga cada quien, ¿se enseñan actitudes en el volante? Porque hoy en la mañana justamente, bueno, ahorita mencionábamos, pues que vemos a mucha gente desesperada, con una actitud pésima, de falta de respeto, de te aviento el coche y

0: Tú eres un tonto porque te estás formando, mira, en cambio yo me meto. Y bueno, pues ¿quién es el tonto, no? ¿Y quién es el educado y quién es el maleducado? Se aprende, uh-huh, en los cursos que das, ¿enseñas estas actitudes al volante?
1: Sí, ante todo, pues buenos días, gracias por la invitación, Amelia.
0: Es tu casa.
1: Gracias. Sí, mira, en realidad todo esto comienza precisamente con un programa de formación,
0: sí,
1: precisamente por competencias. En este caso abarcamos, son los cuatro niveles de aprendizaje o cuatro dominios del aprendizaje, en el que se aprende primero la parte cognitiva, que es el conocimiento. Nosotros brindamos, por parte de un curso teórico, uh-huh, brindamos todos los conocimientos que tienes que tener previo a salir a las vialidades. En este, por ejemplo, te empiezan a abrir el panorama en el que tú empiezas a ubicar, por ejemplo, los factores de riesgo que hay. Conoces todo el tipo de señaléticas que hay, que es el preventivo, el informativo, el restrictivo. Cuando tú tienes conocimiento de todo lo que hay en las vialidades, incluyendo factores de riesgo, vas teniendo ya un panorama a lo que vas a enfrentarte en las calles. Eso se da en un curso teórico. Entonces ya también, de alguna manera, tú cuando sales ya vas con más seguridad y confianza porque ya tienes un panorama, ya conoces a lo que vas a enfrentarte y lo que tienes para de herramientas para poder conducir. Después tenemos el siguiente dominio del aprendizaje, es el psicomotor. En el psicomotor aprendes las habilidades y las técnicas para conducir un vehículo. Uh-huh. Muchas veces hemos escuchado que dicen, es que no supe cuánto girar y me subí a la banqueta, uh-huh, o le di un raspón al coche. Entonces, cuando tú aprendes esas técnicas y habilidades, pues precisamente ya también ya te da otro punto más para conducir.
0: Bueno, y el
1: para...
0: dominio del espacio, ¿no?
1: Que exacto, dimensionar si no tu vehículo. Uh-huh.
0: La estacionada, que dice, a ver, señora o señor, no cabe ahí, no cabe.
1: Claro, sí, dimensionar tu vehículo, saber enfrenar. Saber enfrenar, porque también hemos escuchado muchas veces que dicen, en vez de frenar, acelere. Entonces, también ahí en un espacio...
0: Se me confundió.
1: Sí,
0: el pedal.
1: Porque a veces también, bueno, hasta eso tienes que saber dónde va colocado el pie, ¿no?
0: Que después lo puedes hacer en automático, pero cuando estás aprendiendo a manejar, pues tienes que ir con cuidado y
1: vas
0: hacerlo
1: haciendo
0: muy
1: la...
0: consciente lo que estás haciendo.
1: Exactamente, y haciendo lo que es la memoria muscular. Esos, uh-huh, ejercicios que nosotros ponemos precisamente van desarrollando la memoria muscular y de repente, como dices, ya se ven haciéndolo de manera natural, sí, el giro, se sorprenden. Igual el Fernando, no, ahora sí ya sé.
0: Sí,
1: dónde
0: ya puedes
1: está.
0: Estar cantando o haciendo
1: otra. Sí, fíjate
0: el
1: que
0: celular,
1: ya habías hecho eso.
0: No, por favor, ni hombres ni mujeres, por un mundo.
1: O musiquita, luego
0: que
1: me
0: sea.
1: Dicen, ¿puedo poner musiquita?
0: Sí.
1: Y no, todavía no.
0: Okay.
1: Entonces, después viene, digamos, dijimos que es primero el cognitivo, luego el psicomotor, que incluso en el coche, por ejemplo, estándar, que siempre el miedo es que se va a parar el coche en un alto y te tocan el claxon, eso te estresa. Entonces,
0: no, y
1: igual
0: si es
1: eso.
0: Una subida y les encanta.
1: Exacto. Y entonces, en este nivel de aprendizaje, precisamente aprenden a. Pues también controlar eso, saber cómo, uh-huh, conocer el clutch, el nivel del clutch.
0: ¿En cuánto tiempo se aprende a manejar?
1: Pues de que se aprende y tengas las herramientas son 10 horas, 12 horas en estándar.
0: Uh-huh.
1: Pero bueno, la realidad es que esas son las herramientas, pero ya cuando tú realmente consideras que dominas tu vehículo, es más o menos como a los 3 meses, ¿verdad?
2: Más o menos.
1: Pero de práctica.
0: De que empiezas.
1: De que ya dices, el coche y yo somos uno mismo.
0: Ya somos uno mismo.
1: Sí.
0: Hay muchas personas que les da miedo, que no quieren manejar, que prefieren transporte público porque están muy estresados, porque vemos accidentes, pues todos los días vemos accidentes, no sé el número, pero muchos.
1: Uh-huh.
0: Entonces, esas personas que tienen mucho miedo, ¿tienen algo como para tranquilizarlos? O sea, cualquiera puede aprender, o si estás,
1: sí,
0: empanicada de plano, dices no.
1: Se lleva más tiempo, pero sí, porque precisamente te decía yo, del otro nivel de aprendizaje justamente ya es cuando ya tú sales y tienes que empezar entonces ahora a convivir con otros coches, que en este caso ya es el afectivo, en el que, uh-huh, desarrollas tus hábitos, valores, uh-huh, y de alguna manera ya vas aprendiendo cómo convivir, ¿no? Porque ya sabes que en una esquina va a haber un peatón, hay que cederle el paso. A veces también nos estresa porque dices, el transporte público se va a salir y van, pero si tú sabes que la prioridad en la jerarquía de movilidad es del transporte público, pues entonces sabes que en algún punto...
0: Ay, yo no sabía, ¿el transporte público tiene prioridad?
1: Sí, en
0: o
1: la
0: sea,
1: jerarquía
0: si ves
1: de movilidad.
0: Un camión, y
1: sabes
0: se pasa,
1: que
0: dice, ay, no te cruces. Sí se puede cruzar. Mire.
1: Claro, o sea, te digo, ahí tú te anticipas, sabes que si vas pasando junto a transporte de pasajeros, ellos traen prioridad. Entonces, te ponen la dirección. Bueno, algunos, ¿verdad? Te
0: ponen
1: la dirección.
0: No todos.
1: No. Y bueno, sabes que ya te vas anticipando, le vas a ceder el paso, ellos traen prioridad. Primero el peatón.
0: Sí.
1: ¿No? Sabemos que en la jerarquía es el peatón primero.
0: Licenciado Hugo Campo, vemos, bueno, hoy amanecemos con una noticia terrible de un accidente que perdieron la vida 2 personas. ¿Hay algo que se pueda hacer

0: para esas actitudes de prepotencia, de yo puedo, de yo me meto, y que acaban en la muerte del conductor, claro, y de los que vienen en el vehículo, ¿no? ¿Hay algún programa? Como ya sabes manejar, ya lo sabes ir de el punto A al B, ya te puedes ir por todo el país, está muy bien. Pero eso, no nada más eso, es aprender a manejar.
1: Claro, claro. No, es lo que decíamos, ¿no? Normalmente sabemos manejar, sí, pero no sabemos conducir. Ahora, esto no nada más es de la persona, esto tiene que ver también con las autoridades, porque las autoridades hoy en día son muy, muy apapachadoras. Es decir, va la patrulla y ve el vehículo que va a exceso de velocidad y no le dice nada. Entonces tú como conductor dices, la patrulla, nada más adelanté hasta la patrulla y no me hace nada, no pasa nada, ¿no? Voy, hablo por teléfono, quiero una licencia, la consigo en el estado X y tengo mi licencia. O sea, nadie me regula si estoy apto, si cumplo con competencias para poder conducir. Entonces, como no hay una regulación, pues entonces pues hago lo que quiero, ¿no? Y luego todavía tengo mi seguro.
0: Aparte de
1: si
0: todo,
1: choco, me paga el seguro. Sí. Entonces puedo chocar otra vez y mi seguro me paga. Y el seguro no hay restricciones.
0: Para quien quiere estar más en contacto con ustedes, alguien que nos diga, yo quiero aprender a manejar de una manera segura, que me garanticen que puedo hacerlo, o yo quiero conocer los reglamentos o el reglamento de tránsito, que no lo sé, ¿en dónde nos podemos dirigir?
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0: 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Así muchísimas es. Gracias, les agradecemos mucho.
1: Gracias a usted.
0: Hacemos una pausa, no se vayan, estamos en confianza.
2: Continuamos.
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0: Selene García Ayala está con nosotros, ella es psicóloga, tanatóloga, y hoy vamos a hablar pues de algo que muchos hemos experimentado y que de verdad es, uno cree que no necesitamos tanatología, pero sí, de haber sabido, yo tenía que haber tomado una terapia de tanatología, que es cuando pierdes el trabajo y sobre todo inesperadamente, que un día estás y te dicen, ¿qué crees? Esto se acabó, vete a tu casa y tan tan. ¿Cómo estás, Selene? Bienvenida.
1: Muy bien, gracias. Bienvenida. Gracias por la invitación.
0: Siempre al contrario, gracias a ti. Y bueno, no es nada más la pérdida del trabajo, también los que pierden estatus, ¿no? Que ayer era el diputado no sé qué y de repente pues ya no. Y pues la pérdida de tu proyecto de vida, a lo mejor. Y uno piensa, ay, no es para tanto, échale ganas, bueno, ya, trabajos hay muchos.
1: Ya encontrarás otro trabajo, ¿no?
0: Uh-huh. Y luego te dicen unas frasecitas, ¿no?
2: Se cierra una puerta, pero se abre una ventana. No puedes entrar por una ventana.
0: Lo que viene conviene, me dijo una señora. ¿Tienes idea de lo que estoy sintiendo? Era mi proyecto de vida laboral.
1: Exacto. Sí.
0: Y de repente ya no tienes chamba, ¿no? De un día para otro.
1: Y es que fíjate, cuando conocemos a alguien, ¿qué es lo primero que le preguntas?
0: ¿En qué trabajas? ¿A qué te dedicas?
1: ¿A qué te dedicas?
0: Sí.
1: ¿No?
0: Sí.
1: Y entonces justamente esa es tu identidad, ¿no? Entonces perdimos, ahorita dijiste, pues pides un puesto importante, y a veces la gente dice, ay, es que es vanidad, ¿no? O sea, ya no eres el director, ya no eres el diputado, ya no eres la conductora, ya no eres la... O sea, es vanidad, ¿no? Es tu identidad.
0: Es a lo que,
1: lo que estás perdiendo es tu identidad. Y a veces no duele tanto perder el ingreso económico, que digo que sí también nos pega, ¿no? Pero justamente duele más todo lo que viene junto con esa pérdida del trabajo. Tu proyecto de vida, tu identidad, tu estatus, tu familia laboral, tu rutina. Sí, entonces,
0: claro, la familia laboral, que es la gente con la que a veces ves más a tus compañeros, exacto, de trabajo que a tu propia familia.
2: Sí. Yo veo más familia que a mis papás.
0: Sí, mi vida, por eso ya la adoptamos.
1: Sí, estamos ahí 8 o 10 horas trabajando.
0: Claro,
2: sí. Y además todo lo que conlleva después, por ejemplo, si te corren, dices que entonces no lo hacía bien, entonces soy malo en esto.
1: Tu autoestima.
2: Ajá.
1: Tu autoestima y tu autoconcepto. Exacto, te empiezas a cuestionar, ¿no? Y fíjate, cuando perdemos el trabajo, no estamos llorando justamente ese empleo, ¿sí? Lo que nos duele es nuestro futuro, porque todos estos planes que tenías hechos en base a ese trabajo, ¿sí? Entonces estás...

0: Muchas veces hasta ya planeamos o ya tenemos una deuda, una hipoteca, claro, en base a este ingreso, ¿sí? Uh-huh. Y las escuelas de los hijos, colegiaturas, o sea, son muchas cosas que... Entonces, no solamente es llorar el puesto.
1: No es el ego lastimado, porque no. Mucha gente que ay...
0: Estás llorando tu futuro.
1: Por supuesto. ¿Qué tendríamos que hacer o qué deberíamos de hacer las personas que estén pasando por una situación así?
0: Primero es reconocer que perdimos esa etapa, que perdimos ese puesto, que perdimos esa familia laboral. Es lo primero, que a veces es lo que más trabajo cuesta. Si reconoce, bueno, está bien, ya no trabajo en X institución o en X lugar, ¿sí? Y permitirte, número dos, permitirte sufrir o sentir esa pérdida, ¿sí? Date ese espacio para que tú llores, te enojes, sientas inclusive vergüenza, ¿eh? A veces culpa, como dices tú, no hice bien mi trabajo, o no le debí haber contestado así a mi jefe, por ejemplo, ¿no? Uh-huh. Entonces, es reconocer, permitirte sentir, tratar de adaptarte a tu nueva etapa y, por último, integrar, ¿no?, tu nueva identidad. Acuérdense que la identidad la construimos valores, creencias, proyecto de vida, futuro. ¿Qué vamos a hacer ahora? ¿Cuál va a ser nuestro siguiente paso? ¿Hacia dónde voy a buscar ahora? Entonces, es más que nada darte la oportunidad de reconstruir desde esta pérdida. Y eso no es fácil. Suena fácil, pero no es fácil. Pero sí es un proceso.
2: Y darte ese espacio de sentir, ¿no? Porque muchas veces, bueno, pierdes tu trabajo y es como, ya manda tu currículum a todos lados, busca, y nunca tienes como tiempo y nada más como que se guardan esos, exacto, sentimientos.
0: Entonces, busca salir por la ventana, como dicen, ¿no? A ver si cierra la puerta, sí, y pues... Vete por la ventana. No, date tiempo para poder reconstruir qué es lo que vas a hacer ahora.
1: Ahora, ¿es el mismo duelo si es injustificado el despido, vamos a decir, a que sí hubo alguna justificación o a que tú sabías, por ejemplo, en gobierno se sabe que trabajas a nivel directores, a nivel secretarías, que pues, tu chamba dura 6 meses, uh-huh, o dura 6 años, perdón, o 3 años, y te alquilaste para ese puesto que dura 6 años, uh-huh, desde el gobernador hasta muchos otros. De todas maneras, hay que elaborar el duelo, aunque sabías que iba a llegar ese momento.
0: Va a depender mucho de la persona, ¿no? Sí. De esa capacidad de afrontamiento también, y también de esta parte que dices, como si ya lo tenía yo previsto, ya sabía
1: ya que iba a ser. Ya sabes que hay una
0: fecha. O a veces ya ni estás a gusto en un empleo y justo lo que buscas es pues ya que te liquiden, ¿no? Entonces, es muy diferente a cuando viene desapercibido, que no te lo esperas, porque ahí viene justo esta parte de, pero yo estaba haciendo bien mi trabajo, y sientes la injusticia, sí, a cuando ya es algo que sabes que va a suceder, ¿no? Pero va a depender mucho de la situación y de la capacidad de afrontamiento de la persona. Pero duele, sí duele. Y sí se tiene que trabajar también.
1: ¿Hay un lapso que sea normal que te duela? Como en la pérdida de un ser querido, uh-huh, que hablan de 6 meses a 2 años.
0: 6 meses más o menos. Yo siempre he dicho, no importa el tiempo, más bien lo que importa es lo que haces con ese tiempo. Lo que hay que ver es si ya te está impidiendo ser funcional, ¿no? O sea, si ya este duelo que estás atravesando llega un momento en que interfiere con tu funcionalidad como persona. O sea, que ya no puedes hacer las cosas que antes hacías. Ahí es donde está el foquito rojo, ¿no? Cuando ya no me quiero levantar, ya no quiero trabajar, ya no quiero buscar inclusive trabajo.
1: Ya traigo una depresión, es que no salgo de la cama.
0: Rojo. Exacto. Entonces, lo que importa es lo que hacemos con el tiempo. Claro. No el tiempo, o sea, por sí solo el tiempo no va a sanar lo que tenga que sanar, o no va a trabajar lo que se tenga que trabajar si no haces algo.
1: Es como cuando tienes una ruptura de pareja, ¿no? Que dices, me quiero ir a no sé dónde para que se me olvide. Pues te vas a llevar los pensamientos al fin del mundo.
0: Sí,
1: finalmente es esa parte los traes
0: de que
1: tú.
0: Pones distancia.
1: Sí,
0: pues no.
1: Porque veo mucha gente que con esto de pérdida de trabajo, bueno, pero me voy de vacaciones, ay, qué padre, sí. Pero pues allá también llevas... La mentalidad de ya no tengo chamba y cuando regreses, sí, resulta que ya no está.
0: Y fíjate que otra cosa también que me gustaría aprovechar el espacio, sí, que estamos pronto a que den resultados de ingresos a las universidades.
1: Ay, ¿no? Esa es otra.
0: También, esos sueños, porque cuando hablamos de empleos, hablamos de proyectos de vida, estamos pensando o estamos perdiendo el futuro. Entonces, los chavos ahora que están haciendo su examen de admisión y que no puedan entrar a la universidad, sí, o que están ya estudiando una carrera y pierden, por ejemplo, una beca que ya no pueden continuar, también ahí es importante trabajar esta parte, ¿no? Porque están

0: están deteniendo su proyecto, su sueño de qué voy a ser doctor, voy a ser diseñador, voy a ser comunicólogo. Entonces también es parte de pues ese proyecto de vida que se pierde, que se ve truncado por alguna situación, y también duele. Y también hay que adaptarnos.
1: Y que muchos pueden llegar a pensar que no fui suficiente para aprobar el examen. Bueno, no lo aprobaste, pero no quiere decir que como persona no sea suficiente. Exacto. Porque además hay muchos factores que influyen, ¿no?
0: Uh-huh. Y fíjate que es algo bien importante, que muchas veces nos valoramos
1: por el resultado.
0: Por la productividad, ¿no? Por lo que somos. Y no, o sea, nuestra dignidad es lo que nos da valor. No el puesto que tenemos.
1: Claro.
0: El puesto es una identidad, ¿sí? Pero al final nuestro valor es por quiénes somos, no por lo que producimos. Y eso a veces es bien complicado de entender. Porque aparte estamos romantizando mucho esta parte de que mientras más trabajo, más valgo. Uh-huh. ¿No? Y vemos gente que está en 12, 14 horas en el empleo, aunque son jornadas de 8 horas, pero dice, pues es que yo
1: dobles estoy... turnos.
0: Sí. Uh-huh. Y cuando te despide, pues es más impactante, porque pues yo sacrifiqué, dejé mi familia, dejé todo por estar aquí trabajando más de lo que me requería mi puesto, ¿sí? Porque tenemos este romanticismo de mientras más trabajo, mientras más tiempo estoy, más valgo.
2: Claro, más importante soy, por ejemplo, para mi familia, ¿no? Yo he escuchado así que dicen, no, es que yo trabajaba para poderles dar lo mejor y me costó un divorcio. Y entonces dicen, ¿entonces para qué trabajas?
0: ¿No? Exacto. Y es que es importante ver qué es más, tener tus prioridades.
1: A veces nos perdemos, exactamente, nos perdemos entre lo importante y lo urgente, y es que me urge ir a trabajar, uh-huh, porque me urge pagar la colegiatura, y cuando dejas de trabajar o cuando, por el motivo que sea, resulta que para los hijos ya no son niños, ya son adultos, ¿sí? Ya eres un desconocido para, uh-huh, los hijos, entonces, uh-huh, ¿en dónde está nuestra escala de valores también? Exacto. Un trabajo no lo es todo.
0: ¿Cuáles son las prioridades?
1: Claro. ¿No? Uh-huh.
0: Y balancear, yo trabajo mucho esta parte del balance, ¿no? Tener esta balanza bien equilibrada, lo que doy y lo que tomo. Yo digo tomo, no recibo, porque a veces, pues, o sea, ¿qué puedo yo tomar de ti? ¿Qué puedo yo tomar de mi trabajo? ¿Qué doy a mi trabajo? Entonces mantener esta balanza bien equilibrada y también con la familia, ¿no? Porque de verdad nos perdemos en el trabajo.
1: Sí.
0: Y nos damos cuenta, ya los hijos ya son adolescentes, y el adolescente lo que menos quiere es estar apapachado de papá o mamá, y es cuando decimos, hijo, yo quiero estar con mi hijo, ¿no? Uh-huh. O ya son adultos.
1: Y ya cuando los quieres abrazar ya no se dejan.
0: Ya
1: están abrazados a otro. Y está bien,
0: ya prefieren otros abrazos.
1: Claro.
0: Entonces, prioridades, eso es bien importante.
1: ¿Qué haces en una terapia con alguien que perdió el trabajo o perdió esta... pues este puesto importante, ¿no?
0: Lo primero es no minimizar la pérdida, porque muchas veces nos topamos, ay, ya encontré, vales mucho,
1: ya encontrarás,
0: estás muy preparado, muy preparada, y van a, o sea, no minimizar, ¿no? Es escucharlos, darles este espacio para poder escucharlos, para poder entender qué es lo que están pasando, y sobre todo aceptarles, ¿no? O sea, está bien, se vale sentirte así, ¿sí? Reconocer lo que están sintiendo. Y entonces ya empezar a trabajar con un nuevo proyecto de vida, ¿sí? Permitirlos, acuérdense, reconocer que esa etapa terminó, darles ese espacio para que puedan sentir y expresar lo que sienten, y entonces, ¿qué sigue? ¿No? Empezar a construir este nuevo proyecto de vida para entonces ya integrar todo lo que se perdió a esta nueva etapa.
1: Hay personas, Selene, que siguen pensando que las van a recontratar porque... Es que conozco un caso, es que yo merecía ser directora, ya ni es directora y ya la corrieron, entonces sí, pero ya pasó hace muchos años, y de verdad que ella sigue soñando cuando, uh-huh, regrese al mismo trabajo, pero ahora va a regresar como directora. No va a pasar. Uh-huh. Hay personas que siguen con ese sueño, sí, con ese rencor de por qué no me tocó la dirección o por qué me despidieron a mí.
0: Sí,
1: sí se atoran muchos, sí, años.
0: Y ahí justamente es cuando son esos focos rojos, ¿no?
1: Sí.
0: Cuando ya no puede ser funcional, o sea, está atorada en ese espacio y en ese sueño, muy válido, pero entonces, bueno, ¿qué sigue? ¿Cómo podemos incorporarnos a esta nueva etapa de nuestra vida? ¿Sí? Y aquí es bien importante, ¿qué hacemos con el dolor que produce esta pérdida? ¿Permitimos que nos rompa y que nos deje estancados?
1: Sí, no.
0: O nos da ese impulso para, bueno, que sigue, reconstruirnos, ¿sí? ¿Qué es lo que sigue ahora?
1: Este mismo duelo lo pueden sentir las personas jubiladas, que no es que pierdan el trabajo, es que se acabó su ciclo laboral.

0: Pierden su identidad.
1: Pierden la identidad, exacto, lo que has estado mencionando.
0: Sí. Y mucha gente por eso no se quiere jubilar.
1: Yo era el contador de la empresa y ahora soy el abuelito.
0: Y su rutina también, ¿no? Porque tienes esta rutina de vida y entonces te sientes productivo, te sientes útil, te sientes valorado porque estás trabajando. Te jubilas y estás en casa y a veces hasta te sienten como que estorba, ¿no?
1: Sí.
0: Porque está la dinámica ya de una forma, entonces también hay que reestructurar esa dinámica familiar.
2: Y a veces puede llegar después, porque me imagino algunos que dicen, ya me quiero jubilar, ya. Y entonces ya pues están muy contentos un tiempo, pero después ahora sí dicen, ¿y ahora qué? ¿No? Es como que retrasas.
0: Sí, acuérdense, el proyecto de vida no es inamovible. Tenemos que ir haciendo nuevos proyectos de vida conforme vamos avanzando. Si entonces llega la jubilación, bueno, ¿cuál es mi nuevo proyecto de vida?
1: Pero hay que tenerlo.
0: Sí, hay que hacerlo, claro. Porque entonces andas sin rumbo. El proyecto de vida es nuestra brújula. Entonces necesitamos tener un proyecto de vida para entonces saber hacia dónde dirigir pues todos nuestros recursos, nuestro tiempo, todo lo que queremos para alcanzar ese proyecto de vida. Y si se tiene que cambiar, está bien. O sea, tampoco es aferrarnos a algo, ¿sí? Vamos adaptándonos a los siguientes cambios que hay.
1: Selene, muchísimas gracias. Yo creo que lo tendríamos que pensar. Los jóvenes también, porque, bueno, lo hemos estado diciendo, los jóvenes a veces piensan que no van a envejecer y ya les dije que sí, que creen, sí, que es una maravilla llegar a viejo porque quiere decir que llegamos vivos, ¿no? Y que aquí seguimos. Pero sí hay que cambiar estos proyectos de vida. 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
1: 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Apúntenlo, a lo mejor ahorita dicen, no, todavía no estoy tan mal, pero en una de esas pues se animan a poder vivir muchísimo mejor, que es como, claro, es a lo que aspiramos todos.
0: Es, ¿no?, lo que deberíamos de buscar todos,
1: claro,
0: calidad de vida.
2: A eso, claro, nos deberíamos de dedicar.
1: A eso sí nos podemos dedicar, a tener una buena calidad, sí, de vida.
0: Y ese es trabajo de nosotros,
1: claro,
0: individual.
1: Muchísimas gracias. Hasta la próxima. Se le está cayendo el cabello, no se preocupe, vamos a ver qué nos dice pues la que sabe, la dermatóloga. Doctora María José, que estés aquí con nosotros. ¿Cómo te va? Dermatóloga.
3: Muy bien, sí.
1: ¿Por qué se cae el cabello?
3: El cabello se puede caer por muchas causas.
1: Por muchas.
3: Las dos principales causas de caída de cabello es efluvio telógeno y alopecia androgenética.
1: Explícanos un poco.
2: En español.
1: Traducción, por favor.
3: Bueno, alopecia androgenética es como esta caída de cabello que es más hereditaria, si nuestro mamá, papá, abuelos, tíos, tías, tienen como esta caída, sobre todo en los hombres, que vemos mucho como que la parte de arriba o las entradas, o incluso en mujeres también puede aparecer como que la línea se hace como más marcada, eso es alopecia androgenética. Y bueno, tiene tratamiento, entre antes se empiece pues mejor. Y el efluvio telógeno ocurre, no sé si han escuchado como que siempre después del embarazo se les cae el cabello justo de que, ajá, así abundante. Okay. Ese es el efluvio telógeno.
1: Todavía no te toca. Ya no, también se me va a caer eso. Sí. No me estás contando puras tragedias de la maternidad.
3: No, pero se recupera. Bueno,
1: sí, se recupera. Lo, o sea, levantas del suelo, te lo pegas, pones en una bolsita.
3: Uno por uno.
1: Sí.
3: Sí, justo después de un COVID, una cirugía, justo un embarazo o un periodo de mucho estrés, es cuando a los 3-4 meses aparece esta caída abundante. Generalmente se resuelve solita, ¿eh? Así que nada de
1: tranquila, que tranquila. Todavía no hagas cita.
3: Pero si llega a haber alguna deficiencia nutricional como de hierro o de vitamina D, sí se puede prolongar. Entonces sí, a veces hay que investigar a fondo la causa de esa caída.
2: Por eso dicen que la alimentación tiene mucho que ver, por el hierro y la vitamina D, ¿dijiste?
3: Sí, tiene mucho, mucho que ver. No sé si han escuchado de esos dos medicamentos de GLP-1.
2: Uh-huh.
3: Para bajar
2: de peso.
3: Para bajar de peso. Ajá, pues justamente ahorita hay mucha caída de peso. ¿Por qué? Porque...
2: caída de cabello.
3: Ajá, caída de cabello, perdón, y de peso.
1: Las dos
3: por uno.
2: Pierde kilos, pero también cabello.
1: También cabello.
3: Sí, pero justamente
1: es una flaca
3: veces...
1: pelona. Sí. ¿Qué prefieres?
3: Sí, sí. Justamente es porque puede ser que ya se tenía la alopecia androgenética o bien...

0: se está desarrollando el fluido telógeno y como que se hace más evidente. Entonces, justamente en esos pacientes sí es importante evaluarlos si están con mucha, mucha caída. ¿Para qué? Para investigar si no tienen alguno de estos dos temas asociados. Y sobre todo en ellos también siempre les recomiendo que prioricen mucho la proteína que coman en su alimentación.
1: Sí, porque nos platicaban que lo que hacen estos medicamentos es quitarte el hambre. Pero si dejas de comer por completo, ya no tienes todo lo que necesitas.
0: Todos los nutrientes, exacto. Entonces sí, a veces hay que suplementar, depende pues de cada paciente, siempre pues personalizar.
2: ¿Problemas de tiroides, por ejemplo, también se les calla montones, se nos calla montones?
0: No, sí, de hecho justo de los laboratorios que siempre se hacen es justo niveles de vitamina D, de hierro y perfil tiroideo. Y sí, siempre hay alguna de estas cosas asociadas.
1: Sí. ¿Por qué con el estrés se cae más el pelo?
0: Bueno, el cortisol, o sea, la verdad es que influye a muchos niveles. Y también influye justo a nivel del pelito, o sea, al final ¿cómo se dice? Ayuda a que justamente el cabellito se inflame, o sea, el mismo cortisol hace como que se inflame mucho y esta inflamación hace que se caiga el cabello. Entonces, sí, periodos de estrés prolongado, ya sea pues mucho ejercicio incluso, o bien de que estrés mental o dormir mal, sí puede propiciar que se caiga el cabellito.
1: Si es por estrés, por alimentación, se puede recuperar, me imagino.
0: Sí, sí, sí. Justo es la buena noticia. El fluido telógeno, o sea, se recupera al 100%. La alopecia androgenética depende. Si te diagnostico de que justo al inicio, recuperable casi 100%. Si ya es fases más avanzadas, pues sí es más difícil recuperar lo que ya se perdió.
1: Si es genético, ¿cómo lo puedes recuperar?
0: Pues con tratamiento.
2: Sí, justo. O sea, sí hay tratamientos para prevenir... la alopecia, igual que el papá que el abuelo y todos los hombres de la familia son pelones, ¿alguno se puede salvar?
0: Sí, sí, sí, es que justamente inicia de poco a poquito, o sea, primero el cabellito se va haciendo más delgadito, de salir 3 pelitos de cada folículo empiezan a salir 2, luego 1, delgado, delgado, y eventualmente desaparece. Entonces, si yo agarro ese pelito cuando solo está delgado, cuando todavía hay 1 o 2 pelitos, o sea, se puede recuperar a antes. Si ya lo agarro cuando ya desapareció por completo el pelito.
2: ¿De dónde lo agarras?
0: Ajá, ya no tengo de dónde.
2: ¿Y si lo agarras, qué haces con ese pelito que puedes agarrar?
0: Pues se dan medicamentos aplicados, tomados, a veces incluso se hacen inyecciones directo a la piel cabelluda, que se conoce como mesoterapia. Y pues ya el cabellito...
2: ¿Y vuelve a salir?
0: Se recupera. No es rápido, siempre en tema de pelo es paciencia, es lo principal. 3-4 meses se empiezan a ver los cambios y a los finales justo al año. Siempre me llegan muchos pacientes que dicen, que llegan, quiero trasplante capilar. Y les digo, no, esa no es la respuesta. Primero hay que recuperar todo lo que sí podemos y al final evaluar si eres candidato o no a trasplante capilar.
1: ¿Por qué es más común que los hombres sean calvos que las mujeres?
0: Pues en ellos justamente, digo, es común en ambos, pero justamente en hombres, como hay más hormonas masculinas, pues tiende a ser más severo, entonces es como más notorio. Pero en ambos es súper común.
2: El tema de la limpieza, del lavado de cabello, tiene que ver tanto el producto con lo que te laves el pelo como la frecuencia.
0: En algunos pacientes sí. No sé si ustedes tengan en caspa o han escuchado de alguien que tenga caspa, pero justamente la caspa, el nombre es dermatitis seborreica. Cuando hay mucha grasita también aumenta mucho un honguito que todo el mundo tenemos que se llama malacesia y causa también inflamación y también es una causa de caída de cabello.
2: Entonces, ¿y hay que lavarlo más frecuentemente o menos?
0: Se recomienda que se lave diario. Depende de del tipo de piel cabelluda. A veces sí hay que complementar 2-3 veces a la semana con un champú anticaspa. O
2: en el caso de que sea caspa.
0: En el caso de que sea caspa. Pero sí, lo recomendable es que sí se utilicen champús con sulfatos. Porque se puso de moda como no usar sulfatos. Pero, o sea, la verdad es que si no usamos un sulfato, pues no hay nada que se lleve bien la grasita. Y es lo que sí puede causar que se acumule mucha grasita.
2: ¿Cómo sé si el champú que uso tiene sulfato?
0: Pues normalmente, o sea, si no viene la etiqueta, digo, a simple vista de que sin sulfatos, tiene sulfatos. O sea, generalmente cualquier como champú debe tener alguna cantidad de estos, para que pues sí se haga bien la limpieza. Pero digo, ahorita sí se puso muy de moda como este tema de sin sulfatos.

0: El uso de gorras.
1: No, no pueden utilizarlas en el cabello.
2: Sí. Por ejemplo, las personas que hacen natación pierden a veces pelo, ¿no? Tengo un amigo que hace natación y como respira del lado derecho, ajá, tiene menos ceja, más caído chistoso el pelo, todo del lado no izquierdo sabía, que siempre está en el agua con cloro.
1: Ok, pues, o sea, sería más bien por la fricción, no sería tanto, o sea, como por el agua con cloro, sino que más bien por la fricción, o sea, de que si está como que lastimando, si solamente es como de ese lado.
0: Sí, sí, ahora sí, si está 8 horas diarias nadando,
2: sí, claro,
0: pues sí les cambia, ¿no? Sí. A los de alto rendimiento.
1: Sí, no, y de hecho también tengo, o sea, pacientes que ellos mismos al rascarse se tiran cabello, o sea, esas son otras causas de caída de cabello. Pero sí, solamente el hecho de que tú te estés rascando, pues inflama y también tira cabello. Incluso pasa mucho también con la cejita o así.
0: Tuve un jefe hace muchos años que era terrible como jefe, la verdad, pobrecito, pero pues no, estresaba demasiado el ambiente, era de sus perfeccionistas. ¡Ay! ¿Por qué está eso ahí? Bueno. Y una secretaria se estaba quedando calva porque se agarraba un mechoncito, se lo enredaba en el dedo, el mechón de pelo en el dedo índice, y se lo arrancaba.
2: ¡Ay, no!
0: Te lo juro. Y yo decía, pobrecita, no te jales el pelo así. No, ya no me lo voy a quitar. Entonces tenía hoyitos en toda la cabeza de... ¿Sí lo has visto?
1: No, sí, o sea, de verdad, sí, no, sí, sí puede pasar. Sí, tengo mucho paciente que, digo, más bien ellos se lo rascan, pero también hay paciente que llega a consulta diciendo... Se me cae el cabello. Y no, o sea, ellos mismos se lo quitan.
0: Vamos a hacer una pausa. Estamos hablando de, pues, caída de cabello. Si usted tiene alguna duda o pregunta, este es el momento. 442-238-5255, nuestro número telefónico. Pausa, regresamos en confianza.
3: Continuamos.
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8: Salutorio sobre la caída del cabello. Micaela Torres, yo tengo problemas de tiroides, que si esto puede ser la causa de que se le caiga tanto el pelo. ¿Y qué tendría que hacer?
9: Bueno, sí tenemos alterada la tiroides, ya sea que en exceso o menos, sí puede afectarlo. Sin embargo, si ya tiene el diagnóstico y ya lleva un adecuado tratamiento por endocrinología y está en control los niveles de TSH, pues con eso es suficiente. Solamente, o sea, tenerlo en control. Si ya está en control, no sería la causa de la caída del cabello.
8: Sí, ya que te dan el medicamento para la tiroides, se deja de caer.
9: Ah, se deja de caer, exactamente.
8: Nada más hay que checar que tengas la dosis adecuada.
9: Ajá, sí, eso sí con el endocrinólogo.
8: Vamos a invitar a un endocrinólogo que nos explique esto.
10: La señora Lucero pregunta, ¿la alimentación afecta o propicia la caída del cabello?
9: Sí, puede afectar, sobre todo dietas bajas en proteínas, dietas bajas en hierro, dietas bajas en vitamina D y pues no de otros minerales, o sea, de que no coman tantas verduras, frutas, sí puede afectarlo. Entonces, siempre una dieta balanceada y pues sobre todo rica en proteína y hierro. Y si es necesario, pues sí suplementar con vitamina D, porque la vitamina D a veces, aunque comamos bien, sí la podemos llegar a tener baja. Siempre hay que hacer un laboratorio y ver si realmente la necesitamos, porque si suplementamos de más la vitamina D, también puede ser tóxica. Entonces, no, siempre la mano de laboratorios y del doctor.
10: Y no, se fija con el sol, entonces si tú ya en tu dieta consumes y nunca ves el sol, nunca te expones al sol, pues no se te va a fijar.
9: Pescado, sobre todo digo lácteos, pero principalmente
8: pescado esos. Y lácteos. Tenemos otra llamada, la señora Lourdes Arcángel, creo, o Ángel. ¿Qué acciones cotidianas son las que puedo hacer para que no se caiga el cabello?
9: Bueno, sí se recomienda que el lavado del cabello sea diario, pues no estarlo jalando. Por ejemplo, también pasa mucho la alopecia traccional. A esos que les gusta mucho como el clean look, de que se hacen una colita y de que todo así estirado.
8: Relamido con geles y estas
9: exacto,
8: cosas.
9: O bien trencitas como que muy, muy apretadas. Digo, las tuyas están perfectas.
10: Y voy a estar calva.
9: Eso también puede propiciar la caída. Entonces, sí, justamente, o sea, como que peinados como que no tan apretados. Es normal que se caigan hasta 100 cabellos diarios. Entonces, bueno, la caída.

0: también llega a ser normal.
1: Pero se caen y salen.
0: Se caen y salen, exactamente. Entonces, alimentación pues rica en proteína, en hierro, en vitamina D. Esos son como los hábitos que podemos hacer.
2: Rafael Gutiérrez pregunta, ¿qué hacer si la causa de la caída del cabello es por hongos en el cuero cabelludo?
0: Ah, ok. Bueno, la dermatitis seborreica justamente es un tipo de piel cabelluda donde la piel cabelluda es muy grasosita y causa que un honguito que todo mundo tenemos, que es malacesia, aumente. En esos casos, digo, no vamos a quitar el hongo por completo porque también es parte de nosotros. Pero sí es importante usar champús anticaspa. Los champús anticaspa justamente tienen a veces ácido salicílico que me ayuda como a quitar la grasita. Eso hace que al disminuir la grasita haya menos alimento para malacesia y disminuya como que la cantidad que hay.
1: Si no tienes caspa, ¿no deberías de usar champú anticaspa?
0: A veces sí lo recomiendo, sobre todo para pieles cabelludas que aunque no tengan caspa, tienden a tener como muy grasoso. Okay. Exacto. Entonces, depende, cada paciente se tiene que individualizar.
1: ¿Acondicionador sí o no?
0: Sí, o sea, siempre sí. Lo recomiendo. Justamente aquí, Querétaro, la verdad es que el agua es muy dura y reseca muchísimo el cabello. Entonces, incluso para el uso del acondicionador, recomiendo que antes de meterse a la bañera o bien antes de ponerse el champú, se coloquen acondicionador de medias a puntas. Después el champú, dejamos reposar 5 minutitos con la espumita del champú, enjuagamos y luego un segundo enjuague de acondicionador.
1: Otra vez con acondicionador.
0: Sí, esto es como sándwich.
1: Y lo vuelves a enjuagar.
0: Ah, y lo vuelves a enjuagar, exactamente.
1: Ahorita comentábamos en el corte que ya hay unas regaderas que están anunciando, yo no la tengo, que viene con un filtro para justamente para Querétaro, que tiene mucho sarro el agua. Entonces podríamos probar, ¿no?
0: Sí, de hecho las recomiendo mucho tanto para el pelo como para la piel. Sí, o sea, si pueden invertir en eso, la verdad es que 10 de 10.
1: Y no es muy caras, no son muy caras.
0: No son muy caras. Digo, depende si lo quieres como de forma permanente o bien si rentas, pues también hay otras que se pueden adaptar como de forma momentánea.
1: Esta que yo vi es una regadera que el filtro lo trae antes de donde sale el agua. Se supone que ya lo está filtrando.
0: Sí, sí.
1: Pero bueno, seguiremos investigando. Doctora, muchísimas gracias. Sí. ¿En dónde te podemos encontrar?
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0: Sí.
1: ¿Cómo estás? 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
1: 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Muchísimas gracias. Y nosotros nos vamos con Marco Paz, el poder de la mente, que la verdad es que cuando descubrimos lo que podemos hacer con buenos o malos pensamientos es maravilloso. Marco Paz, con él continuamos. Marco Paz, coach en neurociencias, qué gusto tenerte aquí. ¿Cómo estás?
3: Muy contento de estar aquí.
1: Qué bueno, gracias. Muchísimas bienvenido. Gracias. Muchas gracias. Y vamos a hablar, pues, algo que nos encanta, que por lo menos usamos, el poder de la mente.
3: Sí. Es un tema maravilloso, ¿no?
1: Me encanta. Me encanta saber todo lo que podemos lograr con la mente.
3: Claro.
1: Para bien o para mal.
3: Primero quiero que entendamos qué es la mente, ¿sí? A mí me pasa mucho que cuando voy a conferencias a universidades y les pregunto a los alumnos de las universidades qué es la mente, pues no saben responder, ¿no? No saben así como, pues es que así como lo que pensamos, ¿no? Uh-huh. Y vamos a platicar de esto, o sea, lo que es la mente y cómo está estructurada. Bien, yo hago una similitud entre la mente y una computadora, ¿sí? Lo que es el cerebro y la mente y una computadora. Por ejemplo, una computadora tiene el hardware, ¿sí? Que es la parte que le llaman de los fierros, ¿no? La parte de la computadora, y tiene el software, que es su programación. O sea, yo puedo tener una gran computadora, una supercomputadora, pero si el software tiene problemas, la computadora me va a arrojar basura. ¿Estamos de acuerdo? O sea, no va a arrojar la información adecuada porque trae problemas en el software. Bueno, lo mismo ocurre con el cerebro y la mente. El cerebro es el órgano, es lo que vemos físicamente. Y la mente es la programación que tiene ese cerebro. Bien, ¿cómo se hace esa programación? Pues a través de redes neuronales, que es lo que vamos a platicar ahorita. Bien, entonces el cerebro lo podemos dividir en 4 partes. Yo lo divido en 4 partes. Primero tenemos un cerebro cognitivo, que es el cerebro que piensa, que analiza, ¿sí? Que razona, que crea, que entiende, que comprende. que hace una serie de procesos, por ejemplo, las funciones ejecutivas, en donde yo puedo visualizar un proyecto,

0: Lo planeo, lo organizo, lo implemento, lo dirijo y lo controlo. Todo eso hace la parte cognitiva del cerebro, ¿sí? Y también el cerebro cognitivo, que son los lóbulos, que tenemos el lóbulo frontal, el lóbulo parietal, occipital, temporal. Esos lóbulos forman el cerebro cognitivo. Bien, tiene también dos funciones fundamentales. Uno es el control conductual, que es en el lóbulo frontal, ahí se ubica esto, el control de las conductas, y otra parte es el control emocional. Esas son dos funciones muy importantes que realiza el lóbulo frontal. Hay personas que no desarrollan adecuadamente su lóbulo frontal y no tienen ni control de sus conductas ni control de sus emociones, ¿verdad? Habrán conocido casos así.
1: Algunos.
2: Ha pasado.
0: Y entonces, esa es la parte cognitiva. Luego tenemos en el centro del cerebro está el cerebro emocional, que se llama el sistema límbico. En el cerebro emocional, pues tenemos un organito muy importante que se llama la amígdala cerebral, que es el centro emocional del cerebro. Ahí es donde se detonan las emociones, tanto desde el punto de vista negativo como positivo. Bien. Y otra función que tiene el cerebro emocional es estar generando hormonas para que estas hormonas se conviertan en neurotransmisores, que es el combustible del cerebro, los neurotransmisores. Bien. Y luego tenemos nuestro cerebro instintivo, que está en la parte de atrás, en la nuca, digamos, ¿sí? Ahí nuestro cerebro instintivo, ¿sí?, tiene también dos funciones fundamentales. Una es nuestra seguridad, se ha encargado de nuestra seguridad, y la otra es la parte de conexión fisiológica con el cuerpo. Por ejemplo, la respiración, el ritmo cardíaco, mucho tiene que ver con la parte del cerebro instintivo, ¿sí?
1: Que ahí no tienes mucho que hacer, respiras, bueno, puedes meditar y puedes hacer respiraciones profundas, claro, pero de manera natural lo hacemos.
0: De manera natural, pero también lo entrenas.
1: Sí, lo entrenas.
0: Lo entrenas. Claro. Está entrenado. Por ejemplo, los peleadores, vamos a poner ejemplos, peleadores, están desarrollando su cerebro instintivo. Les van a dar un golpe y van a protegerse de manera rápida. No lo hace el cerebro cognitivo. Esto lo hace el cerebro instintivo.
1: El instinto.
0: ¿Sí? Okay. El instinto. Bien. Y por otra parte, por último, tenemos las cortezas motoras, ¿sí? Que es lo que nos permite movernos, nuestra motricidad, ¿sí? Bien. Las cortezas motoras las tenemos como una diadema aquí en el centro del cerebro. Y hay una parte importante, el cerebro va a influir en la parte de las cortezas motoras, pero también las cortezas motoras van a influir en el cerebro. ¿Qué quiero decir? Si yo soy una persona, por ejemplo, vamos a poner ahorita que pasó el mundial, ¿no? Si una persona va a tirar un penal y se estresa y tiene un alto grado de estrés, va a dañar a la parte motriz y seguramente va a fallar el penal, ¿sí? O sea, cómo la emoción, el miedo, va a influir en la parte motriz.
1: Y que puedes decir, lo hice mil veces y me salían perfectos.
0: Perfecto.
1: Pero ese
0: cuando
1: estrés...
0: llegué ahí, cuando llegué ahí y toda la presión del público y todo, se me viene el estrés, ¿sí? Y eso va a entorpecer la parte motriz y fallo el penal.
2: A mí me pasa un buen... Así, mira lo que puedo hacer y cuando te ven te caes.
0: Exacto, exacto. Pero también hay una parte que la motricidad va a influir en el cerebro. ¿A qué me refiero? Por ejemplo, si yo estoy así sentado.
1: Sí.
0: ¿Sí?
1: Hacia abajo, amigos.
0: Hacia abajo.
1: Radio, con
0: ¿qué
1: caídos?
0: Mensaje le estoy mandando a mi cerebro? Pues que
1: derrotado,
0: estoy derrotado, triste. Estoy triste, ¿sí? ¿Sí? Uh-huh. Pero si yo estoy erguido, ¿sí? Así. ¿Qué mensaje le mando a mi cerebro, ¿no? Entonces, esas son las cuatro partes que conforman el cerebro. Ahora, una cosa muy importante: en todas estas cuatro partes hay redes neuronales, hay neuronas. Neuronas que dependiendo del tipo de aprendizaje, dependiendo del tipo de capacitación que tuviste, dependiendo de la forma en cómo la estás desarrollando, se van a formar redes neuronales. Uh-huh. Entonces yo tengo redes neuronales cognitivas en mi cerebro cognitivo, ¿sí? Tengo redes neuronales emocionales en mi cerebro emocional, tengo redes neuronales instintivas en mi cerebro instintivo y tengo redes neuronales motrices, ¿sí? Eso es muy importante. Bien, entonces ya vimos la parte de los órganos, la parte de las redes neuronales, ¿sí? Son las neuronas. Y dentro del cerebro existe un concepto que se llama los niveles de conciencia, ¿sí? Está el consciente, está el subconsciente, está el inconsciente y el inconsciente profundo. Bien, el consciente, ahorita, por ejemplo, yo estoy dando esta plática de manera consciente, ¿sí? Estoy platicando con ustedes dependiendo de todas las redes neuronales que yo he creado de los conocimientos de neurociencias. O sea, yo estoy consciente que estoy dando esta plática. Pero a lo mejor de repente se me viene una idea que no había yo pensado. Uh-huh. Es una información que me manda el inconsciente, a mi consciente. Pues, está padre decir esto, ¿sí? Bien, entonces el consciente es eso. Yo estoy consciente por

0: ejemplo, de todas mis ideas. Hay una parte importante. Cuando digo consciente con C, nada más con C, es que estoy consciente de que estoy en un estudio de televisión. Pero consciente con ese C es que estoy haciendo procesos dentro de mi mente.
1: De concientización.
0: Dentro de mi mente. Esa es la gran diferencia.
1: Sí.
0: Si yo estoy inconsciente,

0: un estado de coma, estoy inconsciente con C. Si yo estoy anestesiado, estoy inconsciente con C. Pero si estoy haciendo un proceso a nivel del inconsciente, entonces es con SC. Eso es bien importante porque yo veo ese errorzote en las películas y en libros y en revistas y todo, ¿sí? Entonces sí, entendemos la diferencia. Y entonces tengo el consciente con SC, en donde hago mis procesos mentales, y tengo el subconsciente. ¿Qué es el subconsciente? Muchas personas lo manejan de diferente forma. Muchas personas manejan al subconsciente como el inconsciente. Pero el subconsciente, de acuerdo a mi concepto, es todo lo que yo he aprendido de forma mecánica para hacer algo. Por ejemplo, al principio del programa estabas hablando de manejar. Cuando yo estoy manejando, estoy aprendiendo a manejar, estoy creando una red neuronal para manejar, ¿sí? Por ejemplo, el hecho de manejar un vehículo estándar es mucho más difícil que un vehículo automático, ¿sí? Por lo que tengo yo que hacer con el estándar. Entonces creo redes neuronales de eso, ¿sí? A nivel consciente, ¿sí? Bien, perdón, a nivel subconsciente. A mí, o sea, primero lo hago conscientemente. Si ustedes recuerdan, cuando aprendieron a manejar, tenían los cinco sentidos puestos.
1: Y después,
0: ¿verdad?
1: Ya de manera inconsciente.
0: Y después, de manera subconsciente lo haces.
1: Como en automático.
0: Como en automático. Uh-huh. Lo mismo al masticar. Uno mastica de manera subconsciente. No estás pensando que estás masticando, ¿sí? Si te subes una bicicleta, también lo haces de manera subconsciente una vez que ya aprendiste. Entonces, primero empiezas en el consciente y luego pasas al subconsciente una vez que ya creaste las redes neuronales. Uh-huh. Y bien, y el inconsciente es información muy amplia que has creado a través del tiempo, ¿sí? Que se va del consciente al inconsciente. Bien, les voy a poner un ejemplo. El inconsciente ve cosas que el consciente no ve. ¿Cómo está eso, Marco? ¿Sí? Por ejemplo, la publicidad subliminal, que alguna vez habrán escuchado, en donde si yo estaba viendo una película, me pasaban un cuadrito de un refresco, de una marca de un refresco.
1: Ibas por tu coca, pero...
0: Y de repente, ¡ay, tengo ganas de una coca! Sí,
1: sí. Bien. No te diste cuenta
0: pero tu
1: cómo
0: consciente,
1: entró
0: el... Tu consciente no lo vio, pero el inconsciente sí, ¿sí? Entonces es lo que se llama publicidad subliminal. Bien. Entonces hay cosas que el inconsciente ve y el consciente no ve. A mí una vez me pasó una cosa muy chistosa. Venía yo de la Ciudad de México, había pasado San Juan del Río, donde está el hotel de San Gil, que hay una curva. Estaba un tráiler como a unos 60, 70 metros adelante de mí. Y de repente, como que sentí la información de que frena. Freno, me dice mi esposa, ¿por qué frenas? Le dije, no sé, no sé por qué frené. Y de repente se le salta la llanta al tráiler que iba delante de mí, ¿sí? Entonces, mi consciente no lo vio, pero mi inconsciente sí lo vio.
1: Pero me ¿cómo manda vio la información, algo que no había pasado?
0: No, vio que la llanta empezó a ser así. Ah. Es, pero mi inconsciente no vio eso porque estaba viendo diferentes cosas. Pero mi inconsciente sí lo vio y dijo, se va a salir la llanta.
1: O sea, ya estaba a punto de salir.
0: Sí, sí, sí,
1: ya
0: estaba a punto
1: ya
0: de salir.
1: Ya estaba ahí la información, claro, que tú no viste.
0: Entonces mi inconsciente manda la información al consciente, detente.
1: Sí.
0: ¿Sí? Okay. Y esas son manifestaciones del inconsciente, que es maravilloso.
2: Y eso es lo que le dicen, por ejemplo, intuición.
0: Sí, exactamente, intuición. Son manifestaciones de intuición.
2: Son señales que tú conscientemente no percibes, pero una parte de tu cerebro sí percibe y dice aguas.
0: Ah, cuidado, cuidado, exactamente.
1: Que tiene un fondo.
0: Sí, claro. Hay un ejemplo maravilloso que me gusta poner que sucede en Estados Unidos, ¿no? Estaba en un incendio en un edificio, ¿sí? Y el capitán pues estaba con la manguera apagando el incendio y coordinando a todos los bomberos. Y de repente les grita a todos los bomberos, ¡sálganse, sálganse todos!, ¿no? Y entonces todos los bomberos se salen y están en la banqueta posterior, enfrente del edificio, y le voltean a ver al capitán y dicen, ¿por qué no sacó, capitán? No sé. ¿Cómo que no sabe, capitán? No, no sé. Y en ese momento se derrumba el edificio. O sea, ¿qué pasó en el cerebro del capitán? Su consciente estaba apagando el fuego con la manguera, pero su inconsciente estaba monitoreando todo lo que estaba pasando y dijo, derivado de la información, de la experiencia, se da cuenta el inconsciente, esto se va a caer, salte. ¿Sí? Esa es una parte maravillosa que maneja el cerebro.
1: Que deberíamos estar más atentos a estos avisos.
0: Exactamente.
1: Porque a veces que el consciente le trata de ganar y así no pienses locuras, no va a pasar nada, pero hazle caso.
0: Sí, no lo escuchamos, no escuchamos al inconsciente, ¿no? Muchas veces, por ejemplo, una persona que está enamorada, ¿sí? Como que el inconsciente
1: es un inconsciente con ese y con ese,
0: sí, borra. El inconsciente te está diciendo, no andes con ese chico, mira que tiene problemas de ira, es drogadicto, es alcohólico. ¿Y qué te dice el consciente?
2: Ay, qué quiero, padre.
1: Quiero, quiero, yo lo voy quiero. A cambiar.
0: Sí, sí, sí.
1: Conmigo
0: sí,
1: será
0: sí.
1: diferente.
0: Bien, entonces, esto es lo que conforma el cerebro, ¿sí? Todas las redes neuronales que tienen en las cuatro.

0: partes que mencioné, el cerebro cognitivo, el cerebro emocional, cerebro instintivo y redes neuronales. Eso es lo que conforma la mente. Y en los diferentes niveles de consciente, el consciente, subconsciente, inconsciente e inconsciente profundo. Por ejemplo, los traumas muchas veces se alojan en el inconsciente profundo. ¿Sí? Uh-huh. Bien. Entonces, ¿qué es lo que pasa? Debemos ser conscientes que yo, si promuevo una red neuronal, se empodera. Si la alimento, se empodera. Es algo muy importante que debemos ser conscientes. Si yo tenga problemas de miedo y estoy empoderando al miedo, ¿sí? Y estoy siempre pensando el miedo, pues se crea una red neuronal muy importante de miedo. Puede ser de miedo, puede ser de ira, puede ser de odio. Muchas personas se la pasan odiando. Puede ser de muchas cuestiones negativas, ¿no? que tenemos. Pero si yo alimento las positivas, ¿sí? Y las empodero, pues qué padre, ¿verdad? Oye, soy una persona feliz, soy una persona alegre, soy una persona empática, todas las emociones positivas. Entonces, ¿qué es la mente? Pues son todas las redes neuronales que tenemos creadas, ¿sí? En las diferentes partes del cerebro. Uh-huh. Eso es lo que es la mente. Muchas veces cuando voy a universidades a dar conferencias, es increíble que una persona de una universidad no sabe qué es la mente. Les preguntas, ¿qué es la mente? Y se quedan. Pues es como con lo que pensamos, ¿no? Y es todo este concepto tan complejo que tenemos en el cerebro.
1: Sí, no se resume a una palabra.
0: Que no se resume a una sola palabra, exactamente.
1: Porque puedes tener mente y no pensar.
0: Exacto.
1: Pues sí,
0: muchas personas.
1: Es que muchas veces actúan o por instinto o por costumbre o no sé, pero no pasa por el paso de... Piénsale si te conviene, si no te conviene, si es positivo, si no, la última y nos vamos. O sea, no lo piensas, aún teniendo mente.
0: Claro. Por ejemplo, hace un momento que estaban hablando de tanatología.
1: Sí.
0: O sea, la tanatología tiene que ver con la mente, ¿sí? Y, uh-huh. y de tu estructura mental. Si yo tengo una estructura mental basada en el miedo, ¿sí? Pues cuando me pase algo, un cambio en mi vida, pues voy a potenciar ese miedo. Por ejemplo, si yo pierdo el trabajo, ¿sí? Entonces, y yo he creado redes neuronales de miedo, pues esa pérdida de trabajo va a ser más devastadora que si yo no tengo problemas con el miedo. Mm. Pues eso tenemos que entenderlo, ¿sí?
2: Qué padre, porque lo que construyes, al final con eso vas a responder.
0: Así es. Tu mente determina tu vida. Tu estructura mental la determina. ¿Cómo vas a...? Tu estructura mental determina cómo percibes los eventos, ¿sí? Uh-huh. Si yo me quedo sin trabajo, y tengo seguridad y sé que voy a encontrar un mejor trabajo, pues no voy a estresar, ¿sí? Si yo pierdo, los chicos, ¿no?, que están en la fase del noviazgo, pierden a su pareja, pierden a la novia, pues no se van a estresar porque pues, seguramente
1: no se
0: es parte
1: el
0: de los cambios de la mano, no se acabe el mundo.
1: Y ¿sí? De ahí que el mismo evento, en el mismo evento reaccionamos diferente las personas según con lo que te has alimentado, ¿no?
0: Según tu estructura mental.
1: Según tu estructura mental. Sí, sí, sí. Dos personas pierden el mismo trabajo y una puede tirarse al drama y otra puede decir, bueno, pues sí me dolió, pero de aquí para adelante, claro, ¿no? Hay muchos otros horizontes que se pueden ampliar.
0: Yo sí pienso que siempre todos los cambios son buenos en la vida. Todos.
1: A veces no los entiendes en el momento.
0: Sí,
1: ¿no?
0: Exactamente.
1: Sí, creo
0: pero
1: que...
0: muchas veces nos...
1: Pero depende de qué te has alimentado, ¿no?
0: Sí, sí, claro.
2: De las costumbres,
1: y
2: ¿no?
1: De las costumbres.
2: Si todos los días te acostumbras, me imagino, a quejarte y haces una red neuronal de queja, cualquier cosa que suceda te va a llevar a esa red.
1: Aunque te saques la lotería, ¿no?
0: Claro.
2: ¿Por qué? Uy, ahora tengo que pagar impuestos.
1: Ahora tengo que pagar impuestos. Y ahora no me vayan a querer secuestrar.
0: Qué pena, ¿no? Y te duele, ¿no? Y te preocupa.
1: Sí. Es que hay gente que no le das gusto con nada.
0: Sí, con nada, con nada.
1: Y que pueden tener la vida más maravillosa y de todas maneras se quejan. Entonces, mira, ya con esas, ya que les hacemos, ¿verdad?
0: Por ejemplo, seguramente tú conoces a Amelia, yo conozco personas con mucho dinero, pero que son un desastre.
1: Sí.
0: O sea,
1: que no son felices.
0: Sí, que no son felices, pero que están metidos en las drogas. Muchos de ellos están metidos en las drogas, ¿sí?
1: Es que muchos ricos, riquísimos, ya han probado tanto que ahora quieren experimentar cosas nuevas que les den emociones y pues ya nada les emociona. Entonces consumen cualquier cantidad de porquería, sea pornografía, sean productos, drogas, sexo.
0: Lo que sea. Sí,
1: entonces
0: sí,
1: se nada les llena, nada extremos, los hace felices.
0: Y pues el dinero no lo es todo en la vida.
1: No, claro.
0: Lo más importante es tu estructura mental.
1: Ayuda,
0: sí,
1: pero
0: claro,
1: no
0: ayuda,
1: lo es todo.
0: Pero no lo es todo en la vida. Claro.
1: ¿Se puede cambiar la estructura mental?

0: mental.
1: Sí, claro.
0: Sí, esa es la buena.
1: Una de las cosas que tiene la mente es que la puede reprogramar.
0: Eso me encanta.
1: Y es lo que hacemos en terapia.
0: No somos
1: yo en
0: caso
1: terapia,
0: perdido.
1: Por sí, por ejemplo, en terapia lo que hago es reprogramar la mente de los chicos. Por ejemplo, el sábado pasado estuve con un chico que tuve una enorme satisfacción con él, porque tengo 8 meses más o menos en terapia con él.
0: En terapia.
1: Él era una persona que no salía de su habitación, que iba a la escuela, iba muy mal a la escuela, no participaba, se la pasaba encerrado y no quería ir a fiestas, o sea, tenía problemas de estrés, ansiedad. Y una de las cosas que tenía es que tenía grandes dolores de cabeza, que terminaban en el hospital. O sea, él terminaba muchas veces en el hospital para poderle sedantes y todo por su dolor de cabeza. Entonces, a través de toda la terapia que hemos realizado con él, me lo acaba de decir el sábado, dice, ya tengo 2 meses que no me duele la cabeza. O sea, padrísimo, ¿no?
0: Sí, ¿cómo? Se puede. Yo creo
1: sí,
0: que
1: claro
0: hay que buscar
1: que
0: ayuda,
1: Marco. Claro
0: donde
1: se puede,
0: estás
1: claro
0: atorado en algo, pues busca ayuda, ya sea duelo, ya sea ansiedad, depresión, lo que sea. ¿En dónde te puedes localizar?
1: Bien, ya nos quiero cerrar con esto.
0: Sí.
1: Todo está en la mente, ¿no?
0: Sí.
1: Todo.
0: Uh-huh.
1: Así. Uh-huh. Bien, mi correo es paz en querétaro@yahoo.com.mx y el siguiente programa vamos a hablar de los poderes de la mente.
2: Okay.
1: ¿Les parece?
0: paz@yahoo.com.mx. Muchísimas gracias, Marco Paz. Y nosotros vamos a hacer una pausa. No se vayan. Estamos en confianza.
3: Continuamos.

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1: ¿Qué le pones a tu pan? ¿Mantequilla o margarina? ¿Con cuál cocinas?
2: Todas tienen un tono que van del color crema al amarillo.
1: También es difícil distinguirlas por su sabor o textura.
2: Para saber qué es lo que realmente llevas a tu mesa, escucha.
0: Revista del Consumidor.
3: Margarina o mantequilla. Aunque pueden parecer iguales y usarse para preparar muchos alimentos, tienen diferencias importantes.
2: Su origen, composición y características no son las mismas. Por eso, antes de elegir, infórmate.
3: El Laboratorio Nacional de Protección al Consumidor analizó 43 productos, 28 mantequillas y 15 margarinas para conocer su calidad y verificar que cumplan con la información que ofrecen.
2: Pero antes de conocer los resultados, la química Margarita Gómez Sánchez nos explica qué diferencia una mantequilla de una margarina.
4: Hola, ¿qué tal? Soy la QFB Guadalupe Margarita Gómez Sánchez y estamos en el Laboratorio Nacional de Protección al Consumidor y aquí realizamos el estudio de calidad de margarinas y mantequillas. Bueno, una de las grandes dudas que surge como consumidores es la diferencia entre mantequillas y margarinas. Fundamentalmente es el origen de sus grasas. Las mantequillas provienen de leche, básicamente de crema de leche, y en este caso pues son grasas saturadas, por lo mismo. Tienen un aproximadamente de 80% de grasa, pero bueno, también podemos encontrar algunas vitaminas como la A, la E, la D y calcio. En cambio, por ejemplo, las margarinas, su origen es vegetal. Provienen sus grasas de aceites vegetales, pero para que puedan tener la consistencia que conocemos, necesitan llevar un proceso. En ese proceso, algunos de nuestros productos pueden llegar a presentar grasas trans, aunque bueno, la otra contraparte es que llegan a tener 60% de grasa.
3: Se analizaron 28 mantequillas y 15 margarinas. La mayoría declara que no contiene sal.
2: ¿Qué pruebas se aplicaron?
4: Las pruebas que se realizaron fue información al consumidor, contenido neto, cantidad de agua, la cantidad de grasa, el tipo de grasa, la cantidad de sal presente, también el contenido energético que proporciona.
3: Se revisó que cumplan con los requisitos de información comercial y que esta sea verdadera. Deben indicar, entre otros,
2: marca, denominación, contenido neto, lista de ingredientes, fecha de caducidad, alérgenos y leyendas de conservación.
3: Pasaron por la báscula, pero ¿para qué se realiza esta prueba?
2: Para comprobar que el producto contenga la cantidad indicada en su etiqueta. Las personas consumidoras tienen derecho a recibir información clara, veraz y comprobable.
3: Otro punto importante fue conocer qué tipo de grasa contienen.
2: Al ser la grasa el ingrediente principal y el elemento que determina si un producto puede llamarse mantequilla o margarina, se verificó que correspondiera con su denominación: grasa de leche en las mantequillas y aceites vegetales en las margarinas.
3: También se revisó el contenido de sodio. Aunque es un mineral necesario para el organismo, consumirlo en exceso puede relacionarse con problemas de

0: Salud.
1: ¿Y qué hay del aporte calórico?
0: De manera informativa, se calculó su contenido energético tomando como referencia que cada gramo de grasa aporta 9 kilocalorías.
1: Estos fueron los resultados.
2: Los resultados obtenidos en general fueron buenos. En este caso cumplieron con el contenido neto, el tipo de grasa, la cantidad de grasa, la cantidad de sal, salvo un producto que a lo mejor no cumplió con la cantidad necesaria para poderse denominar como margarina. Pero bueno, vamos a ver los resultados para que ustedes tomen sus propias decisiones.
0: Dos productos de la marca Lurpak se denominan mezcla de mantequilla con aceite de canola. Al no corresponder a una mantequilla o margarina, no cuentan con un estándar de calidad específico que los regule.
3: Un producto de la marca Gloria no debería llamarse mantequilla porque no cumple con el mínimo de grasa requerido por el estándar de calidad. Y un producto de la marca TableMade no tiene la grasa suficiente para denominarse margarina. Haz un consumo informado.
2: Algunas de las recomendaciones que podemos darles al momento de que ustedes van a hacer sus compras es que chequen que realmente su producto esté en refrigeración, que esté el envase en condiciones óptimas, que la fecha de caducidad está en tiempo y al tiempo de uso que le vayan a dar. También decidir si su producto que van a consumir lo necesitan con sal o sin sal, de acuerdo a lo que van a preparar. En este caso también es importante que cuando ustedes pongan su producto en su recipiente sartén, tenga una temperatura baja, puesto que si es muy alta, puede llegar a quemarse o tomar coloración o sabor desagradables.
3: Porque un consumo saludable empieza con decisiones basadas en información veraz. 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
6: Pues ahora va a ser 6 veces más grande.
7: ¡Seis veces más grande!
6: Va a ser en el CEAR, del 16 al 18 de octubre. Y pues vengo a hacer la convocatoria para todos los talentos.
7: Ay, platícanos primero de qué se trata en general toda la parte de Mictlán.
6: Claro que sí.
7: ¿Y qué talentos están buscando?
6: Bueno, pues Mictlán es un festival en donde todas las expresiones artísticas y de talentos tienen la oportunidad de demostrarnos cómo viven el Día de Muertos a partir de su talento. Entonces tenemos cineastas, artistas plásticos, de teatro. En esta ocasión, cada año hacemos una Catrina distinta y este año va a ser una Catrina con Chera. Va a ser un espectáculo maravilloso, que se va a dividir en los 3 días, y este espectáculo además se va de gira a Londres y a otras partes de Europa. Entonces estamos muy contentos, pero esta convocatoria es justo, pues mira, ahí podemos ver en pantalla a emprendedores, porque va a haber una sección de showroom, a diseñadores de moda, a modelos y maquillistas, porque en esta ocasión van a ser equipo. Diseñadores, modelos y maquillistas pueden ganar un premio, ¿no? Ay, de acuerdo a su caracterización. Vamos a también tener espectáculos musicales, DJ, ¿qué más tenemos? Cantantes, creativos en todas las líneas. Va a haber una exposición en la galería de estos artistas plásticos. Ha sido muy integral. El año pasado tuvimos una pareja en silla de ruedas que hizo una actividad. Ahora queremos incluir también a la comunidad sorda, para que en el espectáculo puedan ellos tener la interpretación con lengua de señas mexicanas. Uh-huh. En fin, hay cortometrajes,
7: super amplio.
6: Muchas cosas.
7: Lo voy a repetir, emprendedores, diseñadores, músicos, baile, teatro, cine. Ya se me cambió la imagen, pero...
6: No te preocupes, mira, ahí hay una. Sí, hay otra convocatoria que no la pusimos ahí porque la estamos haciendo en privado, pero la voy a mencionar, y es el videomapping. Vamos a tener también artistas de videomapping, y el videomapping ganador que haga match con nuestro espectáculo de concheros, nos lo llevamos de gira también. O sea, todo mundo va a tener algún reconocimiento o premio dentro de esta edición. Uh-huh. Entonces, pues estamos muy emocionados porque crecimos mucho en un solo año. Qué bueno. Gracias al público, a ustedes que nos apoyan en medios, que hacen llegar toda la información. Uh-huh. Y pues es un evento de entrada gratuita, entonces familiar, y que van a poder disfrutar pues todo el fin de semana.
7: Claro que si eres un talento emergente, por ejemplo, si estás empezando a cantar, a bailar, a hacer cine, videos, música, lo que sea, es un excelente lugar para poder exponerte a personas y mostrar en este contexto de Día de Muertos, que además todo se presta a que sea algo bien bonito.
6: Así es.
7: A que te conozcan, ¿no? Ya.
6: Exactamente, justo esa es la misión, lo acabas de explicar de una manera fabulosa. La verdad es que hacemos todo este esfuerzo

0: Y todo esta reunión de talentos es justo. Y no solamente emergentes, también consolidados. Claro. Entonces, lo que pueden aprender de estos artistas, conocer, como dices, todos estos talentos nuevos, es una maravilla. De verdad, estoy muy contenta y muy agradecida, porque también la Secretaría de Cultura, que nos apoya mucho con el espacio, y pues esperamos que sea una gran edición. La verdad, muy ilusionados.
1: También puede ser, bueno, me imagino que es un lugar buenísimo para que entre artistas se conecten.
0: Totalmente.
1: ¿No? Muchas veces conoces a otro cantante o alguien de cine que quiere un músico, etcétera. Creo que es un gran lugar para hacer como networking entre los artistas.
0: Y esa es la misión del Club Artesa. Como sabes, Artesa tiene 12 divisiones, Mictlán es una de ellas, pero lo que es la parte del club, y es justo para que todos se conozcan. Como dices, hay eventos multidisciplinarios como en los que participamos, donde hay diferentes disciplinas de talentos de todas las edades, emergentes, consolidados, de todo, y que hacen match justo. Entonces dicen, yo necesito como cantante una bailarina, que ya pasó, necesito unos bailarines para que hagan un ensamble y demás. Entonces, esa es la misión de Artesa, y bueno, con Mictlán, específicamente tema Día de Muertos.
1: Ay,
0: todos
1: buenísimo.
0: Bienvenidos.
1: Entonces, dinos las fechas para cuándo tienen que mandar, qué tienen que mandar, cómo se seleccionan, etcétera.
0: El día de hoy, sigan nuestras redes, porque el día de hoy se lanza la convocatoria para todas las disciplinas. Uh-huh. Ahí van a encontrar un link con un forms donde se pueden registrar, uh-huh, y ya, van guardando su lugar. Obviamente va a haber una curaduría, porque de pronto llegan temas que no tienen que ver, uh-huh, pero todos son bienvenidos.
1: Perfecto. ¿En sus redes sociales cuáles son?
0: Es @artesaméxico en Instagram. Ahí va a ser la principal, pero también me encuentran como Wendy Arteaga o como TFN o como Artesa México Oficial en Facebook. Recuerden que nos hackearon nuestra página, entonces váyanse a la correcta, uh-huh, en donde está una Catrina pintada de azul y las flores.
1: Perfecto. Artesa México en Instagram y en Facebook Artesa México
0: Oficial.
1: Ajá.
0: O a mi teléfono.
1: ¿O a tu teléfono nos lo compartes?
0: Claro que sí, 4422-321686, está apareciendo en pantalla.
1: Perfecto, 4422-321686, para que te escriban y puedan unirse a este bello evento.
0: Sí, todos bienvenidos.
1: Wendy, muchísimas gracias.
0: Al contrario, Ana, muchas gracias.
1: Que vengas a explorar todas estas partes del arte y que ahora pueden participar todos los que nos escuchan.
0: Gracias, gracias a ti.
1: Nosotros nos vamos con Cristian Castillo. ¿Dónde estás, Cristian?
2: Hoy Querétaro puede presumir que tiene una conexión directa con Houston. Y venir a Houston es darse la oportunidad de conocer la comida mexicana y la Tex-Mex.
3: Venir a Houston es venir aquí y disfrutar de la gastronomía, pero también del vino. Cuéntamelo todo, porque finalmente el vino a veces está muy estigmatizado.
4: Pues sí, realmente es una muy buena aventura, es un gran compromiso para enseñarle a todos los Houstonians, si no nada más a los Houstonians, a todos nuestros invitados que vienen afuera de lo que es el área de Texas, por ejemplo de México, que aquí tenemos bastantes de nuestros connacionales, que prueben la comida local Tex-Mex con un muy buen vino tejano, como tenemos aquí el Baker's. Baker's es un vino de excelente calidad que va excelente con las fajitas, con los burritos, con los tacos de carnitas, también una gama de edad, ¿me entiendes? Entonces, para nosotros ha sido un buen challenge, como se dice aquí, ¿no? Un buen reto.
3: Gabriela, ¿cómo estás?
5: Muy bien, gracias.
3: ¿Originaria de?
5: Ecuador.
3: ¿Sí?
5: Sudamérica.
3: ¿Cómo ha sido tu experiencia aquí en los Estados Unidos?
5: Es una experiencia diferente. No, si me preguntas, nunca imaginaba vivir en Estados Unidos. Por decisiones que uno toma, estoy aquí desde hace 10 años. Incursionar en el Tex-Mex y en la comida mexicana fue un boom para mí. Amo la comida mexicana, me parece, creo que es una gastronomía increíble.
3: Venir a Estados Unidos no es un In-N-Out o Whataburger.
5: No.
3: Que a veces no es tampoco lo más sano, ¿no?
5: No, no es lo más sano. Tenemos muchas opciones, especialmente de comida mexicana. Nosotros hace mucho tiempo estamos con tradicional mexicana, como son chiles rellenos, poblanos en crema, ceviche. Es una muy buena gastronomía, es comida fresca todos los días y tratamos de llevarle eso a nuestro público.
3: ¿Qué significa esta?
5: Es familia. Es, es un sentido que le damos a nuestros clientes.

0: de que entran en la puerta, de que se sientan en casa.
1: Y la gran pregunta,
2: ¿vale la pena el sueño americano?
0: Para mí sí, vale la pena. Conozco gente increíble de todos los países. Estamos en una comunidad latina que es mucho más fuerte aquí dentro de los Estados Unidos, y siempre encuentras personas que te van a ayudar.
2: ¿Ha sido difícil conquistar el paladar del estadounidense?
3: La verdad que sí, porque el estadounidense está acostumbrado más a notas dulces y no tan extravagantes como la comida americana. Sabes que la comida americana tiene muchos spices, tiene mucha diversidad, y no solamente son tacos, son muchas otras opciones que nosotros tenemos.
2: Originario de Oaxaca.
3: Así es.
2: ¿Cómo te trata la Unión Americana? ¿Vale la pena el sueño americano?
3: La mera verdad que sí, de maravilla. Me ha ido muy bien, gracias a Dios. Yo creo que toda la gente que yo he conocido aquí, especialmente mis compañeros, me han sabido apoyar y ayudar para yo poder sobresalir en esta industria.
4: Mi experiencia, la comida mexicana es lo todo para mí. Es un sabor espectacularmente. Es algo que quizá como, no como mexicano, pero siento como que si fuera mexicano al yo trabajar sus recetas. Para mí es un honor cocinar comida mexicana. Mi pasatiempo es aprender y cada día más. Mi responsabilidad, como tú lo dices bien, mantener mi cocina impecable, tener una muy buena comunicación con mis empleados y compañeros de cocina, sobre todo una buena comunicación.
2: ¿Ha valido la pena el sueño americano?
4: Claro que sí, 100%. Lo puedo decir que sí.
2: ¿Por qué?
4: Porque para mí es un lugar de oportunidades, y donde hay lugar de oportunidad, hay éxito. 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
5: Soy Cristian Castillo y regresamos al estudio.
6: Tere Ortiz, qué gustazo tenerte aquí en el programa para saber más de cine. ¿Cómo estás?
7: Bien, chicas, buenos días. Pues hoy vamos a comenzar con Chocolate. Es un película, ¿Qué te pareció?
6: A mí me encantó. La vi hace muchos años y la verdad me fascinó. Cuéntanos de qué se trata.
7: Es del 2000, es Liz Hallström, que es un director muy específico, muy especial, hace esta joya. Actúan Juliette Binoche, Johnny Depp, Alfred Molina, Judi Dench. El reparto es de primer nivel. Es sobre una chocolatería que transforma la vida de un pueblo. Es el poder de la seducción, y en este caso la seducción a través del chocolate, que es maravilloso. Bien, es Juliette Binoche, que viaja por Europa siguiendo los vientos del norte. Estos vientos del norte siempre la van a llevar a donde la requieren. Muere su madre, pero ella sigue la tradición y ahora viaja con su hija Anouk. Llegan a un pueblo de Francia donde van a tener pues un montón de prejuicios de los habitantes. Esta mujer
6: pueblo con una doble moral y con tremenda. Restricciones muchísimas, ¿no? Me quiero totalmente. Acordar hace 20 años que la vi, sí.
7: Ella es una mujer generosa, amorosa. Sí. Y a través del chocolate va a empezar como a compensar todas esas necesidades emocionales que hay en los habitantes del pueblo. Y es una película preciosa, pero lo que le sigue de precioso.
6: Además, los que somos amantes del chocolate, la entiendes de otra manera.
7: ¡Claro! ¿No? Ah, eso sí, para verla tienen que tener un chocolate. No sé dónde la pueden ver, pero les vamos a regalar hoy un DVD. Y me decías, ¿quién tiene DVD? Bueno, tienen DVD, la gente que tenemos DVD, todavía los venden, ¿eh? En Chedraui todavía venden DVDs para quien quiera comprar. Yo tengo tres y me piso comprar otro por si se me descompone uno, me quedan otros.
6: Fíjate que es algo que pensamos películas. Que iba a desaparecer y no, todavía hay.
7: Yo tengo muchísimas películas en DVD. Entonces, la primera persona que se comunique con nosotros, ¿a qué número?
6: 442-676-0392, porque nos tienen que mandar a través del WhatsApp, que ese número es el de nuestro WhatsApp, que nos tienen que contestar.
7: ¿Quién es la actriz
6: primero
7: principal?
6: Primero que tengan DVD, porque si no, ¿para qué lo quieren? ¿No?
7: Sí, sí, sí. De muchos, yo creo que tenemos DVD, porque es muy reciente que lo han quitado, sí. Es de un par de años para acá.
6: Lo siguen vendiendo, es cierto.
7: Y los

0: siguen vendiendo. Sí.
1: Entonces, y películas. Okay,
2: que tengan DVD.
0: Películas.
2: Y luego,
0: El primer nombre de ella, la actriz principal.
2: Tres veces.
0: Y el actor principal, que está chulísimo en esta película. ¿Estarás de acuerdo conmigo?
2: Sí.
0: Dos actores. La primera persona
2: y
0: que
2: se llevan esta película.
0: Es un peliculón, sí, de verdad. Que no la ha visto, búsquenla, véanla. Llamen y gánensela. Pero vale mucho la pena. Ok, es que ya no tenemos otra forma de regalar películas. Yo tengo una cantidad de películas nuevas en DVD.
2: ¿Para regalar?
0: Que estaré trayendo para regalar.
2: ¡Qué bueno!
0: Sí.
2: Ay, ¡qué bueno!
0: Sí, sí, sí, sí, sí. Claro. Soy una compradora. Era una compradora compulsiva, sí, de películas. Entonces creo que les voy a empezar a regalar. Bueno.
2: Me parece muy bien.
0: Cambio de tema.
2: Sí.
0: La Odisea.
1: Todos están hablando de esta película.
2: Todo mundo habla de esta película.
0: Sí. Todo mundo habla de esta película. Es el hit. Hit de hits de este año. Creo que es sobre Michael Jackson, sobre Toy Story, sobre lo que quieran. Esta película va muy por encima. En el primer día de estreno, bueno, triplicó las cantidades de dinero de manera tremenda. Yo compré los boletos 4 días antes. Si ustedes quieren ir, compren los boletos con 5 días de anticipación. Las salas están llenísimas. ¿De qué va la Odisea? Vamos a hablar primero del autor. Resulta que el autor es Homero, quien vivió en el año 8 antes de Cristo. Homero escribe 2 grandes obras. Una es La Ilíada y la otra es La Odisea. La Ilíada habla sobre la guerra de Troya, entre griegos y troyanos.
2: Que existió la película Troya, que también la vio medio mundo, con Brad Pitt.
0: Que salía Brad Pitt y salía Paris y salía todo el mundo.
2: Y Paris también era guapísimo.
0: Y Paris pues era un cuco, ¿no?
2: Guapísimo.
0: Guapísimo.
2: Sí.
0: Luego, esa primera obra, la Ilíada, habla sobre la guerra de Troya. Y esa guerra termina con el caballo de Troya. Acuérdense que para ganar la guerra metieron un caballo, es un dicho de hecho que se usa mucho.
2: Uh-huh.
0: Metieron el caballo de Troya que iba lleno
2: del
0: de hombres.
2: Ejército, claro. Y como si fuera regalo, lo sí reciben y salen todos los guerreros.
0: La segunda obra es La Odisea. La Odisea es el regreso de Ulises a Ítaca. Ulises, acuérdense que vamos a encontrar nombres griegos y nombres romanos.
2: Sí.
0: Odiseo es igual a Ulises, es el mismísimo, ¿sí? Y dura 10 años el regreso. La guerra de la Ilíada son 10 años, la guerra de Troya. Más el regreso de Ulises a Ítaca son otros 10 años, es decir, pasaron 20 años. Ok, ¿por qué se generó este conflicto? ¿Por qué la guerra de Troya? Pues resulta que la mujer más hermosa del mundo mundial era Helena, una mujer bellísima, que hay obras donde no te la pasan a ella porque dicen que es tan bella que no la puedes ni imaginar. Pero ven la reacción que genera en los hombres. Y los hombres realmente se ponen turulatos cuando la ven.
2: Locos, claro.
0: Entonces, es bellísima la mujer. Está casada con Meleneo y llega a París, que es un troyano. Llega con ellos y se enamora de Helena y se la lleva. Y entonces se hace este amor intenso, loco, pasional, y se van a Troya. Y entonces los griegos dicen, ah, sí, ¿cómo crees? Tenemos que vengar esta afrenta. Mandan 1,000 barcos a Troya para iniciar una guerra. Y quien va a encabezar esta guerra para rescatar a Helena es precisamente Odiseo, Ulises, que es el mismo, para el caso da lo mismo. Esta es la historia.
2: Pero sí lo tienes que saber para entenderlo.
0: Sí,
2: qué bueno que nos lo aclaras aquí.
0: Aquí no hay forma de spoilear nada porque esta obra tiene.
1: No se conoce de toda la vida.
0: Y sabemos cómo acaba y sabemos todo.
2: Te la daban a leer, era como lectura obligada.
0: En la secundaria.
2: En la prepa
1: tienes que leer la Ilíada y la Odisea.
0: Sí, pero yo creo que uno no tiene
2: la edad. No le puse mucha atención
0: para leer esas obras porque son muy complicadas, son complejas. Aún como película es complicada. Ahora, ¿qué pasa aquí? Resulta que Christopher Nolan, que es el director, cuando inicia en Troya, hace 20 años, le dicen, oye, queremos que dirijas Troya. Y después le dicen, no, siempre no. Él se quedó en su cabeza con la idea de esa obra. Dijo, ah, pues ya está Troya, pues ahora voy a hacer la Odisea.
2: Y
0: 20
2: ahí les
0: años
2: voy.
0: Después, y ahí les va. Este señor es un verdadero monstruo, Christopher Nolan. Es impresionante, impactante. Porque es

0: Es un hombre muy intenso. Y si tiene que explotar un estadio, lo explota con tal de que se vea veraz y real y forma parte de. Lo que hace con los actores es meterlos al contacto, al conflicto de lo que están viviendo para que ellos de manera natural y orgánica transmitan lo que tienen que transmitir. Entonces, es un director...
1: O sea, más que actuación es como meterte en el personaje.
0: Mete al personaje. Sí. Entonces, ellos, todos los que trabajaban con él, dicen, es que me cambió la vida. La actuación después de trabajar
1: debe
0: con Nolan...
1: Debe ser maravillosa.
0: No va a ser
1: una
0: igual.
1: Persona, sí, claro.
0: Exactamente. Ahora, ¿qué pasa con Odiseo? Bueno, en esos 10 años que tiene que regresar, se enfrenta a cíclopes, se enfrenta a brujas, se enfrenta a tormentas, tornados, sirenas, cantos de las sirenas. Dice, amárrenme al mástil y no me suelten, porque las sirenas son tan seductoras que te mueres, te vuelves loco, te vas con ellas y te vuelves loco, ¿no?
1: Pues bueno, se volvieron también con Elena, imagínate, sí. Con la sirena, con esos cuerpos.
0: Pasa todo eso, pero en su casita sí. Lo está esperando en Ítaca, lo está esperando Penélope y su hijo Telémaco. Lo están esperando y ellos están añorando el regreso de él porque hay quien quiere tomar su trono de rey. Uh-huh. Y ella Penélope teje y deje en el día, desteje en la noche. Dice, cuando yo acabe este cuadrito de tejer, me voy a casar con quien yo decida. Cuerno, no se casa con nadie porque...
1: Pero teje y desteje, como Penélope.
0: Y de ahí viene el mito de Penélope, la mujer que está esperando a su hombre, ¿no? La mujer que está tejiendo, la mujer que está ahí deseando que él regrese porque además se aman.
1: Esperando años enteros y pensando que va a regresar el mismo que se fue.
0: Ahora, la película, ¿de qué va la película? Es un espectáculo realmente visual. Es impresionante todo lo que este hombre tuvo que hacer. Es un hombre que va al extremo. Christopher Nolan le encanta el extremo. Además, trabaja con la esposa. Los dos hacen la chamba. Yo no me quiero imaginar las maravillas que están pensando y sí, dejando de dormir por estar imaginando qué vamos a hacer. Es una de las historias más contadas, más requeridas. Y no es una película lineal. Es una película que tiene el formato de rompecabezas. Entonces, dura 3 horas. Tienes que estar bien.
1: Quiero decir, para empezar, abusada. Debe ser muy larga, sí.
0: Es larga, pero es
1: impresionante. Igual que Troya, también me parece que era larga.
0: Por ejemplo, ellos para grabar, fíjate, estuvieron 4 meses en alta mar, entre actores, equipo y todo mundo para hacer las escenas. Ahora, ellos consiguen una cámara especial, que es un problemón la cámara porque hace un ruido tremendo, pues la adaptó, le hicieron a la cámara maravillas para que tuvieran la nitidez de las imágenes que él quería y cómo meterte dentro de la película. Literalmente él te quiere meter a la película.
1: Dime una cosa, ¿está muy sangrienta?
0: No, fíjate que no. No, está interesante.
1: Sí.
0: Hay momentos en que sí, como que te echas una cabecealita porque baja un poquito lo que se está peleando.
1: El momento de las palomitas, sí.
0: Sí, pero no, está entretenida.
1: Pero sangrienta, sí,
0: no tanto. Ahora, la banda sonora, por ejemplo, fíjense todos los elementos que él va conjuntando para hacer esta magnífica obra de arte. Uno de los elementos fue la banda sonora. Él dijo, yo no quiero una orquesta. Llamó al director, que por cierto se les murió, se les murió uno de los directivos de la película, que era un señor importante, se les murió, creo que fue el de las cámaras, se les murió dentro, no dentro de la filmación, sino se murió en su casa, pero
1: en la época
0: parte
1: de
0: del equipo.
1: La...
0: Ajá, contratan antropólogos para hacer un trabajo antropológico en cuanto a la música y recrean los instrumentos originales para que sean tocados. Por favor, si van a ver la película, pongan mucha atención a la música, que es muy importante y suena literalmente diferente. Ahora, Nolan se hace varias licencias. Ha sido muy criticado porque pone Elena negra, por ejemplo. Elena, que es súper bellísima, y pone una negra que es Lupita Nyong'o. Y entonces es muy criticado por el reparto que hizo. Sin embargo, quien hace el papel de Odiseo, lo tengo que decir, que es un personaje astuto, inteligente, es un hombre que avienta testosterona. Dije, ay, por Dios, pusieron un hombre. Porque luego te los ponen tan afeminados, que realmente no te proyectan esta hombría que requiere Odiseo, que es Matt Damon quien hace el papel. Y es extraordinario, complejo. Y una cosa importante antes de irnos. Hace humanos a los dioses y a las personas. O sea,

0: al mismo nivel.
1: Los dioses tienen, las diosas, por ejemplo, que están aquí, pues tienen otro rango, ¿no? Y el humano otro rango. No, él los pone los empareja. Al mismo nivel, los empareja, lleno de emociones, lleno de emociones que expresan y manifiestan. Y bueno, es un peliculón, la Odisea, que básicamente es el viaje que todos hemos hecho en la vida en algún momento, donde enfrentamos a nuestros monstruos. Y ese sería como el, pues, el reflejo de la película. Váyanla a ver, está fenomenal la película. La Odisea, muy criticada por un lado, pero muy, muy querida.
0: Pero las salas están a reventar, entonces.
1: A reventar. Compren sus boletos. Si van el fin de semana, cómprenlos hoy, con anticipación.
0: Tere Ortiz, muchísimas gracias. Así te encontramos en Facebook como Tere Ortiz. Y gracias por la película Chocolate.
1: Gracias a ustedes.
0: Ana, vámonos, ya se acabó el programa el día de hoy.
2: Se acabó el programa, gracias Ame y gracias a todos los que nos vieron. Los invitamos a que nos sigan en nuestras redes sociales. Yo estoy como Ana Descalza, Ame como En Confianza con Amelia. Nos pueden buscar en Instagram, Facebook, TikTok y nuestros canales de YouTube. Nos vemos mañana.
0: Muchísimas gracias a todo el equipo. Gracias a ustedes que nos siguen a través de radio, televisión y redes. Y si lo permiten, mañana en puntito de 8:30 de la mañana seguiremos platicando aquí a través de RTQ, como nos gusta platicar, En Confianza. Hasta mañana.

0: Son las 10 con 25 minutos.
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1: Son las 10 con 30 minutos.
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4: Buenos días, ¿cómo están? Qué gusto saludarles en Cabina 100.3, ya listos en Cabina 100.3 para traerles muy buena música, esta barra de música en inglés que tenemos en el 100.3 FM para todos ustedes. En este miércoles 22 de julio del 2026, les saludamos con mucho gusto a mi compañero en controles técnicos, Fernando Ramírez Almanza. Yo soy Norma Laura Paredes y tenemos muy buena programación para esta mitad de semana. Escucharemos temas de Donna Summer, The Journey, Billy Ocean, también algo de los Backstreet Boys, de Selena, Bon Jovi, y vamos a iniciar con una canción que daría a conocer Harry Nilsson. Esta canción la compusieron Pete Ham y Tom Evans. Ellos eran miembros de la banda británica de rock Badfinger. Resulta que Pete Ham tenía una canción incompleta que se llamaba If It's Love, pero sentía que le faltaba un estribillo fuerte, potente. Tom Evans tenía otra canción con un gran estribillo que se llamaba, que decía I can live if living is without you, pero sin estrofas sólidas. Entonces decidieron fusionar ambas partes. Este tema se lanzó originalmente con ellos dos en 1970 en su álbum No Dice. Era un tema sutil, acústico y más rápido, pues que pasó sin pena ni gloria. Después Harry Nilsson, junto al productor Richard Perry, transformó esa balada acústica en una intensa y dramática balada que hoy por hoy sigue siendo una de las más consolidadas. Además añadió un piano oscuro, cuerdas, y la incluyó en su disco que le otorgó a Nilsson el premio Grammy a la mejor interpretación vocal pop masculina en 1973. Se trata de la canción Without You. Esta canción posteriormente sería versionada por otros grandes de la música, pero en la primera interpretación de Harry Nilsson tuvo este reconocimiento a la mejor interpretación pop masculina en el 73 en los premios Grammy. Lamentablemente nunca se reconoció a los compositores de esta canción,

como tal, por lo cual nunca recibieron regalías de esta famosa pieza, que pues la verdad fue algo que enriqueció al propio Harry Nilsson. En fin, así pasa también en la industria musical. Vamos a escuchar, para abrir cabina 100.3, Without You, Harry Nilsson. Bienvenidos. Muy buenos días.

0: Son las 10 con 54 minutos. 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
0: Son las 11 en punto.

0: Son las 11 con 25 minutos.
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0: Son las 11 con 30 minutos.
4: Continuamos en cabina 100.3 en este miércoles 22 de julio del 2026. Gracias a mi compañero Fernando Ramírez Almanza en controles técnicos. Soy Norma Laura Paredes y continuamos con muy buena música. El siguiente tema que les voy a presentar es nacido originalmente en Italia. Es una canción que hoy lleva el nombre de You Don't Have to Say You Love Me. Ese es el nombre. You Don't Have to Say You Love Me. Es un tema que interpreta Dusty Springfield, pero les decía que esta canción nació originalmente en Italia por el cantautor Pino Donaggio y el letrista Vito Pallavicini, bajo el título Yo que no vivo sin ti, ese era el nombre original. Y esta canción fue presentada en el famoso Festival de la Canción de San Remo en el 65. La canción no ganó el concurso, pero se convirtió en un éxito descomunal en Italia. Y en ese mismo año, la estrella británica Dusty Springfield participó en el mismo Festival de San Remo y escuchó la canción y le encantó. Le encantó y dijo, yo la tengo que grabar, yo la tengo que cantar. Pero pues no sabía italiano, regresó a Londres y tanto su manager como su productor musical se encargaron de escribir la letra en inglés, pero nada que ver con lo que decía la letra original. Tuvieron que hacer, digamos que una invención de una historia nueva para poder escribir esta canción. Les decía, esta canción es original italiana, pero la canción que más destacó fue esta versión que hizo Dusty Springfield a nivel internacional, que por cierto dicen que se llevó muchas tomas la grabación de esta canción, porque Dusty estaba obsesionada en la perfección de la interpretación de esta pieza. Así que vamos con este maravilloso tema, You Don't Have to Say You Love Me, Dusty Springfield, aquí en Cabina 100.3.

0: Son las 11, con 55 minutos.
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1: Son las 12, en punto.

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5: Son las 12:30.

Ya estamos por despedir Cabina 100.3 de este miércoles 22 de julio del 2026. Agradecidos, como siempre, por el favor de su atención. Regresamos el viernes para iniciar juntos el fin de semana aquí en Cabina 100.3 a partir de las 10:30 de la mañana. Gracias, Aldo Martínez, en controles técnicos. Soy Norma Laura Paredes. Y ya saben ustedes, los dejamos con más de la programación de RTQ Radio Conectados Contigo. En unos minutos más, noticias RTQ. Y por el momento los dejo con música. Nos vamos a ir con Earth, Wind and Fire y su canción, tal vez una de las más representativas de su discografía. Se trata de September. Era a mediados del 78 cuando esta banda, liderada por Maurice White, se encontraba en la cima de su carrera y planeaba lanzar su primer disco de grandes éxitos, The Best of Earth, Wind and Fire, el volumen 1. Pero para incentivar las ventas, se les ocurrió que debían incluir un par de canciones inéditas. El guitarrista de la banda, Old McKay, ya tenía una base musical rítmica y pegajosa dando vueltas en su cabeza. Se la presentó a Maurice, que supo que tenían entre manos algo muy especial. Y así fue. Se convirtió en una de las canciones más solicitadas de esta agrupación. Y con esto nos vamos a despedir. Earth, Wind and Fire, September. Que pasen ustedes una excelente tarde.

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1: Muchas gracias por estar aquí en Noticias RTQ. Bienvenidas a todas las personas en este espacio informativo. Mi nombre es Aurora Vizcaíno Ruiz y en nombre de Joaquín San Román Novoa les saludo con muchísimo gusto y espero que se encuentre aquí al pendiente de la información que tenemos que retomar en esta mitad de semana, y estamos al pendiente también de sus mensajes y llamadas. Por favor, contáctenos a través del 442-238-5111. Llámenos a esa línea telefónica, el 442-238-5111. O bien a través del WhatsApp 442-676-0392. Estamos recibiendo sus mensajes de voz, sus fotografías, reportes ciudadanos y demás al 442-676-0392 en esto que es Radio y Televisión Querétaro. Y usted nos está escuchando a través del 100.3 FM y 1200 de AM en Jalpan de Serra. También estamos en www.radioactivatx.org en Tequisquiapan. Esté también al pendiente de nuestra transmisión en vivo en el canal 10.1 de señal abierta en televisión. Y en los sistemas de cable de Querétaro nos puede encontrar fácilmente en el 10 de WIS, 110 de Megacable, 10 de Total Play y 63 de Supercable en Jalpan de Serra. Está al pendiente también de la transmisión por internet, nos encuentra en www.rtq.mx. Visite las redes sociodigitales porque en Facebook nos encontramos como Radio y Televisión Querétaro, en Instagram y X antes Twitter como @rtcro. Y en los canales de YouTube estamos al pendiente de todo lo que usted nos pueda estar pidiendo en los canales de YouTube de Radio y Televisión Querétaro. Recuerde que tenemos dos. Uno es el de Radio y Televisión Querétaro, en donde encuentra el contenido que nuestros compañeros y compañeras de televisión hacen diario, los programas enteros, especiales y demás. Y en el canal de YouTube de Noticias RTQ estamos subiendo el contenido que diario producimos desde la redacción. Y es momento de repasar lo más relevante en este espacio vespertino.
0: Titulares.
2: En información local, confirma la Secretaría de Salud en el estado la primer muerte asociada por miasis por gusano barrenador. Las cuotas escolares no son obligatorias sino voluntarias, informa la Unidad de Servicios para la Educación Básica en el estado de Querétaro. El quinto informe de gobierno estatal se llevará a cabo a inicios del mes de septiembre, informa el gobernador del estado, Mauricio Curi. En información de corte nacional, operativo Enjambre en Estado de México deja a 60 funcionarios detenidos, informa el secretario de Seguridad y Protección Ciudadana, Omar García Harfuch. La presidenta Claudia Sheinbaum pide investigar la operación de escuelas militarizadas en Tamaulipas tras la muerte de Dafne Zapata Quintos, una adolescente de 13 años. México presenta 20 denuncias en Estados Unidos por la muerte de 17 migrantes bajo custodia de la ICE. México se mantiene atento al posible anuncio de aranceles por parte del gobierno de Estados Unidos al frente de Donald Trump. En información de corte internacional, el presidente de Estados Unidos, Donald Trump, anuncia aranceles del 100% a medicamentos genéricos importados en 2028. El secretario de Salud de Estados Unidos asegura que el brote de ciclosporiasis que causa la diarrea explosiva está bajo control. Las autoridades de la República Democrática del Congo elevaron a 999 el número de muertes confirmadas por el brote de ébola. Asciende a 5.346 la cifra de muertos por el doble terremoto en Venezuela.
1: Ahora es momento de repasar la frase del día, la cual dice: el tiempo es la moneda de tu vida, tú debes gastarla, no dejes que otros la gasten por ti. Le repito esta frase, que yo creo que se trata del amor propio, que dice: el tiempo es la moneda de tu vida, tú debes gastarla, no dejes que otros la gasten por ti. Y se acuña esta frase a Carl Sandburg, quien nació en 1878 y falleció en 1967. Él fue poeta, historiador y novelista estadounidense. Y también tenemos la sección de Un día como hoy con David Estrada, ya que en un día como

0: Hoy de 1969, el dictador Francisco Franco designa al príncipe Juan Carlos de Borbón como su heredero en calidad de futuro rey de España.
1: De haberse cumplido las reglas dinásticas, la sucesión de la monarquía española habría debido caer en el padre de Juan Carlos I, Juan Carlos de Borbón y Battenberg, tercer hijo y heredero de los derechos dinásticos del rey Alfonso XIII. Sin embargo, las no muy cordiales relaciones entre don Juan y el dictador Francisco Franco determinaron el salto en la línea de sucesión y el nombramiento de Juan Carlos como príncipe de España, título con el que Franco pretendía salvar distancias con respecto a la monarquía liberal. Dicho salto fue aceptado por el príncipe, lo que creó un conflicto interno en la Casa Real de los Borbón. De esta forma, amparándose jurídicamente en la Ley de Sucesión de 1947, en julio de 1969, Francisco Franco designó a Juan Carlos como su sucesor a título de rey, nombramiento que sería ratificado por las Cortes Españolas el 22 de julio de 1969. Ante la Cámara, ese mismo día, el joven príncipe juró guardar y hacer guardar las leyes fundamentales del reino y los principios del movimiento nacional, es decir, el ideario franquista.
2: Juráis lealtad a su excelencia al jefe del Estado y fidelidad a los principios del movimiento nacional y demás leyes fundamentales del reino.
3: Sí, juro lealtad al jefe del Estado y fidelidad a los principios del movimiento nacional y demás leyes fundamentales del reino.
1: Sorprendido y humillado, el padre, don Juan Carlos, calificaría esta ley como un engendro monstruoso, provocando una ruptura total con su hijo. Ostentando el título de conde de Barcelona, Juan Carlos de Borbón y Battenberg no renunciaría oficialmente a sus derechos sucesorios sino hasta 1977, dos años después de la muerte de Franco y cuando ya había sido proclamado su hijo rey de España.
4: Y en consecuencia, ofrezco a mi patria la renuncia de los derechos históricos de la monarquía española, sus títulos, privilegios y la jefatura de la familia y casa real de España que recibí de mi padre, el rey Alfonso XIII, deseando conservar para mí y usar como hasta ahora el título de conde de Barcelona.
1: Y así, la Constitución Española promulgada el 27 de diciembre de 1978 reconocería explícitamente a Juan Carlos I como legítimo heredero de la dinastía histórica de los Borbón y, por tanto, le otorgó la jefatura del Estado, símbolo de la unidad nacional.
0: Es momento de Itzel Peregrino.
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6: El cerebro o materia gris, como se le conoce comúnmente, es uno de los órganos vitales de nuestro cuerpo. Controla las actividades cognitivas, pensar, abstraer, leer y reacciones del organismo a acciones y funciones corporales en respuesta a estímulos sensoriales. Por ello, el 22 de julio se celebra el Día Mundial del Cerebro. Fue la Federación Mundial de la Neurología quien elevó su voz para proclamar el Día Mundial del Cerebro para celebrar el 22 de julio, promoviendo de esta manera la necesidad de crear conciencia sobre su potencial, riesgos y enfermedades. Cada año se elige un tema central y este 2022 se enfoca en conseguir una buena actitud cerebral para todos y todas, reduciendo la carga global de trastornos neurológicos.
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0: Primer tiempo de los deportes con Toño Romero. Listo aquí. ¿Cómo estás, Toño?
7: Hola, gusto en saludarte nuevamente. Estamos ya a la mitad de la semana. Hoy es miércoles. Y vámonos con los deportes. Tenemos información importante.
0: A ver, cuéntanos todo.
7: Venga, ya escucharon el silbatazo inicial, amigos de la radio, los que están en televisión también. Vamos a arrancar primeramente con los resultados que se dieron ayer. Arrancó la jornada número 2 en el fútbol mexicano. Acuérdese que el próximo fin de semana, sábado, juegan el campeón de campeones en Estados Unidos, Cruz Azul y Toluca. Entonces, se adelantaron los partidos de estos dos conjuntos. en el caso del equipo campeón, bueno, jugó contra Puebla, aquí tiene los resultados que se dieron. Cruz Azul iba abajo en el marcador 1-0, está jugando bien el Cruz Azul, ¿eh? Arrancó bien el torneo el equipo campeón y le dio la vuelta a los poblanos. Al final ganó 2-1 con

0: consigue victoria importante y Cero Iván 2. Cruz Azul lleva 2 victorias, 6 puntos. En el caso de Toluca, le había ganado a Guadalajara, acuérdese, 2-0. Sorprendió allá en el Akron y venció a las Chivas Rayadas en la jornada 1. Aquí iban ganando 1-0 en el estadio Nemesio Díez, jugando de local. ¿Y qué cree? Que Pumas, que perdió en el primer partido ante Pachuca por goleada 3-0 en CU, bueno, pues le dieron la vuelta al marcador y ganaron y consiguieron sus primeros 3 puntos, su primera victoria de este torneo de apertura 2026. Los Pumas ganaron 2-1 y callaron el infierno. ¿Qué se viene para la jornada? Se va a reanudar, no era doble jornada, por si usted tenía la duda, era la jornada normal, pero con este adelanto de estos 2 duelos de Toluca y Cruz Azul, el viernes va a haber estos 2 partidos, Tijuana-León a las 9 de la noche, Atlante-América, 9 de la noche también está programado, el Atlante será local. Para el sábado habrá actividad con más partidos de la Liga MX, torneo de apertura 2026, ahí están el de Tijuana León y Atlante América. Guadalajara contra Juárez abre la jornada sabatina a las 5:07 p.m. A las 9 p.m. el próximo sábado, Tigres, que también fue derrotado en la primera jornada, enfrenta al San Luis, será local, seguramente conseguirán su primera victoria. Vamos a ver qué dice el Atlético San Luis. Y también ese mismo día, en la jornada futbolera de sábado, a las 9 de la noche, Santos recibe a los rojinegros del Atlas. Hay más partidos el domingo, que se cierra la actividad de esta jornada número 2. A las 5 de la tarde aparecerá en el Victoria de Aguascalientes, en su estadio, jugando como local Necaxa, los Rayos ante Monterrey, la pandilla del Monterrey, que batalló en el primer partido, pero sacó la victoria en casa, en terreno propio. Y a las 7 de la noche, en la Bella Airosa, allá donde pega duro el aire, estará jugando Pachuca contra Querétaro. Querétaro tendrá su primera salida después de la derrota que tuvo ante las Águilas del América 1-0, y ahora vamos a ver si pueden rescatar un punto o por qué no ganarle a los Tuzos del Pachuca. Vámonos ahora con el béisbol. Los Conspiradores tarde, pero de repente están ganando, están enfrentando la serie ante los Leones de Yucatán, y ayer sorprendieron ganando el primer juego de esta serie 11-6 a los Leones de Yucatán. Fíjese que empezaron abajo 4-0 en la tercera entrada, pero después ya le dieron la vuelta a la marcadora y al final pudieron ganar 11-6. Así es que ahí está esta victoria importante. Vamos a estar pendientes qué pasa hoy ante Leones de Yucatán por parte de los morados, el equipo queretano, y mañana se cierra la serie con el tercer duelo. Sería importante cerrar bien, dignamente el torneo, y que hoy puedan ganar esta serie, y por qué no, que sea barrida contra los Leones de Yucatán. Vámonos con más. Le comento que se anuncian en Corregidor y Gumilpan las carreras rumbo al Querétaro Maratón. Ayer ya no le presenté todos los detalles, aquí los tiene.
1: En rueda de prensa encabezada por la directora del INDEREC, Iridia Salazar Blanco, se lanzaron las convocatorias de 2 carreras de preparación para el Querétaro Maratón 2026. Una será en Corregidora, el domingo 9 de agosto. Habla Germán Borja, secretario de Desarrollo Social del municipio de Corregidora.
2: Una categoría libre, varonil y femenil, con un cupo de 2,000 participantes, es esta. De 2,000 participantes van a ser 1,000 por distancia, que son 2 distancias, que es la de 5 kilómetros y la de 10 kilómetros. Se premiará a los 3 primeros lugares de cada rama, femenil y varonil, con trofeos del evento. Será el domingo 9 de agosto, en el cual estaremos cerrando las vialidades a partir de las 5 de la mañana, para dar el disparo de salida a las 7, y de 5 a 7 se estarán entregando los kits.
1: Por su parte, el secretario de Gobierno de Huimilpan, Juan Pablo Ángeles Arbizu, indicó que en el municipio de Huimilpan será el sábado 12 de septiembre.
3: Nuestro recorrido será saliendo del FINSUS, a quienes también les mando un caluroso saludo de parte del presidente municipal, nuestros amigos del Estadio Conspiradores. En donde nosotros tendremos una sola distancia de 8 kilómetros, la cual será, como ya lo comentaba, en la carretera estatal 411 y un par de caminos de terracería, ya que la modalidad es en este estilo.
1: Las inscripciones para las 2 carreras son gratuitas y se pueden realizar a través de los códigos QR que ya están en las redes sociales del INDEREC. Deportes. 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

0: Bueno, ahí está la buena noticia, ya se anunciaron estas dos carreras y bueno, ayer luego que se llevó a cabo la rueda de prensa se postearon los códigos QR, aquí los tiene, tanto de la carrera de Corregidora como la de Huimilpan. En el caso de la de Huimilpan, que es en septiembre, se van a abrir las inscripciones hasta el día 9 de agosto, que es el día que se lleva a cabo la carrera de Corregidora. Aquí la cuestión es que mire, ya se terminaron, vamos a ver estas imágenes, prácticamente ayer ya por la tarde, noche, estas carreras gratuitas, y en el caso de Corregidora, que es donde se abrieron los registros con el código QR, se terminaron. Inscripciones agotadas, se anunció en su momento, usted escuchó que eran 1,000 para 1,000 corredores, 1,000 cortesías para 5 y 1,000 para 10. Y en el caso de Huimilpan van a ser 1,500 corredores. Pues a los que no alcanzaron les pedimos que estén pendientes para el 9 de agosto que se abren los registros y es una carrera de 8 kilómetros en el caso de Huimilpan. Así es que todavía hay posibilidades y por lo pronto pues les recordamos que están los entrenamientos gratuitos del Querétaro Maratón martes y jueves de 7 a 9 en el Estadio Olímpico de Querétaro para todas las distancias. Vámonos con que destacan queretanos en el Panam Aquatic Championship en Colombia. Estos son los detalles.
1: Los deportistas queretanos siguen rompiéndola en varios escenarios internacionales y levantando la mano por Querétaro y por México. Ahora fue en el Panam Aquatics Championships Ibagué, Colombia 2026. Givani Piña Acosta sumó 3 medallas. Ganó la medalla de oro en 50 metros dorso. Además se quedó con la medalla de plata en el relevo 4x100 mixto combinado y se quedó con el metal de bronce en dorso, categoría más 19. Por su parte, Santiago Hunda sumó 3 medallas. Estas fueron oro en el relevo 4x100 mixto combinado, plata en los 100 metros mariposa y además ganó el metal de bronce en relevo libre 100 metros 16 a 18 años. 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
2: Silbatazo del primer tiempo.
0: Sí, ahí está, concluyendo el primer tiempo de los deportes. Nos vemos aquí en el segundo tiempo.
2: Sí, adelante. Gracias. Y nos vemos pronto. Y continuamos con información que tiene que ver con salud, ya que confirma la Secretaría de Salud en el estado la primer muerte asociada a miasis por gusano barrenador.
3: La Secretaría de Salud en el estado confirmó la primera muerte asociada a miasis por gusano barrenador, por lo que se activó de manera inmediata los protocolos de vigilancia epidemiológica y respuesta sanitaria en la entidad, a fin de proteger la salud de la población. De acuerdo a la Secretaría de Salud, Martina Pérez Rendón, se mantiene monitoreo permanente de casos probables, la notificación oportuna, la investigación epidemiológica y el seguimiento puntual de las personas afectadas.
4: Hemos tenido 4 casos. De esos 4, 3 con una evolución satisfactoria, 1 lamentablemente falleció, que estamos esperando el dictamen de nivel federal. Él tenía varias condiciones médicas agregadas y entonces para poder esclarecer si fue por el gusano barrenador o pues fue una coincidencia.
3: En cuanto a los casos confirmados, 1 está ubicado en el municipio de Cadereyta, 2 en el municipio de Querétaro y 1 en San Juan del Río. Se indica que si bien esta enfermedad afecta sobre todo a animales, también puede presentarse en seres humanos. Informó para Noticias RTQ, Viviana Ávila y Manuel Tobar.
2: Gracias a Viviana Ávila por la información y ahora comentarle a ustedes que cerró el Centro Regulador de Urgencias Médicas del Estado de Querétaro con un total de 20,554 servicios durante el 2025.
5: General Médico de Servicios de Salud del Estado de Querétaro, Francisco José Rivera Pesquera, encabezó la segunda sesión ordinaria 2026 del Consejo Estatal para la Prevención y Atención de Accidentes, con el propósito de fortalecer la coordinación interinstitucional para proteger la salud de la población mediante la prevención de accidentes y la atención oportuna de las emergencias. Durante su mensaje, Rivera Pesquera destacó la importancia del trabajo que realiza el Centro Regulador de Urgencias Médicas, al señalar que constituye un componente estratégico para brindar una atención oportuna y eficiente a la población del estado de Querétaro, gracias a la coordinación permanente entre las instituciones que integran el sistema de atención de urgencias. En la sesión, el jefe del Centro Regulador de Urgencias Médicas, Carlos Casillas Cuellar, y el coordinador médico del CRUM, Jesús Olvera Rangel, explicaron que dicho organismo desarrolla sus funciones mediante la regulación médica, el despacho de ambulancias, la comunicación con el número de emergencias 911 y la coordinación hospitalaria. Informaron que durante el 2025, el Centro Regulador de Urgencias Médicas brindó un

0: total de 20.554 servicios, además de realizar 19 traslados por vía aérea. Para Noticias RTQ, Aurora Vizcaíno Ruiz.
1: Queremos aprovechar esta oportunidad de que usted nos ve y escucha para compartirles un servicio social de alguien que necesita donadores de sangre. Se trata de Leonor Casanova Rico y se solicitan donadores de sangre tipo O negativo. De las fechas en las que las personas interesadas pueden realizar sus aportes son del 20 al 31 de julio. Pueden acudir cualquier día dentro de ese periodo, le repito, del 20 al 31 de julio. Deberán ir al Hospital Ángeles Centro Sur, ubicado en Prolongación Boulevard Bernardo Quintana. Es muy, muy evidente dónde se encuentra el Hospital Ángeles Centro Sur, si sigue justo por toda la prolongación del Boulevard Bernardo Quintana. Puede también tener informes del Banco de Sangre a través del número 442-261-4200. Le repito, este número es 442-261-4200, extensiones 5026, 5027 y 5028. 5026, 5027 y 5028 son las extensiones para tener mayor información sobre los requisitos para donar a Leonor Casanova Rico, quien necesita pues que le aporten sangre tipo O negativo. Y pues esperemos que esta información llegue a las personas adecuadas, que se sumen más personas a apoyar en esta causa altruista. La salud siempre es lo más relevante y por eso es necesario estar al pendiente de nuestros prójimos para realizar algún tipo de acto altruista que sirva para mejorar la salud de alguien más. Y ahora vamos con tema muy diferente, ya que las nuevas monedas de 10 pesos llegarán en 2026. Las actuales seguirán siendo válidas. Se trata de una nueva aleación de cobre, níquel y zinc. Paco Hernández nos cuenta más.
2: Las monedas de 10 pesos tendrán una nueva versión a partir del 2026 como parte de una actualización al sistema monetario mexicano que busca reducir los costos de fabricación y reforzar las medidas de seguridad contra la falsificación. El cambio no implicará modificaciones en el valor, tamaño, peso ni diseño de las piezas que actualmente circulan. La principal diferencia estará en el material utilizado para el centro de la moneda, mientras que las piezas actuales cuentan con un núcleo de alpaca plateada elaborado con cobre, níquel y zinc. Las nuevas serán acuñadas con acero recubierto de níquel, lo que permitirá optimizar el proceso de producción e incorporar tecnologías para facilitar la identificación de las monedas auténticas. La Secretaría de Hacienda y Crédito Público confirmó que las monedas de 10 pesos que actualmente están en circulación conservarán su valor y podrán seguir utilizándose en cualquier tipo de pago, por lo que los ciudadanos no tendrán que acudir a bancos para cambiar ni dejar de utilizarlas cuando comiencen a emitirse las nuevas. La Casa de la Moneda de México iniciará la fabricación de las nuevas piezas durante el transcurso del 2026, una vez concluidos los ajustes técnicos necesarios. Durante ese periodo, coexistirán monedas elaboradas con ambos materiales sin que ello afecte su validez como medio de pago. Para Noticias RTQ, Paco Hernández.
1: Ya escuchó la información de Paco Hernández para que usted también tenga la certeza de que puede seguir pagando con las monedas que actualmente circulan y no le vayan a hacer algún tipo de estafa. Es momento de ir a un corte de estación. Quédese aquí en Noticias RTQ.
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1: Gracias por seguir aquí en Noticias RTQ. Es miércoles.

0: y a la 1:30 de la tarde cada semana hacemos una entrega especial, ya que a cada una de las personas de la redacción le toca entregar un reportaje. En esta ocasión le tocó a Viviana Ávila, quien nos va a hablar de que Querétaro es la ciudad de las inundaciones históricas, ya que de acuerdo con el Atlas Estatal de Riesgos, la naturaleza del territorio refiere que algunas zonas de la ciudad fueron lagos, por lo que cada temporada de lluvias el agua reconoce su sitio. A esto se suma, según expertos, que el suelo de los lugares urbanizados no permite la filtración de agua.
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2: Las inundaciones y encharcamientos en la ciudad de Querétaro son una constante histórica por la naturaleza del territorio, que en otro tiempo, según algunos expertos, fue un lago inmenso y el agua tiene memoria. A ello se suma el cambio importante en la infraestructura de la ciudad, que incide directamente en las consecuencias de las lluvias, considerando que Querétaro estaba empedrado, lo que permitía la filtración de agua al subsuelo, además de un flujo más lento. Sin embargo, con el paso del tiempo, el encauzamiento artificial del río Querétaro, así como el desvío y bloqueo de sus flujos secundarios, han alterado las vías naturales de drenaje, lo que predispone que las lluvias se acumulen en el territorio de la capital del estado, lo cual se señala en el Atlas Estatal de Riesgos, realizado por el Servicio Geológico Mexicano y la Coordinación Estatal de Protección Civil de Querétaro. Dicho documento apunta que los canales existentes funcionan bajo un sistema de alcantarillado de lluvia poco dimensionado, lo que provoca acumulaciones de agua en el centro histórico, una de las zonas más afectadas año tras año cada temporada de lluvias. El Atlas explica que esto ocurre porque la capital del estado está asentada en una parte de la cuenca Lerma Chapala Santiago. Por lo tanto, la ciudad está sobre dos microcuencas, la del río Querétaro y la del río El Pueblito, por lo que se trata de un territorio que impide el drenaje eficiente del agua de lluvia, es decir, los valles limitados por cerros concentran el escurrimiento del agua. En tal sentido, al edificar viviendas sobre los cauces naturales, las precipitaciones tienden a desbordar un sistema que no se da abasto con las lluvias extremas, como las ocurridas en 2003 y las lluvias de agosto del pasado 2025. Sin duda, las inundaciones anuales en Querétaro son provocadas por el crecimiento urbano desordenado, la destrucción de zonas de absorción natural y el desvío de los cauces de agua. Y es que al ser una ciudad ubicada en un valle rodeado de cerros, al pavimentar estas áreas, el agua baja con gran velocidad, sobrepasando un drenaje que es insuficiente para la población actual. Este problema se agrava por varios factores clave: suelos impermeables, pues la urbanización ha sustituido áreas de tierra y vegetación por concreto y asfalto, impidiendo que el agua se filtre de forma natural hacia los mantos acuíferos. 2. La infraestructura rebasada, pues el sistema de drenaje y alcantarillado fue diseñado en el siglo pasado para una fracción de la población actual. Además, el encauzamiento artificial del río Querétaro ha alterado sus vías naturales de drenaje. 3. La acumulación de basura, pues los desechos sólidos arrastrados por las corrientes tapan constantemente las coladeras y canales, provocando desbordamientos. Y 4. El cambio climático, pues gracias a este se ha registrado un aumento en la intensidad de las lluvias en cortos periodos de tiempo. Las inundaciones no son un tema reciente en Querétaro, son consecuencia de un mal diseño hidrológico urbano y de una expansión inmobiliaria sin precedentes. Por eso, es importante recuperar los ríos y cuerpos de agua naturales para permitir un cauce abierto y constante, regular la deforestación y proteger las cuencas. Un desarrollo urbano que conviva con el agua en vez de ignorarla e implementar vigilancia constante a los sistemas de drenaje. Sin duda, esta situación implica una reflexión sobre la realidad que es Querétaro, pues si bien es un estado en el que prácticamente no tiembla, no tiene volcanes y mucho menos huracanes, las inundaciones sí representan una constante año tras año y obligan a replantear una nueva cultura de protección civil. Informó para Noticias RTQ, Viviana Ávila y Manuel Tobar.
0: Gracias a Viviana Ávila por su reportaje, y es muy importante también recordar que el agua tiene memoria y por eso pues hay que invitar a tanto a la ciudadanía como a especialistas a que se sumen a, pues justo como le menciona Viviana, a estar diseñando la ciudad de acuerdo con la misma orografía y la memoria que tiene el agua. Ahora vamos a cambiar el tema porque nos vamos a la peregrinación, ya que avanza ya por el Estado de México. 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
1: La edición número 136 de la peregrinación de Querétaro al Tepeyac continuó este miércoles su recorrido por territorio del Estado de México con jornadas que contemplaron trayectos de entre 17 y 26 kilómetros para las distintas columnas de peregrinos, acompañadas por las celebraciones religiosas, momentos de oración y actividades penitenciales antes de acercarse a su destino final en la Basílica de Guadalupe. La columna varonil inició actividades desde las 5 de la mañana. Los peregrinos salieron de Polotitlán y emprendieron una caminata de 17 kilómetros rumbo a Arroyo Zarco, donde concluirán la jornada en la parroquia de Nuestro Señor del Pasito. En el trayecto, participaron en la celebración de la misa, el rezo del Santo Rosario, la novena, el Ángelus y actos penitenciales, además de la imposición de medallas a los peregrinos con 50 y 75 años de participación. De manera paralela, otros grupos avanzaron desde el campo San Juan Pablo II y desde Aculco con destino a San Antonio Calpulalpan. Por su parte, la columna femenil continuó su marcha desde Arroyo Zarco con dirección a Jilotepec, manteniendo el programa de oración y acompañamiento espiritual previsto para esta edición de la romería, en una jornada que hasta el momento transcurrió sin reportes de incidentes de consideración. En el balance sanitario, la Secretaría de Salud ha informado que durante el paso de la peregrinación por territorio queretano fueron atendidos solo 5 peregrinos que sufrieron desvanecimientos derivados del agotamiento físico y la deshidratación ocasionada por las largas caminatas. Además, se registraron 2 casos de enfermedades diarreicas en la columna femenil, las cuales fueron atendidos oportunamente por el personal médico que acompaña el contingente. Para Noticias RTQ, Paco Hernández.
0: Entre 1.500 y 2.000 peregrinos ciclistas parten de la delegación de Lobo en el municipio de Landa de Matamoros rumbo al Tepeyac. Esta columna de peregrinos ciclistas llegará y se unirá a la columna de quienes se encuentran a pie el próximo 26 de julio en la Basílica de Guadalupe en la Ciudad de México.
2: Desde el punto conocido como El Lobo, en el municipio de Landa de Matamoros, partió una nueva columna peregrina integrada por entre 1.500 a 2.000 personas que realizan su trayecto en bicicleta con destino a la Basílica de Guadalupe, en la Ciudad de México. El contingente está conformado por hombres, mujeres y también niños, quienes avanzan con paso firme y veloz en dirección al municipio de Pinal de Amoles, su siguiente escala. Se prevé que este grupo de peregrinos ciclistas complete su recorrido en aproximadamente 4 días, tiempo en el que se sumará a las columnas principales de hombres y mujeres que ya recorrieron la ruta serrana para llegar juntos al Tepeyac y unir su fe, devoción en el tradicional encuentro con la Virgen de Guadalupe. Las autoridades han destacado el entusiasmo y la organización de este grupo que se suma a las manifestaciones de fe que recorren la Sierra Gorda en esta temporada, informó para Noticias RTQ Pedro Sierra.
0: Ahora vamos con información de la Secretaría de Educación Pública porque se presenta la lista sugerida de útiles escolares para el ciclo escolar 2026-2027. De acuerdo con la dependencia federal, la lista considera únicamente los materiales mínimos indispensables para el desarrollo de las actividades académicas. Viviana Ávila.
3: La Secretaría de Educación Pública presentó la lista sugerida de útiles escolares para el ciclo escolar 2026-2027, con el propósito de orientar a las familias y comunidades educativas en la adquisición de los materiales básicos que acompañarán las actividades de aprendizaje de niñas, niños y adolescentes de educación básica. La SEP reiteró que los libros de texto gratuitos y los materiales educativos elaborados por el Gobierno de México constituyen los principales recursos para el trabajo en las aulas, al promover experiencias de aprendizaje vinculadas con la realidad de las comunidades, el pensamiento crítico, la inclusión, la igualdad sustantiva, el cuidado del entorno y la participación activa del alumnado en la construcción de saberes y conocimientos. Destacó que la lista sugerida de útiles escolares considera únicamente los materiales mínimos indispensables para el desarrollo de las actividades académicas y privilegia el aprovechamiento responsable y, cuando sea posible, la reutilización de los recursos disponibles en los hogares, las escuelas y las comunidades. Asimismo, precisó que las maestras y los maestros, en ejercicio de su autonomía profesional, podrán sugerir materiales adicionales para el desarrollo de proyectos y actividades contextualizadas, procurando en todo momento que su adquisición no represente una carga económica para las familias mexicanas. Para el nivel de educación preescolar, los materiales requeridos serán definidos por las educadoras y los educadores, de común acuerdo con las familias, mientras que en educación primaria, la lista contempla materiales básicos como cuadernos, lápices, colores, pegamento, tijeras y hojas blancas, de acuerdo con el grado escolar. Para los grados superiores se incluyen también juegos de geometría y otros materiales de apoyo, acorde con las necesidades pedagógicas de las y los estudiantes. La lista completa puede ser consultada en www.gob.mx/cep/documentos/la lista de

0: útiles escolares en el contexto de la nueva escuela mexicana, ciclo escolar 2026-2027. Informó para Noticias RTQ, Viviana Ávila y Manuel Tobar.
1: También hay que recordar que las cuotas escolares no son obligatorias sino voluntarias, por lo que ningún plantel puede exigir su pago como requisito para inscribir, reinscribir, entregar documentos o permitir el acceso a clases de un estudiante, esto de acuerdo con la UCEBEC. En caso de presentarse una situación de este tipo, la autoridad educativa señala que la queja se puede presentar ante el Departamento de Participación Social de la UCEBEC.
0: La Unidad de Servicios para la Educación Básica en el Estado, a través de un comunicado, recordó a las madres, padres de familia y tutores sobre el tema de las cuotas escolares, precisando que estas son de carácter voluntario y no obligatorio. Señaló que al tener este carácter de voluntario, el no otorgar dicha cuota no puede frenar inscripciones, pues no es un requisito para recibir el servicio educativo. Se recuerda que dicha aportación es recaudada y administrada por las asociaciones de padres de familia en las escuelas públicas de educación básica y la aplicación de los recursos es definida por los propios representantes en coordinación con la dirección de cada escuela, de acuerdo a las necesidades del plantel. En este sentido, por parte de la autoridad educativa, se reiteró que ningún plantel puede exigir el pago de dicha cuota como requisito para inscribir, reinscribir, entregar documentos o permitir el acceso a clases de un estudiante. Y en caso de registrarse este tipo de casos, los padres pueden presentar quejas ante el Departamento de Participación Social de la UCEBEC al teléfono 442-238-6000. Informó para Noticias RTQ, Viviana Ávila y Manuel Tobar.
1: El municipio de Arroyo Seco abre la convocatoria para la Casa del Estudiante en la capital queretana. Este apoyo va enfocado a jóvenes universitarios que estudian en el municipio de Querétaro, evitando pagar renta, contribuyendo al gasto familiar y en apoyo de que concluyan sus estudios. Las bases se encuentran en la plataforma oficial de Facebook del municipio. Presten muchísima atención porque en la capital bien sabemos que hay muchísimas personas foráneas que deciden estudiar aquí en la capital, especializarse, salir adelante y pues a veces lo económico resulta un impedimento. Pedro Sierra nos puede contar mejor cómo acceder a la Casa del Estudiante.
2: La Presidencia Municipal de Arroyo Seco, a través de la Coordinación de Educación, ha lanzado la convocatoria 2026 para acceder a la Casa del Estudiante Arroyosequense, un programa creado con el objetivo de brindar un espacio digno, seguro y accesible a las y los jóvenes del municipio que cursan estudios de nivel superior en la ciudad de Santiago de Querétaro, además de contribuir a reducir la deserción escolar y apoyar a familias de bajos ingresos. Esta iniciativa fue aprobada por unanimidad en sesión de cabildo celebrada el 27 de febrero del 2026 en el marco del Reglamento General de la propia Casa del Estudiante. Podrán participar las personas originarias del municipio debidamente inscritas en instituciones educativas de nivel superior con sede en la capital queretana, que mantengan su calidad de alumnos regulares, cumplan con el promedio mínimo establecido por su institución y pasen por la entrevista correspondiente con el comité evaluador. Las solicitudes se recibirán desde la publicación de esta convocatoria y hasta el 26 de julio de 2026 en las oficinas de la Dirección de Desarrollo Social del municipio en un horario de lunes a viernes de 9 de la mañana a 5 de la tarde y sábados y domingos de 9 a 2 de la tarde. Es indispensable presentar la documentación completa, formato de solicitud, acta de nacimiento, identificación oficial, CURP, comprobante de domicilio y residencia, comprobante de inscripción, constancia de estudios recientes, fotografías y formato de cédula socioeconómica en los términos detallados en la convocatoria. El proceso de selección estará a cargo del comité evaluador, cuya decisión será inapelable y tomará en cuenta el resultado del estudio socioeconómico, la entrevista y la disponibilidad de espacios. Para dudas y aclaraciones, se pone a disposición el número celular 487-146-1550, disponible también para consultas por WhatsApp. Informó para Noticias RTQ, Pedro Sierra.
1: Más de 8,700 estudiantes iniciaron el semestre 2026 en la UAC. La rectora Silvia Amaya dio la bienvenida a quienes serán nuevos universitarios y universitarias. Paco Hernández nos cuenta más.
3: La Universidad Autónoma de Querétaro dio la bienvenida a 8,797 estudiantes de nuevo ingreso que se incorporarán al semestre 2026 en los niveles de bachillerato, licenciatura y posgrado, informó la rectora Silvia Maya Llano. Con esta incorporación, la institución alcanzó una matrícula aproximada de 34,798 alumnos, el resultado del esfuerzo realizado por ampliar los espacios sin comprometer la calidad académica.
4: Estamos muy contentos que, sumando licenciatura y posgrado y bachilleres, en esta promoción 2026 aceptamos 8,797 nuevos universitarios.

Como parte del arranque del ciclo escolar, la rectora realiza jornadas de bienvenida dirigidas a los nuevos universitarios, donde se presentan los servicios institucionales en materia de salud, atención a la violencia de género, acompañamiento académico y el modelo educativo de la universidad, con el propósito de facilitar su integración a la comunidad desde los primeros días de actividades. La rectora señaló que la universidad mantiene también estrategias para

0: Medicina, Derecho y Negocios encabezan la demanda de ingreso a la UAC. La Facultad de Contaduría y Administración fue la que más aceptó estudiantes de nuevo ingreso con 1.030 nuevas personas.
1: La carrera de medicina continúa como la licenciatura con mayor demanda de ingreso en la Universidad Autónoma de Querétaro, al registrar más de 3.000 aspirantes por convocatoria, informó la rectora Silvia Maya Llano. Aunque la Facultad de Medicina amplió de 2 a 3 grupos de nuevo ingreso, la capacidad sigue siendo limitada por la disponibilidad de campos clínicos.
2: Indiscutiblemente la más demandada es la carrera de medicina, que en cada convocatoria tiene una alta respuesta en cuanto a demanda, más de 3.000 aspirantes. Sin embargo, pues es donde tenemos mucho más limitaciones de ingreso.
1: Después de medicina, las carreras con mayor demanda son Derecho, Negocios y Comercio Internacional, Psicología, Medicina Estomatológica y Medicina Veterinaria Zootecnista. En cuanto al número de estudiantes aceptados, la Facultad de Contaduría y Administración encabezó la lista con 1.030 nuevos ingresos, seguida por Derecho con 527 espacios. En términos generales, la universidad logró admitir casi 1 de cada 2 aspirantes que participaron en el proceso de selección. Además de ampliar la matrícula, la UAC trabaja para incrementar la permanencia y el egreso de sus estudiantes mediante estrategias como tutorías individuales, grupales y entre pares, especialmente en programas con mayores índices de rezago, como algunas ingenierías. La rectora explicó que estos mecanismos permiten identificar oportunamente a los alumnos que están en riesgo de abandonar sus estudios y brindarles acompañamiento académico personalizado para reducir la deserción. Para Noticias RTQ, Paco Hernández.
0: Debido a una fuga en un cilindro de gas, se registró una explosión al interior de una vivienda del fraccionamiento Los Héroes en el municipio del Marqués, que dejó como saldo una persona y cuantiosos daños materiales. Autoridades continúan invitando a la población a revisar periódicamente el estado de sus cilindros de gas a fin de prevenir este tipo de accidentes. Víctor Cabeza.
3: Explosión en el interior de una vivienda del fraccionamiento Los Héroes deja a una persona lesionada y cuantiosos daños materiales. La deflagración ocurrió por una fuga de gas en el cilindro que abastecía el inmueble, por lo que a la llegada de personal de la Coordinación Municipal de Protección Civil del Marqués al sitio, se procedió a cerrar la fuga con la finalidad de prevenir una nueva explosión. Al respecto, la dependencia municipal informó que la sección de rescate realizó el control de la emergencia, efectuando las labores de enfriamiento del área afectada y el retiro del cilindro para eliminar riesgos. Asimismo, la sección médica prehospitalaria brindó atención a una persona con quemaduras de consideración, quien fue trasladada a un hospital para recibir atención especializada. En el domicilio también se encontraba un canino, el cual se reportó estable. La explosión dejó cuantiosos daños en la vivienda debido a la onda expansiva, por lo que autoridades continúan invitando a la población a revisar periódicamente el estado de sus cilindros de gas a fin de prevenir este tipo de accidentes. Para Noticias RTQ, Víctor Cabeza.
0: Ya se encuentra en prisión y sentenciada una mujer que se hacía pasar por varias personas para vender vehículos con reporte de robo en la zona metropolitana de Querétaro. Joana N. deberá pasar 20 años tras las rejas por su responsabilidad en los delitos de fraude específico y fraude genérico.
3: Sentencian a mujer que utilizaba identidades falsas para vender vehículos con reporte de robo en la zona metropolitana de Querétaro. La Fiscalía General del Estado informó que obtuvo sentencia condenatoria en contra de Joana N. por los delitos de fraude específico y fraude genérico, derivados de 3 hechos cometidos durante 2021, en los que utilizó identidades falsas para vender vehículos con reporte de robo y documentación apócrifa a través de plataformas digitales. Las investigaciones acreditaron que la sentenciada se ostentó con identidades de Angélica, Blanca, Janet, Yasmín y Araceli para concretar la venta fraudulenta de vehículos en distintos puntos de la zona metropolitana de Querétaro. Asimismo, se estableció que la ahora sentenciada estaba relacionada con al menos 7 carpetas de investigación por hechos con un modus operandi similar. Durante la audiencia, una vez que la imputada aceptó su responsabilidad en los hechos, la autoridad judicial autorizó la terminación anticipada del proceso mediante procedimiento abreviado, imponiéndole una pena total de 20 años de prisión, 1.000 días de multa, así como el pago de la reparación del daño por más de 1.000.000 de pesos en favor de las 3 víctimas. Además, se le impuso amonestación, suspensión de derechos civiles y políticos, negándole cualquier beneficio sustitutivo de la pena. Para Noticias RTQ, Víctor Cabeza.
0: Seguimos con información de Víctor Cabeza, ya que 2 personas tripulantes de un vehículo deportivo perdieron la vida luego de que, aparentemente por exceso de velocidad, perdieran el control y cayeran del puente vehicular ubicado

0: sobre la carretera federal México-Querétaro y Avenida Cimatario en la capital. La zona fue delimitada mientras personal de la Fiscalía General del Estado realizaba las diligencias correspondientes.
1: Fallece una pareja a bordo de un vehículo deportivo tras caer de un puente vehicular en la autopista 57. El accidente sucedió aparentemente por el exceso de velocidad, lo que provocó que el conductor perdiera el control del automotor y terminara derribando la barra de contención para después caer de una altura aproximada de 10 metros, justo en la intersección con Avenida Cimatario, en la capital del estado. Al arribo de los servicios de emergencias al lugar, paramédicos solo pudieron confirmar que los dos tripulantes ya no presentaban signos vitales, por lo que procedieron a delimitar el área para prevenir otro percance, al tiempo de dar parte a la Fiscalía General del Estado, con el fin de iniciar con las diligencias correspondientes y llevar a cabo el levantamiento de los cuerpos para su traslado al servicio médico forense para el procedimiento de ley y su posterior entrega a sus familiares. En el sitio, la carrocería siniestrada fue retirada con el apoyo del servicio de grúas para permitir el restablecimiento de la circulación vehicular. Para Noticias RTQ, Víctor Cabeza.
0: El coordinador de la 10ª Unidad de Corporación de Guardia Nacional en Querétaro, Alejandro Macías Cifuentes, aseguró que el robo al transporte de carga en la autopista 57 ha registrado una reducción cercana al 40%, resultado de la estrategia de vigilancia denominada Cero Robos en Carreteras Federales.
1: Disminuyen en un 40% los robos al transporte de carga en la autopista 57, revela la Guardia Nacional. De acuerdo con una nota del periódico El Diario de Querétaro, Alejandro Macías Cifuentes, coordinador de la 10ª Unidad de Corporación de la Guardia Nacional en Querétaro, aseguró que el robo al transporte de carga en la autopista 57, en el tramo correspondiente a la entidad queretana, ha registrado una reducción cercana al 40%, resultado de la estrategia de vigilancia denominada Cero Robos en Carreteras Federales. Macías Cifuentes explicó que derivado de la implementación de la estrategia de seguridad en la concurrida vía de comunicación federal, la corporación incrementó el número de elementos desplegados en campo, se fortalecieron los recorridos de vigilancia y se amplió la coordinación con autoridades estatales y municipales para atender de manera más eficiente los reportes relacionados con el robo de carga. Según la pieza periodística del periódico queretano, la carretera federal 57 es considerada una de las vías más importantes del país, por donde diariamente circulan más de 130.000 vehículos entre transporte de carga y particulares. Por ello, la importancia de implementar estrategias de seguridad para disminuir el número de asaltos principalmente registrados a operadores del transporte federal. Para Noticias RTQ, Víctor Cabeza.
0: Y si usted nos está escuchando en radio desde su vehículo y está circulando, por favor, hágalo con mucho cuidado, ya que pues la información de Víctor Cabeza lo dice, tan solo en la carretera 57 pasan diarios 130.000 vehículos. Es momento de ir a un corte de estación, que es aquí Noticias RTQ.
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1: Gracias por seguir aquí en Noticias RTQ. Ya son las 2 de la tarde y es el momento de repasar el panorama nacional e internacional con Paulina Mares.
0: Nacionales.
2: La operación Enjambre ha permitido detener a 60 servidores públicos presuntamente vinculados con grupos delictivos en el Estado de México, incluidos presidentes municipales, directores de seguridad pública y otros funcionarios, informó el secretario de Seguridad y Protección Ciudadana, Omar García Harfuch. Durante el informe de seguridad, el funcionario destacó que esta investigación no tiene precedentes y forma parte de la estrategia de coordinación entre los tres órdenes.

0: acciones de gobierno. García Harfuch indicó que desde el 1 de octubre de 2024 al 30 de junio de 2026 fueron detenidas 3.300 personas por delitos de alto impacto, además del aseguramiento de más de 1.300 kilos de droga, 819 armas de fuego y más de 28.000 cartuchos. Después de la muerte de Dafne Zapata Quintos, una adolescente de 13 años que falleció durante un campamento realizado en un centro militarizado en Ciudad Madero, Tamaulipas, la presidenta Claudia Sheinbaum refirió que corresponde al gobierno del estado de Tamaulipas investigar el funcionamiento de las academias o escuelas con formación militar en la entidad luego del lamentable fallecimiento de la joven. La jefa de estado aclaró que estas instituciones no dependen de la Secretaría de la Defensa Nacional, sino que son centros educativos estatales que adoptan un modelo de disciplina con base militar. La primera presidenta del país insistió que el gobierno de Tamaulipas debe revisar el funcionamiento de estos planteles para asegurar que operen conforme a la ley y evitar que se repitan hechos similares. El gobierno de México presentó 20 denuncias ante fiscalías estatales y de condado de Estados Unidos por la muerte de 17 migrantes ocurridas desde mayo durante operativos o bajo custodia del Servicio de Inmigración y Control de Aduanas, el ICE, en una nueva escalada de las acciones emprendidas para exigir el esclarecimiento de los casos. La Secretaría de Relaciones Exteriores informó que las denuncias fueron interpuestas el pasado 13 de julio por el embajador de México en Estados Unidos, Roberto Lazzeri, en las jurisdicciones donde ocurrieron los decesos, 8 ante fiscalías estatales y 12 ante fiscalías de condado en Arizona, California, Florida, Georgia, Illinois, Luisiana, Missouri y Texas. Además de estos recursos, la Embajada de México remitió el 14 de julio al Departamento de Justicia por conducto del Departamento de Estado la denuncia elaborada por la Fiscalía General de la República con la solicitud formal de abrir investigaciones sobre los 17 casos e informar sobre el curso de las indagatorias. México se mantiene atento al posible anuncio de aranceles por parte del gobierno de Estados Unidos al frente de Donald Trump en medio de las negociaciones entre ambos países para revisar el acuerdo comercial, el T-MEC. En su conferencia matutina, la mandataria Claudia Sheinbaum Pardo habló sobre la necesidad de mantener paciencia antes de reaccionar a las nuevas reglas comerciales propuestas desde Washington y confirmó que recibirá a Jamieson Greer, representante de comercio de los Estados Unidos, este jueves en Palacio Nacional. Este martes, el funcionario estadounidense declaró en una entrevista que una nueva oleada de aranceles será anunciada a algunas importaciones. El objetivo es compensar la expiración de los aranceles del 10% respaldados por la sección 122 de la Ley de Comercio de 1974 el próximo 24 de julio.
1: Internacionales.
0: El presidente de Estados Unidos, Donald Trump, anunció que los medicamentos genéricos importados estarán sujetos a aranceles del 100% a partir de agosto de 2028. Aseguró que se trata de una medida que busca llevar de regreso la producción farmacéutica al país. Después del plazo del primer año, los aranceles aumentarán al 200%, añadió. Además del anuncio sobre el sector farmacéutico, la Casa Blanca confirmó nuevas medidas contra varios socios comerciales y prepara una nueva ronda de gravámenes para decenas de países, una vez que expire el actual esquema temporal de aranceles globales. Entre las decisiones más relevantes, Estados Unidos anunció un arancel del 50% para determinados productos procedentes de Canadá, al considerar que ese país mantiene prácticas comerciales discriminatorias contra las exportaciones estadounidenses. El secretario de Salud de Estados Unidos, Robert F. Kennedy Jr., aseguró que el actual brote de ciclosporiasis, que ha afectado a más de 1.600 personas en el país, está bajo control. Sin embargo, las palabras de Kennedy llegan después de que la Administración de Alimentos y Medicamentos se retractara sobre la detección positiva de ciclospora en una muestra de lechuga Iceberg producida por la subsidiaria de la estadounidense Taylor Farms en México, que ordenó la semana pasada una retirada a gran escala de productos afectados. En cualquier caso, la Administración de Alimentos y Medicamentos ha subrayado que se mantiene la retirada de todo producto de Taylor Farms, que incluye lechuga Iceberg, cultivada en México, en total 35 productos distribuidos en 27 estados de Estados Unidos entre el 29 de junio y el 16 de julio. Las autoridades de la República Democrática del Congo elevaron a 999 el número de muertes confirmadas por el brote de ébola.

0: La declaró en el este del país el pasado 15 de mayo. Según el último boletín del Instituto Nacional de Salud Pública de la República Democrática del Congo, se han registrado hasta el momento 2.473 casos confirmados, lo que sitúa la tasa de letalidad en 40.4%. Además, 737 pacientes se encuentran en aislamiento u hospitalización y 482 personas han logrado recuperarse de la enfermedad, mientras que la tasa de rastreo de contactos asciende al 82%. Hasta el momento, 5 provincias congoleñas se han visto afectadas por el brote de ébola: Ituri, que es el epicentro del brote, Kivu del Norte, Kivu del Sur y Guatulé, así como Chopo. El balance de muertos por el doble terremoto de magnitud 7.2 y 7.5, ocurrido casi un mes en la zona norte de Venezuela, ascendió este martes a 5.346, después de que las autoridades sumaran 68 fallecimientos, informó el presidente de la Asamblea Nacional, Jorge Rodríguez. Los heridos se mantienen en 16.740 y las personas sin viviendas en 17.907, indica el balance difundido en la cuenta de Telegram del también hermano de la presidenta encargada, Delcy Rodríguez. Asimismo, hay 23.122 personas en 107 campamentos transitorios, mientras 128.324 familias han sido atendidas por las autoridades.
1: Gracias a Paulina Mares por esta información, y es momento de Mariana Perusquía con los pormenores sobre el estado del tiempo en la capital, Amealco de Bonfil, Tequisquiapan y Jalpan de Serra.
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3: Comisión Estatal de Aguas informa para este miércoles, mínima de 12 grados centígrados y máxima de 31 por la tarde, con una racha de viento en dirección hacia el noreste de 23 kilómetros por hora, con la presencia de nubes dispersas. Amealco de Bonfil, mínima de 8 grados centígrados y máxima de 25 por la tarde, con un 30% de lluvia ligera y viento en dirección hacia el noreste de 25 kilómetros por hora. Tequisquiapan, la temperatura varía entre los 14 y los 29 grados, con la presencia de cielo despejado y una racha de viento de 30 kilómetros por hora en dirección del noreste. Jalpan de Serra, por la mañana se prevé una temperatura mínima de 19 grados centígrados y una máxima de 32 al caer la tarde, con una racha de viento de 14 kilómetros por hora en dirección hacia el noreste y un cielo despejado. Y durante las próximas horas, jueves, mínima de 13 grados centígrados y máxima de 32. Se prevé cielo despejado con nubes dispersas y viento en dirección hacia el noreste de 27 kilómetros por hora. Viernes, la temperatura oscilará entre los 13 y los 31 grados centígrados. Se pronostica cielo con la presencia de nubes dispersas y viento con fuerza de 26 kilómetros por hora en dirección del noreste. Y el sábado, por la mañana, se prevé una temperatura mínima de 13 grados centígrados y una máxima de 31 al caer la tarde, con una racha de viento despejado y en dirección hacia el noreste, que alcanzará los 25 kilómetros por hora.
1: Gracias a Mariana Perusquía por la información, y ahora comentarle a usted detalles respecto a las obras que se van a realizar en San Juan del Río con el nuevo libramiento, ya que se pronostica que arranque a finales de este 2026 o inicios del 2027. Esto de acuerdo con el secretario de Desarrollo Urbano y Obras Públicas, José Pío X Salgado Tobar.
4: Será a finales del presente año o a inicios del 2027 cuando se dará inicio a la construcción del libramiento de San Juan del Río Querétaro, informó el titular de Desarrollo Urbano y Obras Públicas, José Pío X Salgado Tobar. De acuerdo con el secretario, actualmente dicho proyecto se encuentra en la fase de preconstrucción, la cual contempla la liberación del derecho de vía y la elaboración del anteproyecto ejecutivo.
5: Ahorita estamos todavía trabajando en la liberación del derecho de vía. De acuerdo al programa, vamos en tiempo. Esperamos iniciar las obras por allá de fines del 26, principios del 27.
4: El funcionario estatal precisó que hasta ahora el proceso de liberación de derecho de vía registró un avance entre el 30 y el 35%, de acuerdo al programa establecido. El proyecto contempla una carretera de 4 carriles, una troncal de 95.5 kilómetros que unirá desde la carretera 57.

0: hasta la carretera San Luis Potosí, a la altura del Parque Querétaro. Su construcción durará 2 años y la concesión estará entre los 30 y los 35 años. Informó para Noticias RTQ, Viviana Ávila y Manuel Tobar.
1: Y ahora nos vamos a Corregidora, ya que la administración municipal realizará cierres viales sobre Avenida Candiles de miércoles 22 al lunes 27 de julio, debido a trabajos de rehabilitación en la cinta asfáltica. Tome sus precauciones.
2: Habrá cierres viales sobre Avenida Candiles en el municipio de Corregidora. A través de la Secretaría de Obras Públicas, la Administración Municipal informó que realizará del miércoles 22 al lunes 27 de julio trabajos de rehabilitación sobre Avenida Candiles, por lo que se realizará un cierre parcial sobre la vialidad en un horario de 8 de la mañana a 6 de la tarde en el tramo comprendido entre Avenida Camino Real y el Boulevard de las Américas. Se explicó que serán intervenidos 2 carriles de circulación, dejando solo 1 carril habilitado para el flujo vehicular, esto en dirección hacia el Boulevard de las Américas. Se exhorta a las y los automovilistas a tomar sus previsiones, salir con anticipación de sus hogares y, si es necesario, tomar vías alternas para llegar a su destino por los siguientes 6 días. Para Noticias RTQ, Víctor Cabeza.
1: Justo en dicha demarcación se encontró presente el gobernador del estado, Mauricio Curi González, quien recorrió con el presidente municipal de Corregidora, Josué Guerrero Trápala, los trabajos de rehabilitación de la vía pública en Avenida Candiles, obra que representa la intervención de más de 7 kilómetros de vialidad con una inversión de más de 25 millones de pesos en el tramo entre Boulevard de las Américas y Avenida Constituyentes. Durante el recorrido, las autoridades municipales dieron a conocer que, como parte de las acciones que llevan un 75% de avance y benefician de manera directa a más de 11.000 habitantes de la zona, los trabajos contemplan la colocación de más de 26.000 metros cuadrados de pavimento, además de 43.000 metros cuadrados de riego rejuvenecedor sobre carpeta, lo que permitirá aumentar la vida útil de la superficie de rodamiento. Las obras que se están realizando allí en el municipio de Corregidora hay que tenerlas bien contempladas si circula por esa zona, si son sus rumbos. Es importante tomar sus precauciones. Y ahora comentarle que, como parte de las actividades programadas en San Juan del Río, también el mandatario estatal Mauricio Curi González tomó protesta a quienes son integrantes del Consejo Administrativo de la Cámara Nacional de Comercio, Servicios y Turismo del Ayuntamiento sanjuanense, que preside Rocío Hernández Romero, para el periodo 2026-2027, región que concentra 25.654 puestos de trabajo vinculados con estos sectores, a los que calificó como puente de desarrollo económico. Durante la ceremonia celebrada en el auditorio del organismo empresarial, que congregó a representantes del sector terciario, el mandatario estatal firmó el Pacto por la Prosperidad, la Justicia Económica y la Seguridad, iniciativa de la Confederación de Cámaras Nacionales de Comercio, Servicios y Turismo, que reúne a gobiernos, organismos empresariales, instituciones de seguridad, universidades y sociedad civil, cuyo propósito es generar mejores condiciones para los negocios familiares. Es momento de Viviana Ávila con información también del gobierno estatal, porque el quinto informe se va a llevar a cabo a inicios de septiembre, esto de acuerdo con Mauricio Curi González.
0: El gobernador del estado, Mauricio Curi González, dio a conocer que será a inicios del mes de septiembre cuando se llevará a cabo su quinto informe de gobierno al frente de la administración estatal. Adelantó que, a diferencia de otros años, se trabajará en un concepto distinto, pues será un informe cercano a la gente y donde se buscará visitar los distintos municipios para dar a conocer los resultados obtenidos en el último año.
3: Bueno, la idea está muy cercano a la gente, que salga todo mi gobierno a la calle. Ya les platicará bien Juan del Villar y ya lo haremos en tiempo.
0: En este sentido, el mandatario estatal aseguró que la idea no será tener un evento formal, sino varios momentos, por lo que los pormenores aún se están trabajando y se espera en los próximos días se puedan dar a conocer más detalles. Informó para Noticias RTQ, Viviana Ávila y Manuel Tobar.
1: No hay interés por parte de Meta para regular el acceso de menores de edad a las redes sociodigitales. Así lo enfatizó el gobernador Mauricio Curi González, quien precisó que en la entidad ya se impulsaron medidas para limitar el uso de celulares en las escuelas y también se ha impulsado una iniciativa

0: para que el tema sea atendido en lo nacional, pero lamentó la poca disposición de Meta para abonar en el tema.
1: Se tiene poco interés por parte de la empresa Meta, propietaria de las plataformas de Facebook e Instagram, para fortalecer los mecanismos que impidan el acceso de menores de edad a estas redes sociales, aseveró el gobernador Mauricio Curi González. Precisó que desde Querétaro ya se impulsaron medidas para limitar el uso de teléfonos celulares en las escuelas e incluso se ha promovido una iniciativa para que a nivel federal el tema también sea atendido. En este sentido, lamentó que Meta tenga poco interés para trabajar en la regulación de este tema.
2: Francamente, un poco decepcionado, iba a haber más apoyo y seguimos, Marco del PT sigue platicando con ellos, pero yo creo que tiene que venir una ley federal para que en caso de que algún menor pueda entrar a una red social tenga una penalidad, porque si no hay penalidad para la empresa, pues francamente fue muy complicado que puedan hacerlo.
1: Precisó que desde la entidad se continuará trabajando desde sus facultades para atender el tema, pues hasta ahora las acciones implementadas han dado buenos resultados, sobre todo en la convivencia escolar. Informó para Noticias RTQ, Viviana Ávila y Manuel Tobar.
0: Moderniza el gobierno del estado más de 100 vialidades de San Juan del Río.
3: En el marco de una nueva gira de trabajo, el gobernador Mauricio Curi González encabezó la entrega de la urbanización de la calle Emiliano Zapata, en la colonia Guadalupe de las Peñas, obra que con una inversión de más de 5 millones de pesos se suma a las 194 obras realizadas durante la actual administración, con una inversión acumulada de 1.500 millones de pesos. Durante el evento, la titular de la Comisión Estatal de Infraestructura, Sonia Carrillo Rosillo, precisó que los trabajos comprendieron 3.000 metros cuadrados de pavimento, tanto de empedrado con mortero como de concreto estampado. La funcionaria estatal agregó que, dentro de las mejoras realizadas para reforzar la seguridad y la movilidad de esta colonia del sur de la cabecera municipal, se habilitaron rampas para sillas de ruedas, bolardos en las esquinas, señalética y topes reductores de velocidad. Al dar un mensaje en representación de las vecinas y vecinos beneficiarios, el presidente del Comité de Obra, Armando Ibarra Cruz, sostuvo que las acciones entregadas no son solo una calle, sino que representa progreso, seguridad y una mejor calidad de vida para las familias de la comunidad. Cabe destacar que desde el inicio de la administración estatal se ha impulsado una política de obra pública para dotar de piso parejo a la ciudadanía, lo que incluye la mejora de 37 kilómetros de vialidades en el municipio de San Juan del Río. Para Noticias RTQ, Aurora Vizcaíno Ruiz.
0: El alcalde de Ezequiel Montes, Iván Reséndiz Ramírez, informó que en la demarcación se construirán un total de 152 viviendas de bienestar, las cuales estarán distribuidas en 5 complejos habitacionales.
4: En el municipio queretano de Ezequiel Montes se construirán un total de 152 de las llamadas viviendas del bienestar, como parte del programa federal impulsado por la Comisión Nacional de Vivienda. De acuerdo con una nota del periódico El Diario de Querétaro, el alcalde de Ezequiel Montes, Iván Reséndiz Ramírez, confirmó la activación del proyecto federal en la demarcación, detallando que se contempla la edificación de 4 conjuntos de 32 viviendas cada uno y un quinto complejo con 24 casas en la delegación Bernal, lo que permitirá alcanzar un total de 152 acciones de vivienda destinadas a familias del municipio. El edil Ezequiel Montense destacó que las casas serán entregadas totalmente terminadas y contarán con la infraestructura necesaria para garantizar condiciones adecuadas de habitabilidad para las familias beneficiarias. De acuerdo con la información publicada en la página oficial de la dependencia federal, del 23 al 25 de julio próximo se habilitará un módulo de registro para las y los interesados en acceder al programa, el cual estará ubicado en la calle 5 de Mayo sin número, en la cabecera municipal de Ezequiel Montes, con un horario de atención de 10 de la mañana a 2 de la tarde. Para Noticias RTQ, Víctor Cabeza.
0: El Instituto del Fondo Nacional de la Vivienda para los Trabajadores alerta a sus acreditados sobre la ayuda que ofrecen coyotes y falsos gestores para retirar sus ahorros con la finalidad de salir de vacaciones, ya que se trata de un fraude. La institución recordó a quienes son trabajadores que los ahorros que generan en su subcuenta de vivienda les serán devueltos cuando lleguen a la edad de retiro y obtengan su resolución de pensión.
4: Alerta el Infonavit a sus acreditados sobre la aparente ayuda que ofrecen coyotes para retirar sus ahorros del Infonavit y con estos recursos irse de vacaciones. La institución precisó que con la llegada de las vacaciones, es muy importante que las y los trabajadores se mantengan alerta y no caigan en los engaños de coyotes y falsos gestores, quienes aprovechan

0: Cuando la temporada se acercarán ofreciéndole su ayuda para retirar sus ahorros del Infonavit y darles ese dinero en efectivo para que se vayan de viaje o lo gasten. No obstante, se trata de un fraude, ya que el dinero que se tiene ahorrado en su subcuenta de vivienda del Infonavit solo le será devuelto o podrá complementar su pensión cuando llegue la edad de retiro y obtenga la resolución de pensión que expide el Instituto Mexicano del Seguro Social. Por tal motivo, antes de cumplir con ese requisito, por ningún motivo puede retirar el dinero que tiene ahorrado en el Infonavit, ya que esos ahorros le servirán para ejercer un crédito para comprar una casa o terreno, construir su vivienda, hacer mejoras o reparaciones en su hogar, o pagar una deuda hipotecaria bancaria, o como garantía para obtener un crédito hipotecario ante una institución bancaria. El Infonavit recordó a sus acreditados que si confían en estas personas, les quitarán un porcentaje de su dinero para un trámite que es completamente gratuito, además de que tendría que darles acceso a toda su información personal, por lo que podría ser víctima de usurpación de identidad. Es decir, podrán hacerse pasar por usted y tramitar un crédito a su nombre que después tendrá que pagar. Para Noticias RTQ, Víctor Cabeza.
1: Seguimos con Víctor Cabeza, porque no sé si usted sabía que existe un esquema financiero que le permite combinar su crédito Infonavit y un financiamiento otorgado por un banco. Se trata del crédito Cofinavit, cuyo objetivo es ampliar la capacidad de compra del acreditado para acceder a la casa de sus sueños.
0: A diferencia de un crédito Infonavit, existe un financiamiento que le permite a los trabajadores ampliar su capacidad de compra para acceder a la casa de sus sueños. Se trata del crédito Cofinavit, un producto del Instituto del Fondo Nacional de la Vivienda para los Trabajadores, que permite combinar un crédito hipotecario del instituto con un financiamiento otorgado por una institución bancaria para incrementar el monto disponible para adquirir una vivienda, siempre que el trabajador cumpla con los requisitos establecidos por ambas entidades. El Cofinavit integra tres fuentes de recursos: el crédito otorgado por el instituto, un segundo crédito concedido por una institución financiera participante y el ahorro acumulado por el trabajador en su subcuenta de vivienda. Con este esquema es posible adquirir una vivienda nueva usada, teniendo que reunir ciertos requisitos, como ser derechohabiente del Infonavit con relación laboral vigente, cumplir con la precalificación del instituto, contar con capacidad de pago y cumplir con las condiciones del crédito establecidas por el banco participante. El monto del financiamiento dependerá de distintos factores, como salario, edad, capacidad de pago, plazo del financiamiento y ahorro acumulado en la subcuenta de vivienda. Las y los interesados podrán saber si son candidatos a este tipo de financiamiento en el portal micuenta.infonavit.org.mx con usuario y contraseña activos. Para Noticias RTQ, Víctor Cabeza.
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0: Gracias por seguir aquí en Noticias RTQ en esta recta final de este espacio informativo. Todavía tenemos mucho que repasar, ya que el municipio de Querétaro convoca jóvenes que destaquen en la Academia Deporte, Artes, Ciencias y por su activismo social al Premio Municipal de la Juventud. Habrá lugares que les otorguen hasta 25 mil pesos para los perfiles ganadores. Aquí le contamos más.
1: Con el fin de reconocer a personas destacadas en ámbitos académicos, deportivos, artísticos, en las ciencias y por su compromiso social y con el medio ambiente, el municipio de Querétaro ha lanzado la convocatoria para el Premio Municipal de la Juventud. Lo anterior lo dio a conocer el director del Instituto Capitalino de la Juventud, Mauricio Parra, quien refirió que la premiación se realizará a finales de agosto en el marco del

0: Mes de la Juventud. Algunos de los requisitos que se contemplan son llenar el formulario del registro al Premio Municipal de la Juventud que se encuentra en línea, copia de acta de nacimiento y de la credencial para votar, comprobante de domicilio con una antigüedad no mayor a 3 meses, currículum vitae, escritura pública de la representación legal en caso de personas morales. Si son menores de edad, que se brinde la copia de la credencial para votar de sus padres y una carta autorización, exposición de motivos para acceder al premio, copia o duplicado de materiales bibliográficos y audiovisuales de apoyo. Si el premio se otorga a una persona menor de edad, se entregará a la madre, padre o tutor.
1: Y luego con ese formulario tienen que traerse sus papeles en físico aquí al instituto, los tienen que entregar. Estamos ubicados en el andador Héroe de Nacozari, aquí en Colonia Las Rosas, de lunes a viernes de 8 de la mañana a 4 de la tarde. Y aquí podemos estar recibiendo todos sus documentos de los chavos.
0: Mayor detalle sobre la convocatoria lo puede obtener a través de la página en línea del municipio de Querétaro. Para Noticias RTQ, Aurora Vizcaíno Ruiz.
2: Del 4 al 6 de septiembre se va a realizar la 11ª edición del High Festival Querétaro. Y la cartelera de eventos se anunciará, pues ya se anunció básicamente hoy. Para que usted esté al pendiente, acceda a la página del High Festival y revise toda la oferta cultural que pues ya se tiene disponible también para que adquiera sus boletos y aparte sus lugares. Y sobre este tema, respecto al presupuesto que destinó el municipio de Querétaro, la titular de la dependencia municipal, Daniela Salgado, confirmó que se presentó un recorte presupuestal de hasta el 70% debido a que el presupuesto local se destinó a mejorar la infraestructura de los espacios culturales de la capital. Escuchamos lo que nos dijo.
3: El municipio está invirtiendo en infraestructura, en espacios culturales. Lo estamos viendo en Teatro Hércules, Teatro de la Ciudad, remodelaciones, casas de cultura, porque al final del día también tenemos que, como administración, y lo ha encargado así el alcalde, tenemos que dejar infraestructura cultural e invertirle. Entonces, eso sumado a muchos proyectos directamente del presidente municipal, pero el piso fue parejo para todos en cuanto a la disminución de algunos presupuestos.
2: Para que también usted visite la página del High Festival y encuentre los eventos de interés, la agenda está muy variada y se recomienda hacer la visita a la página oficial del High Festival para ver qué hacer en septiembre. Ahora comentarle que anuncian el Festival Internacional de Música de Querétaro, el cual se va a realizar del 20 de julio al 2 de agosto de 2026. Esta edición incluirá 19 conciertos abiertos al público y programas educativos con 120 participantes de 9 países. Viviana Ávila.
4: La Secretaría de Cultura en el Estado, Ana Paola López Virlain, presentó el 10º Festival Internacional de Música de Querétaro, el cual en este 2026 reunirá durante 2 semanas a 120 participantes de 9 países con un programa de formación y conciertos. Precisó que los músicos que participarán este año son provenientes de México, Ecuador, Colombia, Costa Rica, Cuba, Venezuela, Polonia, Inglaterra y Alemania, quienes formarán parte de un gran programa que abarca clases magistrales, ensayos orquestales, música de cámara, talleres especializados y 19 conciertos abiertos al público. La titular de la dependencia señaló que en 10 ediciones de dicho festival se refleja la consolidación del proyecto, el cual se ha convertido en un referente para músicos, docentes y estudiantes, pues en él se ha logrado una constancia y la capacidad de construir comunidad.
5: Para la Secretaría de Cultura es un gusto acompañar la presentación de esta 10ª edición del Festival Internacional de Música de Querétaro, un proyecto que a lo largo de estos años se ha consolidado como un referente de formación, de profesionalización y de intercambio artístico.
4: Precisó que los conciertos se llevarán a cabo en sedes como el Teatro Metropolitano, el Teatro Experimental, el Teatro de la Ciudad y el Centro de las Artes de Querétaro. La gala de apertura se llevará a cabo el viernes 24 de julio a las 20 horas en el Teatro Metropolitano. Informó para Noticias RTQ, Viviana Ávila y Manuel Tobar.
2: Y también ya viene la 5ª edición del Festival de la Piel a la Galería.
4: Los días 1 y 2 de agosto, el Centro de las Artes de Querétaro será sede del 5º Encuentro Nacional de Educación Comunitaria para Artistas Corporales de la Piel a la Galería. Un espacio de encuentro, aprendizaje e intercambio que se ha consolidado como una plataforma para fortalecer el arte corporal desde una perspectiva profesional y comunitaria, anunció la Secretaria de Cultura en el Estado, Ana Paola López Virlain. Explicó

0: que la programación incluye talleres, seminarios, exposiciones, una plataforma económica creativa, presentaciones musicales y actividades de arte urbano, todas con entrada libre, dirigidas a quienes buscan seguir aprendiendo, compartir experiencias y enriquecer su práctica artística. La titular de Cultura destacó que el encuentro, en el que participan alrededor de 250 artistas, se espera la asistencia de unas 4.000 personas. Reconoce que detrás del arte corporal hay preparación, estudio, actualización constante y un profundo compromiso con el ejercicio creativo, reflejo de una comunidad comprometida con el crecimiento de su disciplina. El objetivo del encuentro es que mediante talleres sobre bioseguridad, ergonomía, protocolos sanitarios, regulación, procesos creativos y especialización, las y los artistas cuenten con una mejor preparación, actúen con mayor responsabilidad y dispongan de más herramientas para ofrecer un servicio seguro y profesional, lo que beneficia tanto al gremio como a la sociedad. El evento De la Piel a la Galería se consolida como un espacio para el intercambio de saberes en torno a la salud física y emocional, los procesos técnicos, la economía, el desarrollo y los negocios del sector. Informó para Noticias RTQ, Viviana Ávila y Manuel Tobar.
1: Ahora vamos a Cadereyta porque se anuncia la quinta Feria del Mármol y el torneo de pesca Damas y Niños.
0: Fue anunciada la quinta Feria del Mármol y el torneo de pesca deportiva Damas y Niños en Cadereyta, eventos que se realizarán del 31 de julio al 2 de agosto. La coordinadora de proyectos especiales de la Secretaría de Turismo en el Estado, Viridiana Domínguez Yáñez, en conjunto con la Asociación de Empresas Turísticas de Cadereyta, señalaron que estos dos eventos se realizarán con el propósito de impulsar el turismo, promover el patrimonio natural y artesanal del municipio y fortalecer la economía de las comunidades de Sibanza y Los Juárez. Durante la rueda de prensa, Viridiana González destacó que Cadereyta de Montes continúa consolidándose como uno de los destinos con mayor riqueza natural, cultural y turística de Querétaro, gracias al trabajo coordinado entre sociedad, iniciativa privada y autoridades.
2: Ambos eventos son una muestra del trabajo coordinado entre el gobierno, comités organizadores, prestadores de servicios turísticos y artesanos, quienes suman esfuerzos para ofrecer experiencias que fortalecen la economía local y enriquecen la oferta turística de nuestro estado.
0: El torneo de pesca deportiva Damas y Niños se llevará a cabo el 1 de agosto en la comunidad de Sibanza, mientras que la quinta Feria del Mármol tendrá lugar el 31 de julio al 2 de agosto en la comunidad de Los Juárez. De acuerdo con los organizadores, ambos eventos permitirán beneficiar directamente entre 75 y 100 unidades económicas, entre hoteles, restaurantes, comercios, artesanos y prestadores de servicios turísticos, además de reunir a cerca de 2.000 asistentes, contribuyendo al fortalecimiento de la economía local y al posicionamiento de Cadereyta como uno de los principales destinos turísticos de Querétaro. Informó para Noticias RTQ, Viviana Ávila y Manuel Tobar.
1: Momento de Edson Ávila, quien nos va a platicar de qué se trata el fenómeno Tradwife.
3: Vestidos de inspiración vintage, pan recién horneado, casas impecables y familias aparentemente perfectas. Este es el universo que millones de usuarios observan diariamente en TikTok bajo la etiqueta Tradwife, abreviatura del Traditional Wife o esposa tradicional. En los últimos días, esta tendencia volvió a colocarse entre los temas más comentados luego de que un nuevo evento conservador en Estados Unidos reavivara el debate sobre los roles de género y el modelo tradicional de familia. La discusión ha trascendido las redes sociales y hoy genera preocupación entre especialistas, activistas y jóvenes por las implicaciones sociales que puede tener. Las llamadas tradwives comparten videos donde muestran una vida dedicada al hogar, la crianza de los hijos y el cuidado del esposo, acompañados de una estética que recuerda a las décadas de 1950 y 1960. Sus seguidoras afirman que se trata de una elección libre basada en valores familiares y en la búsqueda de una vida menos acelerada. Sin embargo, expertos en estudios de género y comunicación digital señalan que el problema surge cuando ese estilo de vida se presenta como el modelo ideal para todas las mujeres, sin mostrar las consecuencias que puede implicar la dependencia económica o la renuncia a oportunidades educativas y laborales. El fenómeno también refleja el enorme poder de los algoritmos de las redes sociales. Contenidos visualmente atractivos, sencillos y altamente compartibles alcanzan millones de reproducciones en pocas horas, impulsando debates que rápidamente cruzan fronteras. Analistas advierten que la popularidad del movimiento no significa necesariamente que represente a la mayoría de las mujeres, sino que responde a la capacidad de las plataformas para ampliar contenidos polémicos y altamente virales. En México, la conversación comienza a ganar fuerza. Diversos especialistas recuerdan que la libertad de elegir un proyecto de vida debe coexistir con el respeto a los derechos.

0: Derechos conquistados por las mujeres, entre ellos la educación, la independencia económica y la participación política. La preocupación no se centra en quienes deciden dedicarse al hogar, sino en que las nuevas generaciones idealicen relaciones de dependencia o normalicen estereotipos sin analizar su contexto histórico y social. Para Noticias RTQ, Edson Ávila.
1: Mariana Peruzqui en la Cultura.
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3: Se desarrolla en Querétaro la 17ª Cruzada Central por el Teatro, que concluirá el próximo 30 de agosto. Ana Berta Cruz es directora de la compañía Atabal Creación Artística, AC, y de la Cruzada, señala que la idea del festival es propiciar el intercambio entre la comunidad artística, promover espacios de crítica y reflexión por medio de la escena. Surgió en 2010 como un intercambio que involucró algunas compañías independientes de Aguascalientes y Querétaro, y se lleva a cabo gracias al programa de apoyo a festivales culturales y artísticos ProFest 2026 de la Secretaría de Cultura Federal, que este año atenderá a un sector que pocas veces tiene acceso a actividades artísticas, con una programación variada para todo público y algunas funciones que son imperdibles.
4: No se pueden perder Cosmo, que se va a presentar en el foro del Museo de la Ciudad. Es una obra para bebés de 0 años en adelante hasta los 90 y tantos.
5: Esa sí es para todos.
4: Es una obra bellísima. Yo la recomiendo y la recomendaré siempre, porque de verdad es una obra supremamente disfrutable.
3: El programa llegará a 17 sedes alternativas y tendrá presencia en 4 delegaciones de la capital, 8 municipios de Querétaro, entre ellos San Juan del Río, Tolimán, Amealco, Arroyo Seco, Landa de Matamoros, Pinal de Amoles, Peña Miller y Jalpan, así como Celaya en Guanajuato y Tacámbaro en Michoacán, hasta la zona norte de Tampico, con un programa espectacular que cierra con una presentación internacional.
4: Y pues la obra de cierre es una obra que viene de Brasil, es una chica que viene de Brasil y ella es faquiresa, es cabaretera, entonces abrimos con cabaret. Cerramos con cabaret, pero este cabaret viene de Brasil. De verdad no se lo pueden perder, es una actriz excelente y ella cierra el 30 de agosto.
3: Un esfuerzo que la también actriz comparte es su pasión de vida.
4: El teatro es una fuente de inspiración para seguir viviendo. Yo creo que me da esperanza en que podemos cambiar muchas cosas de nuestra vida, no, o de mi vida en particular, pero sí creo que somos ese granito de arena que falta para que la sociedad se pueda construir de una mejor manera, ¿no? Que busquemos una mejor convivencia. A mí creo que me hace mucha ilusión que algún mensaje de los que llevamos a través del teatro llegue y cambie la visión de algún espectador. Eso es maravilloso.
3: 41 espectáculos de acceso libre que puedes consultar en redes sociales a través de Facebook Atabal AC o en Instagram y X como @atabal_teatro, así como por WhatsApp en los contactos del 442-319-5734 y en el 442-121-4151. En la Cultura, Mariana Perusquía, Noticias RTQ.
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1: Segundo tiempo a los deportes con Toño Romero, ya está aquí. ¿Cómo estás?
6: Aquí estamos, estaba checando el pizarrón, la estrategia para el segundo tiempo. Uh-huh. Ya sí. Lo checamos.
1: Ya.
6: Gracias, Auro.
1: Sí, estaba.
6: Gusto en saludarte nuevamente. Aquí está, mira, vamos con la delantera por el lado derecho, este carrilero, y vamos a arrancar ya los deportes. Gracias a usted por continuar con nosotros. Oiga, a propósito, estamos hablando de fútbol, de Gallos Blancos que juegan el domingo ante Pachuca, pero bueno, le quiero comentar que Querétaro será sede de la experiencia inmersiva Big Bang Goal, la cual incluye en una misma actividad el fútbol, la ciencia y la cultura. La experiencia va a iniciar este próximo 7 de agosto. Va a ser en el Centro Educativo y Cultural Gómez Morín. Se espera la asistencia de cerca de 25,000 personas. Los boletos para este evento ya están disponibles. Van a tener un precio de 155 pesos en el caso de los adultos y 120 pesos para los

0: Compararse con los jugadores profesionales del equipo Gallos Blancos. En el Big Bang Gol participan las empresas Collector y Siete Media, así como el Club de Fútbol Gallos Blancos, el Clúster de Industrias Creativas, el Centro Educativo y Cultural Gómez Morín y la Fundación Ciudad Maderas, así como artistas del Centro de Arte Emergente. Al evento se espera la asistencia de alrededor de 25.000 personas y se informó que los boletos para el evento, que inicia el próximo 7 de agosto en el Centro Educativo y Cultural Manuel Gómez Morín, y están disponibles a un precio de 155 pesos para adultos y 120 pesos para niñas y niños. Informó para Noticias RTQ, Viviana Ávila y Manuel Tobar.
1: Bueno, pues ahí está esa invitación. Oiga, le comento que se está invitando por parte de la zona militar a la carrera deportiva militar CONIN 2026.
2: La 17ª Zona Militar Querétaro te invita a participar en la carrera deportiva militar CONIN 2026 con los recorridos de 5 y 10 kilómetros, esto al interior del campo militar, este domingo 26 de julio a partir de las 7 de la mañana. Los registros son gratuitos y se pueden hacer en el código QR que se ubica en las redes sociales. El evento se realiza en el marco de las actividades de acercamiento social que lleva a cabo la Secretaría de la Defensa Nacional y será en las categorías única femenil y única varonil de 10 a 99 años. Se informa que el acceso será a partir de las 6 de la mañana y solamente en forma peatonal. También se informó que los primeros 500 inscritos recibirán un kit que se les entregará este sábado 25 de julio en el horario de 8 a 16 horas, esto en las instalaciones de la 17ª Zona Militar. 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
1: Bueno, y se viene para el mes de agosto el torneo de golf El Bueno, El Malo y El Feo. Son muchas ediciones ya, lo anunció el Club de Industriales de Querétaro.
2: En el Club de Industriales de Querétaro se dio a conocer que este sábado 15 de agosto se llevará a cabo el torneo de golf 2026, El Bueno, El Malo y El Feo. Esta es la edición número 44 y la sede es el Club de Golf Juriquilla. El torneo se jugará en threesomes con 50 equipos, por lo que se tendrá la participación de 150 bastoneros. Gerardo de la Garza habló de algunos de los premios.
3: Es un trofeo y driver TaylorMade para el primer lugar. Estos bastoncitos cuestan como 10 mil pesos cada uno. Entonces es un buen premio. El segundo lugar son trofeo y una bolsa TaylorMade. La bolsita anda como en 8 mil pesos. El tercer lugar es un trofeo y una bocina Bushnell Wingman View. Para el primer hole in one en el hoyo 9, tal cual es una camioneta Land Rover Discovery Sport S, de valor más o menos de 1.450.000 por ahí. Lo que es para el hoyo 5 es un traje a la medida de Hermenegildo Segna. El hoyo es el segundo lugar, una bolsa de palos, y el tercero una bocina Bushnell, de las que les dije, el GPS. En el hoyo 7, que es otro par 3, es una tablet. Primero, bolsa de golf y una otra bocina.
2: Se informó que el monto de los premios asciende a los 2 millones de pesos y que el torneo es con causa, apoyando a las instituciones Mano Amiga Querétaro y Unidos Querétaro. Cabe destacar que el cóctel rompehielos se llevará a cabo el jueves 13 de agosto en el Club de Industriales a las 19:30 horas. 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
1: Bueno, y le comento que la CONADE va a reconocer con estímulos económicos a los que logren medalla en los Juegos Centroamericanos.
2: La CONADE entregará estímulos económicos a las y los atletas mexicanos que ganen medallas en los Juegos Centroamericanos y del Caribe Santo Domingo 2026. Los estímulos para las pruebas individuales serán 50 mil pesos para los medallistas de oro, 30 mil pesos para los que ganen plata y 15 mil pesos para los de bronce. En las pruebas compartidas serán 30 mil pesos para el primer lugar, 15 mil pesos para el segundo y 10 mil pesos para el tercero. En tanto, para las pruebas de conjunto, 15 mil pesos por integrante para el oro, 10 mil pesos para la plata y 8 mil pesos para el bronce. Los entrenadores en pruebas individuales recibirán 50 mil pesos por medalla de oro, 24 mil por la plata y 7.500 pesos por el bronce. En pruebas compartidas, 30 mil pesos por el oro, 12 mil pesos por la plata y 5,000 pesos por ganar bronce. Y en pruebas por equipos o conjunto, 15,000 pesos por oro, 8,000 pesos por plata y 4,000 pesos por medalla.

0: medalla de bronce. 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
1: Silbatazo final,
2: Toño. Ahí está el silbatazo final. Termina el segundo tiempo. Gracias, Auro. Buenas tardes a todos y buen provecho.
1: Muy buenas tardes, Toño. Muchísimas gracias. Y gracias a todas las personas que hacen posible que Noticias RTQ suceda detrás de cámaras. Gracias a ustedes por su preferencia. Mi nombre es Aurora Vizcaíno Ruiz y a nombre de Joaquín San Román Novoa, espero que pasen una excelente tarde. Nos vemos mañana.

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0: Son las 3, en punto.
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13: La realidad es como un espejo que refleja nuestras creencias, emociones y pensamientos. Si queremos cambiar lo que vemos, primero debemos cambiar lo que proyectamos desde nuestro interior. Ahora bien, no basta con cambiar la experiencia interior para que se refleje en el mundo exterior. Hace falta también que nos mantengamos pacientes, perseverantes, pues el reflejo no cambia de inmediato. requiere de un intervalo de tiempo para que las cosas en el mundo de la materia se acomoden y de acuerdo a la nueva realidad que iniciamos con nuestro cambio interno.
14: Con el gusto de saludarles, este es su programa Reflexiones con un servidor Andrés Mares, transmitiendo a través de nuestra señal de RTQ Conectados Contigo, a través del 100.3 de FM y 1200 de AM. También pueden hacerlo a través de nuestro sitio web www.rtq.mx y aquí andamos transmitiendo desde la hermosísima ciudad de Santiago de Querétaro, en México. Y bueno, pues tal como quedamos hace 8 días, hoy vamos a profundizar en el tema de la importancia y el equilibrio en tu vida. Vamos a seguir con la línea de pensamiento que el doctor Vadim Selland, autor del libro El Transurfing de la Realidad, nos propone como postura clave para una vida en la cual podemos hacer realidad la variante o la versión de la vida que más nos gustaría, porque esa versión ya existe. Tal como lo planteamos en el programa anterior, se trata de una versión disponible, por decirlo así, siempre y cuando nos convirtamos en el tipo de persona que es competente para vivir esa versión de vida. Porque las personas queremos cambiar nuestra experiencia de vida sin cambiar nosotros. Entonces hay una disonancia ahí, no se puede. No se puede lograr que haya congruencia cuando pretendemos un estilo de vida que no corresponde a una forma de ser que sea congruente con ese estilo de vida. Si yo soy una persona que quiere la variante de la salud, pero tengo pensamientos tóxicos, sentimientos negativos habituales, pues no hay correspondencia, ¿no? Y ya vimos cuando reflexionamos sobre los principios de la filosofía hermética, pues el principio de correspondencia justamente nos dice que como es adentro, es afuera. Como es arriba, es abajo. Entonces, no puedo pretender una vida de salud a la cual corresponde una vida con pensamientos positivos, con pensamientos nutritivos, vamos a decirlo así, con sentimientos positivos también, porque una vida, una forma de ser que se caracterice por pensamientos y sentimientos tóxicos no puede aspirar a una vida saludable, punto. No hay congruencia, porque no hay correspondencia. Así que por eso vimos hace 8 días que hay que liberarnos del viejo yo, hay que procesar las cosas de una manera distinta. Jesús lo dejó bien en claro cuando exclamó: no pueden poner vino nuevo en odres viejos, porque el vino nuevo va a reventar los odres viejos. Entonces necesitamos odres nuevos para almacenar vino nuevo. Pues igual en nuestras vidas. Necesitamos una nueva manera de pensar, una nueva mentalidad, una nueva forma de sentir, una nueva actitud. Así concluimos el programa hace 8 días. Tú eliges la actitud y de acuerdo al contexto del doctor Selland, pues está la actitud de la resistencia o la actitud de la afluencia. Yo decido si fluyo o yo decido si me la paso peleándome con la realidad que no me gusta. Y justo hoy vamos a hablar del tema de la importancia. Para el doctor Vadim Selland, cuando damos importancia excesiva a algo, el universo buscará la forma de eliminar ese exceso para mantener cierto nivel de equilibrio. Y la forma en que logra generar dicho equilibrio suele ser una forma radical y dolorosa. En el contexto de la propuesta del doctor Selland, el equilibrio se logra cuando no hay importancia, o lo que él llamaba potencial excesivo, en nuestras vidas. Importancia es experimentar un nivel que rebasa hacia arriba o hacia abajo el equilibrio. Porque puede ser importancia negativa o importancia positiva. Es decir, yo puedo darle demasiada importancia en un contexto negativo a algo y entonces caer en la intensidad del enojo, de la ansiedad, del pánico, ¿no? Que es el peor estado de importancia que podemos imaginar, el temor. Pero también se da un exceso por el lado positivo. La euforia, la exultación, también son formas de romper el equilibrio. Ahora, ojo, no se trata de que, por ejemplo, cuando recibimos una buena noticia, no nos pongamos a celebrar. Por supuesto que podemos celebrarlo, festejarlo, porque se vale que rompamos el equilibrio durante cierto tiempo. O sea, el universo tolera rompimientos de equilibrio que sean temporales. El problema es cuando esa ruptura de equilibrio se vuelve algo habitual. O dicho de otra manera, el problema se presenta cuando vivimos de manera intensa, permanente. Y entonces le damos demasiada importancia a algunas o muchas o todas las cosas que acontecen en nuestras vidas. Cuando hablamos del principio hermético de polaridad, también planteábamos que el objetivo era lograr un estado interno de equilibrio, procurando evitar los extremos de la dualidad de la experiencia. lo planteábamos en aquel entonces como

la importancia de vivir de manera ecuánime, de manera tranquila, de manera serena, de manera equilibrada, sin picos abruptos de euforia o de pánico, a menos que sean, insisto, pues picos temporales. El problema es cuando vivimos habitualmente con miedo o cuando vivimos habitualmente con arrogancia, que para mí, no lo plantea así el doctor Celan, lo aclaro, pero es la manera en que yo resumo las dos formas de vivir con una importancia excesiva. La forma de la arrogancia y la forma del temor, del pánico. Arrogancia o inseguridad tienden a generar importancia excesiva en nuestra experiencia de vida. Y cuando esa importancia excede cierto límite durante cierto tiempo, el universo, el espacio cuántico que rige todo lo que existe, va a buscar generar un correctivo en nuestras vidas para que se restablezca el equilibrio. No le importa al esquema universal de equilibrio que sea doloroso el correctivo, que sea injusto, no le importa, simplemente lo va a ejercer. Por eso, sin darnos cuenta, terminamos siendo nosotros, de una manera directa o indirecta, la causa de problemas y hasta tragedias en nuestras vidas. Cuando a base de obsesionarnos con algo, sin darnos cuenta, lo estamos empoderando, lo estamos emitiendo en términos de frecuencia. Una persona que teme mañana, tarde y noche ser asaltada, pues al vivir en desequilibrio por esa paranoia, pues muy probablemente termine siendo asaltada. Una persona que iba obsesionada con acaparar dinero porque tenga miedo a perderlo, pues lo más probable es que lo pierda. Una persona que iba obsesionada con su salud, pues lo más probable es que se enferme. Y así, ¿por qué? Porque lo que rebasa cierto rango aceptable de equilibrio a nivel emocional está convocando un correctivo para que se restablezca el equilibrio. ¿Significa esto entonces, Andrés, que no puedo plantearme mejorar nada en mi vida porque me puedo entusiasmar y al entusiasmarme rompo el equilibrio del que estás hablando, bueno, del que el doctor Celan habla? No. Significa que de manera habitual nos mantengamos en mesura. Y esta es la palabra clave de nuestra reflexión de hoy, la mesura, la moderación. Una de las cuatro virtudes cardinales, de acuerdo a la tradición cristiana, que hemos de procurar en nuestras vidas adquirir y desarrollar, es justamente la templanza. Y la templanza viene descrita de manera muy práctica por aquel eslogan famoso de una bebida alcohólica que dice: nada con exceso, todo con medida. Bueno, justamente, y qué curioso, es el planteamiento central en la obra del doctor Vadim Celand. Cuando nosotros le damos importancia excesiva a algo, entonces estamos provocando un fuerte correctivo en nuestras vidas, que se presente de una manera radical y con frecuencia dolorosa. No es un tema de injusticia, es un tema de causalidad. Sí, me puedo entusiasmar, sí. Sí, me puedo preocupar, sí, durante cierto tiempo. Pero cuando ya la arrogancia o el temor se vuelven sello distintivo de nuestra forma de ser, entonces cuando viene el correctivo. Es cuando, vamos a plantearlo de otra forma, el sistema evolutivo de la especie se encarga de corregir o de eliminar la anomalía. Porque el ser humano está diseñado para lo ordinario, está diseñado para lo que el doctor Vadim Celan denomina la indiferencia consciente, en donde no es que me dejen de importar las personas o las cosas, sino que soy muy cuidadoso y responsable de no darles demasiada importancia. Lo cual tiene sentido en un plano superior si consideramos el hecho de que nos vamos a morir. Y justamente el hecho de que nos vamos a morir relativiza todo tipo de importancia en nuestras vidas. En otras palabras, la importancia excesiva es una anomalía en la experiencia de vida humana. Y aquí tenemos una gran desventaja porque el ego vive del drama. El ego se justifica con la importancia excesiva. Y por eso lo relevante del tema que estamos reflexionando hoy, porque esa importancia excesiva es justamente lo que hemos de evitar a toda costa para lograr una experiencia de vida que sea acorde a la variante que elegimos vivir en el momento presente. Pero cuando hay intensidad, la intensidad genera una disonancia y la disonancia exige una corrección.

entonces, ¿cómo es que doy importancia excesiva y cómo puedo dejar de darla? Bueno, la importancia excesiva surge de la soberbia personal. Y la soberbia personal gira en torno a una pretensión indebida e ilusoria de que las cosas tienen que salir como queremos y de que las personas tienen que proceder como esperamos que procedan. Por eso el gran antídoto para lograr reducir la importancia en nuestras vidas junto con la templanza o la moderación es la humildad. La humildad no es humillación. La humildad no es sentirnos menos. La humildad es ubicarnos en la realidad transitoria de nuestra experiencia de vida. Y la palabra clave aquí es transitoria. Esta vida es una transición. ¿Hacia qué? Bueno, pues no lo tenemos claro. ¿Y desde dónde? Tampoco. Pero lo que sí tenemos claro, por la contundencia de la muerte, como realidad que todos vamos a experimentar en algún momento dado, es que es transitoria esta experiencia de vida. Nos vamos a morir. Y retomamos en 3, 2, 1. Y como nos vamos a morir, pues lo vamos a dejar todo. Entonces, ¿qué importancia tiene algo cuando al final lo vamos a dejar todo? Pues es una importancia relativa. Ahora, hay que ser muy cuidadosos de no interpretar esta ecuanimidad, que es como me gusta llamarle a la reducción de importancia que plantea el doctor Celan. Hay que tener claro que no se trata de mediocridad como postura en la vida, ni mucho menos de conformismo. Se trata de balance, porque el balance hace posible el equilibrio. Y sí, el equilibrio no es fijo, el equilibrio es dinámico, y por lo tanto el equilibrio pues a veces puede permitirnos una experiencia más eufórica que de costumbre o una experiencia más preocupante que de costumbre, pero reitero, siempre y cuando sea de manera temporal. Porque toda la naturaleza de lo que nos habla es de calma, de tranquilidad. Sí, eventualmente hay tormentas, eventualmente hay terremotos, eventualmente hay explosiones volcánicas, eventualmente pues hay, no sé, fenómenos naturales, como les llamamos, pero ahí está la cuestión, eventualmente. Ordinariamente, la naturaleza está apaciguada y en ese estar apaciguada, en ese estar tranquila, va evolucionando. Y la evolución es contraria a la mediocridad. Lo que pasa es que la naturaleza no tiene prisa. La naturaleza respeta cierta armonía, cierto ritmo. También hablamos del principio del ritmo cuando reflexionábamos sobre la filosofía hermética. Y en ese ritmo, cuando lo perdemos, se empieza a dar el potencial excesivo del que habla el doctor Vadim Celan, que es lo que empieza a traer las calamidades en nuestras vidas, el potencial excesivo. Cuando yo empiezo a generar una carga emocional creciente por una situación o por un aspecto de mi vida frente al cual me resisto. Por eso, Transurfing de la Realidad se llama su libro. O sea, un surfear de manera trascendental las experiencias de nuestras vidas. Es decir, vivir desde un nivel superior la experiencia inferior de la vida humana, sin engancharme, sin obsesionarme, sin permitir posturas compulsivas, obsesivas, rígidas. Por eso hablábamos hace 8 días del soltar y la importancia y el poder que se libera cuando soltamos. ¿Qué es lo que hay que soltar? Pues simple, lo que está fuera de nuestro alcance. Amén de que sobre todo hay que soltar los viejos programas y las memorias que me convierten en el tipo de persona que sigue dándole demasiada importancia a ciertos temas en la vida y que como le sigue dando demasiada importancia a esos temas en la vida, le sigue yendo fatal en esos temas en la vida por la importancia que les está dando. Pero entonces

0: se resulta que nadie debe de ser importante para mí. No. No se trata de eso. Se trata de una justa medida que no llegue al apego, pero tampoco la indiferencia. Cuando el doctor Celan habla de indiferencia consciente, el contrapeso a la indiferencia es la conciencia. O sea, yo soy consciente de que tengo que lograr, pues eso, ecuanimidad en mi vida. Jesús dijo, aprendan de mí que soy manso y humilde de corazón. Esa mansedumbre, esa estabilidad emocional es el objetivo. O más que el objetivo, corrijo, es el modo idóneo de vivir ecuánimemente, mansamente, tranquilamente, establemente. Oye, pero en la vida hay acontecimientos inesperados, hay sorpresas, hay... Sí, ok. Por eso el tema es sí, se vale alterarse temporalmente, justamente ante la presencia eventual de esas situaciones. Pero vuelvo al punto de hace unos minutos. Son eventuales. La naturaleza no genera calamidades cotidianamente. Genera ajustes bruscos, abruptos, eventualmente. Que haya afectaciones en nuestras vidas porque, pues, de manera indebida desarrollamos nuestra vida en torno a zonas en donde climáticamente, pues, esas eventualidades cuando suceden pueden causar grandes destrozos. Bueno, pues esa es otra cosa. Pero nosotros en la vida ordinaria lo que hemos de plantearnos es ecuanimidad, es moderación, es templanza. Es asumir una postura que podríamos llamar estoica. Ya quien quiera profundizar en eso, pues pregúntele a su chat favorito o vea o busque en Google qué significa postura estoica. Pero eso básicamente es una postura neutral frente a lo que sucede en la vida. Porque esa neutralidad nos permite fluir con la vida. Y fluir con la vida hace posible que podamos elegir la corriente de la vida que más nos convenga, pero sin forzar nada. Porque el problema es que queremos forzar que sucedan las cosas en nuestras vidas, con la ironía de que mientras más queremos forzar que suceda algo, más lo alejamos de nuestra vida. Así o más contraproducente. Es que yo quiero a toda costa lograr X, Y o Z. Bueno, pues a toda costa vas a alejar X, Y o Z de tu vida. Pero qué injusto. No es injusticia, es causalidad. Si yo quiero, de acuerdo al contexto del doctor Celan, dirigirme hacia una variante de vida o dirigirme hacia una corriente de vida que sea más acorde a mis deseos, lo primero que tengo que hacer es dejar de pelearme con la corriente actual de vida. Porque al dejar de pelearme, reduzco importancia. Al reducir importancia, hay menor intensidad. Al haber menor intensidad, no hace falta que se genere un correctivo. Es como estar al mando de un buque tanque. Los buque tanques son tan grandes que cualquier cambio en el rumbo, en la dirección que lleva el barco, pues se puede lograr con un movimiento simple del timón que genera un cambio de dirección de una embarcación portentosa, enorme, de toneladas, que por lo mismo requiere de tiempo para que se dé ese cambio, pero se da el cambio. Imaginemos a un capitán que tenga todos de cabeza porque quiere acelerar el cambio. Pues, es para que le digan, oiga, capitán, pues sí, pero espérese, pues no es un coche. O sea, a un coche o a una moto o a una bicicleta usted le da un giro al volante y inmediatamente hay un cambio de dirección. ¿Por qué? Porque hay una densidad de masa muy pequeña. Pero este barco mide cientos de metros y pesa cientos de toneladas, hay mucha densidad de materia, entonces el cambio es un poco más lento, pero se va dando. No se desespere, capitán. Pero es que cuando yo voy en mi moto, el cambio es inmediato. Sí, en su moto, en su coche, en su bicicleta, en su scooter, en lo que sea que se mueva, el cambio es inmediato porque hay poca densidad. Poca densidad en la materia, que equivale a decir poca frecuencia densa, y entonces el cambio es más rápido. Pero mientras mayor sea la densidad, más lento será el cambio porque implica un mayor movimiento. Bueno, eso es lo que pasa cuando generamos importancia excesiva. Incrementamos la densidad de la experiencia que estamos teniendo y mientras más densa se vuelve esa experiencia, más difícil va a ser cambiar el rumbo, tal como lo vamos a profundizar después de la pausa. Sigan con nosotros.
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0: Son las 3 con 30 minutos.
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Gracias por continuar con nosotros. Estamos hablando del tema de la importancia y el equilibrio en nuestras vidas, basándonos en las propuestas del doctor Vadim Seland, físico ruso, físico cuántico ruso, que en su libro Transurfing de la Realidad nos hace una propuesta de vida muy innovadora, muy disruptiva, muy interesante. Y justo antes de la pausa comentábamos que cuando le damos demasiada importancia a algo, hacemos más densa la situación. Al ser más densa, el nivel vibratorio es más bajo. Al ser más bajo, la posibilidad de cambio se hace más difícil y más tardada. En cambio, cuando vamos, diría Anthony de Melo, ligeros de equipaje por la vida, nuestro margen de maniobra es muchísimo mayor. Entonces, de ahí la importancia de no darle tanta importancia a las cosas

cosas a las que le solemos dar importancia, porque nos permite mayor agilidad para la transformación. Lo cual no es fácil porque el ego es adicto al drama, porque a través del drama justifica su propuesta de control. Propuesta que, por cierto, pues rara vez se hace realidad, porque es realmente poco el control que podemos tener sobre la realidad misma. Pero lo que sí podemos elegir es la actitud de fluir, como decíamos en el programa hace 8 días, y ahora, junto con esa actitud de fluir, la disposición a ser moderados, a ser templados, para, con humildad, vivir ecuánimemente, sin sobresaltos, sin exabruptos, sin picos de intensidad emocional. Porque el objetivo es mantener la calma, y la calma ya autoridades como el doctor Bruce Lipton, pionero en la epigenética, subrayan como un punto clave para que, inclusive a nivel celular, podamos crecer. Las células crecen, las células crecen cuando el entorno se calma, porque significa que la célula no está en modo protección. Y si no está en modo protección, puede pasarse al modo expansión, al modo crecimiento. Pero si en cambio la célula se encuentra en un entorno alterado, hostil, alerta, estresado, pues la célula deja de crecer, se atrinchera para protegerse, pero a costa del crecimiento. Por eso es importante conservar la calma, y seguramente por eso Jesús insistía en no tener miedo, porque el miedo, de acuerdo al mismo Dr. Celant, es el estado de importancia más destructivo que puede haber. Y aquí la lamentable noticia es que solemos vivir con mucho miedo. Y como solemos vivir con mucho miedo, pues ya podemos imaginar el nivel de calamidades que vamos a generar en nuestras vidas, porque lo que el doctor Celant llamaba las fuerzas equiponderantes o equilibrantes van a actuar en consecuencia. Y esas fuerzas equiponderantes o equilibrantes, pues no se ponen a considerar la realidad moral de nuestra situación, no se ponen a considerar nuestros deseos. Esas fuerzas equiponderantes son neutrales y por eso son tajantes. Se dedican a hacer lo que les corresponde. ¿Y qué les corresponde? Restablecer el equilibrio. ¿Y cómo lo restablecen? Cortando de tajo con aquello a lo que le dábamos tanta importancia. Poníamos el ejemplo al inicio del programa de una persona que esté dándole demasiada importancia a la posibilidad de que la asalten. ¿Cómo restablece el equilibrio una fuerza equiponderante en la vida de una persona que está obsesionada con la posibilidad de que la asalten? Pues haciendo realidad el asalto. ¿Por qué? Pues porque ya la persona que fue asaltada, pues ya se hizo realidad su miedo, pues entonces ya se genera un equilibrio. Pero el melodrama continúa. ¿Por qué? Porque esa persona que fue asaltada, en vez de detenerse y decir, ah, caray, pues yo seguramente tuve que ver con que sucediera esto, porque le di demasiada importancia, y de acuerdo al doctor Celant, eso atrae que se ejecuten en mi vida las fuerzas equiponderantes. Entonces yo provoqué que la fuerza equiponderante restableciera el equilibrio en mi vida a base de permitir el asalto, o de provocarlo inclusive. Ah, bueno, entonces, moraleja, voy a dejar de preocuparme por esa posibilidad. No, no sucede así, ojalá fuera así. Lo que termina sucediendo es que, como ya la asaltaron, le va a dar más miedo, se va a sentir más vulnerable, se va a traumar, como se dice clínicamente, y entonces eso va a volver a formar una importancia excesiva. Va a volver a crear potencial excesivo. ¿Y qué creen que va a pasar? Bueno, pues como seguramente el potencial excesivo nuevo va a ser más intenso que el anterior, pues a lo mejor no va a quedar en mero asalto la siguiente vez, sino algo peor. O la persona que le da demasiada importancia al dinero y lo termina perdiendo, y como ya lo perdió una vez, entonces le da todavía más ansiedad volver a generar dinero, y entonces más importancia le va a dar, y entonces lo va a perder todavía en mayor cantidad, ¿por qué no? Pero es que ese es el punto, que no aprendemos la lección. Y como no aprendemos la lección, pues estamos destinados a volverla a tener. Lo que decíamos, siguiendo la analogía del surfing, si yo no aprendo a surfear, la ola me va a seguir revolcando, y la misma ola. Es entonces, siguiendo esta metáfora, al yo reducir la importancia, es como tomar mi tabla de surfear y, en vez de ya tratar de nadar contra la ola, mejor subir a mi tabla y dejarme llevar por la ola, y al dejarme llevar por la ola, avanzar en mi vida. Ese es el desafío, avanzar. Pero no puedo avanzar si me mantengo en el modo de resistencia. Y además, el modo de resistencia es el modo más habitual de ir creando potencial excesivo. Y al crear el potencial excesivo, pues terminar revolcado en la misma ola.
Entonces, ¿cómo reduzco la importancia finalmente? Bueno, pues con un acto de entrega. El doctor Vadim Selam propone

que para reducir la importancia, primero tomemos conciencia de a qué le estamos dando demasiada importancia. Porque al tomar conciencia, podemos elegir. No podemos elegir en un nivel de inconsciencia. En un nivel de inconsciencia estamos en piloto automático. Entonces no hay elección personal. Solo podemos elegir cuando tomamos conciencia. Y al tomar conciencia, puedo elegir reducir la importancia. Y él proponía diversas frases para elegirlas cada vez que nos descubramos en un alto nivel de importancia. ¿Cuáles frases? Pues, por ejemplo, la frase de esto no me importa, me da igual. O también proponía la frase de confío en la vida. Frases que dichas de manera consciente, no repetidas mecánicamente, no dichas sin darnos cuenta, como solemos decir muchas de nuestras frases, sino encarnando la postura, permiten que se vaya reduciendo la importancia de manera progresiva. No se va a reducir de inmediato, no. Aunque he podido testificar casos en los que uno puede lograr en el momento reducir la importancia. Y justamente a través de un acto contundente, tal como lo haría la fuerza equiponderante, pero habiendo tomado la iniciativa nosotros, al hablarnos con contundencia y decirnos con firmeza, esto deja de tener importancia para mí ahora, punto. Y respirar profundamente y soltarlo. Lo dejo ir. El doctor David Hawkins, en su libro Dejar Ir, lo deja bien en claro. De hecho, es una propuesta más de la importancia que tiene el reducir la importancia. ¿Y cómo reducimos la importancia? Pues dejando ir, soltando. Oye, pero el miedo lo estoy experimentando en realidad. Sí, a ver, primero tomas conciencia del miedo. Y tomar conciencia del miedo significa identificar en qué parte del cuerpo lo estás experimentando, de qué manera lo estás experimentando. Y entonces viene el verbo poderoso que podemos conjugar para reducir la importancia. ¿Cuál? El verbo permitir. O sea, ya me di cuenta de cómo experimento el miedo en mi cuerpo, dónde lo experimento. Ya que me di cuenta de ambas cosas, lo permito. No trato de controlarlo, no trato de reprimirlo, no trato de evadirlo, no trato de negarlo, lo observo permitiéndolo. Y en esa observación sin juicio, el miedo va siendo canalizado y entonces puedo entregarlo. También puedo hacer uso de los recursos que propuse en el programa anterior. Puedo hacer uso del Ho'oponopono, puedo hacer uso del decreto de liberación de Florence Scovel o puedo hacer uso de la técnica de reversión de Neville Goddard. Pero hay varias opciones. Realmente, aunque el doctor Celan hace una propuesta sencilla, porque pues, para él lo sencillo es garantía de falta de potencial excesivo, la realidad es que hay muchas opciones para poder trabajar. Podemos hacerlo a través de la técnica de liberación, puede ser a través de la meditación, puede ser a través de técnicas de respiración, la técnica de liberación emocional, no lo dije completa. En fin, la cosa es que en el momento en el que yo descubra, y una buena forma de descubrirlo es identificar la tensión que experimentamos en el cuerpo. Cuando hay importancia excesiva, hay tensión muscular. Punto. Tensión muscular. Entonces me detengo y me pongo a identificar qué me está generando tensión muscular. ¿Qué tema? ¿Qué asunto? Y entonces nombro ese asunto. Lo nombro, pero no me engancho emocionalmente. Me siento tenso por el tema financiero. Me siento tenso por la situación de esta persona que amo. Me siento tenso por mi enfermedad. Me siento tenso por la situación del país. Me siento tenso por la situación del mundo. Ok, esa tensión refleja importancia excesiva. Oye, pero es que sí es importante. Sí, la cosa es que no sea excesivo. Que tu importancia no sea excesiva. No se trata de que no te importe algo. Se trata de que no te excedas en la intensidad de esa importancia. Al no excederte en la intensidad de esa importancia, entonces tú puedes manejar desde ti la situación. ¿Cómo? Soltándola. Y el ego se va a rebelar ante este planteamiento. El ego quiere controlarlo todo.

¿Y cómo quiere controlar el ego? Pues empezando por darle mucha importancia. Otra vez, el contexto del drama. Entonces la cuestión es que tomemos conciencia de la importancia relativa de lo que nos sucede. A veces hay asuntos que son tan delicados y graves que la importancia excesiva es prácticamente inevitable. Bueno, entonces ahí lo que tenemos que cuidar es que no dure demasiado tiempo ese exceso de importancia. El doctor Vadim Selan usa una metáfora interesante al respecto. Él dice, imaginemos que vamos por un bosque y hay que cruzar un arroyo, pero hay un tronco de un árbol que funge como puente. Entonces, ¿qué hacemos? Pues vamos por encima del tronco, cruzamos el arroyo y seguimos con nuestro camino. No hay mayor importancia. Pero explica, ¿y qué pasaría si ese tronco estuviera entre dos edificios, en la azotea de dos edificios a 20 metros de altura? Ya no cruzaríamos con la misma seguridad el tronco, aunque se trate del mismo tronco. ¿Por qué? Porque el contexto es distinto, la percepción es distinta. Hay una percepción de mayor peligro. Entonces, claramente ahí ya no podemos plantearnos el mismo nivel de importancia. No, pero entonces, ¿qué hacemos? Bueno, pues nos preparamos para el nivel del desafío, para que la importancia sea acorde a la preparación y no acorde a la percepción de peligro. Y en todo caso, el doctor Selan dice, y siempre tiene un plan B cuando tengas que enfrentar una situación difícil, por si el plan A no funciona, que sería el equivalente, bueno, pues cruza el tronco puesto entre las azoteas de los edificios a 20 metros de altura, pero con un arnés de seguridad. Y me ha tocado mi experiencia de coach, que llegan personas para arreglar sus vidas cuando ya se cayeron de la azotea y sin arnés. ¿Y por qué lo menciono? Porque esto no lo abarca como tal el doctor Selan. Él dice, no, pues vete con precaución. Pues sí, pero cuando ya alguien se cayó y nos caemos. Tal vez todos ya hemos tenido la experiencia de habernos caído de grandes alturas y haber quedado completamente aplastados por el impacto. Sucede. Y si me está sucediendo eso ahora, pues entonces tenemos de alguna manera cierta ventaja con respecto a la importancia que no tienen las personas que no se han caído de semejantes alturas. ¿Cuál? Pues que ya podemos darnos el lujo de reducir aún más la importancia, porque cuando tocas fondo ya no te puedes ir más abajo. Sí, lleva tiempo recuperarse del impacto, sí, lleva tiempo volver a rehabilitarse para continuar con el camino, pero al menos, si ya nos encontramos en semejante situación, anclemos en nosotros la disposición a aprender como gran lección, de las muchas que podamos aprender de semejantes impactos, la lección de no darle tanta importancia a partir de ahora a lo que nos suceda. Total, si ya sobrevivimos al impacto, ya podemos confiar más en nuestra capacidad de respuesta o por lo menos en nuestra gran resiliencia interior. Y entonces retomar el sendero de nuestras vidas, pero ya sin darle tanta importancia a las cosas, que es como, paradójicamente, van a empezar a acomodarse mejor las cosas. ¿Por qué? Porque ya no van a verse distorsionadas, forzadas, por mi importancia excesiva. Si tuve un gran impacto en mi vida y sobreviví, entonces puedo continuar con mi vida en un nivel superior de confianza.

Porque si toqué fondo y sobreviví, entonces puedo volverme imbatible. Pero a condición de que no caigamos otra vez en el error de darle demasiada importancia a algo. A veces el problema puede ser el contrario. Tan malo, y esto no lo plantea el doctor Celan, yo lo hago, tan malo por el principio hermético.

0: con humildad responsable. Una humildad que de manera responsable nos permita plantearnos fluir con la vida y hacerlo realmente. ¿Y cómo sé que estoy fluyendo realmente con la vida? Bueno, pues porque justamente mi nivel de tensión muscular es mínimo si es que lo tengo. No se trata de la flacidez de la persona irresponsable que no se compromete con nada y a la que le da igual todo. No. Esa flacidez tampoco es sana. Obviamente el cuerpo debe tener cierta tonificación muscular, pero una cosa es tener buena tonificación muscular y otra cosa es vivir tenso, muscularmente hablando. Y cuando yo identifico tensión muscular en mi cuerpo, es que está empezando a darse o ya se está dando desde hace tiempo importancia excesiva a algo. Y una vez que identifico a qué, entonces asumo una nueva postura frente a ello. Lo suelto, lo entrego, lo permito, confiando en que la corriente de la variante de vida que yo elijo se va a encargar de acomodar las cosas para que se den tal y como yo espero, de acuerdo a la variante que elegí. Y por cierto, en esa elección de variante, el doctor Celan advierte que no nos desgastemos con el tema del cómo. Él plantea que nosotros nos centremos en el qué. Y lo plantea de una manera práctica, a través de lo que él llama la diapositiva interior. Ya profundizaremos más adelante, en otro programa, sobre esa diapositiva interior. Ahorita, a manera de recapitulación, vamos a retomar dos conceptos clave que vamos a ir uniendo junto con otros para armar el rompecabezas de la propuesta del Transurfing de la realidad. La primera pieza que abarcamos hace 8 días pues fue la del espacio de variantes. Yo puedo elegir la variante de vida que quiero. La que vimos hoy es la condición para que yo pueda elegirlo, es que no le dé demasiada importancia a lo que actualmente me está pasando para pasar del modo resistencia al modo afluencia. Y ya veremos otro concepto, otros conceptos fundamentales en los subsecuentes programas, conceptos como el péndulo, conceptos como la intención interna y externa, conceptos como el rompimiento, suspensión del péndulo, en fin, conceptos que iremos entrelazando para que al final tengamos el diagrama completo de cómo nos propone el doctor Vadim Celan vivir nuestras vidas a partir de ahora. Por de pronto, nos quedamos con esta idea, identificar a qué le estamos dando demasiada importancia y empezar a reducirla antes de que sea una fuerza equiponderante quien se encargue de hacerlo. Gracias, como siempre, por acompañarnos. Gracias al equipo de RTQ que hace posible este programa. Recuerden que tenemos una cita en esta su estación de RTQ Conectados Contigo todos los miércoles de 3 a 4 de la tarde en el 100.3 de FM y en el 1200 de AM. Y también recuerden que me pueden contactar en mi correo info@andresmares.com. Y sí, yo soy Andrés Mares y este es tu tiempo y tu espacio para el cambio. Gracias y hasta la próxima.
1: Máxima.
2: No intentes cambiar el reflejo. Cambia la imagen que proyectas en el espejo. Vadim Celan.
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2: Igualdad de género.
5: La igualdad de género significa que todas las personas, sin importar si son mujeres, hombres o de otra identidad de género, tengan los mismos derechos, responsabilidades y trato en la sociedad. Democracia paritaria. Análisis de la participación plena de

0: Mujeres en la toma de decisiones políticas, autonomías de las mujeres, fomento de la autonomía física, económica y en toma de decisiones, violencia de género, prevención y atención a la violencia de género, incluyendo violencia sexual y doméstica, igualdad en el trabajo, reducción de la brecha salarial y corresponsabilidad en el trabajo doméstico. Julio destaca en el ámbito de la igualdad de género por conmemorar hitos históricos, especialmente en México, con el aniversario del voto femenino el 3 de julio, el Día Internacional del Trabajo Doméstico 22 de julio y la lucha contra la trata de personas 30 de julio.
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0: Son las 4, en punto.
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Muy buenas tardes, muchas gracias por estar en sintonía en este subprograma del Beat a la Orquesta, en donde estaremos conectados contigo a través de la frecuencia del 100.3 FM de RTQ Radio. Les saluda en el micrófono su amigo Anuar Sánchez en la conducción y producción de este espacio radiofónico. Aprovecho también para mandar saludos a nuestros escuchas más constantes, a César Mr. Trumpetman hasta Monterrey, a Escobar también allá al norte de México, a Gil Galindo, a Yuri Huitrón, a que le debo varias respuestas ahí que me ha mandado en comentarios en redes sociales. No he podido contestar muchos, no solamente los de Yuri, pero pues espero pronto ahí estarles contestando sus comentarios. Muchas gracias de todos modos por hacérnoslos llegar. También a Eduardo Tomás, aquí en Querétaro, a Robert Gamer, el tío Ruido, hasta Cuernavaca, un gran

Saludo a Jorgen Hu aquí en Querétaro y a Héctor de Café Nómada, a Maggie y a Rebeca, les mando un gran, gran saludo. Ya es momento de ir preparando un segundo cafecito aquí en cabina, ¿qué les parece? un gran saludo a todos ellos, muchísimas gracias. Obviamente a quienes nos faltan de saludar, pues ahí mándennos comentarios y cositas para pues tenerlos más en cuenta y agradecerles mandándoles muchos saludos. Les recuerdo a nuestros medios de contacto en todas las redes sociales, donde se antepone la arroba, nos encuentran como arroba bitorquesta. También nos encuentran muy rápidamente en la búsqueda de Facebook como Del Beat a la Orquesta. Y les recuerdo nuestro correo electrónico, que es bitorquesta@gmail.com. Obviamente los programas los pueden escuchar en plataformas de podcast y también en nuestro blogger bitorquesta.blogspot.com. Muchas, muchas gracias. 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Y pues les aviso que la tercera temporada de la Orquesta Filarmónica del Estado de Querétaro está por comenzar el próximo 27 de agosto. Ya está la cartelera anunciada. Pueden checarla en www.filarmónicadequerétaro.org. Y obviamente estén al pendiente de este su programa para que escuchen las dinámicas de obsequios, de cortesías, de pases dobles que tendremos para los conciertos de la tercera temporada de la Orquesta Filarmónica del Estado de Querétaro. Un gran saludo a Arturo León, nuestro enlace, al maestro Mark Cadin, el director titular de la UFEC, y también a toda la directiva que hacen posible pues estas dinámicas de obsequio, de cortesías y pases dobles. Y comenzando con nuestro programa de esta tarde, pues vamos a continuar con esta serie de Del Pincel al Pixel que estamos llevando, haciendo reseñas de los ilustradores más destacados de los videojuegos. Empezamos con Atari, después nos fuimos con Namco, y en esta ocasión es hora de irnos con una de las grandotototas, es decir, que con Nintendo, que tiene muchísimos ilustradores en su haber, pero me gustaría empezar con el maestro Yoichi Kotabe, que es clave para entender el perfil de muchos personajes que nacieron en la primera etapa de Nintendo en los 80s. Y la historia del maestro Yoichi Kotabe comienza tal vez de una manera muy sencilla, como él mismo lo comenta en varias entrevistas, y siempre comenta que su madre dibujaba figuritas o monigotes en las esquinas de los libros o de los cuadernos, y pues pasando con el pulgar así las hojitas, pues hacía este famoso efecto que es el del folioscopio, en donde se ve la animación. Esto lo atrapó para pues dedicarse a ello, ¿no? Como él mismo lo comenta, esto lo hizo su mamá cuando él tendría 5 años, pero este encendió en él una pasión por la animación que lo llevaría mucho más lejos de lo que él podía imaginar. Nacido en Taipei en 1936 y actualmente con 89 años, el maestro Kotabe Yoichi es formado en la Universidad de Artes de Tokio, ingresando poco después de su graduación a Toei Animation en los años 60, justo cuando Japón empezaba a construir su propia tradición de animaciones. Es decir, ahí recordemos a Osamu Tezuka y varios animadores que pues no vamos a poder hablar de ellos porque son fuera del mundo de los videojuegos, pero lo importante es destacar que trabajó con figuras como Isao Takahata y Hayao Miyazaki, participando en películas y series que marcaron una época, desde El Gato con Botas hasta Heidi, que es así la conocimos aquí sin ningún problema, que le conocimos también como la Niña de los Alpes, y su talento lo convirtió en un puente entre la pintura clásica y la animación moderna. Pero el maestro Kotabe no se detuvo ahí, su colaboración con los maestros Takahata Isao y Miyazaki Hayao lo llevaron a proyectos emblemáticos como la animación de Nausicaa, El Valle del Viento, y La Tumba de las Luciérnagas. Ay, híjole, esa película siempre me hace llorar. Y más adelante, su arte se conectó con un fenómeno mundial, con Nintendo, en donde fue una parte esencial para dar forma a personajes que hoy son íconos universales, como Super Mario, que sabemos que fue diseñado por el mismo Miyamoto Shigeru, pero que con el paso y el crecimiento de la empresa, pues requirió de ayuda, sobre todo de más animadores, para ampliar los universos de estos videojuegos. Y es ahí en donde el maestro Kotabe Yoichi entra, aportando su sensibilidad artística a un universo que mezcla juego

música y cultura. Así es que, pues vámonos con el primer tema de esta tarde para entrar de lleno con la biografía de este gran ilustrador, el maestro Kotabe Yoichi. Regresamos.

Uf, qué gran pieza de jazz swing acabamos de escuchar. El tema Overworld del videojuego Super Mario USA, que aquí lo podemos relacionar con otro videojuego exclusivo de Japón conocido como Doki Doki Panic de 1988. Pero en esta ocasión escuchamos un arreglo hecho por un músico conocido como Miyatatsu Music de Japón sobre esta composición del maestro Kondo Koji. Y en los datos musicales curiosos podemos mencionar que recordemos que Doki Doki Panic fue un videojuego hecho para la televisión Fuji TV, una campaña que tenían ahí muy interna, a la par de que estaban experimentando con el sistema Dig System. Recordemos que este sistema tenía un track adicional para sintetizar música, lo cual hacía estos videojuegos más potentes. Sin embargo, como el videojuego Super Mario Bros. 2 The Lost Level en América fue un videojuego muy complicado para los jugadores, tomaron de base el videojuego Doki Doki Panic y cambiaron todos estos personajes árabes por los personajes de Super Mario Bros., presentando esta versión como la segunda parte del videojuego de Super Mario en América. Al final existen los dos juegos, pero uno le cambian los personajes y otro conservan los personajes originales. Actualmente muy perseguido en Japón este juego, ¿eh? Pero adentrándonos a la biografía del maestro Yoichi Kotabe y precisamente a su llegada a Nintendo,

que fue gracias a uno de sus compañeros en Toei Animation, que se llama el maestro Ikeda Hiroshi, pues lo invita a conocer este mundo que se estaba gestando o develando de lo que era la animación por computadora para videojuegos, lo cual era pues algo muy raro para todos. Pero aquí coincide en que el maestro Kotabe Yoichi pues ya no estaba muy contento en Toei Animation, y precisamente sacándolos de artículos como el que estamos mencionando esta tarde, que es del portal Medium.com, una entrevista de James Burns de 2020, el maestro Kotabe comenta lo siguiente con respecto a su inconformidad en Toei Animation. Dice que al principio la empresa tenía un gran entusiasmo creativo, pero poco a poco empezó a priorizar las ganancias. En lugar de producir obras originales, comenzó a buscar mangas populares y otros materiales para adaptar. Incluso mi propio deseo de crear algo nuevo empezó a desvanecerse. Esto pues ya no lo mantuvo muy contento dentro de Toei Animation. Él se sale y pues empieza a hacer trabajos freelance, hasta que el maestro Ikeda pues lo invita a formar parte de Nintendo, y precisamente uno de los primeros trabajos que lo puso a hacer el maestro Miyamoto Shigeru fue la alfombra en donde uno de los personajes de Doki Doki Panic se tenía que mover. Fue una labor un poco difícil porque eran nuevas tecnologías, nueva forma de animar, pero que le interesó mucho al maestro Kotabe Yoichi. Continuamos con la música.

¡Wow! ¡Qué versión arreglada de uno de los temas del videojuego Legend of Zelda: A Link to the Past! En esta ocasión se le tituló como Reverse World Above Ground BGM, que originalmente es el tema de Dark World, del compositor Kondo Koji, en esta ocasión arreglado por el maestro Asano Takami, contenida en el álbum Nintendo Super Famicom Game Music, publicado en 1992, un álbum que actualmente se cotiza carísimo, alrededor de unos 3.000, 4.000 pesos, increíble. Pero bueno, aquí lo interesante de la música es que realmente la música de A Link to the Past definió muchos himnos de la saga que actualmente son muy conocidos, por ejemplo, la canción de cuna de Zelda, de Great Fairy Mountain, Kakariko Village o el tema de Ganon son definidos en este álbum. Y ojo, aquí hay un huevo de Pascua muy interesante. No les pusimos el tema del castillo de Hyrule porque recientemente lo pusimos en otro programa, pero hay una conexión musical de esta pieza con la versión de A Link Between Worlds del año 2013, y cuando visitas el castillo del mundo alterno, el Lore Castle, la música de fondo es un arreglo orquestal. Si lo reproduces, la melodía de ese arreglo al revés, se revela que la base de las notas son en realidad el tema del castillo de Hyrule. Háganlo, yo ya lo hice y realmente es cierto, ahí se escucha el tema de Hyrule Castle si reproducen el tema al revés, el tema del castillo de Lorul. Increíble. Pero regresando a la temática del programa, que es del pincel al pixel, y sobre todo en la biografía del maestro Kotabe Yoichi, en el caso de su trabajo en Zelda también fue muy específico, ya que fue el responsable de todo el arte impreso y promocional del videojuego, es decir, que hizo el diseño de los manuales, las cajas, las ilustraciones oficiales de póster, etcétera, y no participó directamente en el diseño de los píxeles, pero sí ayudó a definir la identidad visual tanto de Link y como de la princesa Zelda en esta etapa. El maestro Kotabe Yoichi, en entrevistas como las publicadas en el portal de Ask Iwata de Nintendo, comenta que fue un choque de estilos, ya que pues él venía de la animación haciendo cosas como Heidi o Nausicaa, y cuando trabaja con Zelda, él se da cuenta que Nintendo no buscaba ilustraciones realistas, sino imágenes que transmitieran claridad y emoción en un espacio interactivo. Por ejemplo, la espada de Link, en entrevistas posteriores, el maestro Kotabe recuerda que Miyamoto le explicaba que al presionar un botón, Link debía de sacar la espada de inmediato, aunque la animación no fuera realista. Para el maestro Kotabe, eso fue un cambio de paradigma y la animación debía servir al jugador y no a una ilusión cinematográfica. Muy importante y muy interesante. Realmente es sorprendente el trabajo del maestro Kotabe. Vámonos con el tema que hicimos la apertura del videojuego Super Mario Kart. Vamos a escuchar pues su tema principal, originalmente compuesto por la maestra Oka Soyo, o Soyo Oka, mejor conocida aquí. Yo estoy acostumbrado a mencionar al revés, porque cuando hablo con japoneses así debe de ser, entonces no quiero perder esa costumbre porque a veces lo toman a mal. Si es que aquí por eso van a escuchar a veces, o en la mayoría de las veces, que hago mención primero del apellido y después del nombre. Y el tema que vamos a escuchar viene contenido en un álbum que se llama Super Mario Compact Disco del 35 aniversario, es decir, que la publicación original de este álbum fue en 1993, pero el arreglo que vamos a escuchar es la versión remasterizada publicada en 2020 con un arreglo de Simon Harris. Con eso nos

Vamos al corte de estación y regresamos con más de esta interesante historia y sobre todo nuestros especiales del Pincel al Pixel, en donde estamos hablando de los ilustradores, en esta ocasión del maestro Kotabe Yoichi. Regresamos después del corte de estación.

0: trata de irnos al corte. Ponle pausa, regresamos.
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13: Son las 4 con 30 minutos.
14: Regresamos. Ponle play. 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

Estamos de vuelta en este subprograma de música de videojuegos del Vital Orquesta a través de la frecuencia del 100.3 FM de RTQ Radio, conectados contigo. Arrancamos nuestro segundo bloque con un tema bellísimo, el tema de Piranhas Plants Lullaby del videojuego Mario 64, pero en su versión de 8-bit, que bueno, tenemos un cierre muy especial para el día de hoy con este temazazo. Pero vamos con la biografía del maestro Kotabe Yoichi en nuestros especiales de Del Pincel al Pixel. Y rápidamente, para hacer mención del tema con el que cerramos nuestro primer bloque, el tema de Super Mario Kart de la maestra Oka Soyo. En cuanto a la música, podemos hacer mención de varios detalles muy interesantes. Este videojuego fue el responsable de

Inventar la mecánica que hoy en día es un estándar en casi todos los juegos de carreras y de plataformas. Es decir, que la música de este videojuego se aceleraba drásticamente en la última vuelta. Y esto fue invención de la maestra Oka Soyo y los programadores, que tuvieron que calcular con mucha precisión el aumento del tiempo para que la música transmitiera adrenalina pura y la urgencia de llegar a la meta, pero sin que el chip de sonido de la Super Nintendo se desincronizara o distorsionara los instrumentos. El efecto psicológico funciona tan bien que hasta la fecha altera el ritmo cardíaco de los jugadores cuando entran a la tercera vuelta. Aparte, pues, dio otras aportaciones, como ser una banda sonora nacida del jazz de los años 70s y 80s, el truco de la música tridimensional, ahí es un experimento de la maestra Soyo Oka para hacer realismo o ambiente tropical en algunos temas, pero con la tecnología estéreo, que era muy limitada en el chip de la Super Nintendo. Y también, pues, marcó la despedida de la maestra Oka Soyo en Nintendo. Ella siguió haciendo su trabajo como independiente, pero pues expandiendo su trabajo como músico. Y en el caso del maestro Kotabe Yoichi, la aportación visual que tiene para el videojuego Mario Kart es muy interesante, ya que en entrevistas que les estoy comentando, como las de Aski Wata, que es una entrevista fantástica, o la de el reportero James Burns de 2020 del portal Medium.com, que se llama el artículo Dando Vida a Super Mario, que también es una entrevista muy detallada, comentan que cuando el maestro Kotabe Yoichi participó en las ilustraciones de Super Mario Kart, que fue algo muy parecido a Legend of Zelda, Link to the Past, él solamente se encargó de hacer parte del arte promocional y de las ilustraciones oficiales. Destaca algo muy interesante. Él consideraba que Mario no era un personaje deportivo o que cayera bien manejando un auto de carreras. Pero a pesar de este comentario, el maestro Miyamoto Shigeru insistió en que la clave estaba en la diversión y no en la coherencia. Entonces, el maestro Kotabe tuvo que adaptar los rostros y cuerpos de los personajes para que se vieran dinámicos en un carrito, en un kart, con posturas tensas y gestos de rivalidad, algo que no era muy común para los personajes de Super Mario. El resultado son ilustraciones que ayudaron a que Super Mario Kart se sintiera como una fiesta visual, reforzando la idea de que Mario podía estar en cualquier género y seguir siendo reconocible. Entonces, este trabajo del maestro Kotabe fue súper importante y pues no se limitó o no se negó a hacer lo que el maestro Miyamoto le pedía, teniendo un resultado fantástico. Vamos a dar comienzo con la música de nuestro segundo bloque del programa de esta tarde, nuestros especiales de Del Pincel al Pixel. Regresamos.

Acabamos de escuchar el tema World of Pokémon Orchestral House, contenido en el álbum Pokémon Gotta Catch the Sound Original Soundtrack del año 2000. Esta es una composición acreditada a la unidad de sonido de Nintendo en un arreglo por el maestro Kawamura Masafumi, que viene contenida en este álbum también memorable. Fue un disco promo, si no mal recuerdo. Y en cuanto a las curiosidades sonoras de este videojuego, hay que recordar que para el Nintendo 64, esta es una de las franquicias más queridas por los fans de la vieja escuela. La música del videojuego Pokémon Stadium no fue compuesta por su creador original, que es el maestro Matsuda Junichi, pero precisamente, como les comentaba hace rato, está acreditada a la unidad de sonido de Nintendo, que estaba conformada en aquel entonces por el maestro Wakai Hajime, Nagata Kenta y Minegishi Toru, que son grandes leyendas de Nintendo en la actualidad. Y toda la música de este videojuego se basa en las composiciones originales de la Game Boy de Pokémon Rojo y Azul. Y el reto principal para la música del videojuego fue transformar melodías muy chirriantes en cuatro canales de la Game Boy a melodías orquestadas para la Nintendo 64. Entonces fue un trabajo muy laborioso para estos compositores o esta unidad de sonido de Nintendo. El resultado es que el chip de la Nintendo 64 hizo que melodías como el tema del gimnasio o de los combates contra entrenadores adquirieran una escala épica similar a la de un verdadero estadio repleto de gente. Y en cuanto a la participación del maestro Kotabe Yoichi en el videojuego de Pokémon Stadium, la anécdota es que cuando Nintendo decidió llevar la franquicia a las consolas de sobremesa, el maestro Kotabe pues ya era el diseñador principal de Mario. Sin embargo, pues lo llevan a trabajar a esta franquicia de Pokémon Stadium, y él mismo confiesa que al principio no entendía del todo el fenómeno de Pokémon. Le parecía extraño que criaturas tan simples en diseño pudieran tener tanto impacto. Sin embargo, al empezar a dibujarlas, descubrió que cada una tenía una personalidad muy marcada y que el reto era darles expresividad sin romper su simplicidad gráfica. Aquí es en donde su sensibilidad como animador clásico le permitió que Pokémon se presentara con un aire más cálido y accesible, lo que fue clave para atraer a público fuera del nicho de los RPG portátiles. Muy interesante. Continuamos con la música.

Estamos terminando de escuchar un tema correspondiente al videojuego Smash Brothers. En esta ocasión se le titula Club Mix Bonus Game, contenida en el álbum Nintendo All Stars Diaround to Smash Brothers del año 2000, una composición del maestro Ando Hirokazu en un arreglo del maestro Yoshimura Shinji. Y en cuanto a la música de esta franquicia de Smash Bros. Para la Nintendo 64 nuevamente,

minimalista, usando solo un tic-tac del reloj y notas de piano misteriosas. El objetivo psicológico era engañar al jugador haciéndole creer que era un juego infantil o pacífico, para luego soltar un golpe de trompetas y un Big Band Jazz que rompe el silencio que estaba viviéndose en el videojuego. Este contraste musical definió la identidad rebelde de la saga. Otros aportes que tuvo la música muy interesantes fue el reciclado de las voces de Kirby, ya que Hirokazu Mando era su compositor principal. La música del menú está diseñada para generar impaciencia, a diferencia de franquicias como Street Fighter o sus competencias de juegos de pelea. Era como una mofa musical a estos videojuegos. Y lo más interesante es que la música para los créditos se acompañó con polígonos de bajo presupuesto, ya que la música ocupaba más espacio o más capacidad del procesador que los gráficos. Entonces se tuvieron que usar polígonos de bajo presupuesto, vamos a llamarle así. Y también en cuanto al trabajo del maestro Kotabe Yoichi en el juego de Super Smash Bros., aunque no participó directamente en el desarrollo del juego, su influencia fue decisiva en la imagen oficial de los personajes de Nintendo que entraron en la saga. El maestro Sakurai, al crear Smash Bros. En 1999, necesitaba ilustraciones y referencias consistentes de Mario, Link, Pikachu y otros personajes. En ese momento, gran parte del material visual que se usaba provenía de los dibujos del maestro Kotabe Yoichi, quien había definido la identidad gráfica de Mario y también había trabajado en Pokémon. Y ya para concluir nuestro especial de Del Pincel al Pixel dedicado al maestro Kotabe Yoichi, les voy a dar 5 consejos que acostumbra dar en sus entrevistas. Él comenta: empieza por lo básico, dominando la estructura y el movimiento antes de buscar el estilo. Sé disciplinado, la práctica constante construye la confianza. Busca creatividad, evita quedarte atrapado en rutinas comerciales. Sé valiente, los proyectos difíciles son los que te hacen crecer. Mantén la pasión y dibuja también por gusto, no solo por encargo. Y dibuja lo que quieras, cuando quieras. Estos son los consejos que el maestro Kotabe dio en su entrevista de Iwata Ask, el volumen número 8, y se me hacen súper valiosísimos para los que están interesados en el mundo de la animación y la ilustración, sobre todo para videojuegos. Y pues es tiempo de despedirnos. En esta ocasión no les voy a dar detalles sobre el tema que vamos a escuchar, que es el tema de Piranha Plants Lullaby, contenida en el videojuego de Super Mario 64. En esta ocasión vamos a escuchar un arreglo de la arpista Emily Hopkins de Estados Unidos sobre esta composición del maestro Kondo Koji. Este arreglo es del año 2000 y el tema originalmente se publicó en 1996, pero lo que sí quiero comentar es que este tema se lo dedico a mi estimadísimo y muy querido amigo Os Vallesca, que el fin de semana me estaba comunicando que su mami falleció después de un largo periodo. De hecho, aquí le hicimos mención en más de una ocasión deseando su recuperación, pero pues ya su mami ha partido de este plano terrenal y quisiera despedirme con este bonito tema que, agradeciendo a la confianza de nuestro querido Os Vallesca, me comentaba que este videojuego de Mario 64 fue muy importante para él y sobre todo el convivir con su mamá, que pues por situaciones familiares este videojuego le marca, como a muchos de nosotros, ¿no? Ya aquí hicimos un especial dedicado también a mi madre con respecto a la importancia que tuvo en los videojuegos y sobre todo convivir con la música de videojuegos. El caso de Os Vallesca es muy parecido y quiero dedicarle este tema para que pues sea un tiempo más llevadero. Y como siempre les he comentado aquí, hay que guardar todos esos recuerdos bonitos. Recordemos esta escena del tema musical de Piranha Plants Lullaby. Es en donde Mario está durmiendo a un lado de una planta y despierta de un sueño. Entonces, queridos, imagínate eso. Es un gran sueño el que hayamos convivido con nuestros seres queridos, con nuestras mamás, con nuestros papás. Y hay que guardar lo bonito, hay que seguir adelante, honrar el recuerdo de nuestras madres, de nuestros padres, y qué mejor que sea con música.
y con la música que más nos gusta.

gusta, que compartimos eso, el gusto de la música de videojuegos. Así es que, queridos, un grande y fuerte abrazo. Lamento mucho no haberte podido acompañar, ya que pues yo estoy en situaciones muy parecidas, cuidando de la salud de mi papá. Entonces, pues no me fue posible acompañarte en todo el proceso de la despedida de tu mami. Pero recuerda que aquí tienes un gran amigo y estoy seguro que todos los gamers que nos escuchan podemos ayudarte en lo que tú necesites. Así es, un gran abrazo a uno de mis escuchas más asiduos y que tal vez no vas a poder escuchar el programa en vivo, pero en podcast aquí les dedico a ti y a tu mami, la señora Luz María Tinoco Díaz, este gran tema de Pirhañas Lullaby del videojuego Mario 64 del compositor Kondo Koji. Así es que agradeciendo a toda la directiva de RTQ Radio, a Fer en los controles, a Deidad de la Rosa en la coordinación y en la operación de este su programa del Beat a la Orquesta. Mi nombre es Anuar Sánchez y no me queda más que agradecer de su atención y recordarles que los videojuegos no solo se juegan, también se escuchan. Les dejo con este bellísimo tema dedicado a nuestro querido amigo Os Vallesca. Hasta la próxima semana.

0: por hoy ha terminado. Los esperamos la próxima semana con más música de videojuegos.
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8: Son las 5, con un minuto.
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Son las 5:15.

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8: Son las 5:30.

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Son las 5:45.

0: para olvidar de Javier Bosque.
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0: Son las 6 en punto.